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2: Billie Jean, el rey del pop, no podía faltar. Buen jueves para todos aquellos que se van sumando a Décadas. Año 1982, disco Thriller. Y nos vamos al sonido de Bee Gees. En este caso nos quedamos con uno de sus miembros que presentó este sencillo en el 84 como parte de su carrera solista. Y mostró su faceta distinta a la que desarrollaba junto a sus hermanos. Robin Gibb lo escuchamos con Boys Do Fall in Love.

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2: Christopher Cross, qué bueno, año 1979 llega para hacer este Ride Like the Wind.

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2: En 1974, el ex Beatle lanzó este tema dentro del álbum Walls and Bridge. Con su atmósfera onírica y melódica, John Lennon reafirmaba su talento como solista. Una de las canciones más recordadas, claro, este Nine Dream. ¿Qué tenemos por acá? Uy, qué bueno esto. Año 1980, se viene el disco Back in Black. Llega AC/DC con toda la fuerza de este You Shook Me All Night Long.

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1: Es la hora 22, 2 minutos. La temperatura 23 grados. La humedad 89%.
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2: For Whom the Bell Tolls. Qué lindo año 1993 para Bee Gees. Y así nosotros seguimos en este jueves, en este 30 de julio, casi fin de mes, disfrutando de buenos clásicos con Anything Box, banda estadounidense que nos trae este sencillo de 1990, un tema que se convirtió en una de las propuestas más interesantes del género de esa época. Living in Oblivion suena Anything Box.

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1: Ice House, Hey Little Girl. Nos vamos al 82, ¿qué te parece? Disfrútalo.

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2: Casey and the Sunshine Band nos traía este Give It Up. Y se viene Culture Club. No podían faltar. Grupo británico, liderados por Boy George, que lanzaban este tema que se transformó en un éxito mundial. Año 1983. Disfrutamos de este Karma Carmillion.

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2: Es la hora 22, 30 minutos. La temperatura 23 grados. La humedad 90%.
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2: YouTube New Year's Day. ¿Los dejamos atrás a los irlandeses? Y de paso te invito a mi Instagram por si querés comentarme algo, escribirme. Estoy como arroba Ana La Córdoba. Llega Michael Jackson. Nos vamos al 91. Esto es Black or White.

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2: You Make Me Love You, decía Roger Hodgson. Y queremos escuchar también esta agrupación británica. Ellos se formaron en el 78, íconos del New Wave y Pop Rock de los 80. Duran Duran nos trae un tema lanzado en el 93. Too Much Information, los escuchamos.

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1: Con Steve Perry nos estamos yendo. Y este Oh, Jerry. Este equipo se despide. Pablo Sturzenegger, Nacho en controles. Mi nombre es Ana Córdoba. Nos vamos con Billy Idol. Hasta acá, décadas por hoy jueves. Rebel Yell. Te esperamos mañana viernes para cerrar la semana juntos. Chau.

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3: Es la hora 23, 6 minutos. La temperatura 23 grados. La humedad 90%.
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1: Es la hora 23:31. La temperatura 23 grados. La humedad 91%.
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1: Es la hora cero en punto.

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1: Es la hora 0:32 minutos. La temperatura 23 grados. La humedad 91%.
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1: Es la hora 1:02. La temperatura 23 grados. La humedad 89%.
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1: Es la hora 1:30 minutos. La temperatura 23 grados. La humedad 89%.
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1: Es la hora 2:04. La temperatura 24 grados. La humedad 89%.
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1: Es la hora 2:31. La temperatura 24 grados. La humedad 87%.
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1: Es la hora 3:03. La temperatura, 24 grados. La humedad, 87%.
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1: Es la hora 3, 32 minutos. La temperatura 23 grados. Humedad 88%.
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1: Es la hora 4:03 minutos. La temperatura 23 grados. La humedad 89%.
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1: Es la hora 4:30 minutos. La temperatura 23 grados. La humedad 90%.
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1: Es la hora 5:02. La temperatura 23 grados. La humedad 90%.
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juventud de mi tierra que llevas, el caudal y la frescura del Paraná insondable que meciera tu cuna y apacigua tus ímpetus, bajo el signo de un avanzar sin pausa, fecundo, musical y vigoroso, de una inconmensurable lozanía.

0: magnificencia de la selva, con el dosel rosado del lapacho, con la tierra caliente de sol y de bravura, con el misterio insólito de la cruz protectora, con la prestancia adusta de tus fundadores y el magnético pulso de humildes misioneros, con un clima de fe rotunda que te dio estirpe y rumbo y te infundió la herencia de un destino sin sombra. Juventud, que calientas tu nervuda arrogancia con el mismo torrente de sol indomeñable que templó el nervio macho de tantos correntinos, que embistieron los vientos de todos los caminos y se jugaron a todo o nada en los entreveros de ponchos y cuchillos. Y son legión de los varones fuertes, matriz de la corriente invencible. Nuestros tatarabuelos, nuestros númenes, prototipos eternos de aquel tarahuicero, prócer de mil leyendas, ráfaga incandescente de crines y relinchos, aventureros de la patriada y el romance, mezcla de quebrachales y ternuras de ensueño, caballeros extraños del dolor y las lágrimas, de la sangre, las leguas, la soledad y el riesgo, y sobre todo, atenta juventud. Son consanguíneos nuestros en la fe y en el genio, en el misterio de la misma tierra y en la noble altivez que encarna la guapesa. Todo esto es tu consigna y tu mandato. Es el imperativo que impulsa tu ilusión. La historia del 2000 está bulliendo en tus libros y el sudor de tu frente. Porque ser juventud es crecer hacia el cielo, dura y fuerte. Es la verdad del porvenir inmenso, de la corriente de nuevo rostro y nuevo temple, fusión de la de ayer con la de siempre. Y escucha, juventud. Hoy toda la correntinidad te canta con su lengua y perfila en su garra tu destreza y tu estampa. Toda tu sangre criolla de Tarahui y de España, todo tu estilo, canto, sapucay y plegaria, todo convoca así a tu resiedumbre a erguirse en juventud, verdad sin réplica, ser lo que debe ser o no ser nada. Juventud correntina, tu virgen y tu tierra, tu chamamé y tu audacia creen en ti, porque te ven simiente del mundo nuevo florecido en aurora, bajo el signo de Dios y de la tierra amada. Te está esperando en todos los caminos la civilización del amor. Tuya será su magia. En tu conciencia limpia florecerá el cariño que besa con fecundo destello de esperanza, que alimenta ilusión de nidos tibios en un cielo de cantos y de niños. Apodérate de tu guardia en la noche y el frío. Goza desplegándote en el espacio, en la pasión de ser el paradigma del riesgo, de la lucha, de la trenzada ríspida. Sé dinámica hueste del trabajo gozoso. Limpia las alegrías de la vida, de los sucios camastros del vicio enloquecido. Vive en nervioso alerta por tu tierra de cruz y estirpe de poetas. Que nadie te engatuse en la osadía de pretender falsear nuestros amores, que son la envergadura que anida en nuestros huesos, nuestra heroica riqueza, transhumante, intangible, nervio de nuestra esencia, vocación y destino. No olvides que Corrientes es terror de cobardes. Cuando jugó su cuero, lo entregó sin gemir. La historia la consagra la antípoda del miedo. Dios la fraguó la indómita con su cruz hasta el fin.
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0: Es la hora 5:26 minutos. Temperatura 22 grados, un décimo. Humedad 91%.
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0: buenos días para todos. Bienvenidos a Remates Ganaderos, el espacio donde el campo tiene su voz y donde la información ganadera se vive minuto a minuto. Desde ahora y hasta las 6 de la mañana compartimos con ustedes el programa de mayor audiencia del sector, acompañándolos a través del ET7 Radio Corrientes AM900 y en simultáneo por FM Capital en el 95.3 del dial. Aquí vas a encontrar información del mercado ganadero, remates, precios, análisis del sector, actualidad del campo y la palabra de los protagonistas de la producción. La temperatura actual, 22 grados, una décima, con una máxima pronosticada para el día de hoy de 32 grados. La humedad, 79%, y el pronóstico despejado soleado. El pronóstico extendido para el día sábado, con una mínima de 20 grados, una máxima de 27 grados, y el pronóstico lluvias para el día domingo, 20 grados la mínima, 27 la máxima, lluvia, y para el día lunes, con una mínima de 19 grados, una máxima de 26 grados, el pronóstico lluvia. 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Continuamos con Remates Ganaderos, pero ahora vamos a la TAM.
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4: Atención a la audiencia de Remates Ganaderos. Este es el segundo informe de nuestro programa. Reino Unido también reabrió su mercado para la carne aviar argentina, dos días después de que la Unión Europea volviera a habilitar el ingreso de carne aviar argentina al Reino Unido. Confirmó la apertura de su mercado para los productos avícolas del país. La decisión fue adoptada por el Departamento de Medio Ambiente, Alimentación y Asuntos Rurales del Reino Unido, DEFRA, que reconoció a la Argentina como país libre de influencia aviar altamente patógena tras evaluar la información presentada por el SENASA. Con esta medida se levantan las restricciones a las importaciones avícolas, se eliminan exigencias sanitarias adicionales, permitiendo exportar productos elaborados desde el 29 de abril del 26, siempre que cumplan con los requisitos vigentes. La noticia se suma a la reapertura del mercado de la Unión Europea, que permitirá el ingreso de carne aviar fresca argentina desde el 17 de agosto, marcando un importante avance para el sector. Ambos mercados habían cerrado sus puertas tras los brotes de influenza aviar, registrados desde el 2025. La recuperación de estos destinos refleja el reconocimiento internacional al trabajo sanitario realizado por el SENASA y representa una buena noticia para las exportaciones avícolas argentinas. 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Continuamos con remates ganaderos, pero vamos a la tanda.

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4: Atención a la audiencia de remates ganaderos. La temperatura actual 22 grados, una décima, con una máxima pronosticada para el día de hoy de 32 grados. La humedad 79 y el pronóstico despejado, soleado. 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Esto ha sido todo por hoy. Nos volvemos a encontrar, Dios mediante, el día lunes hasta las 6 de la mañana. 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
6: Es la hora 6 en punto. 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

0: Muy buenos días, ¿cómo andan? ¿Cómo les va? Qué placer enorme estar con ustedes en este día viernes. Viernes y termina el mes, todo final. Final de semana laboral, o bueno, gente sigue trabajando mañana, pero por lo menos hoy algunos terminan. Viernes 31 de julio de 2026, ya mañana Marcelito ya tiene preparada la ruda macho con caña, porque mañana es el día de la Pachamama. Los saludo a Marcelo, los saludo a Rolo allí en controles, a Nico Romero en YouTube, Juan Martínez en producción, Majo también en producción y Pablo Miguel en las redes. ¿Qué tal, Marce? Buen día.
1: ¿Cómo les va? Muy buen día, muy buen comienzo de jornada, aunque para algunos nos ha llamado poderosamente la atención el chaparrón que ha caído hace un rato. Sí. Y por zona, porque hay lugares en donde cayó. Y en la ruta bastante, en la ruta bastante, ¿no? Así que sorprendió esto, aunque anoche también dice que acá en la capital correntina algunas gotitas estuvieron cayendo.
0: No sentí nada yo.
1: Recordemos que hay un pronóstico de tormenta para mañana y dentro de un ratito José María nos va a ampliar. Y para el día de hoy hay una situación bastante compleja. Temperatura muy elevada, arriba de los 32 grados.
0: Se había dicho ya.
1: Y ahora se suma, y esto genera preocupación por lo que ha pasado ayer en el Brasil, ¿no?
0: Ajá.
1: Tormenta de viento, dice para hoy.
0: Tormenta, viento.
1: Tormenta
0: al
1: de
0: final,
1: viento. Al final del día.
0: ¿Y mañana baja, Marce, la temperatura?
1: ¿El que baja?
0: La temperatura.
1: No.
0: Porque hoy 31, 32 ya.
1: Sí, mañana va a tener 28 y con lluvia.
0: Y bueno, pero 28 ya, yo te compro, 28
1: sí,
0: te compro.
1: Sí, mire, vamos a esperar porque si después caen cuatro gotas y sale el sol, yo no le compro nada. Prefiero 40 sin humedad a 25 con mucha humedad,
0: Bueno, vamos a tener muchísimo material informativo. No tengo ni idea cómo salió Boca ayer con O'Higgins.
1: Ah, bueno, me está tomando el pelo.
0: No.
1: ¿Y cómo vamos a salir?
0: ¿Pasó Boca?
1: Perdió 1-0 y desde el punto del penal ganó 4-3.
0: O sea, pasó Boca.
1: Pasó Boca, dando lástima.
0: Y lo importante es que pasó.
1: Sí. Le digo la verdad.
0: Dice que hay que pasar.
1: Nos depocamos visualmente por Paredes. Ayer Paredes se ve que se fue de turismo. ¿Cómo se llama este muchachito que le regimos al colombiano? Que... Villa, un desastre.
0: El condenado, ¿no? Procesado.
1: Está procesado. El arquero realmente es. ¿Viste el famoso Yuyo? No sabe para qué creció. Salvo el pibe Flores que entró al final y que muere. Bueno, nuestros centrales, por Dios.
0: Y O'Higgins que tiene nombre de prosa, nomás
1: porque. Sí, nombre de prosa. No tiene nada. Como es vecino, el único destacado, ¿no? Vecino,
0: el
1: único.
0: El fútbol chileno, ¿cómo ha caído, no? Yo creo que ha caído más que el uruguayo.
1: Ahora viene Boicinha. Al punto tal de que no siquiera entra a la Copa Libertadores, a la Copa del Mundo.
0: Eso está un poco más bajo que
1: por
0: el
1: eso, sí.
0: Y Boicinha viene a Colo-Colo.
1: Colo-Colo.
0: Qué impresionante, qué maravilloso.
1: Aunque no se va a poder llamar Boicinha.
0: ¿No?
1: No, tiene que cambiar su nombre.
0: Claro, pues eso es un apodo.
1: Sí, no le van a permitir que lo use.
0: No le van a permitir. Bueno, 6 minutos, vamos a tener muchísimo material del eje productivo. Tenemos una noticia muy importante, ya las voy a compartir con ustedes. El SENASA hizo una recomendación, más que recomendación, es una especie de sugerencia y decirle, bueno, muchachos, pónganse las pilas a los productores agropecuarios de Corrientes y de Misiones que planifiquen el traslado de rodeos, las evacuaciones ante la llegada del Niño. Eso es muy importante. Tenemos todo el detalle de la info que está publicada en argentina.gov.ar del gobierno nacional, que el SENASA hace esta recomendación. Incluso el SENASA allí hace una historia de lo que pasó en el 2017, que fue la última inundación acá en Corrientes, ¿no?
1: Uh-huh.
0: Marce, porque ahí dice, menciona ese año, 2017, que también el SENASA hizo esta recomendación. Bueno, muy bien, después algo de política tenemos también.
1: Sí, también por supuesto, como hacemos habitualmente, saludar a quienes en el marco de las efemérides hoy están de festejo o de recordación. En la República Argentina lo conocemos como guardaparques o guardafaunas. Hoy es el Día Mundial de los Guardaparques Forestales en el ámbito de los Estados Unidos, conocidos como Ranger. Bueno, a todos ellos y particularmente a quienes han cumplido una tarea realmente muy importante en aquellos momentos de muchísima dificultad, cuando la provincia de Corrientes tenía muchas zonas afectadas por los incendios. Sí. Nuestro reconocimiento, muchas gracias, porque allí sí que realmente se han convertido en héroes, sin contar con una capa.
0: Así había un dibujito animado del el oso Yogi, creo que que era el guardaparque, el protagonista.
1: El mismo oso Yogi era un guardaparque, se disfrazaba como Así que para todos ellos, nuestro reconocimiento. Y no es un momento festivo, pero por supuesto, tenerlos presente. Un día como hoy, y en honor al ingeniero militar Manuel Salvio, precursor de la industria siderúrgica en la República Argentina, se estableció que cada 31 de julio es el Día Nacional de la Siderurgia. No es el mejor momento para la industria de nuestro país, pero sí es importante recordarlos.
0: Bien, vamos a estar hablando con Alfonso Sebral, gerente de Villanueva Ganadería, que es una empresa que trabaja con caravanas electrónicas. Vamos a hacer un balance de lo que ha pasado hasta ahora. Tenemos un mano a mano con Sergio Iraeta, secretario de Agricultura, que le hiciéramos en Palermo. Un mano a mano distinto, por otros temas, no necesariamente de política agropecuaria, sino de temas de coyuntura. Vamos a hablar con Martín López de Silo Real, una empresa tecnológica que trabaja en todo el país, también en el NEA y en el NOA, y que tiene que ver con la ganadería. Y vamos a charlar con Santiago del Solar. Santiago del Solar es el candidato en la lista de Marcos Pereda a las elecciones de la Sociedad Rural Argentina. Fue jefe de gabinete de Agricultura cuando era Ministerio de Agricultura en la época de Mauricio Macri con Luis Miguel Echevere. Todo eso después de José María. Hay una noticia, Marce, que vi ahí por arriba, de acá de Corrientes, que van a cambiarle a la calle Inglaterra el nombre que está en el Consejo y le van a poner Malvinas.
2: ¿Está bien?
0: Sí, no la vi por ahí, la vi en un periódico. No me acuerdo si le van a poner algo de soberanía a Malvinas o Malvinas solo. La calle Inglaterra, el Consejo Deliberante será, ¿no?
2: El que tiene el Consejo Deliberante, esa competencia. Tiene la facultad sobre las calles de la ciudad.
0: Estamos hablando de la competencia municipal, digamos.
2: Exacto. Perfecto. Al menos si se trata de una calle dentro de la ciudad, sí.
0: Sí, ¿qué cosa las calles, no? Los cambios de nombres, tienen su derecho, si lo votan, lo pueden cambiar perfectamente. 6 de la mañana, 10 minutos, primera pausa y volvemos.
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0: Bien, a las 6 de la mañana, 12 minutos, es momento de recibir a José María Rodríguez. ¿Qué tal, José María? Buenos días, ¿cómo anda? ¿Se cortó? Bueno, vamos a tener adelantame un poquito lo
1: sí,
0: que...
1: antes de por supuesto restablecer el contacto, sí. Voy a empezar a tocar el otro tema, porque venimos hablando del río Uruguay y la preocupación que se genera en virtud de la creciente que indudablemente estaba establecida y con las últimas precipitaciones en el Brasil se está sintiendo. Bueno, ahora me tengo que trasladar sobre nuestra costa, porque también hubo un leve repunte, si bien es cierto, en las últimas horas no hubo crecimiento, sobre el río Paraná en los puertos de nuestra región. Corrientes Capital, Barranqueras, ha subido el río. Estamos lejos de la alerta, estamos lejos de lo que significa la evacuación, pero como hay algunos canales que han cambiado su curso, hoy tenemos playas que se están viendo afectadas. Caso puntual de Malvinas Argentinas, que con esta creciente del río Paraná ha empezado a tener dificultades. ¿Por qué digo esto? Porque recordemos que Corrientes tiene una particularidad. Durante los fines de semana, las playas están habilitadas. Así que recuerdo, hay creciente que está llegando hoy también por la margen del río Paraná, más allá de lo que ya hemos contado del río Uruguay, así que a tomar los recaudos.
0: Bien, José María, ya lo tenemos. ¿Qué tal, José María? ¿Cómo andás? Buen día.
2: Sí, ¿qué tal? Buenos días, un gustazo estar nuevamente con ustedes, bueno. ¿Cómo andan? ¿Bien?
0: Bueno, acá tenemos calor, vienen 31, 32 grados para hoy. Yo estoy me siento bastante raro, porque calor en julio para mí es extraño. ¿Qué va a pasar en estos días, en estas horas?
2: Sí, es correcto, sí, estamos con altas temperaturas, estamos con 22 grados de temperatura en este momento en Corrientes, 92% la humedad. El viento del este a 10 kilómetros por hora, el cielo está despejado, la presión atmosférica medida en hectopascal es 1008. En resistencia, un poquito más alta la temperatura, 23.6, a esta hora 85% la humedad. Atento que estamos bajo alerta amarilla, En este momento el norte argentino por vientos del norte fuertes que se esperan para hoy. Según el Servicio Meteorológico Nacional, podríamos tener viento del norte entre 30 y 50 kilómetros por hora, Con ráfagas de 70.
0: ¿Eso, tarde, José María, va a traer lluvia, eso?
2: Sí, ni hay que hablar. Indudablemente, esta es una corriente de viento norte que inyecta aire caliente y húmedo a la región, que va preparando el ambiente para que mañana el pasaje un frente frío traiga lluvias y tormentas. Así que, bueno, por lo pronto para hoy, se pega una jornada con altas temperaturas, con cielo algo parcialmente nuboso, y una máxima prevista para hoy que puede llegar a los 33 grados, una jornada de calor, con viento del norte, moderado a fuerte, así que bueno, coincidimos con el Servicio Meteorológico con estos vientos del norte que pueden ser fuertes ahora después, a partir de la mañana al mediodía y principalmente la tarde y noche de este viernes. Esto va a traer, reitero, mañana sábado, un desmejoramiento de las condiciones del tiempo, probablemente a partir ya entre la final de la madrugada y el mediodía, vamos a tener lluvias y tormentas, básicamente en la mañana, algunas tormentas pueden estar fuertes, a estar atentos con eso, mañana pasamos también a estar con la alerta amarilla, pero por tormentas, también el Servicio Meteorológico mantiene una alerta mañana ahí en el norte argentino por tormentas. Esto, reitero, va a estar empezando entre la madrugada, acá por el sur del litoral, y se va a extender hacia el norte durante la mañana y el mediodía del sábado. Después, hasta media tarde, pueden quedar algunas lluvias, después va a ir mejorando y aclarando. La mínima para mañana 22 grados, la máxima 24. Los vientos mañana del norte, moderado y fuerte en la madrugada, irá rotando a partir de mediodía en la tarde al sector sur y sureste, una vez que pase este frente frío. El domingo, parcialmente nuboso, un lindo día el domingo, Ya más fresco, 15 la mínima, 26 la máxima para el domingo, los vientos suaves del este, y atento que a partir del lunes vuelva a mejorar. Viene complicada la mano ahí para comienzo de la semana que viene, el lunes y parte del martes con lluvias y tormentas, para el lunes 20 la mínima, 26 la máxima, y para el martes 19 la mínima, 23 la máxima prevista. Así que vamos a resumir, Para hoy calor, sol, estabilidad, viento norte con ráfagas fuertes, de mejora, ya a partir de esta noche y madrugada por el sur del litoral, por el sur de Santa Fe, Entre Ríos, se va desplazando las tormentas hacia el norte, van a llegar a Corrientes y Chaco posiblemente entre el final de la madrugada y el mediodía de este sábado. Reitero, algunas tormentas pueden ser localmente fuertes. Mejora en la tarde y noche del sábado, el domingo sin lluvias y el lunes y martes otra vez lluvias y tormentas en toda la región norte de la República Argentina.
0: Muy bien, José María, como siempre, muy completo. Muchas gracias y nos reencontramos el lunes. Que tenga un buen fin de semana.
2: Igualmente para ustedes, el lunes nos reencontramos.
0: Abrazo
2: para todos.
0: Abrazo grande. José María Rodríguez, allí con toda la información del tiempo, ¿no? Vamos a hacer un seguimiento.
1: Un fin de semana encerrado, por lo que nos está contando, sí, ¿no? Sí, al menos sí. El sábado va a estar bastante complicado, ¿no?
0: Sí, sí. Por lo que dijo, bueno, va a bajar un poco después de...
1: Va a descender la temperatura, sí, exactamente, en las mínimas.
0: No a 23, todo. A 24.
1: No. Va a descender la temperatura a las mínimas, pero por supuesto vamos a tener un leve oxígeno. No vamos a tener a partir de mañana estos 30 y pico que está pronosticado para el día de hoy.
0: Muy bien, vamos a más información y ya en un ratito voy a estar hablando con Alfonso Cebral, que es el gerente de Villanueva Ganadería, de la empresa Villanueva, que se dedica a las caravanas electrónicas. Vamos a hacer una evaluación de lo que pasa con la trazabilidad. Atenti con esta info, que es muy importante para la provincia de Corrientes. Ante los pronósticos climáticos vinculados al fenómeno del Niño, que indican una alta probabilidad de precipitaciones intensas y crecidas en las provincias de Corrientes y Misiones durante el segundo semestre del año, el Servicio Nacional de Sanidad y Calidad Agroalimentaria, SENASA, recuerda una serie de medidas preventivas destinadas a proteger la sanidad animal, el bienestar del rodeo y reducir el impacto de las inundaciones sobre la producción ganadera. Mantener la documentación actualizada, esto incluso se ha hecho en otro comunicado. En tal sentido, el Centro Regional Corrientes Misiones del SENASA destacó que la preparación frente a una emergencia no solamente implica organizar el manejo del rodeo, sino también mantener actualizada la documentación del establecimiento. Entre las principales recomendaciones se encuentran actualizar el Registro Nacional Sanitario de Productores Agropecuarios, RENSPA, con el stock real de todas las especies presentes en el establecimiento. Esta información permite elaborar padrones de emergencia y planificar la asistencia sanitaria y logística cuando sea necesario. 2. Mantener al día la documentación para el movimiento de animales. Durante una eventual evacuación, el SENASA prevé habilitar sitios puntuales de emergencia para agilizar el traslado de la tropa. Estos puestos podrán instalarse en puntos estratégicos sobre rutas y en sedes de sociedades rurales, con el propósito de brindar una atención rápida a los productores, así como también facilitar la emisión de la documentación para el tránsito animal electrónico, lo que se conoce como el DTE, y acompañar las acciones de evacuación. Y esto es muy importante, Marcia, que yo lo decía en el comienzo, planificar el traslado del rodeo. Antes de que comiencen las inundaciones, el organismo recomienda identificar potreros altos o zonas seguras para trasladar los animales, anticipar el acopio de alimento y agua potable, verificar la correcta identificación del rodeo y organizar con tiempo la logística de evacuación. En caso de ser necesario movilizar la hacienda, se aconseja iniciar el traslado entre 24 y 48 horas antes de la llegada del agua. Realizar arreos en grupos reducidos para disminuir el estrés y evitar que los animales crucen corrientes de aguas peligrosas. Si la evacuación no fuera posible, se recomienda abrir las tranqueras y alambrados internos para permitir que los animales busquen por sí mismos los sectores más elevados del establecimiento. Asimismo, antes del traslado de rodeo se recomienda identificar los animales con pintura en aerosol de uso veterinario aplicada sobre el lomo, lo que facilita su reconocimiento a distancia y permite una identificación rápida durante las tareas de evacuación. El SENASA recuerda que la seguridad de las personas es siempre la prioridad. Por eso se recomienda no ingresar al agua cuando existen corrientes fuertes y no dejar animales atados o encerrados. Bueno, es bastante largo, nosotros leímos lo más importante. Yo quiero creer que le van a dar bolilla a esto, ¿no? Porque son cuestiones bastante concretas, sobre todo la planificación del traslado, Marce.
1: 6 de la mañana, 23 minutos en la República Argentina. Hoy pagan haberes en el ámbito de la provincia de Corrientes, documentos terminados en 8 y en 9. Actividad, por supuesto, que cierra el mes de julio. También le contamos que arranca hoy el cronograma de pagos para el municipio de la capital de la provincia de Corrientes. Hoy cobra el personal de higiene urbana y los NEIQUE bancarizados. El lunes continúa. Y también el Ministerio de Desarrollo Social de Corrientes informa que hoy se pagan las becas, pensiones no contributivas y el beneficio de líderes comunitarios. Buen día para Cintia Giselle Fumes, que nos está acompañando a través de la plataforma en streaming, para Neusha Gamacho, para don Pedro Daniel Romero, para Verónica Gamón, para todos ellos, buen día, buen comienzo de jornada, hasta pronto, mes de julio, dentro de 12 meses nos reencontramos, todos por supuesto recordándonos la finalización del mes. También Humberto nos dice, contento porque anoche ganó Boquita, dice, preparo unos mates y arranco la mañana en el barrio Bravo en la ciudad de San Miguel. También para don Walter, que tengan una muy buena jornada.
0: Bueno, el saludo a todos los amigos que nos escuchan allí entre mate y mate en este día caluroso, raro, aquí en la ciudad de Corrientes, capital. En el resto de la provincia estamos igual, ¿no?
1: Sí, señor, la temperatura se está comportando de esta forma.
0: ¿Lloviendo en algún lado, no?
1: Ahora vamos a preguntarle a los oyentes que habitualmente nos comparten esta información, ¿no? El pronóstico indica para mañana, repito que nos ha sorprendido algunos chaparrones aislados acá en la capital en el comienzo de este 31 de julio.
0: Vamos a una brevísima pausa y ya venimos con Alfonso Cebral, gerente de Villa Nueva.
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0: Seis de la mañana, 26 minutos, vamos a recibir con muchísimo gusto a Alfonso Cebral, que es el gerente de Villa Nueva Ganadera, para hablar de trazabilidad. Y ha habido un planteo hace algunos días de consignatarios que han encontrado algunas dificultades en los productores con este tema de la trazabilidad. A esta hora de la mañana, con muchísimo gusto, recibimos en el programa a Alfonso Cebral, que es el gerente de Villa Nueva Ganadera, empresa que se ocupa del tema del caravaneo, la trazabilidad, una empresa con vasta trayectoria, Y vamos a hablar específicamente del tema ganadería y cómo ha sido la aplicación de esta trazabilidad que ya rige desde enero de este año 2026. ¿Qué tal, Alfonso? El gusto de recibirlo. Buenos días.
8: Buen día. Bueno, muchas gracias por el llamado y por dejarme participar.
0: Uh-huh. ¿Cómo es el balance?
8: Es interesante poder compartir.
0: Sí. ¿Cómo es el balance, Alfonso, ya pasando el medio año, digamos? ¿Qué evaluación hacen ustedes como empresa?
8: Bueno, la verdad que es importante haber esperado hasta ahora. Nosotros, por lo menos, si bien fuimos analizando mes por mes, semana a semana, podríamos decir, la evolución, creo que está bueno verlo con un semestre ya cerrado, porque hay varias cosas que estaban por definirse. Uno era la duda que por ahí teníamos muchos, que era el funcionamiento, la parte operativa de esta nueva reglamentación con el sistema CICSA y la caravana oficial, y si iban a ser válidas las caravanas visuales, digamos, oficiales que los productores habían comprado antes del la vigencia de esta resolución. Y creo que esa parte, si bien no fue 100% exitosa, creo que en buena medida salió bien. Y la otra parte es que para mí es muy importante de todo este universo, más allá de la reglamentación, es cómo en líneas generales muchos productores, capaz que me animo a decir la mayoría uh-huh. de los productores, han visto esta reglamentación como una oportunidad para identificar los animales y empezar a gestionar o simplificar la gestión que se está llevando en muchos establecimientos ganaderos para medir la performance de preñez, de uh-huh. engorde, de programas sanitarios. Y justamente esto lo que permite es que vos, con un bastón lector, que aparte es vinculante, digamos, a la caravana para poder cargar después en zigzag uh-huh. para hacer un movimiento de hacienda, vos podés empezar a recaudar información y llevarla a un software o a claro. una planilla de manera certera, porque esto es la otra pata que tiene uh-huh. para los que muchas veces estuvimos en la manga haciendo o tactos o sanidad o qué sé yo, que cuando uh-huh. vos tenés que anotar una caravana en una libretita, que sí. muchos la pusimos en el bolsillo de la camisa, uh-huh. puede haber errores. Uh-huh. Cuando pasás 300, 500 animales en una mañana, era 63-24 o 63-42. Y capaz que alguna te puede confundir. Exacto. Con este sistema ese error uh-huh. queda anulado.
0: Uh-huh. Sí,
8: y después también uh-huh. que se vio que se vio implementado esto. O sea, el número de caravanas que se comercializó en este primer trimestre superó en un número muy amplio otros uh-huh. años. ¿Por qué? No porque el destete fue infinitamente superior. Los números del destete son más o menos similares a años anteriores, pero porque mucha gente empezó a meter la caravana o en la vaquillona de reposición claro. o en la del rodeo o en la vaca misma de rodeo. Y eso habla de una adopción de ese sistema, ¿no?
0: Uh-huh. Alfonso, para aclararle al productor que está escuchando, estamos hablando de la obligatoriedad en el inicio, en la cría. Es decir, en las otras categorías, si bien no es obligatorio, ya no se vende en caravana analógica. Es decir, si alguien quiere caravanear otra categoría, tiene que hacerlo electrónico. ¿Está bien dicho de esta manera?
8: Sí, a menos que haya sido compradas antes de diciembre, sí. digamos, y hayan sido dadas de alta en Senasa.
0: Perfecto.
8: El que hizo eso antes y todavía le queda un saldo de esas caravanas visuales, digamos, sí. Por ahora, en algún momento se cortará, uh-huh. pero por ahora las puede seguir usando. Exacto. Si vos querés ir hoy en día a la veterinaria donde toda la vida ya fuiste a comprar las caravanas, lo sí. único que tendrías que encontrar es el binomio electrónico oficial.
0: Exacto. ¿Qué visión tienen ustedes en la empresa de esto que está pasando, que ahora también la trazabilidad es algo que pedían los productores al inicio de este sistema o previamente, que llegara hasta el frigorífico, es decir, e incluso hasta la góndola, que la trazabilidad siguiera, no se quedara solamente en el ganado? ¿Cómo lo ven esto ustedes, que lo ha implementado el Senasa?
8: Yo creo que son pasos que van en un mismo camino, que es buscar darle al consumidor final, sea alguien que compra un bife de chorizo en algún ciudad o en algún pueblo de Argentina o en alguna ciudad de Europa o de Asia, es poder darle esa trazabilidad, que es lo que busca, sobre todo en el exterior, y cada vez más y más firme, tener ese dato concreto de si es un animal que fue alimentado a pasto, qué tipo de programa sanitario vivió. Y bueno, eso únicamente se logra a través de la trazabilidad. Uh-huh. Entonces el frigorífico, que es parte de esta cadena, en algún momento tenía que o tiene que incorporarse para poder dar ese, uh-huh, ese seguimiento. Entiendo que como todo cambio, sí, y sobre todo cuando incluye procesos, puede haber demoras o puede haber ciertas complicaciones, pero entiendo que se está yendo en el camino correcto.
0: Perfecto. Alfonso Cebral, gerente de Villanueva Ganadera, gracias por este tiempo con Valor Agro.
8: Por favor, un placer.
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0: orgánica del Banco Central, resaltando que la institución ha sido una herramienta que posibilitó el robo de la alta política. Primera vez que veo que en el marco de la presentación de un proyecto se habla de una persona que no está, ¿no? Pero bueno, el mandatario ayer, acompañado por parte de su gabinete, acusó a la oposición y particularmente a Cristina Fernández de Kirchner y a Mercedes Marcó del Pont, que le robaron al Banco Central 10 mil millones de dólares.
1: Lo insólito de este proyecto de reforma, primero, vamos a hablar claro, el mismo presidente que intentaba demoler el Banco Central, ahora está haciendo una intervención del organismo.
0: Exacto.
1: La independencia que de hecho, y esto es culpa de todo el sistema político, no lo culpo solamente al actual ejecutivo, todo el sistema político desde los Kirchner hasta ahora, ninguno le dio la independencia que tiene como ente autárquico el Banco Central, por eso se fue redrado, ¿te acordás cuando se fue? Bueno, ahora, ¿qué es lo insólito de esto? A ver si vos estás de acuerdo, Marce, que en la reforma se plantea para nombrarlo ciertas condiciones. Se nombra con poquitos votos. Ahora, para removerlo, dos tercios. Claro. Ayer hablaba un expresidente del Banco Central, con justa causa, y decía, no, para nombrarlo y para removerlo necesitan los mismos votos.
0: Exactamente. Lo que pasa es que
1: ayer, vos lo nombrás fácil y después lo removés, no lo sacas más.
0: Son las cuestiones que uno nota.
1: Pero eso no le van a votar la ley.
0: Uno cree que no, pero bueno, las contradicciones se dan en ese aspecto, porque considera que durante mucho tiempo lo que se pretendía era manejar una institución bancaria. Hoy, con una simple mayoría, la vas a manejar a la institución bancaria. Y córranme cuando tengan dos tercios. Estamos exactamente haciendo lo mismo que decimos que estaba mal.
1: Exactamente. Me están escribiendo oyentes acá, mucho hincha independiente de Avellaneda, me están preguntando.
0: El único hincha independiente de Avellaneda que yo conozco es usted, que deje de jorobar.
1: Y me escriben de Mendoza también.
0: Ah, mire usted, el otro independiente, ¿no? Bueno, está ansioso por conocer qué pasó con el fútbol,
1: ¿no? A ver si
0: ¿no?
1: me cuenta qué pasó.
0: Hubo una nueva fecha ayer de la Superliga, estamos cerrando una y estamos arrancando en la jornada de hoy otra. Bueno, Independiente de Rivadavia, en la provincia de Mendoza, le ganó 2-1 a Huracán de Parque Patricios. Talleres de Córdoba lamentablemente no hizo pie en su propia casa.
1: Sampaoli.
0: Y perdió contra Vélez Sarsfield por 3-1. Sí, por el otro lado está el Melli. Sí. Independiente de la ciudad de Avellaneda, en la provincia de Buenos Aires, sumó un nuevo triunfo.
1: Sí. Está primero.
0: 1-0 frente a Newell's Old Boys de Rosario.
1: Primero, aclaro.
0: Y en la provincia de Santiago del Estero, el local lamentablemente no pudo frenar la tromba tucumana y perdió el Central Córdoba 2-0 contra Atlético Tucumán. Contamos qué pasó en la noche, el sufrimiento de Boca para pasar a la próxima instancia. Horrible, horrible. Perdía 1-0, y estaban los 11 colgados sobre el travesaño para tratar de llegar a los penales.
1: Quintana sufrió mucho. ¿El arquero se portó bien?
0: Horrible, juega este chico.
1: Entonces, pero el arquero lo trajeron como una estrella.
0: Sí, no, trajimos como una estrella, pero es muy...
1: ¿Es torpe? Bien.
0: Perdón. Ayer sacó dos o tres pelotas de gol. Pero realmente no es muy seguro que digamos. Los penales, atajó un penal. En realidad, le pateaban al cuerpo.
1: Claro. ¿No?
0: Le pateaban al cuerpo, más o menos parecido al Pibe Aranda, que no sé
1: pero
0: qué
1: quiso hacer. Pero en Vélez andaba bien, eso me llama la atención.
0: Sí, Fangio cuando corría en su época era muy veloz. Hoy no tendría nada que ver. Lo cierto es que ayer, otra vez desde el punto del penal, ganó Boca. En realidad, perdió O'Higgins, porque un penal todavía la están buscando la pelota, creo que terminó en Mendoza, y el otro le pegaron un pelotazo al cuerpo que simplemente extendió la mano el arquero Moreno y listo, está. Fue Aranda que la tenía que definir y pasar a ser el ídolo de la noche, la quiso picar, es una tontera.
1: Ese pibito ya no tiene el mismo nivel que tenía.
0: El que me sorprendió ayer es Flores. Flores, que es el jugador que sugirió el propio Paredes, ayer marcó, entró en lugar de Villa.
1: Ajá.
0: A Villa lo llevamos porque había buenas ofertas de vino allá en Chile. Fue a pasear, en realidad Boca ayer desconocido. No funcionó Paredes, no funcionó el equipo. Los dos centrales de Boca cabeceaban para ellos, se las bajaban las pelotas en la mitad de la cancha para que ellos, en la mitad del área para que ellos pateen. Horrible Costa y peor Figal.
1: Una preguntita, ¿están los dos en la Sudamericana ahora, Boca y River?
0: Sí, señor.
1: River sigue.
0: Sí, sí.
1: ¿Se pueden enfrentar en algún momento?
0: Se pueden llegar a cruzar, ¿no? Ahora ha clasificado Boca a los octavos de final. Ya que habló de fútbol, le cuento. Mañana en la ciudad de Resistencia, ilusionado el pueblo forevista porque Forever viene en levantada y está casi a dos puntos de salir del proceso de descenso que lo tuvo durante todo el año. Desde que apareció Chango Cravero, las cosas cambiaron. Mañana Boca, perdón.

0: Mañana Forever enfrenta a las 16 horas en el estadio Juan Alberto García a Deportivo Morón. Y lo otro que nos interesa, que tiene que ver con el Federal A, arranca la reválida para Boca Unidos mañana 15:30 frente a Atlético Escobar, y para Defensores de Vilela y Sarmiento el día lunes a las 15:30. Se estarán enfrentando los dos representativos chaqueños en el marco de esta reválida del fútbol, estoy hablando del Federal A.
1: Bien, a las 6:40 minutos vamos a escuchar ahora sí este mano a mano con el secretario de Agricultura, Sergio Ureta.
2: Secretario de Agricultura, bueno, Expo Palermo exuberante, sí. El campo presente, ¿cómo lo está viviendo Agricultura?
3: Y bueno, tal cual como lo describís, el marco es imponente, muchísima gente.
2: Habla del estado del campo, ¿no?
3: Sí, y también del ambiente, exactamente, y te diría incluso de la relación entre agricultura, como vos me preguntabas, porque cómo lo veíamos nosotros, y la producción. Yo creo que esto es como una demostración del vínculo que tiene el gobierno nacional también con el sector agropecuario.
2: Sergio, se habla mucho de política agropecuaria, se han preguntado por los posibles anuncios, pero yo quiero ir por otro lado, por el lado de que lo que agricultura tiene como propósito, porque ha habido muchas reuniones que tienen que ver con temas urticantes, que son coyunturales, que son transformadores en la Argentina. Eso también preocupa, trazabilidad, actosa y demás. Esos son los temas que preocupan a la agricultura.
3: Son los temas, sí, que en realidad que nos ocupan, y son los temas que nosotros consideramos que tenemos que resolver para, la palabra sería, potenciar la competitividad del campo. Y por supuesto que todas estas cuestiones pueden generar, digamos, controversia y demás, pero la idea nuestra...
2: Se está dialogando, ¿no?
3: Absolutamente, la idea nuestra es conversar, no porque seamos, la palabra sería, buenos o concesivos, porque es nuestra obligación. O sea, nosotros gobernamos para los ciudadanos, en mi caso particular para los productores. Entonces, para mí es importantísimo escuchar qué es lo que dice la producción, a pesar de que lo intuyo porque soy productor, pero es importantísimo escucharlo y en función de eso resolver e ir haciendo las cosas. Yo creo que el gobierno las está haciendo.
2: La última, te pregunto como productor, ¿cómo estás viendo la situación de la ganadería y la agricultura? Porque van a veces por carriles diferentes. La ganadería está en un mundo de precio, necesita recuperar esto, y la agricultura tiene el desafío de la rentabilidad. Como productor, ¿cómo lo vives?
3: Bueno, como productor, te digo, en términos ganaderos, yo creo que es un excelente, excelente histórico. Momento, es histórico, viste, han traccionado los precios, ha traccionado la exportación, es la primera vez después de muchísimos años que un productor ganadero sabe que no le van a cerrar las exportaciones, que no le van a poner un precio máximo, bueno, todo eso suma. Y se nota acá en la exposición rural, ¿viste? Se notan los remates, se notan los ejemplares, hay ánimo, hay voluntad. Y respecto de la agricultura, bueno, es, ya sabemos cómo es, ¿viste? Es un negocio
2: climático
3: complejo, tiene mucho que ver con cuestiones que nos exceden, como es el clima, con cuestiones que nos exceden, como es el precio, ¿viste? Pero bueno, hoy se ha ordenado un poquito, el trigo enero está un poquito mejor, la soja ha movido y bueno, hay ambiente, hay ambiente y la gente está sembrando.
2: ¿Te vas a quedar hasta el final del periodo?
3: Me voy a quedar, no sé, qué sé yo, ni idea. No,
2: depende de vos.
3: Ni idea, no depende de vos. Sí, puede depender de mí también. No es un tema que...
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1: Seis de la mañana, 46 minutos. Voy a más información con Marcelo.
0: Vamos a arrancar con el saludo porque después dicen que no le saludamos, ¿no? Buen día, nos dice Yacaré Maluco. Le manda un saludo muy especial al señor Nicolás Romero Antunes.
1: ¿Qué le dice?
0: ¿A qué hora va mi Gordi Peloso? Dice, después de las 8. Ah, hoy no viene Peloso, y Peloso se va al interior, le digo a Yacaré Maluco. Así
1: no,
0: que...
1: Peloso está al aire 7:25.
0: Pero por eso, pero hoy se va al interior.
1: Al interior.
0: Hoy va al interior, no va a estar acá presente. No se meta en conversaciones de pareja porque el Yacaré Maluco es.
1: Ah, y se pareja.
0: Es pareja de, exactamente, es pareja.
1: Miguelito tiene un yacaré.
0: Y no sé si es yacaré tradicional o el yacaré que está fuera del agua, ¿no? Un saludo muy especial para Virginia de los Santos, que nos está acompañando, también para el Negro Sotelo, que tempranito dicen presente a través.
1: ¿Y Chicote?
0: No apareció Chicote hoy, che.
1: Vamos, Chicote.
0: Vamos a mirar un ratito.
1: Chicote, ¿no? Es mi amigo.
0: La arquidiócesis de Corrientes llevará adelante los días 1 y 2 de agosto, esto es mañana y el domingo, una nueva edición de la colecta diocesana anual Ñemuasay del 1%. Una iniciativa que convoca a toda la comunidad arquidiocesana a colaborar con el sostenimiento de la misión pastoral y evangelizadora de la iglesia. Recordemos que días atrás nos decía el padre Silva, ¿no?, que estaba preocupado, ¿no?, porque los fieles andaban medio poco generosos,
1: sí,
0: y por supuesto estaban teniendo muchas parroquias dificultades. La colaboración podrá realizarse durante las celebraciones litúrgicas y también a través de una transferencia bancaria al alias, que es compartir.colecta del Banco Credico.
1: Bien, vamos a informar la entrada en Cañuelas del ganado. A esta hora, desde Buenos Aires, ingresaron 5.403 animales. Desde Córdoba, 169. Desde Entre Ríos, 166. Desde La Pampa, 128. De Santa Fe, 85. ¿Y sabe desde dónde vinieron 33 animales?
0: ¿Dónde?
1: Hay que traerlos desde Chubut, ¿eh? Sale tempranito, ¿no? La jaula. Porque eso no viene en avión.
0: No, hace varios días salieron, no solo tempranito, ¿no?
1: Eso.
0: No, cuando me dijo, ¿dónde vinieron 33? Yo dije, del Uruguay, los 33 orientales, pensé que eran, ¿no? Eran 33 para faena, ¿no? Bueno, ahí apareció su amigo Chicote Báez, que dice, buen día para todos, señores, que tengan un excelente fin de semana.
1: Tómese un whisky, Chicote.
0: Se va a tomar mañana una caña con ruda, seguramente, ¿no? Abundante por sobre todas las
1: cosas. Usted dijo, allá no lo podemos meter whisky con ruda.
0: ¿No escuchó a Peque?
1: Sí, yo bueno, usted dijo, pero ¿es viable? ¿Se puede hacer?
0: ¿Pero le escuchó a Peque o no?
1: Ah, no, Peque no la escuché.
0: Y bueno, Peque dijo Peque? Claro, que en algún momento también preparó whisky con ruda.
1: ¿O si lo dijo Peque?
0: Por supuesto.
1: Bueno, conseguime ruda para mañana y le metemos ruda.
0: Sí, dale. Escucha.
1: Ruda macho tiene que ser.
0: Sí, mañana le traigo, usted me dice cuál es varón y cuál es mujer. Benito nos dice, acá hay otro hincha independiente, ¿no?
1: Sí,
0: sí, Pepa. ¿Y por qué no le pide a la señora?
1: Sí, sale caro.
0: ¿Por qué?
1: No, pero en serio, si la vas a comprar. No, te preguntan.
0: Capaz que si están las paisanas, ¿no? 3.000 pesos el mazo.
1: ¿Cómo va a cobrar la ruda? Si es una cosa de la Pachamama. No se podría cobrar. No debería cobrarse.
0: No me haga decir cosas que después me van a traer problemas.
1: Sí, no me provoque.
0: Sí, porque me contuve recién cuando leía la información, así que evite que es viernes. Es muy viernes.
1: Me interesa su opinión.
0: ¿De qué?
1: Usted, sí, hablando prolijamente.
0: Sí.
1: Compórtese.
0: Sí.
1: Todo lo que yo leí del SENASA, ¿usted cree que se va a aplicar?
0: Me voy a recostar por una frase que no me agrada, pero en estas circunstancias la tendré que compartir.
1: Es difícil, ¿no?
0: Dijo el señor Miguel Peloso, los fundamentalistas del aire acondicionado en algún momento. Bueno, claro. Son las personas que han redactado eso en el SENASA.
1: Son ingenieros.
0: No tienen la menor idea de lo que es trabajar o vivir en el campo. No tienen la menor idea. Es espectacular el manual.
1: Se aplica
0: uso
1: todo.
0: De uso y de costumbre.
1: Tenés que pintar el ganado.
0: Es espectacular. Me encantaría que esos señores, cuando venga la lluvia, cuando se desborden los ríos, claro, cuando tengamos problemas con los caminos, me vengan con el manualcito y me diga, punto uno, no se olvide. Es hermoso querer nosotros enseñarle al tipo que se crió en el campo, que viene desde los abuelos con cómo sacar el ganado, cuándo sacar el ganado, en qué lugar poner el ganado. Reitero, ¿no? Es hermoso en Avenida 9 de Julio, allá en Buenos Aires, sí, querer redactar algo, cuando acá en Tabahí, en Tatacuá, en la zona de Santo Tomé, el agua llega.
1: Interesante lo que plantea Marcelo. 6:50, última pausa y venimos.
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2: 6:53 minutos, voy a Marcelo y ya vamos a estar con Santiago del Solar.
3: Sí, señor, más información en el ámbito de la provincia de Corrientes, que por supuesto recién lo destacábamos y describíamos, un importante descenso del río Uruguay sobre los puertos de la región en los últimos días. Garrucho bajó 8 centímetros, está en 6.64, por supuesto, recordemos que para el caso puntual de Garrucho, 12 metros se necesita para ingresar en etapa de alerta. Santo Tomé, 8 metros, 8 centímetros, bajó 30 centímetros en la jornada de ayer, en las últimas 12 horas para ser más preciso. Alvear, 9 metros 15, bajó 16 centímetros en las últimas 12 horas. También reiteramos que en el caso puntual de todas estas comunidades, el único que sigue con algunas dificultades sobre la margen del río Uruguay es Paso de los Libres. Tiene 8 metros 56 centímetros, recién a los 8.50 sale de la etapa de evacuación, pero ha descendido 3 centímetros en la jornada de ayer.
2: Santiago del Solar fue jefe de gabinete del Ministerio de Agricultura cuando era ministerio, con Miguel Echeverri allá por el gobierno de Mauricio Macri. Hoy es candidato de la Sociedad Rural de Argentina dentro de la lista de Marcos Pereda y lo encontramos en Palermo y esta es la entrevista.
4: Santiago del Solar, ex jefe de gabinete del gobierno de Mauricio Macri, una persona muy reconocida en el ámbito agropecuario. ¿Cómo estás viendo esta rural?
5: Mirá, yo lo que estoy viendo es muchos jóvenes, que a mí me gusta muchísimo eso, interesados en el campo argentino, y yo creo que lo que ayuda mucho, lo que es muy atractivo, es todo lo que es la tecnología, la genética, y yo veo que los chicos realmente les atrae venir acá, y eso realmente me gusta mucho. Y por otro lado, estuve charlando, siempre es un hub donde hay mucho ambiente así de políticas públicas, etcétera, etcétera, que te vas enterando de tendencias, etcétera, charlas. Recién estuve en una de lechería y donde vemos, bueno, por ejemplo, el caso de lechería, lo que tiene Argentina por delante es inmenso, pocas veces funciona una oportunidad igual, lo mismo en ganadería, y yo creo que por ese lado vamos a ver bastante por delante.
4: Te saco del modo político que fue la tarjeta de presentación, te llevo a lo que vos sos productor.
5: Sí, sí.
4: ¿Hay temas que vos has sido muy, digamos, opositor o sí analítico,
5: sí,
4: como
5: sí,
4: trazabilidad y tantos sí, otros temas? ¿Cómo ves este gobierno con el campo? Retenciones, trazabilidad, tema Aptosa, ¿cómo estás viendo todo eso?
5: Yo lo que veo que este gobierno tiene, voy un poco a lo más macro, como un doble estándar, ¿no? Por un lado lo que ve, lo que están los RIGIS, ¿no? Que son políticas públicas para algunos, como si fuera otra Argentina. El Super RIGI tiene, por ejemplo, impuesto a las ganancias del 15%. Una sociedad anónima, un productor agropecuario, tiene el 35% más el 7%. Es un abismo de diferencia. Cero derecho de exportación para RIGI y depende en qué producción esté, del 24% a menos, ¿no? Derecho de exportación. Obligación de liquidar divisas para una exportación agropecuaria y libertad, como es en Brasil o Uruguay, del uso de las divisas para quien exporta. Entonces es una diferencia muy marcada entre unos y otros. Yo creo que ahí hay un problema de fondo de visión del gobierno, que ve la minería, ve la energía y el agro argentino como que las 50 millones de toneladas de soja está bien, que son las mismas del Mundial 2010, ¿no? Ya pasaron varios mundiales y posiblemente si esto sigue igual, pasarán dos mundiales más para que sigamos igual.
4: Y lo mismo con el stock ganadero también, ¿no?
5: Pero el stock ganadero sí, pero ahí tenés algo distinto. Hay derecho de exportación en carne, en novillo, que no sé para qué.
4: El 5%.
5: Que es poquito, que no sé para qué, pero está. Pero por otro lado, la ola de demanda de carne es realmente...
4: Y el boom de precios que había.
5: Por eso, la demanda, demanda y precio viene después. Y después, bueno, todos los productores estamos tratando de invertir más en ganadería porque estamos viendo que era un negocio que era muy difícil sacar la rentabilidad no, realmente es un negocio muy importante. Yo creo que ahí vamos a venir con la retención de bienes, lleva su tiempo por sistemas biológicos, pero también inversiones en feedlot, inversiones en mixer, alimentación, mejor asesoramiento, bueno, pasturas, todo eso está creciendo y está bien. Estoy bastante esperanzado e invirtiendo también.
6: Gracias, Santiago.
5: Gracias a vos.
2: Minutos, hay tiempo para más.
3: Apareció otro hincha independiente, don Lucas Alejandro Muñoz, hincha independiente, mirá vos.
2: No, porque hay dos independientes.
3: No, en esta parte del país son todos hinchas independientes de Avellaneda, el otro no existe.
2: ¿Claro, histórico?
3: No existe, sí.
2: Bueno, en 30 segundos le digo algo, ayer una radio a nivel nacional, yo iba escuchando, no la voy a nombrar, una radio iba escuchando, y decían Independiente le gana 2-0 Huracán. El que le ganaba 2-0 Huracán a Independiente Rivadavia. Pero esa radio, el presidente de Independiente Rivadavia Mendoza es el dueño de la radio. Claro, entonces decían Independiente. Y yo como loco digo, si estamos jugando, vamos a jugar con Newell's, no con Huracán.
3: Vamos a jugar con Newell's.
2: Y bueno,
3: él
2: estamos
3: es de
2: primero.
3: Peñarol de la Argentina. Este es el auténtico Poncho Lleré. Cualquier camiseta
2: que encuentras. Yo soy Independiente de chiquito.
3: Cualquier camiseta que encuentras se la coloca, ¿no? Pero bueno, saludos entonces para Lucas Alejandro Muñoz. Dice, tenés mucha razón. Dice, es hermoso redactar la cosa de Buenos Aires. De allá la ven todo fácil. Recordemos que vive en
2: zona... su opinión.
3: Vive en zona productiva, ¿no?
2: Va a pensar como usted. Va a contestarle al Senasa, me imagino.
3: ¿Y para qué le va a contestar?
2: Y si bueno,
3: la gente sabe perfectamente qué tiene que hacer. No le vamos a enseñar al tipo que le llueve, de qué lado entra el agua, de cuando se, cuál es el que se desborda. Reitero, está buenísimo. Hay que justificar algunos.
2: Ahora sí, si yo te hago una pregunta, Marcel. Si de estas medidas el 10% se aplica, ¿venimos bien? O sea, el tema es que son tantas medidas que piden. Bueno, dígame.
3: Lo invito mañana.
2: A ver,
3: porque dígame. La Municipalidad de Corrientes ha dispuesto puntos en donde se va a distribuir para ahuyentar los males la caña con ruda. Casa Molinas, acá a la vueltita, nada más. Pellegrini 937, Centro Cultural Adolfo Mor, Pellegrini 542, esto es en el Parque Cambacuá, Biblioteca El Palomar en el Parque Mitre, Casa del Bicentenario allá en la zona del Eucaliptal, Avenida La Prida y Caracas, Escuela Municipal de Arte en Avenida Sarmiento 2145 y en las plazas Vera y Cabral. Mañana la Municipalidad acompaña en el día de la Pachamama.
2: Nos vamos, ya viene equipo de mañana, hasta el lunes.
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0: Bienvenidos, buen día, comenzamos otro día más. ¿Y saben qué día es hoy? Porque esa es la pregunta más importante para comenzar la jornada.
1: ¿Qué día es hoy? 31 de julio, termina un mes.
0: Ay, sí, hay un día. Es 31 de julio, pero además es viernes.
1: ¿En serio que viernes? ¿Para qué me dijeron antes y no venía?
0: Entonces es muy perfecto que los meses terminen los viernes.
2: Sí, pero igual eso pasa cuando empieza uno lunes, por ejemplo.
0: Es como un uno lunes, un 31 viernes, se indica que todo lo que va a venir va a ser mejor.
3: La gente con TOC está muy contenta.
0: ¿Por qué? Porque es viernes.
3: No, viste que la gente con TOC quiere que todo sea muy preciso, todo sea de una forma de que viernes.
0: No llego a TOC, creo yo, pero me gusta mucho que sea viernes 31 y lunes 1. Sí, cosa que entonces, no se puede en la vida.
1: Deberíamos el sábado uno, deberíamos vivir el sábado y el domingo sin contarlo, que sean 0 y 0, 0, 0, y arrancamos el lunes.
0: Puede ser que tengamos así a días nulos, o sea, le tachamos para que me coincida.
1: ¿Sabes por qué digo?
0: Como los presupuestos.
1: Porque el lunes, claro, el lunes, hablando de presupuesto, al menos en mi caso puntual, tengo como 4 vencimientos y es recién 3. ¿Qué te esperás, pues?
0: Ay, sí, ¿cómo se abusan de la fecha de vencimiento?
2: Es el mes más largo del año, julio, este que termina. Creo que tuvo 5. Me parece que tuvo.
3: Sí, 5 fines de semana.
2: Sí, 5 fines de semana. Sí, pero eso no se da todos los años. Claro. Esa situación de julio. Pero julio es el mes más largo.
1: A vos también lo tienes 5 fines de semana.
0: Hay muchos que tienen 31.
3: Para mí, el mes más largo suele ser marzo.
0: A vos decís en la percepción.
2: Permítame, muchos tienen 31 días, pero no tienen la cantidad de fines de semana, como dice Pablo, que tuvo julio.
0: Ah, bueno, pero lo hace más largo.
2: Sí, claro.
3: Lo hace más feliz, quizás.
4: Claro. Y aparte fue intervenido por el mundial y todo, entonces estábamos más contentos también.
0: ¿Cuánto terminó el mundial ya?
4: 2 semanas.
1: ¿Se jugó el mundial? ¿De qué mundial estamos hablando? Si no ganamos, no nos interesa. Claro.
0: Bien, 7 y 7 de la mañana comenzamos así. Ahí Rolo se está preparando para levantar a todos los que están del otro lado y empezamos saludando a los que nos escuchan a través de la 95.3 también. Ah. LT7M900 en la pantalla de 13 Max Televisión y al queridísimo Municipio Digital, a esta
1: estuvo muy activo,
0: gran comunidad.
1: Muy activo desde temprano, ¿eh?
0: ¿En serio?
1: Sí. No solo que estuvieron muy activos, sino que estaban muy saludadores de algunas cuestiones muy particulares. A ver, arranco con. ¿Sabe quién apareció hoy tempranito?
0: ¿Quién?
1: Y los está saludando y un poco controlando a ver qué hacen de su vida. Yacaré Maluco. Que es el que tiene esa.
0: Ah, Yacaré Maluco, el que quiere hacer el trío con Peloso y Nicolás Romero.
1: Exactamente.
0: Ah, mirá, vos,
1: quiere
0: hacer
1: el amor ahí.
0: Viernes
1: sin trío.
2: Estoy imaginándome, hago una idea.
0: Algún día va a venir y lo vamos a conocer. Bueno, al Municipio Digital, ¿cómo lo levantamos?
1: Ya
0: está muy activo desde temprano. Rolo Quintana en los controles. Arrancamos equipo de mañana en este día, viernes 31.
2: Linda música.
3: Eso
2: me gusta.
3: Por favor.
0: Bueno, ¿cómo está el tiempo? ¿Quién tiene los datos?
1: Le contamos a la gente que la temperatura en la ciudad de Corrientes a esta hora medianamente es agradable, porque se van a venir temperaturas elevadas para hoy. 22 grados una décima, cielo despejado, dice, pero es muy raro lo que hemos visto esta mañana temprano. Por zonas lloviznó.
0: Sí.
1: Por zonas llovizno. Sí.
4: Anoche también.
1: Y ayer me decía Nicolás que pasó exactamente lo mismo. Lo que tenemos para el día de hoy es una alerta por ráfagas de vientos intensas hacia la tarde-noche y, por supuesto, para el día sábado, probabilidad de tormentas. El Servicio Meteorológico anuncia para hoy área afectada por vientos del sector norte con intensidad superior a los 50 kilómetros. Ráfagas que podrían llegar a los 70. Para mañana, tormentas de variada intensidad, algunas fuertes y localmente severas, entre 30 y 50 milímetros. Pero aprovechemos el viernes, que nada de esto todavía va a ocurrir.
0: Vamos que es viernes, 7 y 10 de la mañana.
1: Hagamos las palmas.
0: Palmas, dale, vamos. Juntos.
1: Tenemos menos coordinación que la defensa de Boca.
0: ¿Quién dirige la batuta?
2: Yo tengo menos oído que... Yo no puedo cantar que lo cumpla feliz. No tengo oído para que lo cumpla feliz. Yo voy a cantar que lo cumpla feliz y me equivoco.
4: Uno tiene que hacer la mímica nomás. Cuando tenés ese problema es mímica.
2: Que lo cumpla feliz.
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3: Julián Álvarez. Esta es la canción favorita de Julián Álvarez.
1: A ver, vos.
0: Sí, sí, sí. Viste que es muy rápido.
2: Ah, la preferida.
3: Sí. Hay varios videos de él haciendo karaoke con esta canción.
0: Porque tenés que respirar para hacer esa.
3: Ay, es perfectísimo. Sí, no, encima tipo, es que habla muy rápido, es muy difícil.
2: Ah, está bueno.
0: No me sale ni me va a salir nunca, si mejor.
1: Ni el paso, no puedes un paso muy rápido.
0: ¿Esto es cuarteto?
1: Cuarteto, sí.
0: Cuarteto en 78. En X2.
1: Claro.
0: Bueno, a ver, hoy es viernes, pero eso no quiere decir que no hayan pasado cosas que tengamos para contarles.
1: Sí.
0: En un ratito nos metemos también en la consigna, pero si quieren ya spoilearlo un poco, ingresen al chat del Municipio Digital. Ya está con todas las opciones, vayan votando y empezamos a charlar un ratito de esto que tiene que ver con las tradiciones. Y creer o reventar. Algunos te dicen, yo no sé si existen, pero que las hay. Así que bueno, entren al chat y van a encontrar la consigna. Ahora la charlamos un ratito también al aire. Empezamos entonces, Marce, ¿qué tenés?
1: Arranco, por supuesto, con la preocupación que venimos dándole seguimiento durante estos últimos días, que es el comportamiento del río Uruguay, que ayer ha tenido, por suerte, un leve descenso en los puertos más importantes, Santo Tomé, Alvear, La Cruz, Yapeyú y Paso de los Libres. Solamente destacar que están en etapa de evacuación a 4 centímetros de salir en Paso de los Libres. Ha descendido el río Uruguay en estos últimos días. Lamentablemente ahora la situación empieza a preocupar del otro lado. Estamos lejos, pero ha empezado a llover nuevamente en la República Federativa del Brasil y esto se ha impactado en el río Paraná. Corrientes 3,77 metros, Barranqueras 3,74 metros. Tiene que ver, creo yo, con el corrimiento del canal o qué, pero ha afectado y mucho a las playas Malvinas argentinas.
0: Ha
1: afectado mucho y repito, estamos lejos de todo lo que significa alerta y de todo lo que significa evacuación. Pero ayer yo observaba desde arriba del puente cómo le ha comido mucho a la playa Malvinas Argentinas, ¿no?
0: Nico, si vos buscás rápido, capaz te encontrás alguna de esas fotos, porque me sorprendió lo mismo Marcelo. Ayer yo no pasé por la zona de playa, sí vi fotos, y lo primero que hice es decir, pero que el Paraná pegó una...
1: Está en 3,77 metros, estamos lejos de todo lo que significa alerta, de todo lo que significa evacuación, por suerte.
2: ¿Es una altura importante o...?
1: Promedio. Estamos en altura promedio, altura del año. Ah. Estamos en la altura, pero genera... poderosamente llama la atención de lo que se ha producido. Repito, no es que tampoco me detengo y mucho a mirar porque voy arriba de la moto, pero mira, sí, cómo le comió la arena a la zona de la playa.
0: No queda prácticamente arena en la zona de Malvinas 1, es una de las playas. Y la verdad es que no sé, probablemente tenga.
2: Mira cómo.
0: Si vos ves eso, decís el río está crecidísimo y no, está en las marcas propias de esta época del año, un poquito más quizás. Pero el
1: se metió y mucho, ¿no?
0: Qué fue lo que pasó, quizás no sé, el canal de navegación, el mayor tránsito hace que qué sé yo, ¿no?
1: También es cierto de que si uno hoy observa del lado chaqueño, es como que se están viniendo para acá.
0: Vos decís que el río se está corriendo.
1: Y no sé si es, pero el canal se corrió.
0: Mirá que en cualquier momento le sacamos a Chaco la...
1: No, perdón, nosotros estamos avanzando para este lado, en cualquier momento la hacemos
0: ver
1: en la costanera.
0: Solo para acá.
3: Termina teniendo playas por esto.
1: Sí, claro. Llama por el barrio de los pescadores, por ejemplo. Hay un ingreso.
0: El barrio de los cazadores, se le va a quedar el agua.
1: El ingreso que hace a Entequera, eso está cerrado. ¿Por qué? Porque la sedimentación ha hecho de que se cierre.
0: ¿Vos decís que el río se está viniendo para este lado?
1: Nosotros estamos avanzando a poquito. Yo le voy. No se sorprenda contigo. ¿Dónde voy? Digo, la extensión del barrio de los pecadores, ¿no?
0: No es que el río está yendo de lado, sino que Chaco.
1: El Chaco está avanzando, claro.
3: Están invadiendo, ¿viste? Como pasa en España,
1: claro,
3: están
1: llegando.
0: Bueno, lo
1: cierto es que genera llamado de atención. Estamos dentro de los parámetros de la normalidad. Sí, es cierto, tuvo un leve repunte el río, pero lejos de los datos que generan alerta, más allá de que todos sabemos de que para los próximos meses tenemos preocupación, y ayer se han mostrado esta realidad sobre la playa.
0: Bueno, Anto, ¿qué tenéis?
4: Por supuesto, pago de becas. Vamos. En este caso, líderes comunitarios y pensiones no contributivas, este viernes 31 de julio ya está disponible en cajeros. Y para la gente que por ahí dijo, no tuve tiempo, así como Marcelo, que ya estuvo macerando su caña con ruda desde el año pasado,
1: sí.
4: Les comento que mañana, sábado 1 de agosto, de 8:30 a 14 horas, viví el día de la Pachamama compartiendo la tradicional caña con ruda y sus buenos augurios en un montón de lugares de la ciudad de Corrientes. Por ejemplo, Casa Molinas, que está por Pellegrini 937, el Centro Adolfo Mors, que está por Pellegrini 542, la Escuela de Arte por Avenida Sarmiento 2141, en Casa del Bicentenario por Avenida La Prida y Caracas, Biblioteca Popular en inmediaciones del Parque Mitre, en la Plaza Cabral en San Lorenzo y Junín más específicamente, y en la Plaza Vera San Juan y Junín. Esto mañana, 1 de agosto, de 8:30 a 14 horas van a poder estar ahí.
1: Yo voy a ir a la plaza. Le voy a explicar al señor Pepa, no es la recorrida de las siete iglesias, te aviso, porque desde hoy hoy el tipo está...
2: Yo voy a ir a la plaza Cabral, a la plaza Vera.
1: Sí, por eso te digo, me lo supuse. Le adelanto a Pepa, no es la obligación recorrer todos los puntos, ¿no?
2: Alcohólico.
3: Me robaste el chiste, estoy muy enojado.
0: Escuchá, el tema es así, Pepa, porque vos por ahí...
2: Me mojo los labios.
0: Vos que sos...
4: Tres sorbitos.
0: Tres sorbitos. Son tres sorbitos en ayuna.
2: Ahí está.
0: Y se termina.
1: No vayas a mullir como el biguá que sale y sale del otro lado, ¿no?
2: Ah, en ayuna.
4: Pero depende del sorbito también.
0: En ayuna.
2: Depende del sorbito. Yo no sabía que era en
0: ayuna. Si tomas más, se viene el efecto contrario.
4: Claro.
0: O sea, que vos pensás. Es el castigo de los dioses.
1: Antes de la pandemia. Sí. Yo tenía como, estaba en cuatro programas y en los cuatro programas me hicieron tomar los tres sorbitos. Llegó al mediodía, me da lo mismo que sea primero agosto, 31 de diciembre. Estaba pinta de balinda, ¿no?
2: Y se puede, lo dijo, creo que Peque lo dijo, me comentabas vos, que se puede con whisky.
0: La tradición es caña con ruda.
2: Si no tenemos caña, tenemos.
4: Hay cositas más cate.
0: Y hay que poner mucha fe a los.
2: Gancia no, no se puede. Con gancia no.
3: No, pero te vamos a hacer
1: está queriendo chupar con
3: la. Lo importante es cómo macera también la caña. Perdón, la ruda macho.
2: Macho, no hembra.
1: Claro.
0: No sé. Bueno, tenemos la encuesta. Y esto me va a dar pie entonces lo que estaba contando antes. Estos son los puntos en donde mañana se puede acceder al brebaje tradicional. Tres sorbitos en ayuno indica la tradición el 1 de agosto para espantar los males. Y nosotros le pusimos tres opciones de males, pero ustedes pueden poner la que se les ocurra. ¿Qué peste querés ahuyentar este año con la caña con ruda?
3: Mira, tengo tantas.
0: A modo indicativo. La crotera.
4: Sí.
0: El mal de amores. O la yeta o mala vibra.
4: La crotera.
0: La última.
2: Oh, esa es fea, la
0: ¿Vos no lo vas por la mala? ¿La yeta? Bueno.
1: ¿La yeta?
0: La crotera por acá.
4: Yo creo que la crotera trae todo lo demás. El mal de amores y las malas vibras.
1: Claro, sí. es que si andás croto te pasa todas las cosas, sí, ¿entendés? Sí, y si tenés unos mangos en el bolsillo, chiquito.
3: Podría comenzar a contar mis problemas, pero la verdad que a las 7:30 hay pausa, así que no.
2: Vale la pena. Perdón, ¿alguien puede tener los tres?
0: Elegí uno. La caña con ruda es efectiva, pero tampoco hace milagros.
4: Elegí uno.
0: El 55% hasta ahora... Va por la crotera.
1: Sí, sí, sí.
0: Y el 40% ahí nomás pisándole los talones por la yeta. O sea que el
4: amor no quedó en segundo plano.
3: Le va muy bien el amor al municipio digital entonces.
0: El municipio digital no le interesa.
2: Yo elijo la yeta porque los otros son superables.
0: ¿Vos vas por la yeta?
2: Sí. La yeta porque los otros son superables. Mal de amores es superable.
1: Pero no existe la yeta.
4: Es yeta también.
0: La yeta.
1: Hay que pensar en positivo. La crotera existe, la palpamos. Y se quedó a dormir en casa hace como dos años.
2: La crotera se supera también.
0: Bueno, cuesta, pero en el momento. Bueno, ¿qué está pasando en el mundo, Dani?
2: En el mundo está pasando de todo. Recién, un poco en broma, Pablito señalaba ahí el tema, pero es un tema serio. Se agrava la crisis migratoria en Ceuta, en España. Más marroquíes llegaron a la frontera y policías lanzaron gases lacrimógenos. Yo vi imágenes ayer, la verdad que son impresionantes las imágenes. Durante la noche del jueves continuaron los intentos de cruzar clandestinamente al territorio español. Hay un tema migratorio muy serio en España, en los países de Europa, que no tiene solución y que tiene problemas internos, genera problemas internos incluso en los gobiernos, que cada uno tiene una visión diferente. Generalmente la derecha es más dura respecto a los temas migratorios. Esto es en Ceuta, en España. Otro tema que también es muy importante para el mundo, que sigue el amigo Donald Trump empecinado, anunció ahora un acuerdo. Me encanta porque Donald Trump ataca por un lado y anuncia un acuerdo por el otro.
1: No, pero los acuerdos.
2: A la noche se arrepiente.
1: No, pero los acuerdos que él anuncia, los anuncia él y del otro lado nadie le contesta.
2: Claro. Acá
3: se enteran por él de los acuerdos.
1: Claro, había sido que firmamos un papel. Dice.
2: Acá anunció un acuerdo para el desarme completo de Hamás y otros grupos armados en Gaza. Israel se muestra pesimista. Mirá, si Israel está pesimista, la que se viene, y afirma que el plan no satisface sus demandas de desmilitarización. Otro tema importante, y esto es muy importante para la República Argentina, atenti, comenzó el proceso de selección del nuevo secretario general de la ONU. Y la ONU puede llegar a tener un argentino como secretario general. Estamos hablando de Rafael Grossi. Hay 7 postulantes, 4 mujeres y 3 hombres. Creo que nunca hubo una mujer secretaria
1: general. No, secretaria general no.
3: No, pero una argentina quiso hacerlo, que es Susana Malcorra.
2: Claro. ¿Te acordás? Claro. Y no llegó, no la votaron.
1: La votaron.
2: Sí, los argentinos muchas veces no los votan. Pasó en la OMSA también, que no llegó. Luis Barcos, que está por acá, por Entre Ríos. Hay 7 postulantes, reitero, y la mira está puesta en América Latina. Ojalá un argentino llegue, un argentino papa. Bueno,
1: a ver.
2: Quiere haber un argentino secretario general de la ONU.
1: A ver, en esta oportunidad lo importante destacar es que hay 2 sudamericanos con muchas posibilidades.
2: Ah, ¿el otro cuál es?
1: ¿Y Michelle Bachelet?
2: Ah, la chilena, la ex chilena.
3: Que está en la OEA.
2: Sí, sí, sí. Mira, que está lo OEA, se postula también, sí, no, sí, la tenía, sí, sí, sí. No la tenía.
4: ¿Pablo?
3: Asuntos nacionales, ¿qué te parece? Porque anoche, los esperé anoche. Los invité a ver la conferencia.
4: La
3: cadena nacional. Los invité a la cadena nacional y no fue ninguna casa. Pero bueno, no importa. Así va a ser. El presidente Javier Milei hizo una cadena nacional a las 20. Se emitió, ¿no?, un mensaje grabado en el cual muchos analistas ya están comenzando a decir que es el pistoletazo de salida para la campaña electoral de Javier Milei en 2027. ¿Por qué? Porque ya ahí durante su discurso dio un mensaje a los mercados también, donde habla puntualmente de que durante el próximo semestre se va a encargar de específicamente la economía. Y es por eso que eso fue, ¿no?, quizás lo más interesante del proyecto que va a presentar este martes en el Congreso de la Nación, si no me equivoco, en diputados. Pasa por evitar que el Banco Central financie al Estado y por eso hacer, digamos, como que haya menos déficit. Eso es lo que se busca. También habla del shutdown, que el shutdown es algo que seguramente en las próximas semanas vamos a comenzar a hablar mucho, sí, que es algo que pasa en Estados Unidos y es cuando no hay presupuesto,
1: se cierra el Estado.
3: Se cierra todo.
1: Se cierra todo.
3: O sea, por ejemplo, nosotros tenemos somos una oficina pública, si no hay presupuesto, la oficina pública no atiende más.
1: Lo que no dicen.
3: Claro.
4: No, en realidad, pero lo que hacen es, bueno, se corta todo lo que se considera no esencial. O sea, toda partida para cuestiones no esenciales automáticamente se eliminan, porque como bien decía Pablo, el objetivo es mantener siempre el equilibrio fiscal o que no haya déficit. Entonces cuando tu presupuesto o los números empiecen a estar en rojo, cortás. O sea, no te van a cortar en tu casa. Si fuera tu casa, no cortás la luz, el agua, pero sacás Netflix, sacás combustible y te empezamos a mover en bicicleta y así. En Estados Unidos funciona, ya están acostumbrados.
1: Claro.
4: Habrá que ver cómo se implementa esto a Argentina, que tiene una cultura institucional distinta, ¿viste? Pero bueno, eso es lo que presentó Milei. Como dice Pablo, vamos a escuchar mucho. Esto lo tiene que aprobar de todas maneras el Congreso.
2: Claro, ¿no? Tiene que ser ley. Pero hay 2 cositas cortitas que me llaman mucho la atención. Una de ellas, yo hablaba ayer de la falta de independencia que tiene el Banco Central, de hecho. Pero acá se está interviniendo prácticamente el Banco Central. Y la otra que me parece muy fuerte, que eso como ley no creo que vaya a salir, es que para nombrarlo es mucho más benevolente que para removerlo. O sea, para removerlo te piden, del presidente del Banco Central estoy hablando, 2/3. En cambio, para nombrarlo no necesitas las 2/3.
1: Simple mayoría.
4: Bueno, está Roberto en este video. Hola, Roberto, buen día.
6: Muy buenos días, Cristina, buenos días al equipo, buenos días a toda la gente que está del otro lado. Buen viernes para todos, un viernes que empieza ya a movilizarse en la ciudad. Me encuentro iniciando las tareas laborales aquí en la esquina de lo que es Avenida Cazadores Correntinos y Río Bermejo. Hace un tiempo ya se vienen llevando a cabo obras pluviales en lo que es calle Río Bermejo, en el barrio Villa Chiquita, y esto también ha provocado que la calzada sufra alguna que otra complicación. Por eso, como siempre, hablamos de recomendaciones vinculadas al tránsito y a la movilidad vehicular en la ciudad. Tenemos que decir que en esta esquina, en la intersección de Río Bermejo y Avenida Cazadores Correntinos, únicamente media calzada habilitada. Esto sumándole también los otros puntos donde la municipalidad está interviniendo, que es Avenida Cuba entre calle Trento y Ruta Nacional número 12, donde se están realizando obras de pavimentación, a tener muchísimo cuidado a la hora de circular por allí. Y lo que venimos mencionando durante estos últimos días, lo que es la intervención pluvial allí en la intersección de Avenida Maipú y Arroyo Pirayuí, el puente sobre el Arroyo Pirayuí entre Rotonda Santa Catalina y el ingreso al barrio Doctor Montaña. Como pueden ver, el tránsito, si bien en este momento es fluido, en hora pico se puede complicar bastante, así que a tener mucho cuidado aquí en la esquina de Río Bermejo y Avenida Cazadores Correntinos. Un saludo hasta ahí a los municipales que pasaban y se señalaban ahí, estaban saludando. Muy buena jornada para ellos, una ciudad que empieza a movilizarse con un clima bastante agradable en este inicio de día viernes, que de a poquito empieza a amanecer y que todavía continúa en el escenario con la luna presente aquí en este inicio de jornada.
0: Gracias, Roberto.
6: Hasta luego.
0: El que se está movilizando y tengo entendido viaja es Miguel.
1: Ah, mire usted.
0: Sí, hola Miguel, ¿cómo estás? Buen día.
7: ¿Cómo le va? ¿Qué tal? Buen día para todos. Sí, efectivamente, ya partiendo hacia la ciudad de San Miguel, efectivamente en esa localidad, hoy a partir de las 9:30 de la mañana, en lo que es la Plaza San Martín, se va a estar realizando un operativo del programa Corriente Cerca, esta, digamos, integración de varias áreas del gobierno provincial, que funciona a veces en capital y ya viene recorriendo varios municipios del interior. Reitero, hoy 9 de la mañana, Plaza San Martín, localidad de San Miguel. Pero vamos con los temas que nos ocupan rápidamente en el día de hoy. Un tema que, si bien está hoy en la mayoría de los medios, me parece que es muy importante lo que ocurrió ayer en el Senado de la provincia de Corrientes, la creación o media sanción para la creación, falta la media sanción por parte de la Cámara de Diputados, de la Unidad Ejecutora Provincial para la conformación de la Comisión Mixta Interprovincial de Vinculación Bellavista-Villaocampo, Bellavista-Villaocampo. Ya hemos hablado en varias ocasiones respecto de este tema. La concreción del puente que va a llegar hasta las costas del río Paraná, del lado santafesino, y que va a habilitar la vinculación por balsa desde Bellavista a Villaocampo, y el trabajo, la conformación de esta comisión es para el trabajo conjunto entre ambas provincias. Básicamente, para saber de qué estamos hablando, vamos a tener un servicio de balsa similar al que está en Alvear y Taquín, digamos, que permite el cruce de camiones y el cruce de la producción. Una persona que está involucrada en este tema me contaba: a nosotros los correntinos nos interesan los granos santafesinos para trabajar sobre todo la terminalidad del tema de la ganadería. Principalmente nos interesa el grano. Y a los santafesinos, ¿sabe qué les interesa? Que compran del lado de Corrientes y que da toda la vuelta, atraviesa el Chaco y terminan en Santa Fe, la piedra que sacan de las canteras en la zona de Jofre. Santa Fe compra mucha piedra y hace todo, pega toda la vuelta con esa piedra. Así que lo principal que vamos a ver cruzando el río Paraná seguramente serán camiones santafesinos que vienen a buscar piedras y se las llevan a Santa Fe, y nosotros estaremos viendo camiones que traen maíz desde Santa Fe y lo dejan en territorio correntino. Importante avance este que se dio en el Senado de la provincia en el día de ayer. Segunda información, esto también es muy, muy importante en este contexto. Próximo, atención, porque venimos dando, sobre todo, datos de agenda. Se vuelve a reunir el Norte Grande, esto va a ocurrir, los gobernadores del Norte Grande, esto va a ocurrir, agenda esto, 12 de agosto en la provincia, en Posadas concretamente, en la provincia de Mijeres, aquí muy cerquita, va a ser el epicentro. Llega por primera vez la reunión de los gobernadores a ese lugar, en un contexto muy particular. También recordemos que está en pleno enfrentamiento Pasalacua con Rovira, este es el gran tema político, el NEA, podríamos decir, la separación de Pasalacua. De las del de Rovira, y un poco también la movida de los gobernadores llega para respaldar al gobernador Pasalacqua a ese en este marco. Un número importante de gobernadores, creo que eran 11 provincias las que integraban el Norte Grande, estamos hablando de La Rioja, Salta, Jujuy, Tucumán, Formosa, Chaco, Corrientes, Catamarca y Santiago del Estero, y también Misiones, obviamente, que será el anfitrión, entre otros. Ya está confirmada la presencia también del gobernador de Corrientes, Juan Pablo Valdés, a ese a esa reunión. Y el otro dato importante es la presencia del jefe de gabinete de ministros, Diego Santilli, que va a estar participando junto con los gobernadores de la reunión del Norte Grande. La idea es tener una agenda de trabajo, de propuesta, que este norte de la República Argentina pueda promover ante el gobierno nacional. Y lo último, cortito, empieza el proceso de interna dentro de los partidos políticos en la provincia de Corrientes. Hace muy poquito se conoció que finalmente el PRO no pasará por las urnas. De todas maneras, de acuerdo al programa electoral, justamente el 2 de agosto era el día que tendría que haber ido a votar. Se unificaron las dos listas, hubo un acuerdo. Lázaroff es la presidenta del PRO, eso quedó ya, podríamos decir, atrás. Ahora se viene el partido autonomista. Con el partido autonomista, ayer confirmaban 8 de agosto, otra fecha para anotar, 8 de agosto es la fecha para la convención del partido autonomista, que deberá ratificar el cronograma electoral y obviamente de esta manera dar inicio al proceso electoral del partido autonomista, que si bien Silvia Galarza es su presidenta, viene de algunos pies hace algún tiempo con lo que ocurrió en su momento que terminó las instancias judiciales.
0: ¿Cuándo es la reunión de los gobernadores del Norte Grande en Posadas?
7: 12 de agosto.
0: Yo la adelanté para el 3. El 12 de agosto. Sí, por el 3 sería 12 de agosto, lunes.
7: En Posadas, 8 de agosto, convención del partido autonomista, que va a dar inicio al proceso electoral del histórico partido correntino de cara a seguir normalizando su vida institucional.
0: Gracias, Miguel.
7: Hasta luego.
0: Hasta hacemos buen viaje. Bueno, al regreso seguramente ya lo haremos con Miguel en San Miguel. Hacemos la pausa y ya venimos.
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0: La temperatura 22 grados, la humedad 90%.
1: Javier Milei habló por cadena nacional.
0: El presidente presentó el proyecto de reforma de la Carta Orgánica del Banco Central.
2: Y la misión fundamental del Banco Central vuelve a ser el de preservar el valor de la moneda. La nueva Carta Orgánica reconoce la naturaleza monetaria y la inflación, que se prohíbe de modo taxativo la financiación del Estado y a toda compra de títulos públicos del Estado Nacional en el mercado primario. Brindar al presidente del Banco Central la remoción requerirá de 2/3 no solo de la Cámara de Senadores, sino también de la Cámara de Diputados.
1: Crisis migratoria.
0: En menos de 24 horas, más de 20.000 migrantes cruzaron desde Marruecos hacia las ciudades autónomas españolas de Ceuta y Melilla. España desplegó unidades militares. Hasta el momento se recuperaron 19 cadáveres del Mediterráneo.
1: Copa Conmebol Sudamericana.
0: Boca pasó a octavos al imponerse por penales a O'Higgins en Chile.
1: Murió Franco Baresi.
0: El histórico defensor del Milan y la selección italiana falleció a los 66 años a raíz de un cáncer de pulmón. Se retiró el número 6 de la camiseta del Milan. La temperatura en la ciudad de Corrientes, 22 grados.
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0: Despierto todas las mañanas, bendecido día. Sí, mañana voy a tomar 3 traguitos de caña con ruda, pidiendo por mi salud, por la salud, porque habiendo salud ya no falta más nada, más nada. Bueno, que tengan un bendecido día. Quiero la campira. 026, me llamo Blanca.
1: Hola, buenos días, equipo de la mañana. Soy Ana Rosa del barrio Independencia, 715, mis últimos 3 números. Quiero mandarle saludos y participar por los premios. Es muy lindo el programa. Saludos.
2: Hola, buen día, equipo. Buen viernes. La peste que quiero ayuntar este año con la caña con nuda sería la crotera y la mala vibra de alguna gente. Gracias. Buen día, equipo Noticias. Buen viernes para todos. Bendiciones. La peste que quiero sacar, digamos, con la caña con ruda, es la trotera que hay y la mala vibra de alguna gente. Gracias, soy Nancy del Pío 10, 390.

0: de 7:40, estamos avanzando en este equipo de mañana, día viernes 31 de julio. Y Anto, ¿tenés un consejo para darnos?
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1: 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Y también les voy a comentar a las personas que están del otro lado, sí. 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

0: 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Hoy es viernes.
1: Sí. Todo el día.
0: Hay gente que, todo el día, sí. 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
0: 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Me encantaría ir.
1: Sí.
0: Me encantaría ir. Y también a quien le gustaría ir seguramente es a una oyente que hoy está cumpliendo 69 años.
1: Qué lindo.
0: Cumple.
2: Una piba.
0: Una piba, sí. Es Rosa, es la abuela Rosa.
1: La abuela Rosa.
0: La abuela Rosa del barrio Quinta Ferré, que está cumpliendo 69 años y nos pidió encarecidamente una canción de Marco Antonio Solís, que estuvo poniendo ahí.
1: Ahí está, de fondo, ¿no? De fondo.
0: Nuestro operador, estábamos escuchando al rey Marco Antonio Solís. Entonces le mandamos un saludo a la abuela Rosa, que siempre nos escucha. Dice, los amo, son mi compañía de la mañana.
3: Ay, qué lindo.
1: 22 grados, una décima a esta hora la temperatura en Corrientes, cielo totalmente despejado, la humedad un poquito elevada, ¿no? 90%.
2: Vamos a llegar a 30 y cuánto,
1: 32, dice el Servicio Meteorológico Nacional. Con sol y con humedad, tal vez la térmica sea un poco más elevada.
2: Fue viento, lluvia y baja mañana.
1: Viento desde esta tarde, ráfagas que llegarían a los 70 kilómetros. Para mañana, tormenta durante todo el día.
2: Háganse bien al sol, ¿no?
1: Mañana tormenta durante todo el día. Igual, la temperatura no es que va a bajar mucho, va a quedar en 26 grados.
2: Y yo tengo que tener cuidado porque el viento me lleva. Voy a agarrar una piedra.
1: Y mañana
2: volverá el frío porque no se olvide que estamos en invierno.
3: Sí, que ya no,
0: Marco. Ojalá no. Tengo muchas camperas.
3: No sé.
1: A ver, va a bajar la mínima entre 14 y 15 grados, pero las máximas volverán a estar por arriba de los 26.
2: Yo me traje buzo, bufanda de Buenos Aires. ¿Para qué me traje tanta cosa?
3: Mándalo de vuelta. Me están faltando acá, como mínimo 8/9 me gustas para poder...
1: Para llegar al 10.
3: Shutdown. El municipio digital
1: para llegar al 10%.
3: Está shutdown. Sí, está faltando, están faltando unos 8, 9, 7 me gusta para empezar a leer los mensajes de donde quedó Marce hoy más tempranito. Así que los invitamos a que nos acompañen. Así crece nuestro municipio digital. Así que pueden ingresar al chat en YouTube. Ahí van a ver el pulgar para arriba. Ajá. Además, nos encantaría que se suscriban, que compartan nuestra publicación y que así podamos llegar a hacer muchísimos más. Uno más ya tenemos, 31. Bueno, igual sigue faltando. Marce, Miguel,
1: Ya está. Sí, alguno que hable.
3: El que le toque, No, Pablo.
2: Tengo dos cositas, ¿no? Si quieren algo serio o algo. Va, que también es serio, pero ya es
3: viernes. Empecemos por lo serio y así terminemos arrancando como es nuestra vida.
2: Dale, porque hablábamos, ¿no? De lo que fue la cadena nacional de Javier Milei anoche, donde habló y expuso el principal proyecto que va a tener por estos días el Congreso de la Nación cuando va a ingresar. Pero hay otros, ¿no?
1: Así.
2: Porque el presidente ya anunció su agenda y va a ser puramente enfocado en lo económico, ¿no? Y siempre hablando de traer inversiones. Una de las cosas que se va a comenzar a hablar muchísimo más seguramente en las próximas semanas, cuando todos ya vuelen al ruedo, es esta ley de inviolabilidad de la propiedad privada. Elementalmente lo que se busca es atraer inversiones eliminando un límite que había a los extranjeros hasta cuánta tierra puede comprar.
1: Claro.
2: Si querés, otro día hablamos de esto, porque Corrientes tiene muchísimo que hablar con esto. Sí. Hay cosas muy interesantes que
1: están
2: publicando. Eso es uno de los proyectos.
1: Te adelanto, recordemos que ya intentaron 4 veces tratarlo en el Congreso de la Nación, en el ámbito del Senado, y ahora van por una quinta que ya fijó Patricia Burris la fecha, el 6 de agosto.
2: Hoy es 1000 hectáreas el límite. Que claro, el 15% del territorio no puede
1: excederse. Pero 1000 hectáreas de un extranjero no puede
2: comprar. Y lo que se busca es cambiar eso, y hay muchas cosas muy interesantes. Después también está la readecuación de la ley de zonas frías, esta iniciativa que permite que el gas sea más barato para las zonas donde hace más frío. Fíjate que Corrientes mucho tiempo reclamó la ley de zonas cálidas. Ya están por eliminar la zona fría y nunca logramos la cálida. Después el régimen de inocencia fiscal y un super rigi, también cosas vinculadas a la económica. Y algo muy importante, la reforma electoral. Va a haber un movimiento muy intenso de la Libertad Avanza para hacer una reforma electoral donde elementalmente lo que se busca es eliminar las PASO.
4: O sea, la habían suspendido en la última, ¿te acuerdas? Ahora eliminarla de
2: cuajo. Ahora quieren eliminarla de cuajo.
4: Es un dato pero, interesante.
2: Vamos a ver qué pasa, ¿no? Porque siempre.
4: No hay mucho ambiente, ¿no?
2: Lo que siempre se dice es que, las PASO le convienen más a la oposición que al oficialismo. Claro. Entonces, hay que ver qué es lo que pasa ahí, no, para nada. Pero vamos a ver en las próximas semanas cómo cambia esto.
4: La PASO sería más democrático. Lo que pasa es que el costo que tiene para el país.
3: Mí, bueno, no quiero extenderme en el debate ahora que estamos con los títulos, pero vos no podés forzar por ley algo que no está en la naturaleza, parece a mí, también, de los partidos políticos, o que sí está en la naturaleza y se ha desnaturalizado, que es competir en internos.
4: Claro.
3: El que tiene poder y tiene la posibilidad trata de evitar la competencia interna. Y no puedes trasladar, esta es mi opinión, a la ciudadanía en general la participación obligatoria en espacios en los cuales no te interesa participar de manera voluntaria. Yo creo que es importante la democracia interna de los partidos, pero creo que las PASO, más allá de poder haber tenido una buena intención y haber permitido en casos puntuales a algunos candidatos participar a los codazos, pero lo hicieron, va contra mano de la naturaleza de lo que está pasando hoy con la política.
4: Es debatible.
3: Pero bueno, es debatible, claro, y es largo para plantearlo por ahí a esta hora. ¿Vos qué tenés, Dani?
4: Vamos con Valor Agro.
3: Vamos.
4: Algo muy importante, atenti con esto. El SENASA, que es el Servicio Nacional de Sanidad y Calidad Agroalimentaria, es el organismo sanitario animal y vegetal, pidió a los productores de Corrientes y de Misiones planificar evacuaciones ante la llegada del Niño. Estamos hablando del rodeo, del ganado. Ante los pronósticos climáticos vinculados al fenómeno del Niño, que indican una alta probabilidad de precipitaciones intensas y crecidas en las provincias de Corrientes y Misiones durante el segundo semestre del año, el SENASA recuerda una serie de medidas preventivas destinadas a proteger la sanidad animal, el bienestar del rodeo y reducir el impacto de las inundaciones sobre la producción ganadera. Acá hay una serie que la voy a decir con mucho cuidado y mucha lentitud, que son importantes. Mantener la documentación actualizada. En tal sentido, el Centro Regional Corrientes Misiones del SENASA destacó que la preparación frente a una emergencia no solo implica organizar el manejo del rodeo, sino también mantener actualizada la documentación del establecimiento. Entre las principales recomendaciones se encuentran actualizar el Registro Nacional Sanitario de Productores Agropecuarios, RENSPA, con el stock real de todas las especies presentes en el establecimiento. Esta información permite elaborar padrones de emergencia y planificar la asistencia sanitaria y logística cuando sea necesario. 2. Mantener al día la documentación para el movimiento de animales. Durante una eventual evacuación, el SENASA prevé habilitar sitios puntuales de emergencia para agilizar el traslado de tropas. Estos puestos podrán instalarse en puntos estratégicos sobre rutas y en sedes de sociedades rurales con el propósito de brindar una atención rápida a los productores. Planificar el traslado de rodeo, esto es muy importante. Antes de que comiencen las inundaciones, el organismo recomienda identificar potreros altos o zonas seguras para trasladar los animales, anticipar el acopio de alimento y agua potable, verificar la correcta identificación del rodeo y organizar con tiempo la logística de la evacuación. Y por último, en caso de ser necesario movilizar la hacienda, se aconseja iniciar el traslado entre 24 y 48 horas de la llegada del agua. Esto es muy importante, Cristina, porque la verdad se viene. Y es muy trascendente para la ganadería en la provincia de Corrientes.
3: ¿Dónde encontramos toda la info del campo?
4: Estas recomendaciones están publicadas en valoragro.com.ar, en nuestra web, y en las redes con el comandante Pablo Miguel a cargo en Valor Agroar.
2: Te sumo algo del campo porque el lunes, Nicole, ya pasé el video, el lunes 3 de agosto se va a presentar la 90, no sé cómo sería el número, la novagésima exposición de Corrientes. Ahí
0: tenemos todos los días aprende algo.
2: Está la imagen.
4: 11 de la mañana.
2: Ahí está, mirá. Así que va a ser un evento
4: acá cerquita, en la
2: más
4: sede.
2: Importante.
4: La sede que está en la ciudad, la sede de la Sociedad Rural de Corrientes.
3: Cerró julio, está cerrando.
4: Sí.
3: Las consultoras privadas ya han publicado lo que es su estimación de inflación. No tiene mucha variación con la de junio.
4: ¿Estamos abajo el 2?
3: No, entre 1.9 sí sería que, si es así, repetiría junio, y 2.1. Es decir, plantean como un siempre cerquita ahí del, sí, ahí está. En junio, Endec informó 1.9, las consultoras privadas que cierran siempre antes su relevamiento y que, bueno, varían a veces, pero no mucho con después el dato oficial, estiman que no va a ser muy distinto, podría repetirse 1.9, podría ser 1.8, podría ser 2.21, pero por ahí nomás. El 13 de agosto, que es jueves, Indec va a publicar este dato. ¿Qué pasó? Esperá, con un juguete, ¿ustedes escucharon la historia del juguete que ahora piden que un poco más y tengas que llamar a recibos patológicos para tirarlos si se lo compraste a tus hijos?
2: No, ¿vieron que por las redes sociales se publicitan muchas cosas, ¿no?
1: Claro.
2: Y este juguete que se llama el Squeezy Dumpling.
1: Ajá.
2: Squeezy significa como que lo puedes apretar. Sí. Y Dumpling es una comida japonesa que parece una empanadita hervida, ¿no? Sí. Ahí está la imagen. Este es el Squeezy Dumpling que se pronunciaba mucho en redes sociales, videos con millones de reproductores. Entonces,
4: eso lo movés.
2: Lo apretás. Pero ¿qué pasa? Desde la cámara argentina del juguete, también desde el gobierno nacional, encontraron que este juguete, repito, que es de los más populares en este momento, tiene un químico tóxico que se llama benceno. Okay. En una proporción mucho más elevada de lo que podría tener, ¿no? Así que si tenés un hijo en edad escolar, si tenés un niño o un nieto, no ahí, eviten comprarle ese juguete, por más viral que sea, por más lindo también que pueda parecer, evítenlo porque es tóxico. Y también desde el gobierno nacional emitieron algunas recomendaciones en caso de que lo tengas. O sea, si vos tenés ese juguete que ves en pantalla, el Squeezy Dumpling, lo que recomiendan es, primero que nada, lavar las manos de todas las personas que hayan tocado esto, claro, con agua y con jabón, limpiarte bien, porque el benceno es muy tóxico, es preocupante. Y después, Nico, ¿se puede poner la imagen ahí?
1: Te voy a dar un aporte, porque no sé si ustedes tienen estas dos plataformas chinas. Uh-huh. Ellos te están promocionando, permanentemente te aparece. Entonces... Yo no tenía la menor idea de qué se trataba, pero ahora estoy observando. Vos abrís la plataforma de Temu o de Shein, no sé si se puede publicitar, y automáticamente te aparece esto que dice como oferta.
3: Es furor, o sea, yo no.
0: Y ahora que estamos hablando, nuestros micrófonos abiertos del teléfono también escuchan.
1: Nos va a aparecer,
0: y nos va a aparecer más cosas. ¿Qué tiene un gel adentro?
3: No, un ki. A ver, lo que yo escuché es como que lo hacen. A ver. China evidentemente no tiene las mismas normas en cuanto
1: algunos cuidados
4: sanitarios.
3: Y esto hacen todos con material reciclado, pero en el medio eso dice puede tener benceno, puede tener cualquier químico, porque es de parte de los plásticos que usaron para hacerlo y que no están tratados lo suficientemente bien. En la pausa, cuando Pablo me contaba este tema, yo dije, vos sabés que cuando uno entra en lo que es el precio de los juguetes de niños, hay muchísima diferencia, no solo de precio de juguetes, sino de insumos, chupete, mamadera, y todas esas cosas. Y decir, ¿cómo puede ser que algo te salga, no sé, $1,000, un chupete te salga 1,500 pesos, te salga 30,000 pesos? Claro. Más allá de la marca y demás, tiene que ver con las normas que siguen y los materiales que usan, sobre todo en los plásticos. Evidentemente China no tiene la misma normativa que acá. No. Y así, si tenés, esto lo está diciendo Pablo, si tenés uno, estas son las recomendaciones que te da el gobierno de lo que tenés que hacer. Por eso yo te voy a llamar a recibos patológicos un poco más para que se deshaga de ese juguete en tu casa.
2: Claro, tenés que colocar esta agarrar el juguete con pinzas, evitar tocarlo, digamos. Claro. Colocar una bolsa sin roturas y cerrarla. Identificala, ¿viste? Cuando se te rompe un vaso y pones acá, ojo que acá hay vidrio, cosa de no lastimar a nadie. Bueno, lo mismo con esto, antes de desecharlo, poner una bolsa, cerrarlo bien y identificarlo como algo tóxico. Y después también, repito, si tocaste este juguete, si tu niño tocó este juguete, hay que lavarse bien las manos con agua y con jabón luego de haber manipulado este juguete. Repito, es viral. Si uno busca, estuve buscando en YouTube para tener imágenes ilustrativas, videos ahí de millones de reproducciones.
4: Squeezy Dumpling.
2: Squeezy Dumpling.
3: Acá puse, ¿por qué el benceno es tóxico? Vos decís, bueno, a ver qué te genera. El primer resultado, que es el que te da la idea, dice, transforma sustancias químicas reactivas que dañan el ADN, destruyen las células de la médula ósea y alteran el sistema inmunitario. O sea que el nivel de toxicidad y daño a la salud es importante, las consecuencias que puede tener. Sin duda habrá que ver la cantidad de tiempo que uno se expone. No quiere decir que todos los chicos, para no generar pánico, todos los chicos tocaron un Squeezy Dumpling, vayan a tener este daño. Pero es peligroso y muchas veces ANMAT o algún organismo retira, pero no, o sea, te saca de mercado, pero no pide a la gente que tire lo que tiene en su casa.
4: Claro, alguno le quedó, como dice
3: Pablo. En este caso, la recomendación es mayor porque es bastante más tóxica la sustancia o el problema. Entonces, imagínate, te dicen, agárralo, lávense bien si lo tocaron, pónganlo en una bolsa cerrada que no se que no pueda después estar contaminando otras cosas y descártenlo.
4: Y descartarlo.
0: Hace 20 años a mí me traían mucho este tipo de juguetitos que todavía no había porque no habían este tipo de cosas, pero había algo muy humilde que era un globo con harina dentro. Tiene algo similar. Yo tenía una adicción por esos globos con harina dentro porque tienen como una...
3: Háganlos en sus... Los puedes hacer. Si vos agarrás un globo o si no le pones lo que ahora le dicen masa, pero es plastilina,
4: claro.
3: Le haces un squinty a los chicos y están felices.
0: Algo que sean celíacos. Si son celíacos, algo sin TAC.
3: Totalmente, ahí va a ser
2: la plastilina de
0: arroz con almidón.
3: Los chicos les gusta mucho hacer esto y les hace bien, pero
4: bueno. Y para los mayores, el amansa loco.
1: La mansa loco era otra cosa.
4: Sí, la mansa loco era un chicote. Porque estás nervioso.
1: Acá lo amansamos los locos de otra forma.
2: Gracias, pero
3: son más pacíficos. Prefiero
4: en Buenos Aires la mansa loco es un coso que apretás.
1: Está bien, perfecto.
3: Acá para mí es un chicote.
1: Antes de ingresar a la pausa, en la semana estuvo por acá el defensor de los vecinos de Corrientes, Agustín Páez, y la problemática es muy parecida. Recordemos que la provincia del Chaco está atravesando en realidad el área metropolitana una dificultad muy importante en torno al transporte público de pasajeros, y quien preside la Cámara de Empresarios del Transporte Automotor, conocido de Corrientes, Gustavo Larrea, anunció 100 unidades menos están circulando hoy.
3: ¿En?
1: En el área metropolitana. De 265 que dice el pliego habilitado, hoy están circulando 165 unidades. 100 unidades menos.
2: Eso es repetido, ¿eh?
1: Sí, no, por eso digo. Además doy un dato especial. Sí, acá era funcionario, allá responde al empresariado. En el 2024 se transportaron boletos, 25.445.900 boletos cortados o ticket habilitados. En el 2025, 17.516.000, 9 millones menos. Y en lo que va del 2026, ya ha caído el 31% el número de pasajeros. Extra a esta realidad que afecta al sector transporte, en las últimas horas salieron 60 nuevos telegramas de despidos de la empresa ERSA en la provincia del Chaco.
3: ¿Hasta dónde saludaron al municipio digital?
1: Muñoz, que es hincha independiente, hasta ahí llegamos.
3: Hasta el hincha de Independiente,
1: después dice,
3: vamos rojo.
1: Exactamente.
3: Escuchen esto. A ver. Travesura de Luana.
4: Epa,
2: ¿qué es eso?
0: Ah, ese es el usuario.
3: Sí, Travesura de Luana. 9211, sugestivo. Dice, hola chicos, buen día.
4: Día, Travesura.
3: María dice, buen día, dice, todo bien, hoy 31, mañana caña con ruda. Decirle a Cristina que le queda bien la camisa. Bueno, gracias, me dijo ya.
1: Cachorríos, sí, llamativa sobre todo.
4: La combinación de los colores está buena.
1: No sé cómo explicar, es distinto a lo que estamos acostumbrados a ver, ¿no?
3: Puede ser
1: que es más bien siempre... de noche eso, me parece, yo me voy a la farra con eso.
4: Es camisa de boliche, camisa
3: para salir. Claro, para qué circunstancia, situación, evento, le voy a comprar esta camisa y ahí van a dar. Es ancha, entonces la compré para el embarazo. Ahora quedé ancha sin embarazo, entonces estoy usando la camisa. Pero sí, está bueno, gracias. Rosa dice, muy bendecido día, feliz fin de semana para todos. Blanca, bendecido día también desde el barrio Ongay. Quiero la campera de Castellanas, dice. Hoy se va, Anto, una
0: la última la campera. Hoy se va la campera, pero por favor, manden nombre, apellido y tres últimos números del DNI, así podemos saber bien quién es.
2: Pablo Miguel,
0: si no coincide con otra.
1: No puedes participar.
0: Pablo ya tiene muchas camperas.
3: No. Tiene muchas. Peti desde Empedrado manda saludos. Le mando también un abrazo a Dani Brites. Dani Brites está a la siesta, así que le mando un abrazo grande a él. Blanca también presente. Yo ya me quedo triste.
4: ¿Por qué?
3: Porque no los voy a ver a mis amigos televisivos, que son mi compañía de lunes a viernes. Son un equipazo excelente todos ustedes, chicos de Equipo de Mañana, los quiero mucho. Se pone triste porque, claro, los viernes...
4: nos ven hasta el lunes.
0: Dejamos muchos recortes de YouTube, claro, pueden poner lindo. Ahí.
2: Nos están echando a todos, no sabíamos. Pero, me asusté eso, ¿eh?
1: ¿Por qué no hacen...? Claro, miren el fin de semana.
4: Che, me emociona, está bueno.
1: ¿Por qué no hacen una guardia?
3: ¿Cómo sería? ¿Que quede alguien?
0: Claro, queda Marcelo primero.
1: Yo no puedo los sábados. Que venga alguien los sábados, que alguien venga los domingos. Sí. Nos vamos rotando.
3: Elsa dice que nunca tomó caña con ruda. Luciano, no sabe de lo que te perdés.
1: Claro, no sabe lo que te está perdiendo.
3: Buen día, buen viernes, bendiciones. Acá despejado, está hablando de San Roque, 33 grados. Chau, Julio. A prepararse para recibir a Agostini, a tomar tres tragos de caña con ruda. Manda saludos, como siempre, Lisandro Javier Astorga. Dice, hola, municipio, buenas. Dice, yo meto el combo entero de la Pachamama para espantar todito ya. Dice Carlos, a ver, aquí en Alvear, sí, la yeta y la mala vibra son los cortes de luz del día 28 de julio. Recién ayer, a las 3 de la tarde, restablecieron el servicio.
2: ¿Dos días sin luz?
3: Nadie informó nada, ni oficial, ni extraoficialmente, ni de PEC local.
4: ¿Dónde fue? ¿En Paso de los Libres?
3: En Alvear.
4: En Alvear, bueno, cerca de Paso de los Libres.
3: Recordemos que Alvear tuvo un temporal muy fuerte.
4: Exacto, sí, sí.
3: Supongo que ahí habrá empezado el problema, el tema que a partir de ahí el padecimiento...
4: Sureste de la provincia.
3: Con tantas horas sin luz. 400 y picando en punta el municipio digital, como siempre, hacemos la pausa y ya venimos.
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0: Buen y bendecido día, equipo de mañana. Soy Blanca Gómez, 127 del barrio Ongay, y quisiera sacar la mala vibra y conseguir trabajo, estar un poco mejor. Quiero la campera de Castellanas. Buen fin de para todos. Saludos, abrazos.
1: Buenos días, es Rosa Gutiérrez, Mr. Último 747 por la campera. Y yo la peste que quiero aumentar, la peste de la pobreza, la peste de este gobierno, la peste que estamos viviendo hace más casi 4 años, que suma pobreza. Por favor, gracias.
2: Buen día, señora Cristina y equipo. Por lo que quiero sacar con la caña con ruda mañana es la crotera. Soy González Fabiana, último 3245, barrio Santa Rosa de Lima, el sombrero. Quiero ganar la campera y algún otro premio.

0: 8 de la mañana, 8 minutos en la República Argentina, 22 grados 7 décimas la temperatura en una jornada con cielo totalmente despejado en la capital de la provincia de Corrientes. ¿Ya cancelaste dos o más créditos? 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
1: Bueno, durante la semana hablamos, ¿no?, y dijimos, sería bueno poder ampliar y tener más información en relación a esto que se ha conocido, cargas con litio provenientes de Jujuy saldrán por el puerto de Corrientes. Está en contacto con nosotros Adolfo Escobar Damus, es el director de puertos y vías navegables, que bueno, nos va a poder contar un poco más de todo esto. Vamos a ver si lo podemos tener, creo que está por Zoom la comunicación. Hola, ¿cómo le va? Buen día. Que se ha conocido. No, me estoy escuchando a mí misma como si estuviera reproduciéndose el video de la transmisión. Adolfo, ¿nos escucha usted bien? Él sí nos escucha.
0: Pero aparentemente está muteado.
1: Hola. Ahora sí. Ahora sí. Ahora estamos bien. Bueno, queríamos preguntarle en relación a esto que tomó estado público, lo había adelantado incluso nuestro compañero Miguel Peroso hace unos días, de la posibilidad de que a través del puerto de Corrientes se exporte litio proveniente de Jujuy. ¿Cómo se llega a esto? Y después decíamos desde cómo es el litio, en qué llega el litio hasta Corrientes, necesita una especie de almacenamiento distinto a otro tipo de productos a exportar. ¿Qué nos puede contar?
2: Sí, efectivamente, esto es parte del desarrollo productivo que está teniendo la provincia por diversas negociaciones que está llevando el señor gobernador en los últimos tiempos. Fue el grupo chino, hoy estamos hablando de un grupo coreano que va a sacar litio a través del puerto de Corrientes con destino a China. Así que la verdad que muy contentos por esta nueva carga que vamos a empezar a exportar desde el puerto. Como consultaban recién, este es un producto que viene, es una especie de polvo que viene en camiones. Eso nosotros tenemos acá un depósito que lo estamos adaptando para poder captar ese tipo de carga con los elementos de seguridad necesarios, con el monitoreo de aduana que va a requerir. Ese material se deposita en una especie de bolsa que la llamamos Big Bag. Y estas bolsas a su vez van dentro de los contenedores. En principio estamos arrancando noviembre y diciembre con carga proyecto de entre 70 y 80 contenedores, pero ya tuvimos ayer justamente conversaciones con la empresa exportadora donde se comprometió a sacar alrededor de entre 6.000 y 7.000 contenedores anuales. Es un número más que importante que va a venir a complementar todo el otro tipo de carga que nosotros estamos comercializando hoy. Uh-huh. Así que la verdad, pasando por un gran momento el desarrollo y la actividad portuaria de la provincia.
0: Adolfo, ¿cómo se va a hacer el ingreso al puerto? Porque también seamos realistas, está en el corazón de la ciudad y esto vendría del otro lado del puente.
2: Claro, van a tener por la costanera directamente, no van a pasar los camiones, eso está descartado. Sí, van a ingresar como ingresan todos los camiones que vienen de este sector por el corredor Belgrano. Harán toda la vuelta por Rotonda de la Virgen, agarrarán el Águila y ahí ingresarán como ingresan todos los camiones, exacto. Uh-huh. Con la separación que estamos manejando, ingreso a la ciudad cada 45 minutos, una hora. Y cosa de no generar mayores molestias a la gente que transita normalmente, y con esa dinámica ir depositándolos acá en nuestra plazoleta fiscal a espera del buque que los venga a retirar.
1: ¿Y hasta dónde se van? ¿Cuál es el recorrido? ¿Embarca acá el contenedor acá, después?
2: Embarcan acá en barcazas containeras. Y de acá van al puerto de Dock Sud en Buenos Aires, donde ahí pasan a barcazas oceánicas con dependiendo del destino que tengan. MSC, en esta que están mostrando ahí la imagen, ahí es donde pasan los contenedores después de hacer el tránsito fluvial.
1: ¿Y qué le significa para Corrientes la posibilidad de que se exporte desde los puertos de la provincia? ¿Esto deja algún impuesto, algún derecho de retención? Sí. ¿Qué le significa en cuanto a recursos?
2: Nosotros acá cobramos diferentes tasas que están contenidas dentro del tarifario de rentas, ingreso de camión, tasa de las exportaciones, tasa de amarre. Hay una serie de tasas que están contempladas dentro del tarifario de rentas que nosotros la cobramos cada vez que prestamos un servicio determinado.
1: Uh-huh. O sea que vendría a incluir o engrosar lo que son ingresos propios de la provincia, o recursos propios.
2: Efectivamente, sí, sí. Uh-huh. El puerto hoy, a través de las diferentes tasas, se autosustenta. Y la verdad, como decía en su momento el doctor Gustavo Valdés, la idea no es que el puerto se haga rico, sino que se reactiven las economías regionales y tengamos un flete competitivo para que las diferentes empresas que se instalan en la provincia puedan sacar su producción de manera competitiva con costos razonables para el mercado exterior.
0: Esta mejora en la operatividad del puerto, ¿obliga a replantearse también todo el playón para ir recibiendo los containers, Adolfo?
2: Nosotros actualmente estamos en obra de ampliación. El gobernador Juan Pablo Valdés decidió que, en virtud de este crecimiento más que importante, ampliar, quitar un espacio ocioso, hacer una inversión en hormigón en diferentes sectores, porque, a ver, este puerto, la última intervención de obra civil que tuvo fue en el 51, donde la gente hacía la estiba al hombro y cargaba en los buques. Hoy, con este despertar portuario, la verdad que hoy tenemos máquinas restacker, que son las que posicionan los contenedores a pie de muelle, y entre contenedor y máquina estamos hablando cerca de las 100 toneladas. Uh-huh. Entonces el puerto se está adaptando a eso, y seguidamente a la etapa de puesta cuando terminemos de hacer el hormigón, seguiremos por la quita de uno de los galpones para poder tener un poco más de capacidad de acopio y de comodidad en la maniobra del giro logístico.
0: ¿Qué tiempo aproximado van a estar aquí esos containers?
2: Sí, perdón.
0: No, sobre todo los de litio, ¿vienen y se quedan un tiempito o ya vienen ya con fecha asignada para ser despachados?
2: Todos ya tienen fecha asignada y escalas. El mayor tiempo que pueden llegar a quedar serán de 5 a 7 días como máximo, porque todo dependemos de la escala que tengamos. Claro. Muchas veces se habla de que el éxito del puerto está en mayores dimensiones y en mayor tamaño, y la verdad que no es eso solo, sino también lo más importante es poder tener escala, o sea, buques que vengan a retirar los contenedores y los lleven. No nos sirve tener puertos de 1000 hectáreas, por darte una dimensión, y tener una escala mensual. Uh-huh. Y sí tener el tamaño que tenemos nosotros y tener 2 escalas semanales. Entonces nosotros estamos empujando con eso. El gobierno provincial le está haciendo las gestiones a través del gobierno nacional para la modificación de la ley de cabotaje, lo cual va a permitir de que cualquier flota de cualquier nacionalidad pueda venir a hacer el flete fluvial. Y al haber mayor oferta va a haber mayor competitividad, y eso va a hacer bajar significativamente el costo logístico.
1: ¿Cuántos puertos tiene Corrientes hoy operativos? ¿Únicamente el de Capital?
2: Hoy únicamente el de Capital. Para fin de año, Dios mediante, estaremos con el puerto de Ituzaingó operativo. Y bueno, la provincia, como es de público conocimiento, está trabajando fuertemente con el desarrollo del puerto de Ituzaingó. El gobernador hace un par de semanas firmó un aval del gobierno nacional para la gestión de créditos internacionales, así que venimos muy bien con ese tema.
1: ¿Cuándo dijo que el de Ituzaingó podría estar operativo?
2: Fin de año.
1: Y el de Lavalle, ese todavía le falta bastante más, ¿no?
2: Sí, le falta la inversión, le faltan los fondos. Si bien el predio está, la defensa costera, los ripios de acceso, cerco perimetral, bueno, falta todo el resto.
1: Y proyectando a futuro, ¿no? Imaginando, ¿cuántos puertos podría llegar a tener corrientes, analizando también esto que decía, que sean eficientes, o sea, que no se tengan estructuras ociosas? ¿Con el de Corrientes y Ituzaingó se llegaría, digamos, a tener maximizada esa eficiencia, o se necesitaría otro puerto más? ¿Cómo proyectan a futuro esto que han tomado de desarrollar los puertos en Corrientes?
2: Sí, la verdad que el desarrollo y el crecimiento industrial que está teniendo la provincia de Corrientes es sin precedentes. Hoy nosotros estamos con volúmenes que lamentablemente no lo podemos captar la totalidad por falta de escalas de convoy, y entendemos de que, como saben bien, hay plantas que se están instalando, plantas que ya estamos dialogando con respecto a la modalidad que van a utilizar para exportar sus productos, y entendemos de que tanto el puerto de Corrientes Capital como el de Ituzaingó, el de Lavalle, van a ser muy necesarios no solo para que salgan las economías de la provincia, sino también de la región. Nosotros tenemos periódicamente consulta no solo de exportadores de la provincia, también de la provincia del Chaco, para sacar carbón, cuero, del sur de Brasil también, y la verdad que es evidente el beneficio que genera la actividad portuaria, y más teniendo cada vez más cerca de la ubicación de sus plantas, claro, y evitándose en este caso que hablábamos al principio del litio de Jujuy. La empresa se estará ahorrando alrededor de $400-440 por contenedor. En 6.000 contenedores anuales es un número más que importante.
1: ¿El río Uruguay nos sirve para puertos?
2: El río Uruguay, del sector donde nosotros estamos, la verdad, no es navegable. Sí, para puertos de cruce interjurisdiccional, como tenemos, por ejemplo, en Alvear y Itaquí. Así que para eso sí, pero no para el tráfico comercial de contenedores.
1: Y Leo, así como se saca mercadería o producciones a través del puerto, ¿llegan también?
2: Sí, está también próximo a llegar ahora en septiembre. Hay una planta que viene de Suiza, que justamente hace un par de semanas y meses se reunieron con el señor gobernador, que es de madera prensada para la fabricación de viviendas. Esta empresa está desensamblando su planta en Suiza, la está poniendo en contenedores, y esos contenedores están viniendo de importación a Corrientes para armar la planta acá en la provincia. Uh-huh. Eso aproximadamente son alrededor de 70-75 contenedores en la primera etapa, que van a ir saliendo del puerto de manera progresiva en función a lo que se vaya necesitando para el reensamblamiento de la planta. Uh-huh. Así que eso es lo que está viniendo de importación. Después vienen volúmenes, vienen máquinas viales, máquinas agrícolas, sí, no en gran volumen, pero sí se hace importación acá en el puerto.
1: Alfo, muchas gracias, muy amable.
2: No, un placer como siempre. Que tengan un buen día.
1: Igualmente. Bueno, es Adolfo Escobar Damus, el responsable de los puertos en Corrientes, dando algunos datos interesantes en relación a esto que va a pasar, porque dijo entre octubre y noviembre, o sea, en la última parte del año estaría saliendo el primer embarque de litio.
0: Claro,
1: litio viene en polvo.
0: Viene en polvo dentro de container con unas bolsas tipos...
1: yo dije Ziploc, pero
0: sí, son selladas,
1: bolsas selladas,
0: sí,
1: y ahí selladas, exacto, se pasa a los contenedores.
0: Sí, sí. Y lo primero se me vino a la cabeza, ¿y cómo va a ser para entrar? tienen que dar toda la vuelta, sí, ¿no? Qué hermosa ruta les va a tocar, ¿no? Allá las... ¿Cuánto tardaste de Jujuy hasta acá? 5 horas. Y del puente hasta allá, otras 5 horas, porque tengo que ir por las 12, ¿no?
1: Sí, bueno, y sí, qué sé yo. Lo que pasa es que no puedes meter esos cañones.
0: No se puede. Es imposible, es una cuestión. No, pero a lo que me refería es que te toca todo ese tramo horrible, las 12, que todavía
1: sigue. No, sí, y además vas a tener vas a estar súper estresada toda la... Claro. O sea, una estructura vial que ya está para atrás, que se estresa, pero... no hay yo pienso decir, Costanera tenés el puente al puerto que son 20 cuadras menos.
0: Sí. No, es que es una cuestión muy riesgosa meter un camión de ese porte, de ese peso, porque recordemos que viene encargado.
1: Es para otra cosa, es así, pero es auspicioso y bueno, y explicaba también lo que probablemente también dentro de unos meses ya empieza a funcionar, que es el puerto de Ituzaingó, que va a descomprimir, imagino, bastante también lo que es este puerto, que dijo, tenemos que rechazar algunos pedidos de exportadores porque la capacidad operativa está al máximo. Anto, ¿qué tenés vos?
3: Tengo mensajes de la gente, desde temprano están participando todos. Hay una campera, así que sí, participen con sus datos correctos. La última campera, porque ya vino el calorcito. Después veremos qué otros.
0: Siempre es bueno tener la campera ahí disponible por las dudas,
3: sí,
0: ¿no?
3: Sí. Bueno, tengo mensajes desde temprano. Una persona nos decía, buen día, Marcelo. Ricardo se llama. Un gusto, Antonella, me dice. El gusto es mío, Ricardo, por favor.
1: Qué bien, Anto.
3: Saludar a mi tía Dolores González, que hoy está cumpliendo años, nos dice, gracias.
0: Feliz cumple, tía Dolores.
3: Por supuesto, le saludamos a la tía Dolores. Buenos días, ¿cómo están?
0: Bien.
3: La peste de la enfermedad quisiera que se vaya y la pobreza también me gustaría espantar, dice. Pero mi tercera peste tienen 25, 22, 19 y 17 años y esos no son tan fáciles de espantar. No hay caña con ruda que los espante, nos dice Natalia Fariña.
0: Sí. Pero ya están grandecitos los de la peste, ya podrían empezar a tomar vuelo propio,
3: Sí. Bueno, buen día, ¿cómo están todos? Quiero que la peste se vaya de este mundo con la caña con ruda. Que se vaya la delincuencia, que se vayan los rateros que no te dejan vivir, por favor, nos dice una persona que nos deja sus 3 últimos números del documento, pero no así su nombre. Buen día, equipo de mañana, yo tomaría la caña con ruda para que termine esta crotera que tengo y quiero participar por la campera, nos dice Berna de Empedrado. Quiero espantar la mala onda de mis vecinos, nos dice Ramón Alfonso.
0: Invítalo para tomar la caña con ruda, se lo da la mala onda.
3: Sí,
1: claro. Ahí se hacen amigos.
0: Claro, nos hacemos todo con pinche.
3: Buen día, ¿cómo están? Que tengan un excelente día. Quiero participar por la campera, nos dice Viviana Lescano, que la consigna dice, quiero ahuyentar la gripe. Mucha gente queriendo ahuyentar la gripe, yo también me sumo a eso, ¿eh?
0: Es impresionante los cuadros virales que hay y algunos son muy fuertes y esto lo refleja las guardias de la salud pública. Cada 10 personas que van a la Guardia de la Salud Pública, 8 por cuestiones virales.
3: Lo refleja también que esta semana no pude almorzar con mi madre porque está engripada, así que le mando un saludo y que se recupere pronto,
0: la cocina,
3: que
0: necesito comer. Acá la vivo.
3: No, pobrecita.
1: Sin contacto estrecho.
0: Que nos deje el tupper ahí en la puerta y buscamos.
3: Por la consigna que quisiera ahuyentar la peste, que hay muchas personas engripadas, nos dice, con neumonía. Quiero ahuyentar a la gente falsa, nos dice Noemí Morales del barrio Ongay.
1: Bueno, yo lo tengo a José, dice, buen día. Dice que nos está mirando, pero por YouTube, porque se le fundió la tele de la cocina.
3: Ah, no. Hay que tomar caña con ruda.
1: Hay que tomar, viste, si hubiera sido antes, 1 de agosto. Bueno, Víctor Servián dice que nos está escuchando desde la playa Molina Punta.
0: Mirá vos.
1: Diego también está presente. Celeste dice, buen día, amores.
0: Buen día.
1: Feliz jornada. Me tomaría yo toda la botella de caña para que se vaya mi ley de Argentina. Está bien. Hablando de eso, te pasé el más tempranito el videito de que reposteó Milei con IA después del anuncio del Banco Central para antes de la pausa, si lo tenés ahí, Nico, a mano. Víctor Gómez, hola, buen día. Quiero saludar a Armulso y Juana de Paraje Ramones. Antonella Ruiz Díaz, ok, dice buen día y mando un besito.
3: Sí, soy yo.
1: Mirá, qué casualidad.
0: Parecido, ¿no? Claro.
3: Estoy participando por la campera.
1: ¿En serio? Mirá que te vamos a... El sistema te detecta y te va a expulsar automáticamente. César dice, buen día, hermosa mañana. Constantino también está presente. Ahí va el me gusta para el programa. Mariel Escobar, buen día, equipo de noticias. Como siempre, viéndolos en mi compu desde mi trabajo. ¿Dónde trabajas, Mariel? Quiero participar, dice, de los sorteos. No me digas la oficina, pero decinos por ahí en qué rubro, en qué área, en qué barrio.
0: Sector público, sector privado.
1: Claro. Después Colichita dice, saludos desde México.
3: Oh.
1: ¿Será que está en México realmente Colichita?
0: ¿Por qué no?
3: Yo puede creo ser. Que, yo,
0: ¿ustedes confían?
3: Sí, yo elijo sí. Elijo creer que sí. O por calle México
0: sí.
3: También puede ser. No,
0: pero hay
1: en el Nuevo Norte.
0: Sí. Hay mucha gente que ayer lo conversaba con una persona que destacaba al streaming de la radio. Sí. Una persona del Chaco que trabaja mucho en el streaming, dijo, es impresionante la cantidad de gente que los ve, que los sigue todo. Y ahí hablábamos, lo que pasa también es de que el correntino es muy correntino. Y entonces el vínculo que tiene con su provincia es el streaming. Y por eso
1: así que Colichita puede ser una correntina
0: que esté en México, exacto, como hay gente que está en Europa y que permanentemente nos acompaña.
1: Bueno, que nos cuente más Colichita de dónde es.
0: Pero mande tequila para sentirnos cercas.
1: Colichita Alfaro, saludos de México narcoestado, dice. Romina dice, buen día equipo de mañana, con respecto a la consigna, quiero ahuyentar las enfermedades.
0: Sí,
1: Romina además quiere participar por la campera, deja sus datos. Neuya, buenos días, dice, buen día para vos. Mariel Escobar también deja los datos para participar. Alicia, buenos días, buen viernes para todos, que tengan un lindo fin de semana. Lorena, saludos, dice, soy del Bejarano, siempre tomando la caña con ruda. Isidro, buen día, quiero participar del sorteo de castellanas, deja sus datos. Carmen, también feliz viernes, este año voy a tomar caña con ruda porque estoy tomando medicamentos. Y mejor no mezclar.
3: No, mejor.
1: Una sabia decisión por las dudas. Silvia dice, buen día equipo de mañana, dice, estoy con mates y con su compañía activando mi día laboral, quiero participar del sorteo por la campera. Juan también, quiero ahuyentar a la gente mala onda que sí. Nos rodea. Ana dice, buen día, que tengan un lindo viernes, también quiere participar, al igual que Carlos Duete. Gladys presente, participa también. Jorge Raúl Batalla dice, buen día a toda la mesa, el tránsito de camiones con litio da la vuelta por el Águila, va a ser complicado por esa ruta con los camiones. Bueno, lo que estaba diciendo Marcelo, ¿no? Elías por acá dice, hola, buen día.
0: Elías dice, dentro de un rato llevo factura. Sí. No, ese es otro Elías.
1: No hay reunión.
0: Sí, no hay reunión.
1: Dice también para participar Lidia por la campera. Ivana Mendiete, buen día chicos, quiero alejar la mala gente de mi vida, gente mala onda y esa que es traicionera desde las mil viviendas. Buen viernes, dice por acá también Rosy desde el barrio Anaí presente. Maga, quiero ahuyentar la enfermedad y la pobreza, quiero participar también por la campera. Ivana dice, a mí me gusta, son la mejor compañía de la mañana y también quieren participar por la campera. He cumplido con todos.
0: Bien, entonces vamos a cumplir con la pausa. ¿Le parece?
1: Son las 8:30.

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2: Extracto Quiniela Nocturna Correntina, primer premio 5.528, segundo 5.392, tercero 2.579, cuarto 2007, quinto premio 2.074, sexto 9.099, séptimo 4.213, octavo 6.316, noveno 8.231 y décimo 3.427. Ciudad de Buenos Aires, primer premio 3.504, segundo 3.314, tercero 0.937, cuarto 0.581, quinto premio 7.659, sexto 6.067, séptimo 7.082, octavo 1.987, noveno 3.589 y décimo 9.801. Bonaerense, primer premio 0.783, segundo 0.312, tercero 0.777, cuarto 6.825, quinto premio 3.805, sexto 4.819, séptimo 7.435, octavo 2.305, noveno 2.430 y décimo 9.594. Santa Fe, primer premio 4.666, Córdoba 1.400, Entre Ríos 7.428 y Chaco 0.005. Reiteramos el extracto de la quiniela nocturna correntina, primer premio 5.528.
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0: 8:35 en la República Argentina, viernes 31 de julio del año 2026, jornada en la cual se va la última campera del mes de julio de la familia Castellana, que además te recuerda que tenemos rebajas importantísimas. 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
1: ¿Qué esperás para venir, Marcelo? En serio, ¿qué esperás?
2: ¿Qué esperás?
0: Esta tarde voy. ¿Eh? Esta tarde voy.
1: Bueno.
0: ¿En serio?
1: Vamos.
0: Tengo.
2: Cobró, Marce, mirá cómo.
1: Marcelo de Cono.
2: Hoy pedimos pizza.
1: Cerveza, cerveza.
0: Termina la lata de picadillo esta semana.
1: Esta tarde, invitás cerveza, ¿no? Esta noche.
0: ¿Eh?
1: Esta noche
0: tengo un.
2: Ah, viernes.
0: No, pero hoy me voy a un lugar donde se espera a las 12 para tomar la caña con ruda.
1: Ah.
2: ¿La vigilia, la caña
0: sí,
2: con
0: ruda? Sí, se hace una vigilia.
1: ¿La vigilia?
2: ¿En Resis o acá?
0: En Resistencia hay un lugar. No, acá no se puede, porque después tengo que cruzar.
1: En Resistencia tampoco puede.
2: Por ahí tenés parada, qué sé yo.
0: Pero me voy caminando, gamboa.
2: ¿Pero qué tipo?
0: Es tipo un bodegón.
2: Ah.
0: Dale, sí, pues todo el mundo lo conoce porque se juntan todos los chamameceros, toda esa gente, se llama la vaca atada.
1: La vaca atada.
0: Sí, así se llama. Hay una vaca gigante así, atada ahí, sí, por supuesto que es de, creo que es de madera o algo por el estilo. Y ahí se juntan y hacen comidas típicas.
2: Y hacen la vigilia, la caña con
0: ruda. Se hace la vigilia, claro.
2: Lindo plan, ¿eh?
0: No, lindo por sobre todo los chamameceros que van a estar hoy, ¿no?
2: ¿Quiénes van a estar?
0: Punto. A mí me invitaron porque saben que yo soy un devoto del.
1: Hay muy buenos chamameceros, sí, un montón.
0: Ya le voy a buscar los nombres, que es, yo tengo menos chamameceros.
1: No sé, usted dijo, hay muy buenos chamameceros.
0: Tengo menos chamameceros en la revista gráfica, yo, así que no.
1: Pero bueno, pero a usted no.
0: Me voy a ir, Gamboa. ¿Quiere que lo invite? Lo invito,
2: venga, Gamboa. Que se prende, ¿viste? Cuando le querés sacar el.
1: El tema es que después para volverte al colcero allá no puedo. Y al colcero en la ruta
2: no
1: puedo.
2: Vos no podés ir para la vaca
1: atada,
2: ¿no?
1: No quería tomar agua mineral.
2: Pero acá también hay lugares, claro. Seguramente vamos a encontrarte un lugar
0: o para. O si no, tiene mañana la recorrida que establece la municipalidad.
1: O si no, me voy a dormir en su casa, Marcelo.
0: No hay ningún problema. Quédese tranquilo ahí.
1: ¿Qué es lo que mira usted? ¿Quiere venir también?
3: No.
1: Ah, ok. ¿Quiere
3: venir? No, por favor, no.
2: Estamos hablando con aquel. Si vas a la plaza.
0: Donde toman dos, toman tres.
3: No, gracias, paso.
0: Y hacemos un simil Antunes allá que está invitado para.
3: ¿Qué cosa?
0: Y el señor Nicolás Romero está invitado.
3: Ah, cierto, que Antunes, claro. Aquel.
1: ¿Un trío?
0: Claro.
4: ¿Celoso ambos?
0: Por eso, ahí tiene un trío.
3: ¿Cómo se desvirtuó la caña con ruda, no? Era para ahuyentar los males y escuchá, los chaqueños los llevan para otro lado.
1: Un trío pasaba un cuarteto.
0: Claro.
4: Vamos.
0: Donde toman dos, toman tres.
1: Cuatro.
2: ¿Cuántos van a?
3: No, yo ya me bajé hace rato el plan, por suerte.
1: Bueno, ¿dónde se puede tomar?
2: Vos andate a la Plaza Cabral, uno de los puntos, hace la vigilia, quedate a dormir ahí en la plaza.
1: Ajá.
2: Y esperá que mañana temprano empiezan a repartir.
1: Yo te voy a decir, mira, a ver,
0: 8:30 acá, 8:30.
1: Mañana, los puntos mañana. Casa Molina, Pellegrini 937.
0: Acá a la vuelta.
1: Centro Cultural de Adolfo Murs, esto es Pellegrini 542.
0: Cambacuá.
1: Biblioteca El Palomar, en el Parque Mitre.
0: Sí.
1: Avenida Casa del Centenario.
0: Esto allá es en
1: la Priga y Caracas. Allá en Barrio San Jerónimo.
0: Eucaliptal,
1: exactamente. Escuela Municipal de Arte por Sarmiento al 2007.
3: Sarmiento y La Madrid, serio.
1: Ajá. La Plaza Vera, acá en el centro.
0: A la vuelta.
3: Junín.
1: Y la Plaza Cabral.
2: Sí, ya. Tenías la plaquita que Banto compartiendo.
1: Ah, bueno, perdón. Estaba en una conversación telefónica.
0: La pregunta en esta circunstancia.
3: Pepa está expectante, dice.
0: Sí, no, Pepa creía que era las 7. Él quería hacer el recorrido de los 7 puntos.
3: Ah, claro, quería arrancar en el 1 y terminar en el 7, claro, digamos.
0: Él creía que era tipo la visita en.
1: Las 7 iglesias.
0: Él pensaba que era así, ¿no?
2: No, ya la explicamos, porque si no se te vuelve en contra. Bueno, ¿ustedes qué quisieran espantar? ¿Qué mal quieren espantar?
3: La crotera,
2: ¿os parece?
0: Sí.
2: Es una de las opciones. ¿Cómo viene nuestra encuesta?
4: ¿Viste? Y gana la crotera.
3: La crotera.
2: Qué buena palabra. Porque viste que Dani Pepa es extranjero, ¿no?
3: Sí.
2: Y él no sabía lo que quería. O sea, no es que no sabía, sino no la acepción o el contexto que se le da a la palabra crotera acá. Decía, pero crotero es un insulto, o sea, es un desprecio. Y no, porque y le explicábamos que es pobreza, pero es distinto a la pobreza. Entonces no sabíamos bien cómo explicarle cuando uno dice la crotera. Y por ahí Nico decía, es como cuando, por ejemplo, no podés prender el aire, o sea, tenés aire, pero no podés prender el aire porque después no podés pagar la factura de la luz, eso es como la crotera, ¿viste? No es la pobreza.
0: Además, la crotera incluye todo.
4: Claro.
0: No solo una cuestión de economía, sino que crotera incluye todo. Mira, qué crotera, el pantalón se me manchó, qué crotera. Utilizamos el término crotera para todo, ¿no? Cuando es algo no tan positivo.
2: Fue difícil tratar de explicarle para qué se usaba.

0: el concepto acá de Crotera. Decí, pero viene ganando lejos, ¿eh?
1: Cuando decís Crotera y le decís los dos centrales de Boca, qué Crotera que claro, tiene, ¿no? Eso también es claro.
0: Es todo.
1: También. Incluye todo, ¿no?
0: Hablando de Boca, ¿jugó Boca?
2: Sí.
0: ¿Cómo eso se perdió, pero pasó?
2: ¿Bajaron o no todavía? La pregunta sí. Para los hinchas de Boca.
3: Sí, pues no hablamos nada todavía. Entré y le pregunté lo mismo a nuestro operador.
1: ¿Vos decís por la altura nos apunamos?
2: Sí, claro. Si ya bajaron o no, si ya descendieron del avión y demás.
3: Pero quería decir una cosa, perdón, después te dejo.
2: No, este bloque es nuestro, no mío.
3: Bueno, voy a decir
2: es
3: una nuestro. Cosa. Yo creo que a pesar de mi anti-bosteril de mi vida.
2: A lo cual me sumo.
3: Ajá, yo creo que Boca, que zafó ahora este mal arranque, digamos, con Arruabarrena en el banco, va a andar bien.
2: ¿Vos decís? Sí. Ah, vino el camión de dos anclas, ¿no?
3: No, yo creo que ¿viste cuando, a ver, tipo Argentina con Arabia Saudita? Yo no digo va a salir campeón ni nada por el estilo. Claro. Digo que arrancamos mal el Mundial, nos pusieron contra las cuerdas, sorteamos el primer escollo. Tiempo de México. Y ahí va, bueno, yo creo que también va a pasar.
2: Ahora sí, le toca a un barrio, le toca a Boca en octavos.
1: No, a ver, en estas circunstancias, lo que dice Gustavo puede ser cierto. Ayer vos te das cuenta de que Arruabarrena está tan desconfiado del equipo que ni siquiera hizo cambio.
2: Lo sacó a Villa y lo puso a Flores, nada más.
1: Por suerte.
2: El único cambio que hizo.
1: Muy bien el pibe. El único bueno del partido.
2: Y a Eli Aranda. Porque Aranda lo termina tapando un poco el penal picado que se lo ataja el arquero de O'Higgins. Pero
1: sí, los dos pibes.
2: En los últimos 30 minutos en el tiempo reglamentario era Deportivo Flores y Deportivo Aranda.
1: Claro,
2: Si a ellos no se le caía una idea, Boca no generaba absolutamente nada. Para explicarle a Cristina, sí, en los 90 minutos Boca perdió 1-0 con O'Higgins en Chile con gol de Panchito González. Pero ¿qué pasó? Recordemos la semana pasada Boca había ganado 1-0 la ida en la Bombonera. Entonces el resultado global te daba 1-1. Entonces ahí la definición había que llevarla a los tiros desde el punto del penal. Allí, entre una mala ejecución en el tercer penal de un hombre de O'Higgins y el penal atajado por Montero en el cuarto penal para O'Higgins también, Boca terminó pasando. Aranda, hoy a Aranda le están pegando algunos porque en el cuarto penal para Boca, con el cual podía asegurar la clasificación a octavos de final, Aranda picó la pelota, el arquero se quedó parado y se la atajó fácil. Entonces es como que algunos lo están tildando de canchero, de que con 20 años se cree dueño del club y...
1: ¿Canchereó?
0: ¿Canchereó?
2: No, para mí no.
1: Canchereó,
2: no,
1: le salió mal.
2: Para mí
1: que
2: no.
1: Si le salía bien, la aplaudíamos de pie.
2: No, para mí... Esa de... Para mí, ojo, sí, mi opinión. Es una idea tan vieja y retrógrada en el fútbol de pensar de que si la pica es porque está canchereando y quiere burlarse del rival... Para mí es una ridiculez total.
0: ¿Y para
2: es
0: qué
2: una...
0: la pica?
2: Porque vos la pica, picándola, intuís que el arquero se puede jugar o para la izquierda o para la derecha. ¿Qué dicen los arqueros?
0: ¿Qué picarla?
3: Muy despacito. La picada es cuando...
1: No,
3: la salamín, queso...
1: Te parás delante de la pelota.
0: No, la haces así como en el básquet, tic-tic, y después pateás.
2: Hundís el pie y la pelota sale llovidita, tipo cuchareada.
1: Querés hacer globito. Querés hacer un globito en vez de patear fuerte.
3: Ese es el que la ataja.
2: Ese es el que ataja.
3: El que ataja. Tengo un Montero, se tiró para mi lado todo, o sea.
2: Sí. ¿Ves?
0: ¿Ahí la picó?
2: No. Ya va.
0: Dame un ejemplo de cuando la pica.
2: Ahí ya vamos. Pero es. A ver, no.
0: Un
2: poquito más adelante.
0: Ahí está.
1: Esa es que ya de entrada se le grita.
2: Ahí está, mirá.
3: Ahí está.
2: Ahí va. La carrera de Aranda y se la pica. Mete la, hunde el pie debajo de la pelota y la pelota sale llovida para el medio. Habitualmente se dice que, y te repito, es una idea tan vieja como el fútbol mismo, de que cancherea. Uh-huh. Para mí no. ¿Por qué? Porque además, ¿qué te dicen los arqueros? Normalmente en las últimas instancias, y si viene de atajar uno el rival, casi siempre los arqueros se tiran para un lado o para otro. Entonces, si la picaba para el medio, termina siendo gol. Pero para mí se le está pegando de más al pibe, que dicen, no, se cree dueño del club y demás. Mirá, en un momento cuando Boca estuvo necesitado, el único que dio la cara fue Aranda. El único que no se escondió, que se acercaba a pedir la pelota, que se animaba a gambetear, era Aranda. Así que bueno, pero bueno, pasó Boca.
0: Bueno, ¿sabes cómo están los bosteros acá? Te digo lo que dicen César, por ejemplo. Dice, sí bajamos, todo tranqui. Más que la chachoneta que todavía no se recupera. Ayer, no sé si regaron mucho la cancha porque cada tanto se caían los jugadores de Boca.
1: El arquero hubo críticas sobre el, claro, el riego parece que fue excesivo.
0: Sí. Y después acá Sebastián dice, ya está llorando el gallinero del programa. Hasta jugando horrible los bosteros pasan igual. Pero ¿a qué costo? Mira,
2: lo único que voy a decir... sin ánimo de pelearme, si esto ya repito, desde el comentario lo más objetivo posible. Con esos ánimos de. Y va para River también, ojo, y para casi todos los equipos. Pero Boca es como el estandarte principal de lo que voy a decir. Esa frase de hasta jugando horrible pasamos igual. Con esa frase utilizándola tan repetidamente que hasta los clubes se la terminan autocreyendo, Boca y River llegan a estar como están ahora. Penando hasta el último segundo, perdiendo partidos importantes, menospreciando situaciones.
3: River llegó a la final el año pasado, jugando horrible.
2: Menospreciando la situación. Porque lo de River el año pasado era, no juega bien, pero importa, va pasando, dale, no caen las críticas, seremos menos malos que el resto y demás.
1: La última,
2: Boca así también.
1: La última final de Libertadores de Boca. Fue Deportivo Empate.
2: En 2023. Claro, fue no, Deportivo. Pasó todo por penales. De octavos a semi pasó
3: por... Fue todo por penales porque
2: pero,
3: fue
2: Deportivo Empate. Por eso es un gran mal de muchos equipos. Boca tal vez es la máxima representación de
3: bueno,
2: esto. Pero,
3: disculpa. Bueno, River llega a la final con esto que está diciendo. Y Boca cae de la Copa Libertadores a la Copa Sudamericana por esto que está diciendo, digamos. Bien,
1: sí.
3: Porque es que, Boca queda fuera el último partido. Eso venía pasando como podía,
1: digamos. Gustavo. Ayer los que jugaron el partido en Copa Sudamericana tratando de refichar son los que los bajaron de la Copa Libertadores porque crotearon y ayer crotearon exactamente igual.
2: Así
1: horrible
2: que
1: jugó ayer.
2: Así que bueno,
1: Paredes fue de turismo a Chile, parece que todavía no le sacó la nieve del de
2: no, tu Paredes no está bien físicamente todavía.
0: Arruabarrena no hizo casi cambios.
2: No, uno solo.
0: Eso Flores. Ya es una señal de lo que fue el domingo cuando puso los suplentes.
1: Es que no tiene jugadores.
0: Después dicen por acá.
2: Culpa de la dirigencia, menosprecia todo el mercado de pases la dirigencia.
1: Perdón.
0: El Vasco no tiene recambio, dice. Ah, Pechacho no con más millones sigue en papelón.
1: Pero Chacho le responsabilizó a la dirigencia, dice que no los trajo.
2: Y agarro a Arena, no, debería hacerlo y no lo hace.
1: ¿Y qué querés? ¿Que te llame por teléfono y te
2: pregunte? Y bueno. Y por eso tengo acá el otro gran problema. Claro. El otro gran problema. Boca sabe que tiene que traer un 9 y está dando vuelta entre Pacerini y que. ¿Qué te dice Belgrano de Córdoba? Quiero dos. Tengo unos 700. ¿Te sirve? Y el otro va, que lo quiero a Rulo Romero. ¿Cuánto querés? Y en efectivo quiero tanto y tengo estos dos jugadores que no lo usás, dámelo. Y Boca, no, te doy uno de estos. Boca en su afán de ganar toda negociación termina armando estos planteles mediocres que está teniendo ahora. Se armó el cuadro de octavos de final de la Sudamericana. Con un par de equipos argentinos que van a luchar por estar entre los mejores 8 de la segunda competición en importancia que tiene Sudamérica. Boca va con Recoleta. Sí, exactamente. Boca va con Recoleta en octavos de final. Estamos a 2 semanas de que se jueguen los octavos de final justamente de...
3: Ah, son todos chetos los Recoleta.
1: Claro, por eso no sé. Es que es el barrio porteño la Recoleta.
2: No, señor, es un equipo paraguayo.
1: Sí, equipo,
2: es un equipo paraguayo que está jugando.
3: ¿Son todos chetos los paraguayos?
2: No, que ganó su grupo, ganó se metió directamente en octavos.
1: Es un equipo de una empresa, no sé si es de Qatar, de por ahí.
2: ¿Eh?
1: Sí.
2: No, no entendimos de qué. No,
1: es un equipo que pertenece a un empresario, no sé si es de Qatar, de Dubái, no sé qué cosa.
3: Ah, mira. ¿Sabes qué? Me gustaría trabajar en una empresa así de Qatar.
2: Sí. River va con Independiente Santa Fe que goleó a Caracas 5-0 en su serie. Ojo River. A ver, en la previa River con el presupuesto que tiene, los jugadores que tiene, todo, es candidato contra Independiente Santa Fe, pero ojo que es un equipo histórico que jugó Libertadores y de que yo no sé si bien River es candidato, si es tan candidato, más por lo que está produciendo River hasta ahora que por lo que produce el equipo colombiano. Y Tigre va con Montevideo City Torque. Repito, todo esto en 2 semanas. Se van a estar arrancando los octavos de final entre el martes 12 de agosto y el jueves 14, perdón, martes 11 de agosto y el jueves 13 de agosto se van a estar jugando las idas. Entre el martes 18 y el jueves 20 de agosto, las vueltas de los octavos de final de la Sudamericana.
0: Dos mensajes antes de ir a la comunicación. Ya está llorando el gallinero. ¿Cómo van a perder contra Gimnasia, equipo de campeón que tiene? Ja, ja, ja, se ríe César. Y por acá dice igual.
2: Se comió tres con Riestra, avisala a César, ¿eh?
0: Son horribles ambos equipos. Están en Sudamericana, eso ya te dice todo. Los equipos más chicos están en Libertadores, como Independiente, Mendoza y Platense.
3: Sí, bueno, cierto, sí. Es cierto.
0: Está en contacto con nosotros Marisa Gil Morales del Canal 8 de San Juan. Sigue la conmoción por este siniestro en el cual perdieron la vida 8 personas. Un equipo especializado que se estaba entrenando en combate del fuego en un helicóptero. Vamos a ver qué se sabe hasta el momento. Aparentemente el piloto de este helicóptero era una persona extremadamente especializada. Entonces como que cuesta entender por ahí lo que pasó a la distancia. Así que desde San Juan seguramente nos van a poder contar un poco más. Marisa, te saludamos acá desde Canal 13 y LT7 de Corrientes. Cristina es mi nombre, buen día.
4: Hola Cristina, ¿cómo están? Buen día. Bueno, a toda la mesa ahí de colegas. Efectivamente, como lo estabas diciendo, una persona extremadamente experimentada. Se desconocen hasta el momento, no han trascendido otros detalles, que además sería de manera irresponsable hasta que no terminen las pericias. Pero el lugar donde volaban sí tenía algún inconveniente con un banco de neblina. Habían algunos vientos, pero estamos hablando de una máquina que tiene tan alta tecnología y de un piloto tan experimentado que esas cuestiones como mínimas, te diré, porque tampoco es que eran vientos huracanados, sí habían algunas ráfagas de viento, y la neblina que obstaculizaba la observación de las montañas. Pero el piloto un día antes nos comentaba, yo le preguntaba: Matías, mira, ¿cómo haces cuando vos tenés que sofocar un incendio y tenés grandes columnas de humo y no ves? Entonces me explicaba: Mari, yo puedo, primero tengo mucha experiencia en esto, y después tengo un instrumental extraordinario en la aeronave que es de última generación, que me permite, no te digo mucho tiempo, pero en algún momentito, volar quizás solamente con la referencia de todos los elementos que tengo en el helicóptero. Por eso como que cuesta creer que gente que tiene una experiencia tan importante y que tiene una de las últimas aeronaves, con todo lo que te puedas imaginar, hayan sido protagonistas de esta tragedia que se inscribe como la mayor tragedia aérea que ha tenido San Juan.
0: Estaban haciendo trabajos de adiestramiento, ¿no?
4: Claro, ellos llegaron acá a través de la Agencia Nacional de la Lucha contra el Fuego, porque en realidad es como una organización, tienen como la sede en San Luis, por una cuestión estratégica geográfica, como para asistir rápidamente a Cuyo, a San Juan, Mendoza, quizá también un poco La Rioja. Uh-huh. Entonces vinieron con las aeronaves, hicieron una clase teórica el día lunes, y el día martes nos fuimos al... Nosotros estábamos, digamos, como equipo periodístico cubriendo eso, que era de mucho color, digamos, porque trajeron las aeronaves que no teníamos conocimiento acá, que no las habíamos visto nunca. Entonces, bueno, estábamos en el aeroclub acá de la ciudad, que está muy próximo a la capital, y realizaban allí en tiempo real con los bomberos una instrucción para mostrar cómo era el procedimiento, cómo cuidar la seguridad personal y de allí en más cómo no estorbar, cómo utilizar hasta el mismo vocabulario para poder hacer más rápido las cosas en momentos de urgencia. Entonces estaban con esa instrucción con todos los bomberos de San Juan allí. No, la manguera se coloca así, vos no podés pasar por ahí, tenés que pasar por debajo, digamos, en ese sentido estoy refiriendo. Nosotros allí observando, haciendo algunas imágenes, e hicimos en los intervalos que ellos tenían unas notas con todos. Entonces yo le pregunté a Andrés Botch, digo: Andrés, mira, hay posibilidades de que nosotros mostremos desde el aire cómo es, porque para que la gente sepa, no es simplemente vuelo y tiro el agua por acá, tienen una serie de condimentos extraordinarios indispensables para ver, esto es muy lindo. Entonces me dice: bueno, dale, te subo, venite con tu cámara. Nos subimos y allí fue donde realizamos el registro, y donde incluso yo, cuando termina la nota, yo le decía: ¿y por qué haces esto? Si te gusta esto, ¿y qué sentís? y me dijo, mira, es un trabajo riesgoso, pero de verdad es lo que más me gusta, adoro hacer esto.
1: Marisa,
4: me quedo con esas palabras, ¿no?
1: Uh-huh. Marisa, buen día. Recién decías de que indudablemente respetando todo el proceso de investigación para conocer mayores detalles de lo que realmente ocurrió. ¿Es una zona donde habitualmente existen ráfagas de viento, se levanta arena, polvillo, todo? ¿Pudo haber influenciado esto?
4: Mira, te aporto además otro dato. Ellos conocían la zona porque el día anterior yo les consultaba qué hacían, digamos, cómo continuaba la capacitación. Entonces me dijo que se iban a Valle Fértil, que es uno de los 19 departamentos de San Juan al noreste, donde tenemos más sierras, y ahí ese follaje, bueno, lamentablemente a veces se provocan incendios en el lugar. Entonces ellos han venido muchos años, muchas veces, a ayudar a los bomberos a sofocar esos incendios. Entonces dicen, no, mañana nos vamos al valle, que es a donde siempre venimos, porque hay muchos incendios y vamos a hacer la práctica allí. O sea, conocían el lugar, habían sobrevolado el lugar, o sea, no era nuevo esto para ellos. O sea, conocían el clima, la ruta. El sitio es, mira, Talampaya y Chigualasto es patrimonio de la humanidad. Talampaya del lado de La Rioja y Chigualasto del lado de San Juan. Son en total 230.000 hectáreas aproximadamente. El terreno es, por eso es patrimonio, porque el terreno es como se conserva la tierra hace 200 millones de años.
0: Claro.
4: Entonces cada vez que llueve no hay un pocito, no es que drene el agua, se hacen socavones, se hacen zanjas. Tiene una erosión, un comportamiento distinto al que tenemos, digamos, en la faz urbana. Sí. Entonces, todo eso les ha costado tanto llegar a los cuerpos. No se sabe qué ha pasado. En ciencia cierta... No.
0: ¿Lograron sabe, rescatar, Marisa, todos los cuerpos?
4: Sí, sí, han traído los 7 cuerpos. El helicóptero hizo 4 viajes. Pero recién sobre las 11 de la mañana pudo volar el helicóptero. No pudo levantar vuelo antes por la niebla, y es un lugar muy escarposo, evidentemente. Me refiero, como hay como grandes paredes, está bien, como esas coloraditas, son barrancas, paredes grandes, pero bueno, eso hasta un dron, chicos, tiene el instrumental ya necesario para darte como sensor cuando vos tenés algo adelante.
0: Claro.
4: Este helicóptero tenía lo último, o sea, no sabemos bien qué ha pasado. Presuponen, y off the record esto, digamos, como un trascendido, no es que sea una verdad, que alguno de esos obstáculos, paredes, ha tocado o ha tocado el rotor, eso, y eso ha sido lo que ha precipitado y ha generado la tragedia. Pero vuelvo a insistir, esto es todo rumores, porque hasta que no estén las pericias se desconoce.
0: Marisa, muchísimas gracias, muy amable ha sido.
4: No tienen por qué, les mandamos un abrazo desde San Juan.
0: Bueno, allí está una colega contando que tuvo la posibilidad incluso de hablar el día anterior, hacerle una nota y subirse a uno de esos helicópteros que estaban haciendo estos trabajos de adiestramiento, de práctica. No es que estaban combatiendo un incendio en particular, no era eso lo que estaba pasando. No se sabe cuáles fueron las causas por las cuales se precipitó. Las 7 personas que iban, bomberos y policías, todos perdieron la vida en el momento. Costó mucho poder acceder a los cuerpos, como decía, las condiciones no permitían volar para llegar, pero en la jornada de ayer se concretó ya el rescate de los restos de las 7 víctimas.
3: Nico, ahí antes la foto que pasó Juan, yo te pasé ahí, te reenvié, que es la de la periodista con la que estábamos hablando, con
1: Marisa, el piloto. Con el piloto, claro, el día antes, haciendo una entrevista.
3: Es impresionante, ahí está. Es impresionante lo que estaba contando. Ella era ella con el piloto el día anterior cuando fueron a tomar las imágenes desde el aire. Del trabajo, del laburo que ellos estaban haciendo allí. Impresionante, la verdad.
0: Son las 9, hacemos la pausa.
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0: La temperatura 22 grados, la humedad 87%.
1: Es la reforma más importante de los últimos 100 años.
0: Escribió en X el ministro de Economía Luis Caputo y agregó que es un momento refundacional del país al referirse al proyecto de reforma de la Carta Orgánica del Banco Central.
1: El litio de Jujuy saldrá por el puerto de Corrientes.
0: El director de Transporte Fluvial y Puertos, Adolfo Escobar Damus, dijo que es de una empresa de Corea del Sur que exporta a China.
2: En principio estamos arrancando noviembre y diciembre con carga proyecto de entre 70 y 80 contenedores. Tuvimos ayer justamente conversaciones con la empresa exportadora para que, donde se comprometió a sacar alrededor de entre 6.000 y 7.000 contenedores anuales. Es un número más que importante que va a venir a complementar todo el otro tipo de carga que nosotros estamos comercializando hoy.
1: Creta en estado de emergencia.
0: La isla griega está cercada por incendios forestales. Evacuaron a unas 8.000 personas.
1: La UEFA se planta.
0: Anunció que sus 55 selecciones nacionales no participarán de los torneos organizados por la FIFA mientras siga vigente el plan de vender participaciones de la Copa del Mundo a inversores privados. La temperatura en la ciudad de Corrientes, 22 grados.
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0: 6 minutos en la República Argentina. 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
2: Bueno, reclamo del municipio digital.
0: ¿Qué dice?
2: Un equipo. Hola. Quiero saber si pueden dar con zona digital. Desde ayer estamos sin internet en todo San Marcos. Nadie tiene wifi, pero bien que son apurados para que uno les pague. Bueno, no sé, debe ser una empresa que vende
3: sí,
2: servicios
3: que provee,
2: en
3: la zona sí.
2: De San Marcos. Me imagino también que debe ser el barrio, ¿no?
3: Sí, pues el barrio de San Marcos.
1: Pero, o sea que hay zonas de la ciudad que todavía... que las grandes empresas de
3: telecomunicaciones.
1: Telecomunicaciones no llegan, no llegan. No, pues iba a decir, pero decimos son lugares
2: muy poblados.
1: Muy poblados, ¿viste?
3: Muy populosos.
1: Sí, claro. No, le damos la esquina, señor. Extiéndanme. No, podemos. Pero que hay una legislación vigente de limpieza. No queremos tener el cable en media cuadra.
4: Sí.
1: Pero tenés 5 clientes acá, no importa.
0: Claro, ese es el tema.
4: El problema es robo.
1: No.
0: Extender media cuadra lo hacen solo si tienen 17 clientes en el.
3: Sí, se aseguran toda la cuadra.
0: Se tienen que asegurar toda la cuadra, si no, no lo hacen.
4: Eso, bueno. ¿Perdón, eso está mal?
0: A ver, prestando un servicio, para mí que no me lo prestan, está mal. Yo como ellos piensan como empresario, no piensan como claro, cliente.
1: Claro. Para, es como un remis. ¿Vos tomás o no tomás?
4: Un servicio público, digamos.
1: Claro.
4: ¿O sí?
1: No.
2: Todavía no, pero no debería ser para mí. Habría que ver las condiciones con las cuales vos le permitís el uso de del cielo, de la cable, de la vía pública.
3: ¿Quién te brinda la no sé si la palabra correcta, o sea, es concesión, pero...
0: No, lo que...
3: Te dan el ok para usar todo.
2: O sea,
0: yo entiendo lo que dice Santiago, porque él mira desde la visión empresarial. Yo no voy a invertir en donde no voy a ganar.
1: Pero está bien, es como cuando vos tomás un Uber, te tira el precio. ¿O querés o no querés?
0: Claro.
1: No, pero es muy caro. Y es tu opción.
2: No, pero
1: y
2: a mí me parece. Lo que pasa es que ahora no se ha dado la
4: como
2: exclusividad.
4: Como está bien también.
3: Sí, cierto.
0: Sí.
4: Se pueden juntar varios, capaz.
3: ¿Qué tanto más caro igual, ¿Para cuánto está Starlink por mes?
2: Para varias casas en la distancia.
3: No, está 60.
1: Caro, no es tanta la diferencia.
3: No
1: es tan cara la diferencia entre Starlink y las.
4: Vamos a poner una empresa
2: ¿Cuánto está la cuota de Starlink? Bueno, de todas maneras es oneroso.
4: Dale que tiene que subir la acción de
2: pero es oneroso tener el equipo primero.
4: Sí.
2: Hay una inversión.
4: Hay una inversión inicial.
2: ¿Cuánto está la antenita? 500 mil pesos.
3: Sí, la antena es la inversión inicial más cara porque está entre 450 y 650 mil pesos.
2: De todas maneras, la empresa esta que le está dando, la que les tienen al San Marcos sin wifi hace unos días, que le pongan el wifi porque yo pierdo integrante de mi municipio digital.
5: 63.000
2: y así. ¿Cuánto? Para repetirlo.
5: 63.000 pesos, 100 gigas.
2: 63.000 pesos por mes, 100 gigas.
3: Residencial estándar, 65.
2: 65. 600.000 la antena.
3: No, el otro residencial.
4: Las que están ahora están más caras, ¿eh? Por mes, salvo que te bonifiquen al comienzo, primero 6 meses, 12 meses, están más caros. Empresas conocidas.
2: ¿Vos decís que está más caro de 60.000? Depende. Las de teléfono te ofrecen por 30.000 pesos, te dicen por mes. Los packs.
4: Habría que ver la velocidad también.
2: Sí. Igual, ahora que le pongan por favor el wifi al San Marcos, porque pierdo habitantes, pierdo votos y así no estamos por asegurar la reelección. ¿Cómo se llama? A ver, zona digital, que le ponga internet ahí, o que les dé una respuesta de lo que pasó. Gustavo tiene algunas cosas para compartir. Yo tengo un videito para mostrarle a Santiago ahora, que es el que reposteó Milei después de anunciar por cadena nacional el proyecto de reforma del Banco Central y otras cosas. Y después Santi nos va a dar todas las claves económicas y financieras de la semana. Empezamos por Gus, dale.
1: Bueno, yo tengo algo serio y algo no tan serio.
2: Vamos por lo serio,
1: Nicolás, es el primer video que te mandé. Es largo el video, pero 6 minutos no dura, no le vamos a pasar los 6 minutos, pero es lo que tardaron en robar una moto en el centro, digamos. Hay una particularidad y una curiosidad en este robo que vamos a ver, si le querés poner en comienzo, Nick, que después al final. La particularidad es que se produjeron varios robos en el mismo lugar. Es el de ayer.
2: Que se robó la batería.
1: El de la batería de ayer.
2: Estuvimos preguntándonos cómo hizo para abrir el capot así tan fácilmente y sin un destornillador en menos de un minuto sacarte una batería, llevársela. Y si te he visto, no me acuerdo.
1: Es el videito que está arriba del título que dice: se repiten los robos de motos en San Martín y Córdoba. Entonces ahí te di los datos.
2: San Martín y Córdoba.
3: Guarda, Pepe, no habrá sido Pepa.
2: San Martín y Córdoba, ¿vivís vos, Pepa?
1: San Martín y Córdoba. Bueno, vos sabés que hay estacionamiento por Córdoba y San Martín y por San Martín y Córdoba.
3: Sí, exacto.
1: Esta es la de San Martín y Córdoba.
3: Ajá.
1: Vos sabés que se repitieron varios robos en la semana en el mismo lugar. Son chiquititos, bueno, no vamos a poder ver mucho, lo bajamos de una cuenta de Facebook de la dueña de la moto a la que le robaron. Está estacionada allí la moto y este hombre que estamos viendo y dando vuelta alrededor, ¿vos sabés qué?
2: ¿De mochila o
1: el claro, que está levantando, sacando un saco ahí? Bueno, claro. ¿Qué hizo?
3: ¿Con camiseta de River?
1: Claro, estacionó su moto al lado de la moto que va a robar, incluso sacó un saco del baúl que está debajo del asiento, se quedó dando vuelta. Bueno, y quedó dando vuelta ahí durante 4 o 5 minutos. Hasta que, bueno, en el final del video, si lo quiere levantar, Nico, para no aburrirlo a todos nuestros teleoyentes, se termina robando la moto que está al lado. Y se va con la moto que está al lado.
2: Chico, ¿la suya deja ahí?
4: Para mí se confundió.
1: se presupone que después de llevarse la moto que robó, volvió a buscar la suya.
3: Volvió a buscar la suya.
1: Bueno, pero el tema es que se repitieron varios robos en ese mismo estacionamiento. Bueno.
3: ¿No hay cuidadora?
1: Lo que dicen es que hay una cuidadora. No, o sea, la municipalidad no pone cuidadores.
3: No tiene cuidadores.
1: La municipalidad.
3: Hay cuidadores de moto con el chalequito verde que dice estacionamiento y dice moto, y otro que dice estacionamiento medido auto.
1: Claro, lo que hace la municipalidad le habilita que ciertos cuidadores estén en determinado lugar. Pero ¿sí? Esos cuidadores es. Sin paga, son cuidadores que de las propinas que le dejan la gente, y si quiere ir se va, y si no quiere ir no se va. Bueno, el tema es que parece que se dieron estos robos cuando la cuidadora de ese lugar
3: no estaba.
1: Curiosamente, no estaba. O sea, viene, deja tu moto, Santi, bueno, sí, deja, ahora la vuelta nomás, pagame, que eso, listo, se va. Y la cuidadora está ahí, qué sé yo, se va la cuidadora a tomar mate, se va al baño, se va a lo que fuera, deja su lugar. Se producen los robos y después ya vuelve. Curiosamente.
2: Y varios, no solo una
3: vez. Más de una vez.
1: Se habla de 3 motos robadas en el mismo lugar en una semana.
2: Bueno, está bueno advertir también dónde es el lugar para que nos dejen la moto ahí. ¿Dónde es?
1: ¿Dónde cae la moto hace un
3: mes? Eso es por San Martín antes de llegar a Córdoba.
2: ¿Sabes lo que van a lograr? Bueno, no sé, acá sospechamos que la cuidadora podría haber liberado el lugar y pasado el dato de cuál era la moto para robar, pero no tenemos pruebas ni dudas ni dirían alguna. Pero ¿sabes lo que van a lograr? Que o dos cosas, o que levanten a todos los cuidadores de moto, no les permita estar más a ninguno, o que los asimilen a lo que son los estacionamientos de autos con una tarifa, teniendo que rendir las personas que van. Si no van, pierden su cuadra. Y sí, van a ser, y no sé si está tan mal.
3: Yo que es más, yo te repito, yo Y viendo los cuidadores de motos.
2: ¿Vos pensaste que era lo mismo que los de autos, pero de motos?
3: Porque tienen el mismo chaleco verde que dice municipalidad, el de estacionamiento medio de autos dice estacionamiento medio de automóviles, y hay otro que tiene el chalequito verde que dice estacionamiento y dice motos.
2: Sería como una actividad tolerada por la municipalidad. El estacionamiento de autos es una actividad reglamentada.
3: Yo creí que era.
2: Sería la diferencia.
1: Exactamente, lo que acaba de decir Cristina.
3: Yo creí que era lo mismo, porque aparte hay hasta lugares en algunas esquinas donde está delimitado y está marcado por la pintura.
2: Están delimitados y tienen los chalequitos para identificarlo, pero es.
3: Yo creí que era, creí que eran de la municipalidad.
1: Si vos dejas, yo voy a dejar en cualquier lugar, que sea lo que sea mi moto, vos le metés 18 candados y todo lo demás. Siempre insistimos en que le pongan candado a las motos, siempre donde estacionen.
3: Más allá que deje con
1: cuidado. En mi caso particular, yo tengo dos candados para la moto. Yo le pongo los dos candados donde dejo. Hasta dentro de mi casa le pongo los dos candados. Bueno, si vos te vas a un estacionamiento y está el cuidador ahí, vení, te dejo la moto, vuelvo en media hora. Porque confía en que está el
3: no, muchas veces te pide, creo yo que o que te han pedido que o piden que la dejes sin candado por una cuestión de
2: poder mover
3: para ubicar más motos.
1: Exactamente, es lo que hacen
2: siempre. Y lo otro que tenía
1: tenemos el segundo, esto ocurrió en Barranqueras, del otro lado del puente. Marcelo podrá decir mejor porque él conoce mucho de Chaco, yo no conozco tanto. Construyeron una rampa para discapacitados, para imagina.
3: Qué bueno.
1: No, sí, la verdad es aplaudamos, digamos, esta iniciativa
2: de la municipalidad. Ah, eso que yo pasé el otro día.
1: Sí, ¿la rampa? El tema es que la rampa que va a la nada misma. Mira, ahí está la rampa.
2: Para, ese es el que tiene el relato también.
1: Tiene un relato, sí, si querés escuchar el audio.
2: Es genial, poner el audio.
3: Mira.
6: Vamos a apreciar esta rampa, ¿no, tío?
3: Es para tocar el escudo de Noriega.
1: Espera, ahí está el audio, vamos a escuchar.
6: No, lo escuché neta, vamos a apreciar esto, ¿eh? Porque Barranquera, esto también tiene lo suyo, Barranquera. Miren lo que es esta. Vamos a apreciar esta rampa, ¿no, tío? ¿Cómo es el tema? Este por si en la vida nunca te diste contra la pared, ¿no, tío? ¿Cómo? O si no, la otra, no sé, hay un portal cuántico ahí, ¿no, tío? Vamos, ¿eh? Porque no puede ser, pues tú no sabes. Así, fíjate por lo que es. Salí en otro lado. No, pero este no se nota. Tiene una inclinación, boludo, media importante. Tiene como 3 metros o menos de caída al agua acá. No sabes. No es nada si vos decís, bueno, lleva acá hay un pisito y yo le encaro para la otra área. Pero, ¿qué pánico veniste encallar con tu rueda acá? Este va, ni con de trompa, ni con te da el agua. Ya, güey, pa' mí, pero qué. Fíjate, pues lo que dijo. La rampa, ¿no? Acá en Barranquera, sí, tiran
2: en. Bueno, esto en Barranquera, el relato es de. Es como un influencer.
3: Tranquilandia, sí.
2: Que cuenta estas cosas en Chaco y hace los videos que tienen un montón de reproducciones. Pero.
3: Fue el
2: ¿qué hicieron? ¿A dónde? ¿Cuál es la razón?
3: No tengo la menor idea. No tengo la menor idea hacia dónde puedes ir. Pero no es la primera ni la única rampa. En el cementerio de la ciudad de Resistencia, las rampas dan contra el muro. Es por si. La buscaría, sí, y porque ya lo denunció él, ¿no?
2: Y ahí ya.
1: Y ahí no va a quedar, Marcelo.
3: No.
1: ¿Dónde va a ir? Ahí no va a quedar.
3: Lo llamativo es que, en este caso, supongamos que uno quería. Y hacer una veredita, porque después tenés vida del otro lado del. No sé.
2: Es muy extraño.
3: No, le sobró cemento, había que pintar. No tengo la menor idea del por qué hacen esto.
2: Es una rampa que va a la nada misma.
3: Sí, no, porque fíjate, ahí si vos vas bordeando, después tenés allá un coso, pero es imposible que una persona que necesita la utilización de una rampa es porque tiene movimientos, lamentablemente, no en un, con mucha posibilidad concreta de
1: desplazarse.
2: Sí. Acá la gente de radio se está quejando porque dice que ellos no ven, así que describa Gamboa con total exactitud lo que está pasando o dónde
3: calle,
2: lo pueden mirar.
3: Boca Calle, esto es 9 de julio, no sé bien la exacta, pero se nota atrás que está la avenida 9 de julio, en Barranquera, seguramente cerca del barrio Ucal, por ahí, por como son los zanjones, y hay una rampa de las que se utilizan para personas con movilidad reducida, que da un muro.
1: Da un muro.
3: Da un muro.
1: Y no hay vereda.
3: Donde debería ir la vereda, hay un tramito de tierra. Que también no sé si vos, si tenés por el caso una silla de ruedas, no sé si vas a poder desplazarte.
1: No, no podés,
3: físico,
1: no podés.
3: El espacio
1: no,
3: físico. No, pero digo, si
2: no
3: le
2: es un tramito de tierra, es todo tierra. O sea, es una cosa de pasto y una rampa que sube de la calle hacia el muro de la ochava de la esquina. Sin ningún tipo de sentido. Claro. Pero bueno, qué sé yo. Bueno,
1: la gente de Reddit, perdón a nuestros oyentes, pero
3: estaba.
1: Es una rampa, como dice el título, a la nada misma, que termina en un muro.
3: Describo el momento. Capataz
0: nos quedó un metro de cemento, ¿qué hacemos? Encajale una rampa ahí, listo, chao.
2: No sé. Ayer el presidente de la Nación en cadena nacional anunció el proyecto de reforma al Banco Central. La Carta Orgánica del Banco Central tiene que aprobarse por ley. Él dio los motivos, avisó también este mecanismo de shutdown que él dijo grillete fiscal, que es que cuando primero no se pueden presentar presupuestos deficitarios y cuando en el ejercicio aparezca el déficit, se cierra el Estado. Lo estamos bastante acostumbrados de lo que es Estados Unidos, que tiene que ver que se dejan de prestar automáticamente sin necesidad de declaración de emergencia ni ningún otro instrumento, simplemente por la vigencia de este marco normativo, todas las actividades no esenciales. Milei anunció esto, pero después de anunciarlo publicó este videíto, que lo pueden seguir, está en las redes de LT7, la vamos a colgar seguramente, si no nos puede ver en YouTube, en donde, bueno, con inteligencia artificial él explica lo que buscó hacer con su proyecto. Ponelo desde el principio, no sé si tiene audio, si no yo les voy contando lo que dicen. Ahí empieza. Bueno, Milei está caracterizado como un hombre araña, para empezar. Viste bien, que todo es bastante surrealista con él. Decía, antes imprimían a más no poder. ¿Cómo les encanta imprimir billetes? Y aparece Spider-Man Milei diciéndole, ¿qué dijiste, Cuquita? Le tira una telaraña y lo engrampa de tal manera que no puede emitir más billetes. Todo esto que él repostea, digamos, como si otras personas lo hubieran hecho y yo casualidad me lo encontré, uno cree que es parte de la campaña también para lograr bajar al mundo de las redes y el meme este contenido. Pero sí, tenía audio, no importa. Pero en concreto, ¿qué significa esto, Santi?
4: Y bueno, creo que está copiando un poco de lo que hizo Estados Unidos y de las medidas de, bueno, el shutdown, cuando el Estado aparece con déficit, lo cierra temporalmente hasta que se pongan de acuerdo, bueno, y vean por dónde ir achicando. Y bueno, es lo de prohibición del Banco Central que financia el Tesoro, es lo mismo que viene diciendo desde que asumió, digamos, para eliminar definitivamente el impuesto inflacionario. Sabemos que la inflación es la emisión de... La emisión indiscriminada de dinero genera, se va a precio y genera inflación, y eso, según él y bueno, según su equipo económico, es así, que la emisión causa inflación, y bueno, el gobierno trata y está convencido de que no va a pasar más, y esta ley quiere darle un refuerzo legal a esa teoría y a esas medidas que viene aplicando.
2: ¿Cómo fue recibido esto?
4: Mira, en el mercado es una confirmación básicamente de la visión que tiene el gobierno sobre la emisión monetaria, pero también hubo otras medidas y declaraciones sobre el mercado de capitales. O sea, se habló del mercado de capitales y ahí es donde entramos nosotros directamente, y del tema de seguros, para seguir desregulando eso. Con respecto al mercado de capitales, dijo que va a trabajar en la desregulación del financiamiento de empresas en el mercado, es decir, la emisión de bonos que las empresas, las pymes puedan emitir y financiarse en el mercado de capitales argentino, ya sea en dólares, en pesos, ajustados por UVA. En definitiva, el objetivo es descontracturar, desregularizar, el acceso a financiamiento de empresas, que hoy está bastante trabado, sabemos por las tasas de interés.
2: ¿Y de los seguros?
4: Los seguros también. La superintendencia tiene muchos requisitos, al parecer. No estoy metido 100% en seguros, pero es muy interesante, para emitir seguros y cubrir riesgos, distinto tipo de riesgos.
2: Y acá lo que busca,
4: al parecer, es
2: flexibilizar las condiciones.
4: Exactamente.
2: Bien. Bueno, vamos con las placas. A ver, empezamos. Nico, anda tirándolas y nosotros de acá vamos acompañando con lo que Santiago tiene para contarnos. El gobierno renovó la deuda y sumó
4: como
2: fondos.
4: El gobierno lo vencía en 13.000 millones de pesos y renovó el 144%. Significa que renovó y tomó más dinero, ¿sí? Viene con vencimientos no tan grandes, estaba bastante controlado el vencimiento. Se esperaba por ahí que pueda no llegar al 100, y bueno, superó el 144% de renovación. Es importante, el gobierno sigue ganando confianza y estira vencimientos. Básicamente está haciendo eso, lo que cualquier persona puede interpretarlo como no ir a pagar la tarjeta, sino refinanciar, no con el mínimo, vamos a explicarlo así. Y bueno, el gobierno está prendido a eso, y bueno, quiere el rollover y sigue amando el rollover.
2: menos la segunda, menos pesos en la calle, absorber liquidez puede calmar el dólar, pero también empuja las tasas hacia arriba.
4: Es lo que pasó ayer, la tasa overnight, que es la tasa un día, o la caución, se subió justamente por la renovación, superar este 144%, y aparte, más licitaciones que el gobierno hace, aspira a todos los pesos del mercado. ¿Para qué? No se vayan a precios. Recordemos que se presume que la inflación de julio, hay consultoras que están dando cerca del 1%. ¿Sí? Cerca del 1, 2%.
2: Vos decís, yo leí algunas que estaban diciendo que no iba a haber variación en julio en relación a junio, 1.9.
4: Esperemos. O sea, no sé si 1.9, pero...
2: Hay otros informes
4: que están dando 1.2, entre 1.2, 1.5, más cercano al 1. Interesante número, no creo que se... Que dé el mismo número, puede ser, obviamente. Lo que no siento es que haya una aceleración, digamos. O sea, eso, creo que nadie siente que los precios estén subiendo hoy en día. Si bien es un promedio, pero bueno, creo que los colegios vienen sumando.
2: Colegios subieron.
4: Sí. Pero bueno, sabemos que el índice es un promedio. Y bueno, el anclaje nominal, el anclaje de inflación que está logrando el gobierno le permite por ahí esa especulación.
2: Vamos con la otra. El Banco Central sigue comprando dólares. Acumular reservas da más respaldo, aunque no garantiza un dólar quieto. ¿Cómo es eso?
4: Bueno, 2.000 millones de dólares compró en julio, ¿sí? Se está cerrando el mes, 13.000 millones en el año, pero bueno.
2: Seguimos en negativo.
4: Seguimos, ¿no?, con vencimientos, sí, con vencimientos. Las netas pueden llegar a cero, ¿sí? No negativas, pero ahí vamos, digamos. O sea, están flotando en el cero. Todavía, yo creo que a partir del año que viene, con Vaca Muerta, con las mineras explotando a full, el campo también, se puede, sin un coletazo del Niño. Hoy en el mercado financiero se está mirando mucho eso, qué impacto va a tener lo que es el cambio climático, pero creemos que a partir del año que viene, con todas las inversiones que tienen y deberían llegar, se puede empezar a hablar de reservas positivas, netas.
2: La cuarta placa dice, julio trae una señal de menor inflación, los precios no bajan, pero una medición privada mostró subas más lentas, lo que estabas comentando
4: lo que estábamos hablando recién. Bueno, no, marcada tendencia a la baja, la núcleo, es importante la caída de la núcleo, y creo que también la núcleo puede dar sorpresas en julio, pero bueno, el gobierno está logrando la sensación, más allá de la suba del dólar que está viendo, hay una pequeña presión en el tipo de cambio. El gobierno está confiado y bueno, obviamente no sabe que no se va a escalar. Ojo el bono también que largó, el 2029. Hay una licitación nueva, sacó 27, 28, 29, a una tasa, creo que estaba al 6%, o sea, una 6-7%, una tasa en dólares que siempre hablamos para aquellos que quieran ingresar los dólares bajo el colchón. Sabemos que la ley de inocencia fiscal está ahí, en veremos, pero bueno, el gobierno busca hacerse de esa ley, que la gente pueda meter los dólares en el sistema, y bueno, eso genera instrumentos de inversión como los bonos que emitieron.
2: Bueno, plano internacional, la quinta placa dice, la Fed mantiene las tasas altas, si Estados Unidos paga mejor, a países como Argentina les cuesta más atraer inversiones.
4: Bueno, sabemos que todo se rige por las tasas del Banco Central de Estados Unidos, que es la Fed. No subió la tasa, estaba por subir. Si subía la tasa, estábamos en problemas porque se encarece el crédito al mundo, digamos. Mantuvo la tasa en rango de casi 4.75, creo, donde la Argentina todavía está teniendo ese viento a favor externo. Y bueno, con ayuda, no ayuda a Estados Unidos, no es que mira,
2: Argentina,
4: vamos a ayudar a Argentina.
2: Lejos está
4: de eso. Especuló mucho por el tema de la guerra. Hoy la guerra de Estados Unidos, que se mantiene, que va, que viene, el precio del petróleo también, eso repercute. Y bueno, si sube mucho el precio del petróleo, eso se va para la inflación, o sea, bueno, se aceleran los precios en Estados Unidos y ellos es muy probable que suban las tasas. En este caso la mantuvieron y bueno, generan por ahí un poquito de aire todavía para...
2: Hablando de petróleo, la otra placa dice, sube la tensión pero baja el petróleo. La guerra influye, pero también pesan la oferta y la demanda mundial para determinar el precio, ¿no?
4: Exactamente. Bueno, y nosotros estábamos aprovechando variaciones locales. Hoy, con, por ejemplo, Vista Oil, uno compraba, bueno, hace un mes compró la acción de Vista y estabas en el mes prácticamente, podría hacer un 30% de variación, comprando la acción, solo una acción de Vista, ¿no? Un CDR. Y bueno, YPF también. Generalmente decimos que vamos a energía, vamos a largo plazo, pero aprovechando esta suba por el conflicto, la verdad que se hizo una diferencia enorme. Cuando ya está caro, cuando te quedas tranquilo, hiciste, qué sé yo, un 10%, 15% en 10 días, decís, bueno, vendo.
7: Y ahí se pegó.
4: Y ahí me voy a otro bono, me voy a un índice, y eso es lo que estamos haciendo. Como es que estamos arbitrando lo caro, salimos de lo caro, nos vamos a lo barato, y así estamos supliendo el como se dice, hoy están teniendo como un sueño temporal los bonos, porque de subir tanto los bonos, ya sea CER, los bonos en dólares también, con las reclasificaciones de deuda, viste que mejoraron la deuda, la nota de la Argentina. Hubieron muchas subas de los bonos y bueno, ante esa pausa rotamos algún CEDAR, alguna acción que consideramos baja, aprovechando la suba del petróleo, resultado de balance de empresas como Microsoft.
7: Ahí tenés la última que justamente plantea eso, Nico, dice Microsoft sube y Meta decepciona, en Wall Street no alcanza con ganar dinero, también hay que cumplir expectativas.
4: Exactamente, bueno, estos son los que tienen todas las empresas cotizantes en el mercado financiero, cada 3 meses presentan balances y bueno, hay expectativas, hay números que los inversores, los accionistas esperan que arrojen esos balances, si no son acordes a las expectativas, te castigan en el caso de Meta, y bueno, Microsoft dio una señal enorme, ayer metió un 15%, el día de ayer metió un 15%, obviamente nosotros estábamos adentro de la cartera en porcentaje, sí, pero a ver, vos no vas el 100% a esa posición, vas un 20, 30% de cartera y es un montonazo y te ayuda a recuperar quizás otras posiciones que estábamos luchando, pero sinceramente estaba la opción que, ojo, Microsoft da un resultado negativo en balance y tenías que ir a buscarla abajo. Meta estaba 10% abajo, 9% abajo, cerró ayer. Y bueno,
7: ¿tienen bastante volatilidad las tecnológicas?
4: Sí, vienen teniendo muchísima volatilidad, más que nada lo que está vinculado a la parte de semiconductor, inteligencia artificial, como Nvidia, como Micron, son empresas que te variaron en un mes 200%, fue lo que hablamos la pasada. Muchísimo, y el tema es la competencia. Cuando una empresa crece muchísimo y está sola y ninguna otra empresa está haciendo eso, uno busca, todo el tiempo uno compara, ¿no? ¿Cómo está Coca-Cola de Pepsi, por ejemplo? ¿O cómo están las petroleras? Exxon, PBR, YPF. Tenés comparación, pero el tema de IA y lo que es semiconductores y inteligencia de inteligencia, la última tecnología, es como que te quedás solo y dices, ¿quién más está? O sea, claro. Nvidia, fabricación de placas. ¿Quién otra como Nvidia? No hay. O sea, no,
3: aparte ahí, está teniendo un problema, claro, ahí, no tiene con quién compararse.
4: Se habla también de una burbuja. Estados Unidos, las tecnologías volaron, sinceramente, si vos tenías tu cartera, era una bestialidad lo que te potenció eso, pero hoy estás especulando a ver qué
7: se pincha, no se
4: qué va a pasar. Burbuja. Claro, Sandisk ayer metió un 25%. O sea, una empresa que tiene mucha volatilidad y bueno, por ahí los inversores cuando cae mucho, compran y quizás ese no era un piso y te vuelve a caer y ahí es donde empezás a hacer un descalabro. No, pero hoy se, como dije recién, estábamos saliendo un poquito de bonos, tomando ganancia de bonos y yendo a capturar oportunidades como esta, como la de Microsoft, Google también está bien y también Berkshire de Warren Buffett. O sea, viene muy bien, son defensivas. Coca-Cola también buen balance, 7% en el día. Estamos con muchas alternativas, la gente tiene que conocer el mercado de capitales. Encuentra? 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
7: Gracias, Santi. Hasta la semana que viene, hacemos la pausa.

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1: La temperatura 23 grados, la humedad 80%.
2: Diego Santilli pidió que Victoria Villarruel renuncie.
1: El jefe de gabinete habló sobre la vicepresidenta y sus publicaciones contra el presidente Javier Milei.
3: Me parece una barbaridad, me parece un disparate, me parece de una falta de sentido común y sobre todo un presidente que agarra un país devastado. Y me parece una falta de respeto, unos agravios, la verdad, impropios. De una persona que acompañó a un presidente en la fórmula.
2: Italia suspendería el acuerdo de Schengen con España.
1: Es el tratado europeo que permite la libre circulación entre países miembros. Italia analiza la situación tras la llegada de miles de migrantes de África a Ceuta.
2: Torneo clausura.
1: Mañana a las 18, Estudiantes de La Plata, Defensa y Belgrano argentinos. Desde las 20:30, Racing Tigre. La temperatura en la ciudad de Corrientes, 23 grados.
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0: 41 minutos han pasado la hora 9 en la República de Corrientes, puedo decir.
1: Sí, más sí, señor.
0: Que tenemos línea, digamos. Amboe con Soledos y Chávame para nuestro bloque Chávamecero, tema que fue compuesto por Arnaldo Aldi Ballester.
2: Nosotros todas las mañanas nos cruzamos el puente, los que vivimos en otro país, en moto.
0: Claro.
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0: Esto para tu moto.
1: Sí, tenemos, Marcelo.
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2: Bueno, en la semana Marce nos había contado que en Chaco estaban avanzando en actualizar lo que son las normativas para el ejercicio de la odontología y especialmente una especie de anestesia que se permitiría ahora utilizar para bueno lograr una especie de sedación mayor en los pacientes y revertir ese pánico que algunos tienen al sillón del odontólogo. Pero nos decían y nos llegaban mensajes, y vamos a hablar un poco más del tema, mensajes de padres de chicos con TEA que dicen, bueno, eso sería genial si se aplica acá en Corrientes también, porque la verdad es que es una situación muy traumática para algunos chicos ir al odontólogo de la manera en que hoy están establecidas estas prácticas. ¿Es así, Marcelo?
0: Sí, esta es una ley que ha modificado lo que habitualmente se realiza en el ejercicio de la odontología y en particular la utilización de la anestesia. Se llama óxido nitroso, si mal no recuerdo, pero ella es profesional de la odontología, así que, diputada Laura Bisoni, ¿cómo le va? Buen día, le estamos saludando desde Equipo de Mañana, Radio Provincia de Corrientes.
3: Buen día, Marcelo, buen día, Cristina, y buen día a toda tu audiencia.
0: Nosotros comentábamos días atrás, diputada, de que esto se había convertido en ley, en un trabajo en conjunto con los odontólogos de la provincia, y automáticamente comentábamos también que el gobierno lo había promulgado y llegaban los mensajes de personas que consideran que, así como a muchos nos afecta el ir al odontólogo, en particular a quienes necesitan un trato especial, esto de una especie de, disculpe el término porque no somos especialistas, ¿no? Pero de la anestesia, de la alegría, daba la posibilidad de un tratamiento para quienes muchas veces cuesta llevarlo al dentista.
3: Exactamente, así como lo mencionas, realmente para nosotros, es una gran herramienta. Como dijiste vos, en este momento ocupo una banca de diputada, pero tengo 30 años de profesión odontológica anterior. Trabajé tanto en el privado como en salud pública y en todos estos casos me ha tocado. Por eso es también tanto el trabajo o tanto el esfuerzo en que esto salga como ley. Uh-huh. Porque fue un trabajo no de una persona, sino de un conjunto de profesionales que fueron a tocar la puerta del IPRODIC, o sea, el Instituto para la Discapacidad, explicándole la necesidad de que tengamos una ley, del Ministerio de Salud Pública y del Colegio de Odontólogos. Entonces es un trabajo mancomunado de todas estas personas, de estos odontólogos, donde entendieron la necesidad que tendríamos que tener una odontología más humanizada. A ver, a todos los que ejercieron la odontología, tanto en el privado como en salud pública, por allí nos quedábamos con un gusto amargo en la boca cuando venía un paciente con discapacidad o un niño, o a veces pacientes que tenían mucha fobia y no podíamos tratarlo. O sea, venían, le dolía, por ejemplo, una pieza dentaria o venía con la cara inflamada, y ¿qué hacíamos nosotros? Mirábamos por ahí, medicábamos, era un círculo vicioso. Se desinflamaba hasta un tiempo y volvía a inflamarse. Y a veces cuando nosotros no podíamos revertir, ¿qué hacíamos? Teníamos que llevar a quirófano a esta persona. O sea, con todos los riesgos que un quirófano conllevaba.
0: Pero tratando de aprovechar el tiempo, diputada, ¿y en qué va a cambiar esto? O sea, ¿qué diferencia hay entre la anestesia que antes utilizaba o que hasta el día de hoy utilizan para la mayoría de los pacientes con esta nueva metodología o sistema de anestesia?
3: Lo que cambia es que el paciente viene al consultorio, el odontólogo va a evaluar si puede trabajar en las formas convencionales, y en el caso de los pacientes, como dijiste vos, con TEA o alguna neurodivergencia o una discapacidad, el odontólogo va a tener como herramienta el incorporar a las técnicas esta sedación. ¿De qué consiste? Uh-huh. Consiste en colocarle una mascarilla al paciente, no es una máscara, una mascarilla que va solo en la parte nasal. El paciente aspira un gas nada más, que es mezcla de óxido nitroso con oxígeno, y el paciente baja el umbral del dolor y es como que se seda, una sedación, no una anestesia, porque, o sea, se seda para que podamos ponerle la anestesia, la convencional, pero el paciente en ese caso está sedado, está tranquilo, no se duerme, responde a los estímulos, pero está mucho más, disminuye la ansiedad.
2: Claro. Diputada, ¿y por qué se necesitaba una ley? ¿No era algo que lo podían decidir dentro de la discrecionalidad que tiene el profesional, el uso en consultorio? ¿Por qué se necesitó una ley?
3: No, la ley, lo que hace la ley, el marco regulatorio, es realmente de quién. O sea, cuando no hay ley,
0: lo puede hacer cualquiera. Claro,
3: exactamente. El marco regulatorio de esto lo va a dar el Colegio de Odontólogos junto con Salud Pública. Uh-huh. ¿Quién va a poder hacer el uso del óxido nitroso? ¿Qué capacitación va a tener que tener? La fiscalización de los consultorios, por eso es necesario.
0: Es decir, que van a también que especializar en la utilización de este tipo de sedación.
3: Sí. Ah. No cualquier odontólogo que va a hacer. No. En este caso, por ejemplo, ya en Chaco se capacitaron aproximadamente 40 profesionales. Que se capacitaron durante 6 meses. Con gente que vino de Estados Unidos, el doctor, por ejemplo, Dalmeida de Ríos, que es un profesional de Brasil, uh-huh, y de Paraguay, o sea, uh-huh, no hubo una capacitación previa para eso.
2: Está bien.
3: Doctor... O sea, cualquier odontólogo no, con el título habilitante de odontólogo solo no puede hacerlo. Tiene que hacer una capacitación
2: especial. Doctor, muchísimas gracias, muy amable.
3: No, la amabilidad para ustedes.
2: Bueno, la verdad que interesante, porque nos explicó un poco más de lo que se buscaba y cómo, digamos, viene a resolver esas situaciones que uno en principio no las tiene en cuenta.
0: Claro.
2: Pero que automáticamente, cuando hablamos en la semana del tema, una mamá con hijos con TEA dijo: y ojalá esto pueda darse en corriente, porque permitiría, digamos, que yo pueda llevar a mis hijos al dentista sin o haciendo la experiencia mucho menos traumática de lo que,
0: claro,
2: hoy es.
0: El tema es eso, ¿no? Lo traumático que debe ser para un papá, para una persona que en la familia cuenta con estas dificultades sanitarias, ¿no? Bueno, es un modelo que se copia de los Estados Unidos y que está muy en práctica. Ojalá que pueda llegar, como decía esa mamá, a otros lugares del
2: país. Bien decía, no es que cualquier odontólogo, no, cuando supuesto, se recibe, ya puede, porque requiere una capacitación en anestesia. Dice, es una anestesia que se usa con una mascarilla, que no, el paciente sigue, digamos.
0: Nosotros le decimos anestesia, pero ellos le dicen sedación. Y que después de esa sedación, ahí comienza el odontólogo a trabajar si necesita o no la anestesia.
2: Interesante y novedoso. Está Roberto. Hola, Roberto, ¿por dónde andás?
1: Gracias, Cristina. Chicos, nos encontramos en este momento en la vereda del Hospital Escuela General San Martín, donde la mamá de Leila Fernández, recordarán, esta chica que fue brutalmente golpeada fuera de un local bailable hace un par de semanas, quien se encuentra todavía hospitalizada. En este momento se han organizado la madre Vanessa Fernández con familiares y amigos, y tienen pensado marchar hacia la Fiscalía número 4, donde se encuentra el expediente de esta situación. Nosotros nos vamos a acercar vamos a tomar acá con los colegas para escuchar a la madre Vanessa Fernández.
4: Ahora se levantó como pudo y ya salió medio desorientada, me dijo que le dolía mucho la cabeza y estaba como confundida, eso es lo que ella me había dicho, y hasta ahora ya tiene mareos, se acuesta y tiene mareos, se levanta y tiene mareos desde que salió del hospital, desde que entró hasta que salió del hospital. La sí. Cabeza como que tiene aturdida, parece.
5: ¿Cómo está emocionalmente?
4: Emocionalmente no está muy bien. Por ahí está bien porque ella es fuerte, pero por ahí piensa que ella está sin dientes, que para ella, que es una chica joven, que ella tiene su trabajo, que es empleada de comercio, imagínese, no quiere perder su trabajo, y está mal, también tiene que, quiere sus anteojos también, que son caros, todo es caro. Todo esto, todo hay que pagar, y también queremos nosotros que nos le devuelvan lo que ella, lo que ella tiene que gastar en todo lo que se tiene que buscar.
5: ¿Dice ella fuerte, tiene miedo?
4: No, tiene miedo, no tiene miedo, pero tampoco creo que quiere que esto quede así. Quiere, ella me dice, además yo no le molesto a nadie y nunca la molesté tampoco, así que yo quiero que quiero saber el porqué también de eso, que ellos nos pegaron ahí, porque nosotros no lo molestamos. Queremos saber por qué hacen eso. Sin saber el daño que ellos, o capaz saben el daño que pueden hacer a una persona de tantos golpes que le dan.
5: Vale, ya te preguntamos, si ya te respondiste esta pregunta, nos sumamos un poquito más tarde. ¿Tienes abogado o representante legal?
4: Sí, ahora ya nos contactamos con el doctor Hernindo González. Él no vino hoy, pero porque tenía un turno en el cardiológico, pero que el lunes ya va a ser como nuestro representante.
5: ¿Qué se sabe de estas chicas?
4: No, hasta ahora yo no sé nada. Ayer le pregunté al comisario, el que no le tomó la declaración de ella el viernes pasado, el comisario inspector, pero me dijo que todavía no tenían, o sea, como que no me quiere dar todavía ninguna información de eso.
5: Él ya declaró entonces.
4: Sí, él la declaró el viernes pasado. De la fiscalía le llamaron el lunes, pero estaban acá en el hospital esperando cama. Y le dijo ella que no iba a poder presentarse todavía porque se tenía que internar, y él le preguntaron de qué se tenía que operar. Él le comentó.
5: ¿Alguien de la familia de estas chicas se comunicó con usted?
4: No, nadie. Igual no creo tampoco que se comunican. Pero no, hasta ahora nadie.
5: ¿Ahora van a marchar hacia fiscalía?
4: Sí, eso es lo que quieren hacer toda la familia. Yo de igual manera no voy a ir de la marcha porque estoy con Leila, que ahora ya le van a dar el alta para el mediodía, así que tengo que ir con ella al consultorio, la doctora y todo eso, así que no. Yo a la marcha no voy a estar.
5: Yo te iba a preguntar, ¿ella está en sala común? ¿Cómo está ella?
4: Sí, está en sala común. Ayer se le hizo la cirugía de maxilofacial y como hoy ya está bien. Tiene que estar medicada nomás, pero salió bien la operación y físicamente está mejorando.
5: ¿Van a cortar la calle o van a ir por la derecha?
4: No sé cómo van a hacer, la verdad no sé cómo se están por organizar ellos. Creería que no sé por la calle van a ir o un poco sí, por la calle. Igual es algo pacífico, es para que levantar la voz y que esto se haga, que se haga justicia, que no sigan haciendo las cosas que hacen, y aparte porque si quieren ser víctimas, estas agresoras quieren ser las víctimas, que no son víctimas de nada, porque son ellas las que están golpeando a mi hija y a la amiga.
5: Cristina, en el estudio, si tienen alguna consulta para Vanessa.
0: No, más que nada es recordar, esta chica que agredieron a tu hija, ¿siguen en libertad?
4: Sí, que tenemos entendido, sí, siguen en libertad.
0: Ajá. Esta marcha que va hasta la fiscalía, ¿ustedes solicitan, a ver, el avance de la causa o que queden detenidas?
4: Claro, pues, avance, que también estén detenidas.
0: Ajá. Y ves más allá, bueno, ahora comentaste que Hernindo González es el abogado de la familia. ¿Vieron algún sí. tipo de avance, digamos, por parte de la fiscalía en la investigación de lo que le ocurrió a tu hija?
4: Bueno, a mí no, conmigo no se comunicaron hoy ni con mi hija todavía. Porque ayer, anoche recién hablamos nosotros con el doctor Hernindo González. Ajá. Anoche recién.
0: Ajá, ajá. ¿Y con alguien de la fiscalía?
4: No, nos comunicamos todavía con la fiscalía. Solo con el comisario inspector ayer, que después que le tomó la declaración el viernes a Leila, pero él no me podía dar todavía ninguna información. me dijo que me iba a estar avisando, porque estaba esperando orden de la fiscalía.
6: Ajá. Por favor, ¿nos puede recordar cuándo ocurrió esto?
4: ¿Cuándo ocurrió?
6: ¿El ataque a tu hija?
4: El ataque a la chica fue el 12 de julio.
6: El 12 de julio. Estamos en 31 de julio. Pasaron 19 días y en estos 19 días el único contacto que tuvieron es con un policía que le vino a tomar la declaración y con nadie de la fiscalía que se haya acercado para ver el estado de ella y contarte un poquito de cómo debería avanzar la causa.
4: Bueno, el lunes se comunicó con mi hija a la fiscalía para que ella declare, pero estábamos en el hospital porque los lunes, miércoles y viernes tiene que ir a curación y aparte estábamos cerrando cama para que ella se pueda internar de nuevo para que lo operen. Y no conseguimos cama, volvimos el miércoles y recién conseguimos, pero ella le había dicho que estaba con ese tema de internarse, o sea que no sabía cuándo iba a poder ir a declarar a fiscalía. Me imagino que ahora que ella le dieron el alta seguramente le van a citar de nuevo.
6: Gracias, ojalá que todo mejore y gracias Roberto por el contacto.
4: No, de nada.
2: Bueno, son casi las 10 de la mañana. Es interesante, mira, César dice, estábamos hablando a raíz de lo que vos mostraste, el robo de la moto.
6: Sí.
2: Dice, pero ¿en serio entonces no tienen nada que ver con la municipalidad los chalecos, los...
7: es lo que yo decía, yo estaba convencido que era igual.
2: En la Plaza Cabral te cobran en efectivo transferencia y sí o sí te piden 1,000 pesos, como que tienen una tarifa.
6: Si le querés dar, le da, si no querés darle, no le da, pero...
2: O sea, tenés el dicho y el hecho. Vamos, la semana que viene podemos... ¿De quién depende esto de Yamandú Barrio?
6: Debe ser Yamandú Barrio, claro, seguramente.
2: ¿Estacionamiento medido depende de él?
6: Creo que sí.
2: Bueno, vamos a aclarar un poco y ver... Bueno,
6: ¿se acuerdan que yo en algún momento planteé de que en el ámbito de la provincia del Chaco, en la realidad de la ciudad de Resistencia, el estacionamiento medido de motos es rentado? Hay que pagar allá.
2: Bueno, acá
6: Y hay tarjeteros que se encargan de eso, al igual que...
2: Como los del auto.
6: Lo que pasa es que los autos, nosotros ahora quedamos con la aplicación.
2: Ah, no tienen más tarjeteros. No,
6: tenemos aplicación y los tarjeteros se derivaron hacia las motos.
2: A menos que haya habido algún
6: cambio. Y los estacionamientos de moto en Resistencia, no es como acá que son... te ocupan cuadras completas. Hay cuadras completas de cada para motos. Cuadras completas para motos.
2: Bueno, la semana que viene vemos si lo hablamos. Son casi las 10. ¿Tenés redoblante, Rolo?
6: Porque
2: tenemos ganadora de la campera, la
6: 1-2. ¡Eva! ¡Qué bueno!
2: Sí,
6: ¿quién es? Yo.
2: No, a menos que vos te llames Rosa en tu otra vida, no.
6: Sí, por noche, Marcelo. Y por una campera.
2: No, la ganadora se llama Rosa Villordo.
6: ¡Qué grande, Rosa! ¡Felicitaciones!
2: Ya pasamos su contacto a la gente de Castellanas, así que se va a comunicar con ellos. Me dicen que es una señora grande que tiene por ahí alguna dificultad a la hora de poder hablar, eso escribe, entonces a la hora de poder escuchar. Entonces, bueno, nos vamos a comunicar por mensajito. Ella ya sabe que ganó la campera, la gente de Castellanas. Ya está preparando su voucher y la va a estar esperando. Así que, bueno, felicitaciones a Rosa Villordo, que fue la ganadora del día.
7: La vida color de rosa.
2: Rosa, tan maravillosa. Bueno, ¿nos vamos?
6: Sí.
2: Nos vamos, pero todo. Volveremos.
6: El día lunes.
7: Sí, son 3 sorbitos de caña con ruda. No, tampoco le cajen un litro.
6: Son 7 puestitos, 3 sorbitos, 21 sorbitos entonces.
7: Oye, tampoco que salgan 4,3 del control de alcoholemia.
2: Y ya después la caña con ruda, decís, fue por la caña con ruda. Sí. No, vamos, que tengan excelente fin de semana. Ya llega de regreso.
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10: La temperatura 16 grados 2 décimas, la humedad 87%.
9: San Juan de Luto.
10: Ayer fueron rescatados los cuerpos de los tripulantes fallecidos en el siniestro aéreo ocurrido en Valle Fértil. Desde San Juan, la periodista Marisa Gil Morales.
11: Han traído los 7 cuerpos. El helicóptero hizo 4 viajes, pero recién sobre las 11 de la mañana pudo volar el helicóptero. No pudo levantar vuelo antes por la niebla y es un lugar muy escarposo. Hay como grandes paredes, está bien como esas coloraditas, son barrancas, paredes grandes. Este helicóptero tenía lo último.
10: Los restos de los ocupantes del helicóptero fueron trasladados a la morgue judicial en Rivadavia.
12: Europa construirá 7 gigafactorías.
10: La Unión Europea destinará 30.000 millones de euros para convertir a Europa en el continente de la inteligencia artificial y competir con Estados Unidos y China.
12: Kiki Ramos, debut soñado.
10: El delantero haitiano nacionalizado argentino debutó con la selección sub-17 y marcó el gol del empate 1-1 frente a Ecuador en un amistoso en Atlanta. La temperatura en la ciudad de Corrientes, 16 grados, 2 décimas.
9: 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Ya llega. De regreso.
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20: ¿Cómo les va? Muy pero muy buen día. Estamos arrancando una nueva emisión de Regreso.
21: Bienvenidos a todos. 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

0: ¿Qué tal? ¿Cómo les va? Muy pero muy buen día. Soy Martín Varela y estamos aquí listos con todo el equipo periodístico de LT7, Canal 13 de Corrientes, FM Capital, Radio La Red, nuestro canal de YouTube, nuestro portal en Internet, que son el más visto y la página que tiene la mayor cantidad de suscriptores en la provincia de Corrientes. Totalmente preparados para recorrer estas dos horas que proponemos todos los días. Hoy es viernes, es día de sorteos, va a haber mucha participación e indiscutiblemente también tenemos una consigna que tiene un llamador muy poderoso. ¿Quién tiene la culpa de tantos delincuentes sueltos? Queremos escuchar tu opinión, que nos digas de la manera más sincera posible cómo observas esta cuestión, porque entendemos que más allá de que la cuestión económica nos corta al medio y sigue siendo hoy por hoy el tema más convocante en términos de debate nacional, ya no provincial, en todo el país existe la sensación de que el delincuente tiene algún tipo de amparo respecto del sistema penal o judicial para tener reincidencia y aún así garantías para seguir robando, asesinando, extorsionando, dedicándose al delito. Hola Diego, buen día.
1: ¿Cómo andás? Hola Martín.
0: ¿Todo bien?
1: Todo bien.
0: Ya se va a completar la mesa. Hoy tenemos mucha información deportiva. Ya saben ustedes que ayer de milagro Boca pasó en la Copa Sudamericana en una noche otra vez bastante escandalosa respecto a algunos rendimientos individuales. Va a estar Coco Ramón, va a estar Pepe hablando de la cuestión. También se conocen algunas cosas de River que sigue aumentando su cabaret interno. El cabaret está en River ahora.
1: Qué vergüenza, sí, qué vergüenza.
0: Qué cosa increíble, ¿no?
1: Los dos grandes equipos de la Argentina, la verdad,
0: paupérrimos.
1: Dan lástima ya a esta altura del campeonato.
0: Paupérrimos.
1: Con los comportamientos tanto de los dirigentes como de los jugadores.
0: Y con las diferencias de presupuesto respecto del resto de los equipos. Es verdaderamente escandaloso.
1: River es como quemar la plata en dos meses.
0: Sí, sí, sí. Y bueno, Boca también tiene muchos, pero muchos inconvenientes en lo que tiene que ver con su producción futbolística. Es increíble, ¿no? Es muy, muy convocante la consigna, porque estoy recibiendo permanentemente mensajes muy intensos respecto a este tema. ¿Por qué puse este tema como consigna? A ver, ayer el presidente Javier Milei hizo cadena nacional.
1: Sí.
0: Y a través de la cadena nacional anunció su proyecto de reforma del Banco Central. Los medios ayer titulaban: Milei va a hablarle al país anunciando cómo propone cerrar el central. A la tarde, después de escuchar a muchos analistas económicos, no me queda claro, porque yo no soy un experto económico, si este tema es así o si lo que busca es una reforma de raíz. Escuchándolo al presidente, a mí me da la sensación de que quiere, por ley, dejar en claro que la política no puede despilfarrar los recursos o quitarle valor al papel moneda. Claramente esto va a dividir a mucha gente en la Argentina, porque hay mucha gente que, hay que decirlo, ha naturalizado que cuando un gobierno quiere aumentar un presupuesto sin solvencia, pone a funcionar una máquina de papel, imprime dinero sin respaldo y automáticamente genera inflación. Lo decíamos durante la semana. Para mucha gente en Argentina, la inflación evidentemente no es un problemón. Es más problema que no haya ventas o que caiga mucho el consumo. Pero hay que decir que los países que nos rodean y que muestran una estabilidad respecto de su papel moneda y la inflación de su economía, son mucho más confiables para recibir inversiones y para dinamizar la economía. Usted me podría decir, y bueno, ¿y por qué la economía argentina no se dinamiza? Bueno, yo le podría responder, sin ser un experto, que tampoco habría que esperar que la cuestión sea tan mágica después de tanto tiempo de desaguisados. Pero en el camino está la cuestión social, todo lo que está pasando. Así que yo calculo que, como en la democracia los votos se cuentan de a uno, siempre lo digo, el año que viene va a haber un debate intenso respecto de los modelos en cuestión y de qué se va a discutir para el futuro argentino. Pero vuelvo al tema de la consigna y lo que nos muestra la actualidad. Ayer conversábamos con Gustavo, ya va a estar en la mesa Gustavo otra vez, conversando con nosotros, respecto de un caso bastante curioso. En San Luis del Palmar se dio cuenta de que una persona a bordo de una motocicleta perdió la vida en un accidente de tránsito escapándose de un allanamiento. Esta información recorrió las redacciones y hubo ya, hay que decirlo, una atención periodística más allá de lo habitual, porque no todos los días alguien escapándose de un allanamiento, dándose a la fuga, pierde la vida. Pero lo que más ruido hizo ayer a la tarde, y me lo comentaba un policía que no salía de su asombro, es que hubo una caravana de respaldo al occiso, a la persona que falleció en el accidente, y amenazas a las fuerzas de seguridad por esta cuestión. Averiguando un poco los antecedentes de la persona involucrada, uno no sale de su asombro. Voy a la información que ayer me pasó un policía, yo calculo que obviamente no me entregó mala información, pero en definitiva es un tema a chequearlo durante el día, durante la mañana de hoy vamos a estar pendientes de esto. Dos causas penales fuertes, una por homicidio, ¿escucho bien? Y la otra por homicidio en grado de tentativa. Estuvo 6 meses preso con prisión preventiva, además de que en su historial delictivo figuran varios robos. Hace mucho tiempo venimos discutiendo respecto de la pérdida de valores en la sociedad. Con Diego tenemos muchos años de trabajo conjunto y hemos visto en los últimos 10 años, en más de una oportunidad, que una partida policial que va a un barrio a detener a una persona es recibida con agresiones por el entorno cercano del delincuente, familias, amigos. Ahora que se haga literalmente una caravana para repudiar a la policía después de un episodio bastante curioso, pero con una persona que tiene este historial delictivo, revela que evidentemente hay mucha gente que no tiene ningún tipo de vergüenza, que no tiene rubores. Porque, a ver, tener un familiar o un amigo con historial delictivo le puede pasar a mucha gente. Pero yo digo, no nos ponemos límites respecto de lo que pretendemos que la gente interprete respecto de los valores que tenemos y el respeto que debemos tener por el resto de la sociedad. Parece que mucha gente no. A mucha gente evidentemente no le importa. ¿Por qué llegamos a esto? ¿Qué sé yo? Es un tema como para que sociólogos y especialistas comiencen a bucear en este comportamiento verdaderamente insólito. El otro día me dijo algo, alguien que me dejó pensando. Me dijo: Martín, a mí me queda la sensación de que estamos viviendo una realidad de show constante. Yo le dije: ¿y a qué te referís? A que todo el mundo está teatralizando las cuestiones, ya sea a través de las redes sociales, a través de publicaciones, a través de medios tradicionales. Todo el mundo busca, más que destacarse o progresar, llamar la atención. Yo le decía: bueno, sí, las redes sociales pueden amplificar este tema. No, pero fíjate, no solamente las redes sociales, muchas veces también algunos medios, las cosas que se dicen en los medios. De hecho, ayer volvimos a hablar de aquellos que, por el show periodístico, televisivo o radial, toman el caso Loan, una situación dramática como es la desaparición de un niño de 5 años en el medio del campo y en una reunión familiar. Con todo eso ya hay un gran manto y halo de sospecha respecto del desempeño de sus personas más cercanas, y toman eso y lo transforman en un show mediático. Comienzan a hablar en potencial, se habría, se podría, y nunca solventan ninguna frase respecto de lo que ellos tienen como información pudo haber pasado con la criatura. De hecho, hay un periodista que dijo ya en más de una oportunidad: yo sé lo que pasó con Loan, ya no pierdo más el tiempo. Cuando la jueza lo convocó y le dijo: venga y cuente su verdad acá, pues estamos hablando de la desaparición de un niño, un poco más, se orinó en los pantalones. Se dio cuenta de que buscar rating muchas veces sin límites tiene consecuencias. Pero, qué sé yo, ahí está OnlyFans también, que es una de las páginas más exitosas de la actualidad. Y muchas chicas y mujeres encontraron ahí su modo de ganarse la vida. De hecho, hace poco hablábamos de una policía que dijo, no, ¿para qué voy a seguir trabajando garantizando el orden si me pagan un sueldo miserable y yo con lo que muevo en 2 días de página igualo el sueldo mensual? Son datos, ¿eh? Es como esta es la realidad, ¿eh? Esto es un show.
1: Es como que la realidad, Martín, le va ganando a la sociedad, le va ganando a aquello que la sociedad tiene como regulador, que es la justicia, el poder ejecutivo. Digamos, todos estamos regulados por las normas, estamos regulados por las leyes, estamos regulados y observados por la justicia, que es el lugar donde todos peticionamos si es que sentimos vulnerados nuestros derechos. Y la sociedad parecería ser que hoy va un paso más adelante de todo con todo esto que está pasando. Y que la justicia, lamentablemente, en la mayoría de los casos, llega tarde. Mira, recién ayer, perdón Martín, el miércoles, ¿te acordás que contábamos el caso que acá en Corrientes, que la...
0: ¿Es la justicia o es el marco legal?
1: Y un poco, dos cosas. Decía, porque hace 2 días hablábamos de que la Cámara de Apelaciones tiene otro nombre, pero es en definitiva la vieja Cámara de Apelaciones, pidió al Tribunal de Juicio rever un fallo porque no se tuvo en cuenta el testimonio de las víctimas. Es decir, recién ahora empezamos.
0: ¿Cómo avanzás en un fallo sin escuchar a las víctimas?
1: Claro, ¿no? Exactamente. Pero esto era...
0: Ese es un error de procedimiento muy grave.
1: Esto era común. Era... La víctima no tenía ningún tipo de participación en los juicios, hasta el cambio de los códigos procesales. Sí. No tenía ningún tipo de, bueno,
0: eso podría verse como un paso evolutivo, claramente.
1: Por eso digo, pero recién ahora avanzamos con esto. Cuando la sociedad ya hace rato viene reclamando, las víctimas vienen reclamando, y derivan situaciones de que... Por ejemplo, el caso de esta persona que lamentablemente falleció eludiendo un control policial o un allanamiento es tomada como un héroe o como una especie de persona o personalidad destacada de
0: una víctima de un accionar policial o judicial.
1: Exactamente, porque los policías lamentablemente terminan amenazados. Sí,
0: ¿Por qué no dejan de embromar los policías y los jueces con allanamientos? Si en definitiva la gente roba, es natural que robe. Es una cosa increíble, ¿no?
1: El caso, por ejemplo, que veíamos esta mañana de un ladrón que fue atrapado y le dice se encuentra en la casa de una vecina, no, tranquila, yo a vos no te estoy robando, le estoy robando al de al lado.
0: Sí, hay un experimento social en Estados Unidos que se hace también para buscar un efecto mediático o de reproducción en las redes. ¿En qué consiste? En Estados Unidos es muy usual que la paquetería de los envíos se deja en la puerta de las casas. O sea, no se espera la recepción. Viene, por ejemplo, qué sé yo, Federal Express, que sería como Oka acá, y le deja el paquete en la puerta de la casa al que compró por internet. Había aumentado considerablemente el delito de los ladrones de paquetes, de gente que iba y se llevaba los paquetes subrepticiamente y robaban. ¿Qué comenzó a pasar? Y aparte, sin importarles que puedan tener una cámara de seguridad en la casa. ¿Qué pasó? Bueno, que un grupo de gente en internet dijo, bueno, vamos a comenzar a castigar a estos ladrones. Entonces dejaban paquetes con una bomba de polvo y pintura, y los que venían a robar los paquetes, cuando salían corriendo en dirección del auto, a distancia le accionaban el explosivo, entre comillas, de polvo y pintura, y le manchaban todo el auto, le manchaban toda la ropa. ¿Ustedes creen que en su mayoría esa gente se enojaba y se avergonzaba y salía corriendo? No. Se enojaban, se daban vuelta, iban a la cámara y amenazaban a los que supuestamente estaban del otro lado. O sea, no vivían con vergüenza este tema. ¿Qué quiero decir con esto? Que lamentablemente la pérdida de valores no es solamente provincial o nacional. Estamos hablando de una pérdida de valores en general. Gimnasia del delito que ha hecho que se pierda la vergüenza de ser un delincuente. Que muchos interpreten que ganarse la vida robando no está mal, pues ya no es una cuestión famélica, es una cuestión de que funciona, es un buen negocio. ¿Cuántas veces vimos a motochorros en motos de alta cilindrada que claramente son inversiones importantes? Muchas veces. Impecablemente vestidos, muchas veces. O sea, el delito se está volviendo común. Pero Lo que no tenemos que permitir como ciudadanos, qué concepto esto, ¿no? Ciudadanos. Me acuerdo que cuando Andrés Stanovnik vino a asumir como jefe de la iglesia acá en Corrientes, nos invitó a una rueda, no de prensa, sino una rueda de conocimiento, a una merienda, a los periodistas, y cuando él se presentó nos dejó una frase que hizo mucho ruido, a mí por lo menos me hizo mucho ruido. Dijo: ustedes tendrían que colaborar un poco más para que Corrientes tenga menos pobladores y más ciudadanos. Y qué concepto, ¿no? Qué diferencia entre ser simplemente un poblador y ser un ciudadano.
1: 2010 hicimos Ciudadanos, ¿te acuerdas?
0: Sí, me acuerdo. Hicimos ese programa con ese número, con ese nombre, porque tanto ruido nos hizo que vos decís, che, qué concepto, ¿no? Involucrate, construí socialmente, articulá con otros. Pero si vivís solamente tu realidad, y probablemente te termine pasando esto, si vos ves que los delincuentes no tienen en general el castigo que se merecen, vas a terminar pensando, si es que no tenés los valores de la educación que recibís en tu casa, vas a terminar pensando que es una forma de vida, es una forma de ganarse la vida. Lamentablemente está pasando. Yo cuando ayer conversaba con este policía que me entrega generalmente la información y me dice, mirá, esto es insólito, yo le decía, pero ¿es cierto esto? Sí, es cierto. Y por ahí están los videos de la caravana, Nico. ¿Lo tenés ahí?
2: Sí.
0: Por favor, pasalo, porque en definitiva tiene que ver con eso. O sea, vean los vehículos recorriendo las calles de San Luis del Palmar, supuestamente enojados por lo que pasó y repudiando a la policía. Pero resulta ser que la persona que falleció por esta cuestión tiene un historial delictivo. O sea, esto no se ve o no se vive como una vergüenza, como una situación vergonzosa o incómoda. Y lo que se confirmó de parte de la policía es que la persona se acercó en su momento y vio el allanamiento y se dio a la fuga a toda velocidad en motocicleta. ¿Eh? Bueno, los policías se pueden morir todos juntos. Basura, dice, ¿no?
2: Sí.
0: Bueno, está bien, está. Esas cosas se han publicado en las redes, se ha filmado y se ha publicado. En fin, lamentablemente es lo que nos toca vivir en estos tiempos. Ojalá usted en su casa no se acostumbre, porque cuentan con eso, con que uno se acostumbre a esto, para que sea común y cotidiano. Y en realidad debería seguir siendo escandaloso. Para usted, ¿quién tiene la culpa de tantos delincuentes sueltos? La legislatura, el Poder Judicial, la policía. Cuéntenos respetuosamente, porque algunos todavía tenemos la rebelión interna de pensar que nos merecemos vivir en una sociedad mucho más organizada, mucho más respetuosa, y que le permita a la gente común ganarse la vida sorteando la innumerable cantidad de situaciones peligrosas que el día a día nos muestra. Y que la situación económica argentina también nos desafía. Para cerrar, ayer cuando el presidente habla de la reforma del Banco Central, uno podrá discutir las formas de Javier Milei. Yo muchas veces me siento verdaderamente escandalizado, sobre todo por este último episodio con el presidente de Brasil, entendiendo que no hay que comportarse de manera facciosa porque uno es presidente de una nación, ya no es un líder partidario. Pero cuando él dice hay que sacar una ley para que, en definitiva, la política no nos robe más emitiendo papeles sin respaldo, dice una verdad enorme. Porque en muchos países de la periferia de Argentina, en Sudamérica, respetar el valor de la moneda de ese país es cosa de todos los días. En Perú, en Chile, en Paraguay. A Bolivia no le pasa.
1: Brasil.
0: Uruguay también, claramente. O sea, respetar que la moneda tenga valor es cosa de todos los días. Y en la Argentina, últimamente, esto ha sido escandaloso. Lo que ha pasado con la política emitiendo papeles sin respaldo, sobre todo en épocas del kirchnerismo, ha sido vergonzoso, totalmente escandaloso. Eso hay que dejarlo atrás. Después podemos discutir muchas más cosas, y de hecho, usted me habrá escuchado, muchas veces discutir cosas del presidente o de la actualidad. Pero esto me parece central. Hay que entender que la plata que está en el bolsillo del ciudadano trabajador debe valer, debe tener respaldo. Pausa, hoy vamos con los sorteos. 3794-250551. Otra vez ayer me dijo una persona que siempre nos visitaba antes: yo tengo un número distinto al del WhatsApp. No te imaginas la cantidad de mensajes que recibo los días de sorteo. 3794-250551. Ya venimos.
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3: La temperatura 24 grados, la humedad 70%.
4: Reforma de la Carta Orgánica del Banco Central.
3: La titular del Bloque Libertario en el Senado, Patricia Bullrich, dijo que es difícil que alguien se niegue a esta ley.
5: Los argentinos, de cuidar el peso y de que el peso no pierda valor, es el objetivo que va a tener de aquí en adelante el Banco Central. Bueno, esta emisión se termina con esta ley, no se emite más, y tampoco se le presta plata al Tesoro para que finalmente estructuras políticas o estructuras gubernamentales que terminan no siendo útiles.
4: Crisis migratoria en el Mediterráneo.
3: La Casa Blanca responsabilizó a las políticas globalistas de extrema izquierda de España por la crisis migratoria en Ceuta.
4: Por su parte, el presidente de España, Pedro Sánchez, la calificó de invasión.
6: Definir lo que ha sucedido en el día de ayer como un ataque, una violación de la integridad territorial de España. Ceuta es una ciudad española y lo sucedido en el día de ayer merece todo nuestro reproche, toda nuestra condena en el nivel más enérgico posible.
4: Boca se baja.
3: Decidió retirarse de la negociación por el delantero de Belgrano, Lucas Pacerini. Boca ofrecía 3 millones de dólares y Belgrano exige 5 millones. La temperatura en la ciudad de Corrientes, 24 grados.
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0: 10:39, estamos compartiendo la actualidad. Esto es De Regreso hasta las 12 del mediodía. ¿Cómo andan, muchachos? ¿Bien?
1: Bien.
2: Hola, Martín.
1: Llegó la alegría del hogar, mirá.
0: Ahora sí, estamos.
1: Ahora sí. Arranca el programa de Varela.
0: ¿Quién era la alegría del hogar? ¿Cómo lo llamaba el
3: nosotros?
0: No, había un canal que tenía una canción.
1: Como estoy acordando ahora. Ahí arranca el programa.
2: Ahora sí arranca el programa.
1: ¿Cómo se desmasa cantidad de?
0: ¿Nos engañaste esta media hora, Varela, o no?
3: Sí, un poquito, sí. Un poquito.
1: La mayor cantidad de televidentes, de teleoyentes, de todo.
0: Un poquito. Nos vamos a Exteriores con Roberto Ojeda, que nos llama rápidamente desde Exteriores. Hola, Robertito, buen día. ¿Por dónde andás?
4: Muy buen día, Martín, para vos, para el equipo, para toda la gente que está del otro lado, en este caso, en el interior de lo que es el nuevo edificio de la Defensoría Civil, es aquí sobre calle 9 de Julio, al 850. Lo vamos a molestar al fiscal general César Sotelo, que está dialogando acá con el fiscal. Vamos a molestar un segundo más, fiscal, ¿qué tal? Buen día, estamos en vivo en el programa de Martín Varela. Bueno, ¿qué significa para ustedes la inauguración de este nuevo edificio del Ministerio Público?
5: Buen día Martín, buen día a la audiencia. Bueno, una emoción grande porque es un logro fundamental para la convivencia de funcionarios que tienen que hacerse cargo del acceso a justicia dentro del Ministerio Público, en este caso son los defensores públicos civiles, y la atención del ciudadano, que por supuesto son los más vulnerables, así que había que tener un lugar acorde con lo que la Constitución y las leyes mandan.
4: Justamente para el ciudadano común, ¿qué va a funcionar en este edificio puntualmente?
5: Las defensorías públicas civiles, que en este momento son dos, pero en breve van a ser dos más, que están en concurso y están en la última etapa.
4: ¿Duplican el acceso?
5: Duplicamos la atención. Duplicamos la atención.
0: Roberto.
5: Si hay más pobreza, pero bueno,
0: ¿qué marca? Roberto, a ver si por ahí nos escucha el doctor Sotelo, si es que tenemos la chance de que nos escuche. Hay que ver cómo está la señal ahí adentro, porque por ahí capaz que está medio complicado.
4: A ver, yo te estoy escuchando bien, Martín. A ver, te pongo en contacto.
0: Bueno, si doctor Sotelo, ¿cómo le va? Buen día.
5: Hola,
0: ¿cómo
5: Martín?
0: ¿Anda? ¿Todo bien? Perfecto.
5: Bien.
0: Casualmente, usted menciona las dos que están, bueno, muy avanzadas, pero todavía no se han concretado. O sea que habría cuatro defensorías civiles para...
5: Cuatro defensorías públicas civiles.
0: Perfecto.
5: Para recibir a la gente vulnerable.
0: Perfecto. Y, bueno, esta inauguración, desde mi punto de vista, es importante fundamentalmente porque aumenta la visualización de un lugar que, ante la crisis socioeconómica, que es inocultable en el país...
5: Absolutamente.
0: ...va a ser de acceso a la justicia para mucha gente.
5: Por supuesto, Corrientes no es una isla, lo que sufre el país lo sufre Corrientes. Puede ser más, puede ser menos, pero es igual.
0: Ajá.
5: Así que hay que ampliar el número, se amplió el número, y para eso se necesita un edificio acorde. Este está espectacular y por supuesto estamos contentes con eso.
0: ¿Cuánto tiempo cree usted que va a llevar concretar finalmente las dos más para llegar a cuatro defensorías civiles?
5: Antes del fin de año ya están.
0: O sea que antes de que termine el 2026...
5: Están en la última etapa, sí, están en la última etapa del concurso, Martín.
0: Ajá.

0: Bueno, perfecto.
1: Así que, tiene que haber una terna en breve. En breve hay una terna. El Ejecutivo elige de la terna, va al Senado, acuerdo y ya está. Así que es el proceso que falta. Pero ya se realizó el concurso. O sea, están para coloquio final. Tengo la información del Consejo de la Magistratura.
0: Parece una pregunta con respuesta obvia la que le voy a hacer, pero en el último tiempo, ¿ha aumentado la demanda de defensas civiles para personas con escasos recursos?
1: Siempre fue abundante. Siempre. Siempre. No decayó nunca.
0: Ajá. Siempre fue creciendo la demanda.
1: Sí, fue creciendo. Exactamente. Así es.
0: Muy bien. Doctor, le mandamos un abrazo grande.
1: Gracias, Martín. Un abrazo.
0: Un abrazo grande al doctor Sotelo y, obviamente, el agradecimiento a Roberto Gea. Bueno.
2: La importancia, Martín, también de esto que se acaba de inaugurar es que las defensorías pasaron de estar por calle Carlos Pellegrini, al ampliarse las fiscalías, se fueron a ocupar un espacio en la zona de los juzgados que está allá por Buenos Aires, casi costanera, compartiendo espacios con otros. Y esto es un lugar propio.
0: ¿Pero cuántas veces nos pasó? Creo que en esta radio, en otras emisoras, que viene gente que evidentemente no tiene los medios económicos y no sabe a dónde ir físicamente para concurrir y garantizarse el acceso a la justicia. Como decía Diego, Pellegrini, Buenos Aires, casi Vera, siempre nosotros buscando esa información para clarificar y que la gente tenga ese acceso, y ahora ya hay un edificio específico para esto y definitivo en términos de adquisición. Está todavía el desafío de sumar dos defensorías civiles, porque no es ningún secreto que ante la crisis socioeconómica cada vez hay más gente que no puede pagar un abogado con sus medios y que requiere la asistencia.
2: Sí.
0: Claramente, ¿no?
2: Vale también marcar, Martín, que en esto el presupuesto del Poder Judicial se debe también ampliar, porque con 4 defensorías civiles para toda la provincia es...
0: No, seguro. Es que este desafío es constante. Claramente es constante, claramente. Bueno, Gustavo, hemos mencionado en el bloque anterior el caso San Luis.
3: Sí.
0: Asombrado, ¿no? Ya tengo una enorme cantidad de mensajes acá. Mi WhatsApp, a medida que yo avanzaba con los datos, se iba poniendo cada vez más verde, ¿no? El video es muy elocuente, o sea, hay un grupo de gente que está enojada y que va y descalifica a la policía, responsabiliza a las fuerzas de seguridad, pero haciendo foco en la persona involucrada en el episodio, ¿qué historial delictivo tiene?
3: Bueno, estamos hablando de Pablo M., no le vamos a dar el apellido, 24 años tenía...
0: ¿Cuánto?
3: 24 años tenía 24. Esta persona.
0: Muy joven.
3: Vos sabés que llamó mucho la atención un dato concreto, viste que él... Perdón, llega a su casa, como lo has comentado, estaba viendo el video y demás. Llega a su casa, ve el operativo, huye del operativo. ¿Vos sabés que no había orden de detención para él? Solamente de allanamiento en la casa.
0: ¿La casa de quién era?
3: De él.
0: De él.
3: O sea, sí.
0: Era en su propiedad el allanamiento.
3: Fueron varios allanamientos en la casa de las personas quienes se sospechaban que eran los autores de este ilícito, este robo de material de construcción de una maderera. Que la policía pudo recuperar la mitad de eso. ¿De dónde? De los allanamientos donde llevó adelante estos procedimientos. Bueno, en la casa de él se estaba realizando uno de los allanamientos donde encontraron material robado. Él llega a su casa y se encuentra con el operativo policial.
4: Huye.
3: Pero no había una orden de detención. La policía lo que quería era la constatación de que era tu propiedad, firmame acá que vinimos a tu propiedad.
0: Sí.
3: Pero él huye.
0: Teníamos una denuncia de que ese material robado está acá.
3: Está acá. O sea, no había una orden de detención.
0: O sea, había una sospecha fuerte y por eso se ordenó el allanamiento.
3: Bueno, pero él huyó.
0: Sí.
3: Huyó del lugar y termina produciéndose este siniestro vial en el cual pierde la vida. Hay que recordar, él le chocó a la pareja que iba en bicicleta, digamos, él chocó. No es que le chocaron a él.
0: ¿La pareja quedó con heridas leves?
3: Sí, con heridas leves. Él termina muriendo porque se
0: termina impactando contra un poste de luz.
3: Bueno. Año 2023, octubre de 2023, según lo que se supone, está en el marco de la investigación, bueno, ahora ya está muerto, digamos, cuando tenía 22 años participa de la muerte, se investiga su participación en la muerte de un muchacho de 22 años, a quien lo mataron a machetazos y cuchilladas.
0: A la pucha.
3: Él y un cómplice.
0: O sea, esta causa iba en camino.
3: Perfecto. Y un año después... en otra causa por tentativa de homicidio. Y por esta otra causa, por la tentativa de homicidio, pasó 6 meses preso en la unidad 6.
0: O sea, ya tenía un historial en el servicio penitenciario.
3: Bueno, estos dos por estas dos causas graves. Después tenía un montón de
0: denuncias
3: de robo, por robo, hurto, sí, etcétera, etcétera. O sea, era una persona que se dedicaba a delinquir y tenía actitudes violentas que lo llevaron a estar detenido en la unidad SAI de San Cayetano.
0: Y a pesar de todo esto y de lo ocurrido en las últimas horas, pasó lo que pasó con esa marcha.
3: O sea, claro, claro.
0: Hay gente que va y dice, che, ¿por qué persiguen? ¿Por qué investigan? Uh-huh. Policías basuras y todo ese tipo de cosas.
3: Bueno, mira, en Corrientes lo hemos contado, incluso lo hemos mostrado videos en muchas oportunidades, lamentablemente, cuando en algunos sectores de la ciudad, cuando van a detener a una persona,
0: sí,
3: o en un procedimiento de la policía, vecinos salen a defender al delincuente.
0: Sí, muchas veces.
3: En muchos casos, puedo entenderlo de que son familiares, su hermano, el tío, el primo, y en la mayoría de las veces el hermano, el tío, el primo son tan delincuentes como la persona que van a detenerlo.
0: Sí.
3: Entonces hay ya un rechazo
0: visceral. La naturalización del delito.
3: Del delito. Y después, bueno, hay sectores de la ciudad en el cual vos sabés perfectamente, cuántos hemos contado acá, hay sectores donde tenés, por ejemplo, un kiosco de droga cada 50 metros.
0: Sí, sí, sí.
3: Entonces, es difícil para la policía ingresar. Bueno, yo conozco un caso personal, el mío,
0: sí,
3: que la policía pudo rastrear dónde estaba el celular que me habían robado, y estaba un patrullero frente a 50 metros del lugar donde estaba el celular, y dijo, yo acá solo no entro.
0: Uh-huh. Nos animó,
3: y uh-huh, tiene toda la razón del mundo, y bueno, deja por un celular, tampoco van a, uh-huh, van a perder la vida.
4: O sea, el físico de dos,
0: sí,
4: policías.
0: Sí, claro, un super operativo. Claro. Cuando,
3: no,
0: cuando
3: vengan más, porque yo solo no entro acá. Yo, sí, escuché, sí, por la radio cuando le dijo, o sea, sí, yo solo no puedo entrar acá. Así que, bueno, tenemos situaciones como esta que
0: es un dato fuerte de la realidad. Lamentablemente convivimos con esto, claramente. Claramente.
4: Y es más común de lo que se cree.
0: Sí, sí.
4: Porque parece lo que dice Gustavo, parece un caso aislado, particular, pero no. No,
0: en absoluto. Es un tema bastante común con Diego. Tenemos muchos años de trabajar en conjunto y hemos cubierto, hasta en vivo, situaciones muy complejas.
3: Yo creo que nos estamos conurbanizando, Martín.
0: Se está naturalizando, bueno, el tema de que el delito es una forma de vida.
2: Hoy, mientras realizabas tu editorial, tomé el caso que acaba, el concepto de que acaba de decir Gustavo. Estos son comportamientos del conurbano peligroso. El conurbano bonaerense es muy grande, sí, y tenés distintas realidades, pero el conurbano peligroso es el de La Matanza, de Loma de, sí, Zamora, sí, ahí del sur.
0: Son las complejas.
2: Exactamente, donde vemos habitualmente situaciones como la que vimos en San Luis de Palmar en las últimas horas. Bueno, lamentablemente estamos tomando
0: protección y complicidad familiar.
2: Sí, sí, exactamente. Sí,
4: no solo familiar. Muchas veces
0: vecinal, también, no cercano, sí, vecinal. Sí. O sea, se está viendo el delito como una forma de vida. Ese es el problema. Sí. No como algo vergonzoso. No, una forma de vida.
2: Y esto no se apunta únicamente a que sea San Luis del Palmar, Martín, porque aquí en la capital, en varios barrios.
0: Ha pasado en muchos barrios.
2: Se, sí, vio que los policías tenían que ingresar armados hasta los dientes para poder desarticular alguna banda, o más que banda, alguna familia que había tomado la zona como su reducto.
0: Sí, sí, tal cual.
2: Y eso es
0: cual,
2: lamentablemente, del conurbano peligroso.
0: Tal cual, tal cual.
3: Bueno, me dejas una cosita más agregar. Un dato policial, no precisamente este tema, sino del último, del tema, no tuvimos desafortunadamente tiempo para poder desarrollarlo en el cierre de equipo de mañana. Estuvimos, Roberto, con la mamá de Leila Fernández, la chica que fue brutalmente agredida a la salida del boliche. Esto fue hace ya casi 3 semanas.
0: Sí.
3: Las agresoras siguen en libertad. La causa avanza muy lentamente. Y vos sabés que lo quiero llevar acá, ayudame un poquito, estimado Pepe. Uh-huh. Víctor Gabriel es defensor del Internacional de Porto Alegre de Brasil. Uh-huh. Le pegó una patada durísima a un rival, a Gabriel, sí, Peck de Cruzeiro.
0: Sí.
3: A tal punto que le rompió, creo que era la tibia, ¿no?
4: Sí, tibia, y creo que tenía comprometido el peroné.
3: Hasta tres meses de recuperación, y después empieza a volver a entrenar y todo lo demás. El Tribunal Superior de Justicia Deportiva de Brasil sancionó al infractor, a Víctor Gabriel.
0: ¿Con 3 meses?
3: No, le dijo, hasta que él no pueda volver a jugar, vos tampoco podés volver.
4: El día que
0: volar.
3: Bueno, entonces le dijo, con un plazo máximo de 180 días para poner algún tipo de... para acotar. Es la primera vez que pasa.
0: Sí.
3: Yo te digo, Leila está en el hospital. La mamá hoy contó que le rompieron todos los dientes a la chica de adelante. Una chica muy linda, empleada de comercio, o sea, necesita de su rostro para la...
0: Sí, obviamente.
3: Se quedó sin su anteojos, que son, sabemos, los costosos con anteojos.
0: Sí.
3: Más todo lo que le lleva el proceso de recuperación. Lo costoso que es para esta chica volver a... sin contar lo traumático y todo lo demás. Sí.
4: A vivir.
3: ¿Las chicas que la agredieron están en su casa?
0: Sí, yo me olvidé de contarte que el doctor Machado estaba de turno en ese momento fiscal, uh-huh, y yo un fin de semana lo contacté, y él me brindó una explicación de lo hecho y me mostró los pasos hechos, pero me explicaba que había dejado el turno. Sí. Eso continuaba en manos ahora de otra, de otro fiscal. No me acuerdo, no recuerdo bien el nombre que me dijo.
3: Cuatro, creo que es ese,
0: pero... Bueno, sí. Y me había contado de que sí, que están identificadas y que se hicieron los pasos correspondientes y las comunicaciones, ¿no? Después, ¿qué pasó? Estaría bueno seguir esta situación, porque sí, claramente, con los antecedentes que hay, vos leíste una condena de una joven, dos jóvenes, ¿no? Pero una recibió una pena más ejemplificadora. Es un delito gravísimo el que concretaron estas salvajes agrediendo a esta chica. Es una locura lo que hicieron, porque le pudo costar la vida. De hecho, la consecuencia de conmoción después fue gravísima. La chica fue a manejar su vehículo y conmocionada terminó chocando. No pierde la vida de milagro. O sea, esto tiene que tener un correlato judicial severísimo. Porque este par de boxeadoras que aparecieron ahí en todos los videos, haciendo papelones, mostrando que parecen ser, qué sé yo, integrantes de un grupo de amazonas, esas guerreras de la selva que andaban peleando por ahí, no pueden salir indemnes. No pueden. Esas son las cosas que se están discutiendo hoy en algunos sectores de la sociedad. Claramente se está discutiendo esto. ¿Por qué tienen impunidad? ¿Por qué la tienen? Por eso le estamos preguntando a la gente, ¿ustedes qué creen? ¿Por qué hay tanto delincuente suelto? ¿Qué sienten? Yo no soy lineal en la interpretación del Estado de situación, porque muchas veces me encuentro con que la legislación es absurda respecto de lo laxo que es para establecer cuestiones punitivas.
3: Para la lento.
0: Sí, absolutamente. Más de una vez he escuchado a jueces y fiscales que nos dicen, tenemos este límite.
3: Sí, bueno.
0: Está el papel ahí. ¿Y quién? O sea, ¿quién concreta eso en el papel? El legislador. El que le da un marco a la ley. Muchas veces es increíble lo que ponen en papel. Porque uno se da cuenta que supuestamente el garantismo que quieren plasmar le da, curiosamente, garantía al que quiere delinquir, violar la ley, ser violento contra el otro, y le quita los derechos y garantías a las víctimas. Absurdo. Absurdo.
3: ¿Por dónde está la ley? ¿Y la aprobaron?
0: Por donde se mire, la teoría garantista del doctor Zaffaroni, utilizándolo como nave insignia de todo eso, ha generado esto en el país. Que la agenda supuestamente progresista es darle más garantías a los delincuentes. Absurdo. ¿Cómo puedes pensar que una sociedad va a ir para adelante si vos al que quiere robar, delinquir, secuestrar, extorsionar, le das cada vez más garantías? Vos tenés que meterlo adentro. Porque es un peligro para la vida organizada. ¿Cuál es el contraste? Generalmente, durante mucho tiempo, los que tenemos algunos años, simplificábamos cómo era vivir en una sociedad organizada y cómo era vivir en un viva la pepa. Y el viva la pepa estaba corporizado en el lejano oeste norteamericano, en las películas. Todo el mundo resolvía con un duelo. Vamos a la calle principal, un duelo, a ver quién saca el revólver más rápido y chau. O robar ganado, o robar todo ese tipo de cosas que se veían en las películas. Ese era el contraste de la sociedad organizada, el Far West, el lejano oeste norteamericano. Lamentablemente, los que supuestamente dicen ser progresistas van en esa dirección, porque a los que delinquen le terminan dando cada vez más garantías para hacerlo. Es absurdo, absurdo, indefendible.
3: Yo lo que te digo es, hoy Leila, posiblemente le den el alta hoy para caer a la casa, lo cual no significa que está bien, ¿eh?
0: No.
3: Bueno,
0: hoy no, después tiene que reanudar su ritmo laboral y todas esas cosas.
3: Está sin dientes, está sin anteojos, está sin con los gastos que
0: le dio. Habilita cuestiones punitivas, penales y civiles.
3: La víctima hace 3 semanas está en el hospital.
0: Sí, sí.
3: No, para. Aquellos que lo atacaron, estas 3 semanas estuvieron en el boliche, digamos. Entonces, ¿por qué no hacemos como hizo Brasil con este infractor y el tipo que le rompió la pierna? Sí, sí. Hasta que no se recupere Leila, esta gente tiene que estar presa. Punto. ¿Por qué tenemos que darle tanta vuelta? ¿Por qué tardaron tanto en ir a tomarle la declaración a esta chica? Y cuando fueron a declarar, estaba en ese momento con un tratamiento, entonces la persona que fue a tomarle dijo, bueno, vengo después. ¿Tanto tarda para ir a tomarle la declaración a una chica que está en un hospital?
0: No, hay que balconear con esto, hay que ser muy precisos y hay que ir en la búsqueda del porqué. Porque la gente tiene cada vez más sensación de falta de protección.
2: Sí, vos pensás, cuando la justicia ralentiza su accionar, se va perdiendo ese respeto. Porque uno espera como ciudadano.
3: Deja de ser justicia,
2: actúe,
3: Diego.
2: Claro, actúe inmediatamente.
4: ¿Cuántos conocemos personas?
3: Yo tengo una hija de 18 años que va a hacer boliche. Podía haber sido mi hija. ¿Y qué iba a estar esperando 3 semanas para que le vayan a tomar declaración por estar en el hospital con la cara reventada, con la cabeza reventada, al borde de la muerte? Y las personas que la agredieron están en libertad, gozando de todos los derechos, de todas las libertades, yéndose al boliche si quieren, paseando por la costanera, festejando el triunfo de Argentina y todo lo demás. Y la agredida está en un hospital.
4: Absurdo.
3: Estamos todos locos.
4: ¿Cuántos conocemos conocidos o no conocidos o historias de gente cercana que tienen problemas de distinta índole?
3: Sí.
4: Pero que amerita sin duda una intervención judicial, iniciar un proceso, que no toman, no dan ese primer paso o directamente no abren. Porque por lo que dice Diego, de que saben que la justicia tiene un trámite burocrático que tarda años y dicen, no, y es más fácil que yo lo resuelva por mis propios medios o deje sin resolverlo. Total, sé que la justicia nunca me va a solucionar el problema que tengo.
0: Claramente, es una sensación que se planta, que se enraiza en la sociedad y que obviamente va a tener consecuencias sociales en términos organizativos. O sea, yendo al extremo, por ejemplo, de lo que ha pasado en algunos barrios, cuando había un ladrón que gimnásticamente le robaba a una persona y hasta se burlaba de lo que le robaba. ¿Qué pasó? Un día el vecino se cansó y le pegó un tiro. Terminó preso el vecino. Y terminó el barrio financiando la defensa del vecino, acompañándolo, haciendo colectas para que la familia de él, que estaba detenido, pueda seguir comiendo. Entonces, o sea, creo que en esto tenemos que ser precisos. No se puede correr el eje organizativo social. O sea, para ese damnificado no puede contar solamente la solidaridad del vecino. O sea, el Estado en términos integrales debe darle una respuesta. Debe darle una respuesta. Y estoy hablando de antes de que pase lo que pasó. Lamentablemente, nadie quiere que alguien tome un revólver y por las suyas mate a otro porque está podrido de que le robe. El tema es cómo funciona el Estado en su conjunto, legislativo, judicial, ejecutivo, fuerzas de seguridad, para evitar que el ciudadano sienta que está en el medio del lejano oeste y que lo vienen a saquear y que no tiene defensa, salvo lo que él pueda concretar. Es muy peligrosa la situación. Y por eso es un tema que indiscutiblemente nos corta al medio. Son las 11 de la mañana. Tenemos visitas también musicales, artísticas. Tenemos espíritu de viernes hoy. Todavía no hablamos de Boca, de River, de todo el lío. Ya va a estar Coco Ramón. Dos cosas imperdonables como hincha de Boca. @Rena. Figal no está en condiciones de ser central de Boca. Casi lo elimina de la Boca. No solamente en el gol le sirvió la pelota al delantero, sino que después se mandó otra más.
4: 10 minutos fatales tuvo.
0: Post-gol tuvo 10 minutos fatales.
4: El
0: Figal fue tétrico. Y segundo, Aranda es un gran jugador. Tiene mucha calidad. Pero tiene que darse cuenta que tiene puesta la camiseta de Boca. Y al hincha de Boca, ese tipo de actitudes de querer cancherear, picar un penal, te puede salir muy caro, pibe. Y los que lo pueden enderezar, Paredes, y tienen que laburar en la cabeza del pibe ese. Porque da la sensación de que hoy el futbolista, ya no sea de Boca, hablo de por ejemplo, Galoppo cuando pateaba los penales en River. O sea, cobran fortunas y no advierten la responsabilidad emotiva que tienen cuando se ponen las camisetas que se ponen. Increíble, ¿no?
3: Bueno, por algo Galoppo entra en un container.
0: Sí, bueno, Galoppo hoy podría darle algunas soluciones a River en la mitad de la cancha. Pero está castigado por eso.
4: River presentó un nuevo volante igual ahora, al chico de Vélez.
0: Tobias Andrade.
4: Andrade, se está haciendo la revisión médica.
0: Repásame, séptimo refuerzo, porque ¿cuáles son los 7? ¿7 trajo River?
4: Otamendi.
0: 1.
4: Tenés Giovanni González, el 4.
0: 2.
4: Arambarri.
0: 3.
4: Tobías Andrada.
0: 4.
4: Correa.
0: 5.
4: Beltrán.
0: 6.
4: Corré.
0: 7, che.
3: Metió un y no le hace un gol ni al...
4: Y dicen que falta Francisco Ortega, el lateral izquierdo ex Vélez.
0: Ajá.
3: Le pueden llevar a...
4: Por eso, y por el eso, enganche.
0: Por eso dice ayer el periodista que cubre River en la red que gastó más de 30 millones.
4: Sí, con Andrada creo que ronda los 35.
3: Casi el pase de Mastantuono, ¿no?
4: Y a Mastantuono fue vendido por 60.
3: Ah, 60, yo me sé
0: la mitad. 40. La mitad.
4: Más de la mitad. Sí.
0: Pausa, no se vaya. Hoy es día de sorteos. ¿Quién tiene la culpa de tantos delincuentes sueltos? 3794-250551. Esto es de regreso, ya venimos.
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6: La temperatura 26 grados, la humedad 64%. Diego Santilli pidió que Victoria Villarruel renuncie. El jefe de gabinete habló sobre la vicepresidenta y sus publicaciones contra el presidente Javier Milei.
7: Me parece una barbaridad, me parece un disparate, me parece de una falta de sentido común y sobre todo un presidente que agarra un país devastado. Y me parece una falta de respeto, unos agravios, la verdad, impropios de una persona que acompañó a un presidente en la familia.
6: Justicia por Leila. Habló Vanessa Fernández, la madre de la joven que fue agredida a la salida de un boliche en Costanera Sur.
8: Ahora ya tiene mareo, se acuesta y tiene mareo, se levanta y tiene mareo. Desde que salió del hospital, desde que entró hasta que salió del hospital, emocionalmente no está muy bien. Está sin dientes, para ella, que es una chica joven, que ya tiene su trabajo, que es empleada de comercio, imagínese, no quiere perder su trabajo. Queremos nosotros que nos devuelvan lo que ella lo tiene que gastar en todo lo que se tiene que. Y ahora ya nos contactamos con el doctor Edmundo González.
9: ¿Qué se sabe de estas chicas?
8: No, hasta ahora yo no sé nada.
6: Son inaceptables, dijo la presidenta de la Comisión Europea, Ursula von der Leyen, al hablar sobre los migrantes que llegaron a Ceuta y pidió frenar de inmediato los cruces peligrosos desde África.
10: Renuncia el principal asesor de la FIFA.
6: Carlos Cordeiro dimitió en protesta por el proyecto de inversión anunciado por Gianni Infantino para el Mundial. La temperatura en la ciudad de Corrientes, 26 grados.
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0: Martín, ¿qué pienso yo que hay tanta delincuencia? Las leyes que ponen los políticos, siempre a favor de ellos, nunca a favor de la víctima. El mundo 230, quiero participar.
1: Buen día, con respecto a la consigna, ¿quién tiene la culpa? La justicia, no hay otra. Entran por una puerta y salen por la otra. Soy María, 899, quiero participar en los sorteos. Muy lindo su programa.
2: Hola, buen día, chicos, buen día, señor Varela. ¿Quién tiene la culpa de tantos delincuentes sueltos? Las autoridades, la ley, inventan ellos. Soy una mujer grande, ya viví muchas cosas, así que soy Mirta 516 de la Mil.
3: Buen día de regreso, buen día equipo. Con respecto a la consigna, para mí lo culpable es la justicia. No hay una justicia que pueda ampararle al inocente y culparle y encerrar al culpable. Entran por una puerta y salen por la otra. Tagómete 58, mi 3 último, barrio San Jerónimo.

0: 11:10, estamos compartiendo de regreso por LT7 y Canal 13. Para hoy hay pronóstico de máxima de 32 grados.
1: ¡Upa!
0: Así que
1: verano.
0: Tenemos literalmente un veranillo. Por delante, todas las temperaturas máximas son bastante altas, a pesar de que mañana podría bajar un poquito, llegar a 25 grados si llueve, como dice el pronóstico. Tenemos por delante dos o tres días inestables. Pero recién el jueves de la semana siguiente tenemos registros más parecidos al invierno correntino, 13 de mínima y máxima de 22. Todos estos días tendremos una máxima superior a los 25 grados. Bueno, el jefe de gabinete defendió al presidente tras las críticas de la titular del Senado, que dijo estar preocupada por la salud mental del mandatario. Victoria Villarruel fue bastante dura con Javier Milei, fundamentalmente por varios acontecimientos declarativos del presidente en el último tiempo, y ahora este cruce ya es cada vez más evidente. Diego, yo creo que Victoria Villarruel, si está levantando el perfil, es porque evidentemente se ve como candidata.
2: ¿Alguna propuesta se debe estar armando para potenciar la figura de la vicepresidente, que políticamente es una figura, como decíamos, apetecible para el electoral? Concentra la derecha, una derecha rancia, digamos, en la Argentina, y que fue, digamos, un sostén importante en lo ideológico a la propuesta de Milei presidente.
0: Claramente. ¿Qué dijo Victoria Villarruel respecto del presidente? El presidente tiene persecuciones imaginarias, está bajo los efectos de una locura galopante y tiene yo tengo una genuina preocupación por su estado, no por cuestión de afecto personal, sino por la responsabilidad que tiene que ejercer. Más clarito, ya no es mi amigo.
1: Échale agua.
0: Es un loquito, claro. Y sufre de persecuciones imaginarias. Se complica mucho el frente interno en el gobierno. Daniel Pepa siempre nos entrega la mejor información del campo, el sector más dinámico de la economía argentina. ¿Cómo andamos? ¿Bien?
1: Todo bien, Martín, por suerte.
0: Sí.
1: Vamos a hablar de un tema muy polémico, el Instituto de Promoción de la Carne Vacuna Argentina.
0: A ver, ¿por qué polémico?
1: Un organismo que está en el ojo de la tormenta. Es un organismo que se ha dedicado a difundir y promover la carne, gracias al IPCBA, que así es la sigla, que todo el mundo la conoce.
0: Sí.
1: Se han abierto mercados.
0: Sin dudas.
1: ¿Pero qué pasa? Como siempre, se abusa muchas veces. Entonces, lo que están poniendo en tela de juicio, no solamente en el gobierno nacional, sino también algunos productores, es una mirada crítica. ¿Dónde van esos fondos? Los fondos son de los productores. El que aporta es el productor.
0: Sí, sí.
1: Hay un anteproyecto que está circulando por ahí que tiene de todo.
0: Bueno, pero perdón, acá hace una pausa para que la gente comprenda del otro lado. Este instituto de promoción es nutrido por fondos de productores.
1: Exacto.
0: ¿Administrado por los productores?
1: Sí, sí. Sí,
0: entonces es la responsabilidad de los productores.
1: Es administrado por... Pero la comisión que se forma es muy variada. Está la Secretaría de Agricultura, Ganadería y Pesca.
0: O sea, tiene participación de funcionarios públicos.
1: Claro. Están las gremiales agropecuarias. Una cosa es la mirada de la gremial, la gremial macro.
0: Y otra cosa
1: los productores. Sí, por ejemplo, la Sociedad Rural de Corrientes, que es una gremial base, tiene una mirada muy crítica. Nosotros sacamos hace poco a Francisco Velar, que fue muy duro, y dijo, bueno, queremos saber dónde van los fondos y queremos que el aporte sea voluntario. Pero esto está enfrentando al campo con el gobierno. ¿Por qué? Vamos a traer ahora a Andrés Costamaña. Andrés Costamaña es director de la Sociedad Rural Argentina y le pega duro a Milei y a los libertarios, diciendo que tiene un concepto muy chiquito y que nada conocen de la historia del IPCBA y lo que ha logrado el IPCBA. Es una mirada diferente. Vamos a escuchar.
3: Bueno, hoy nos tocó almorzar con la mesa de libertario y demás. Y lo primero es que es un concepto chiquitito que manejan. No tienen idea de la historia del IPCBA. Nos dicen que nació en 2021, cuando nació en 2001. Nos dicen que es kirchnerista, nunca fue kirchnerista. Nos dije que fue cooptado porque el kirchnerismo siempre manejó el sector privado, siempre fue fondos privados, nunca hubo empleo público para repartir, con lo cual están equivocados. Y después hay que preguntarse, ¿quién puso los abogados para salvaguardar a China? ¿Quién los pagó? El IPCBA. ¿Quién puso abogados para ir a defender en Estados Unidos la carne? El IPCBA. ¿Quién puso abogados cuando tuvimos conflicto con los europeos? El IPCBA. Entonces, ¿quién defendió la carne vacuna argentina? Los productores aportando y los frigoríficos pagándole menos al productor y aportando. Entonces siempre lo pagó el productor. Si ahora va a ser voluntario, ¿va a poner el Estado impuestos para defender la carne argentina? Esa es la pregunta que tiene que hacer. ¿Va a poner impuestos para defender la carne vacuna argentina cuando perdamos un mercado por algún conflicto?
4: ¿Pensás que se puede rever esto?
3: Estamos en discusión hace tiempo y no logramos revertir la idea que tiene.
4: ¿Van a pedir algún encuentro con el gobierno?
3: Lo venimos teniendo hace meses y el gobierno nunca. El ministro Kirchner, no el gobierno, el ministro Kirchner nunca ha querido dar marcha atrás con esto porque lo ve como una ideología. Se está volviendo muy parecido a los que ellos dicen que son distintos.
1: Bien, eso es parte de lo que dijo Andrés Costamaña.
0: Costamaña dice, dejen de ver política acá, porque lo que estamos haciendo es fundamentalmente promover la carne vacuna.
1: Pero lo central aquí, Martín, es que hay un proyecto, o anteproyecto, todavía no se convirtió en proyecto de ley, que tiene de todo. Ahí tiene el tema farmacias, el tema corredores inmobiliarios, y está el IPCBA, que el gobierno quiere cambiar el aporte obligatorio a aporte voluntario. Entonces, el hombre es Schwarzenegger. Schwarzenegger es el que elabora esos proyectos, lo maneja con el Ejecutivo.
0: Cuando hablamos de aporte voluntario, ¿de qué hablamos?
1: De aporte de los productores.
0: ¿Y por qué está mal que sea voluntario?
1: Hoy es obligatorio. Si es voluntario, el peligroso es lo que dice, por ejemplo, este hombre.
0: Pero perdón, ¿cualquier productor ganadero que está en corriente tiene que pagar al IPCBA?
1: Sí, es obligatorio. Sí, hoy es obligatorio.
0: Eso no es muy democrático.
1: Claro, digamos, lo que pasa es que lo que dicen, Martín, es que se puede desfinanciar.
2: Ah, claro que se puede financiar. Que obvio. Pero sí, pero si en definitiva vos obligás a un productor a pagar una cuota de un instituto que él puede llegar a interpretar que no es usual que se ocupe de sus intereses, porque es obligatorio.
1: ¿Y sabés lo que dicen? Es un tema polémico, porque lo que dice este hombre, por ejemplo, el director de la sociedad rural, es que si pasás a aporte voluntario, si se empieza a financiar, el gobierno va a aportar al IPCBA.
0: ¿Para qué no?
1: Deja de existir, ¿y? Porque, claro, entonces la función que cumple hoy, que muchos dicen que es buena en la apertura.
0: Y si es buena, que sigan pagando los que consideran que sacan provecho de esto. No nos engañemos.
1: Sí.
0: Recién,
1: no, yo estoy diciendo.
0: Costamaña, ¿de qué hablaba? De los mercados que se abrieron.
1: Claro.
0: ¿Todos los productores accedieron a esos mercados?
1: No, claro.
0: Bueno, los que accedieron, que sigan bancando.
1: Claro, es un tema.
0: O si no,
1: sí.
0: Es la gran Argentina esto.
1: Hay muchas cosas que se establecen en materia del campo que son obligatorias.
0: Sí, increíble. Yo también polemicé en su momento con un presidente del Instituto de la Yerba Mate, que decía muy gracioso, no, acá tienen que pedirnos permiso para las hectáreas que van a producir. Y yo le decía, ¿por qué? ¿Quiénes son ustedes?
1: Bueno,
0: el buró soviético son. No, porque si no el precio puede. No importa si baja el precio.
1: Trajiste
0: el. Pero si yo tengo la libertad en mi campo de hacer lo que yo quiero, ¿por qué vos me vas a decir? Vos no podés plantar yerba mate.
1: Claro, el tema del ININ que trajiste.
0: Esta es una sociedad. Es igual. ¿Libre o soviética?
1: Claro.
0: Es increíble.
1: Es un tema que está planteado y va a traer cola, porque esto trae polémica. Porque, ¿qué pasa? Vamos a ser honestos, se exagera. Una cosa que vayan 5 del IPCBA a China, y otra cosa que vayan 14 o vayan 15.
0: Pero, a ver, Dani, entonces, yo creo que el problema más serio puede ser otro. Si yo soy un productor ganadero de Alvear, por ejemplo, Corrientes, y me obligan a hacer un aporte, y no le veo ningún tipo de beneficio a ese vínculo porque el IPCBA ni me pone la lupa, no me permite acceder a un mercado internacional, los que concentran eso son los grandes frigoríficos. Eso sí me parece.
1: Bueno, pero te voy a hacer
0: es el problema de fondo.
1: Te voy a hacer abogado del diablo. Otro te puede decir.
5: Le sale bien ese papel igual.
1: Perdóneme, productor. No. Perdóneme. No, alguien te puede decir. Perdóneme, señor productor Martín Varela. Yo creo que usted se va a beneficiar porque la apertura de mercado que nosotros.
0: Usted siga creyendo lo que usted quiere.
1: No.
0: Pero yo resuelvo con mi plata.
1: No, le puede decir el IPCBA eso.
0: Sí, está perfecto, pero ¿y?
1: Le vamos a abrir los mercados y usted va a producir mejor, le va a ir mejor.
0: ¿Y ya lo hicieron?
5: Porque ahora que corre peligro lo vas a hacer y lo hiciste antes.
1: No. ¿Hay mercados que se han abierto?
0: No, se abrieron, pero para siempre los mismos.
1: Sí.
0: Guarda con eso, porque si no.
5: Pero claro, pero es porque ahora corre peligro tu desfinanciamiento, querés abrir todos los mercados. ¿Por qué, si estás trabajando hace no sé cuántos años, no lo hiciste antes?
1: Viste que siempre lo peligroso es entre lo bueno y el curro. Estamos en
0: ¿Qué te parece esto?
1: La niña.
0: Bueno, ¿dónde conseguir la mejor información?
1: Valoragro.com.ar, todo este lío, el IPCBA está ahí. Sí. Y Valoragroar en las redes.
0: Gracias, Dani.
1: Por favor.
0: A ver, Boca Unidos, ¿preparado para la permanencia o no?
5: Bueno. ¿Qué tema Boca Unidos? Mañana arranca la reválida para el Club de la Ribera, para el Aurirrojo. Tiene que jugar en cancha de Armenio contra Escobar, de visitante, primer partido de la reválida.
0: Cancha de Armenio, del conurbano bonaerense.
5: Exactamente.
0: Cerca de Seiza, por ahí, ¿no? Si no me equivoco.
5: Me parece que sí, pero está bien. Contra Atlético Escobar juega mañana a la siesta. Hay dos cosas, Boca Unidos. Uno Este fin de semana ya están en realidad en Buenos Aires el plantel profesional dirigido por Boggio, ya está en Buenos Aires, ya viajó con Donati en la lista de convocados, el ex jugador de Racing, de Tigre, de Central.
0: ¿Qué presente tiene Donati?
5: Y no juega hace 2 años.
0: ¿O sea, se había retirado?
5: Sí.
2: ¿Estaba retirado?
0: Claro, convengamos que Donati, convocado Unidos, tiene una historia previa a su gran historia en el fútbol grande.
5: No, lo sobre todo con Central
0: y Racing. Pero también fue jugador de un equipo brasileño, no me acuerdo. ¿Flamengo puede ser? Fue defensor de un equipo. No. Creo que fue negociado al fútbol brasileño.
5: Sí, creo que sí, para Flamengo no era, estoy seguro. Pero sí, tiene título con Racing. Gran momento en el Central de Coudet. Había jugado Copa Sudamericana con Tigre, me acuerdo, había hecho una dupla de central también, con Lucas Orban. Donati, repito, hace un tiempo no juega, hace casi 2 años, dos años y pico, que no juega. Yo creo que lo traen, en su momento lo habían traído también un poco para ordenar el vestuario. ¿Te acordás todo lo que habíamos hablado de los jugadores que habían salido entre semana, que se habían ido a entrenar sin dormir, de que después durante el fin de semana en resistencia contra Vilela se habían arrastrado y perdido? Y acá viene el otro gran tema. Ese episodio por el cual termina llegando Donati sin
0: tengo
5: tanto
0: buena roce. Flamengo, dice Diego, sí.
2: Yo me acordaba que lo negociaron. 2016-2017 jugó en el Flamengo.
0: Sí, sí.
2: Después en 2017 fue al Tijuana y después volvió a Racing.
0: Mirá,
5: ¿pero
0: mirá,
5: jugó mucho en Flamengo?
0: No, 2 años. Ahí está.
2: 16-17.
0: Sí, no, sí fue, si no me equivoco, después de Racing o por
2: dice
0: ahí.
2: Dice 9 de julio Rafaela, Central. Tiro Federal de Rosario. 9 de julio Rafael, Libertad de Sunchales, Boca Unidos, Tigre Central, Flamengo, Tijuana, Racing.
0: De Central a Flamengo.
2: Sarmiento.
5: Bien. Pues decía Donati un poco había venido, obviamente, de que tiene una jerarquía internacional, toda la experiencia de esto que estamos nombrando. Pero venía un poco a ordenar el vestuario que estaba explotado.
0: Caótico.
5: Sabían, después de aquel famoso tema de la salida entre semana y más, habían separado a unos cuantos futbolistas. Salieron parte de la dirigencia de este y de los integrantes de este proyecto Boca Unidos 2026, que habían llegado para gerenciar el fútbol de Boca Unidos, a dar un mensaje ejemplificador de acá en Boca Unidos el que no es profesional no juega, van a trabajar apartados. Hasta ahí, muchos hinchas festejaron, digamos.
0: Pero
5: muchos hinchas festejaron esa decisión. Ahora, viendo que las papas queman,
0: vengan todos.
5: Ahora, viendo de que tal vez tu plantel que te quedó sin esos borrados no te alcanza, no fueron convocados, pero ya hay unos cuantos de esos borrados que pasaron de ser borrados
0: y recuperados
5: a perdonados.
0: Y recuperados.
5: Por decirlo de alguna manera. Habla también un poco de cómo se maneja,
0: ¿no?
5: Y dirigencialmente.
0: La necesidad
5: también
0: tiene cara de hereje.
5: No, y también cómo en Boca Unidos se plantean proyectos, entre comillas, a largo plazo, pero se terminan borrando con el codo muchas veces lo que se escribió con la mano.
0: La coherencia es el primer sacrificio que hay que hacer cuando la necesidad aprieta. Muchas veces pasa, y también en el deporte. Bueno, alma de Amandaye. ¿Qué nombre tiene Amandaye, no?
2: Qué lindo.
0: ¿Qué nombre, qué relación con las armonías vocales, con la calidad musical? Esta propuesta en El Flotante es una muy linda propuesta para pasar una noche chamamesera, y está con nosotros Dieguito Flores, que forma parte de un grupo que se fue renovando, pero siempre manteniendo ese respeto estricto por la calidad musical y las armonías, y nos viene a contar un poquito de lo que significa esta invitación para esta noche, ¿no? Si no me equivoco.
6: Esta noche.
0: ¿Cómo andás, Dieguito?
6: Buen día, Martín.
0: ¿Todo bien?
6: Muchísimas gracias, la verdad que muy bien, muy contento. Y bueno, sí, te venía a invitar a vos y a toda la audiencia.
0: Por supuesto.
6: Esta noche Alma de Chamamé en su tercera edición.
0: ¿Ya es la tercera?
6: Ya es la tercera edición.
0: O sea que han tenido muy buena demanda anterior.
6: La verdad que venimos con las dos ediciones con localidades agotadas.
0: Sí.
6: Quedan muy poquitas entradas para esta noche. Y bueno, también tenemos ya ediciones ya confirmadas hasta más o menos el mes de noviembre, gracias a Dios.
0: Sí. ¿Qué desafío para Huguito Escófano mantener el altísimo nivel interpretativo que siempre caracterizó a Amandaye en armonías vocales, en calidad instrumental? Porque obviamente sabemos que con el paso del tiempo y las circunstancias de la vida, el grupo fue cambiando su fisonomía respecto de las humanidades, pero no de las calidades, porque cuando uno escucha, uno rememora lo que han sido versiones antológicas de canciones que, cantadas por otros, parecían canciones comunes, pero las agarraba Amandaye y armaba un lío con el tema de las armonías y la contundencia de la calidad interpretativa. Y me imagino que para vos, que venís de la guitarra de Curuzú, de mucha calidad interpretativa, debe ser también un desafío responder en base a la expectativa del nombre, ¿no?
6: Sí, no, es un desafío muy grande. Es un privilegio para cualquier músico joven, ¿no?
0: Sí.
6: Formar parte de Amandaye. Ya es mi segundo año. Y bueno, la verdad que tal cual decís, en muchos lugares donde nos presentamos sigue vigente esas canciones, sí, de Amanda Ye, como El cielo de mantilla, El triste, sí, sí, de los villeros, son, sí, éxitos, sí, que, sí, la gente está esperando, ¿no? Y que Amanda Ye le dio y le sigue dando, uh-huh, esa originalidad y esa capacidad de interpretación de un chamamé diferente, ¿no?
0: Claro, un músico me dijo hace 2 meses en una juntada, me dijo, lo que está pasando con Amanda Ye me hace recordar a la segunda etapa del grupo Reencuentro. Cuando íbamos todos, teníamos las reminiscencias y las remembranzas de nombres que ya no estaban, pero después cuando escuchamos a la armonía de Mario Prieto con Bocha, a Pocholo Airé, a toda esa calidad que en el grupo Reencuentro en la segunda etapa comenzó a concretar también páginas antológicas del chamamé, bueno, la garantía de continuidad está asegurada, ¿no? Sí. Por ahí pasa el desafío.
6: Creemos que sí, ¿eh? Sí. Vemos la reacción de la gente y nos pone muy contentos. Realmente tenemos, aparte de esta noche en el flotante, hay una agenda bastante cargada para, uh-huh, lo que se viene, y creemos que en esta temporada vamos a poder responder.
0: ¿Dónde puede la gente buscar las localidades?
6: Las localidades.
0: Las que están pendientes, porque yo me imagino que a esta altura ya deben quedar pocas.
6: Sí, las últimas que quedan me pueden escribir al 3794-748777. Uh-huh. O si no, al Instagram, uh-huh, que de
0: Alma de Chamamé. Ahí se pueden activar.
6: Ahí pueden escribir que rápidamente le van a contactar conmigo.
0: Bueno, contame un poquito, ¿qué nos vas a regalar?
6: Mira, te vine a traer un adelanto de lo que va a ser esta noche.
0: Bueno,
6: este es un tema que lo conocemos todos.

0: lindo, flores solo, ¿no? Sí, bajo la luna de abril. Sí, pensar sí, sí, que cuando uno escucha la canción de Amanda Jay y escucha todas esas voces, todas esas armonías, dice.
1: Esos contrastes.
0: Claro,
1: ¿no?
0: Cuando arrancó, digo yo, se va a jugar con eso, solo con la guitarra y nada más.
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0: Bueno, yo me acuerdo que hace un tiempo cometí el atrevimiento de conversar con el maestro Mateo Villalba y decirle, maestro, el chamamé con la guitarra debe ser todo un desafío. Y me decía, es lo más natural del mundo. Diego es discípulo de Mateo Villalba y de toda esa escuela que viene de Curuzucuatiá. Y bueno, hoy está ni más ni menos que en Amandayé, con ese desafío de las armonías vocales, con un músico como Hugo Scofano, que para mí es de lo más versátil que puede haber.
3: Totalmente.
0: Debe ser de lo más versátil que puede haber. Le pedís cualquier cosa y él te hace una versión antológica de cualquier artista, pero exigente respecto de las calidades, ¿no?
3: Sí, sí, sí. De hecho, que muchas horas de ensayo. Yo te voy a contar algo cortito.
0: Sí.
3: Cuando recién iniciamos, cuando yo recién empecé a integrar con Amanda Ye, para mí era algo nuevo la modalidad de ensayo, porque era un tema y hasta que salga.
0: ¿Cómo tiene que salir?
3: ¿Cómo tiene que salir? Cada uno grababa sus partes, ¿no? Sí. Y después se ensamblaban las armonías de las voces y era algo tremendo.
0: Sí. Espectacular. Ya saben, en El Flotante esta noche, Alma de Amandayé, @almadechamamé en Instagram. Ahí pueden buscar las localidades. ¿O a qué número?
3: 3794-748777.
0: Tuvimos una pequeña grajea de una muestra asombrosa de lo que usted puede encontrar. Esta versión espectacular que nos hizo debajo la luna de abril Dieguito Flores en vivo acá en De Regreso. Dieguito, qué bueno verte bien.
3: Bueno, muchas gracias, Martín.
0: Un enorme placer.
3: Gracias siempre por el espacio, a vos, tu programa.
0: Pero
3: todo,
0: por favor,
3: equipo.
0: Por favor.
3: Gracias por el
0: este es un lugar en donde el chamamé siempre va a tener un lugar protagónico. Porque la historia del ET7 nos obliga a abrir las puertas permanentemente. Porque en la construcción de marca, el chamamé fue fundamental para el ET7. Yo me acuerdo que me decía el maestro Simón de Jesús Palacios, ir a tocar con la orquesta del ET7 era tocar el cielo con las manos, porque sabíamos que en todos los rincones de la provincia nos escuchaban y automáticamente eso nos abría puertas. Bueno, hoy nosotros de alguna manera estamos detrás de ese legado que tiene este medio, que junto a Canal 13, desde mi punto de vista, más que medios, son íconos culturales, y obviamente el compromiso con nuestra música es irrenunciable. Y sobre todo con músicos de esta calidad. Dieguito, no te voy a desear suerte porque esta noche la van a romper.
3: Bueno, muchas gracias, Martín. Te esperamos, lo esperamos, chicos.
0: Diego Flores, de Amandayé, con nosotros. Pausa, la última después. Vamos a ver que hablamos de Boca, de River, de eso que tiene angustiada a gran parte de la comunidad futbolera.
2: Harto nos tiene, Martín.
0: Y parece
2: harto
0: que estamos hermanados en la desgracia ahora,
2: sí,
0: ¿no?
2: Sí, hermanos en desgracia sería. Sí,
0: sí. Pausa, ya venimos.
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6: Extracto la previa de la mañana, primer premio de la quiniela de Santa Fe, 8.974, de Entre Ríos, 1.963, de Córdoba, 9.667, de Chaco, 6.947, quiniela correntina, primer premio, 1.190, segundo, 9.073, tercero, 2.389, cuarto, 4.027, quinto premio, 5.593, sexto, 3.995, séptimo, 7.869, octavo, 6.260. Noveno 6.049 y décimo 1.371. Ciudad de Buenos Aires, primer premio 0, 676. Segundo 2.815, tercero 8.099, cuarto 1.200, quinto premio 9.490, sexto 3.809, séptimo 4.085, octavo 0, 569, noveno 1.934 y décimo 1.179. Quiniela de Buenos Aires, primer premio, 7.085, segundo, 3.281, tercero, 7.995, cuarto, 6.607, quinto premio, 5.077, sexto, 3.911, séptimo, 3.908, octavo, 3.989, noveno, 6.325 y décimo, 8.069. Reiteramos el extracto de la previa de la mañana, Quiniela Correntina, primer premio, 1.190.
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0: Yo siento.
1: Hola, Martín, soy Jorge 823. La falta de fiscales, porque la policía trabaja. Tengo el caso de mi hija, que hicimos la denuncia. El chorro se pasea por las calles. La policía tomó preso y dice: falta de fiscales para que abran la carátula. Chau, chau.
2: Hola, Martín, Varela y equipo, buen día. Respecto a la consigna, yo creo que es la justicia, porque la policía los agarra, los lleva. Yo conozco un policía acá vecino y dice que salen antes que ellos. Si son menores, salen antes que ellos y es inútil detenerlos. Yo pienso que es la justicia o los derechos humanos, no sé. Pero así estamos. Soy Mercedes Alves 025 del barrio industrial.

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1: 11:40, tramo final del programa de hoy, un programa con mucha información, también con muy buen chamamé, como ustedes vieron recién, con mucha gente opinando de este tema. A ver, nosotros tenemos que advertir que es un tema que exige cierta complejidad para analizar esto de por qué tantos delincuentes sueltos. No es un tema tan lineal. Pero que lamentablemente, en su gran mayoría, la gente no quiere abordar desde cuestiones técnicas jurídicas. Quiere abordar desde lo concreto. O sea, el sentido común. ¿Por qué está libre un delincuente? Y sobre todo un delincuente que tiene tanta periodicidad de entrada por delitos. Es un tema que, sin dudas, va a seguir convocando y dividiendo a mucha gente en la sociedad nacional. Vamos a la Capital Federal para hablar con Coco Ramón. Coquito, muy buen día, ¿cómo andamos?
2: Buen día, gente, ¿cómo les va? No estoy en la Capital Federal. A ver si se dan cuenta dónde estoy.
3: Y estabas en Lobos,
1: Rosario.
3: En
1: Rosario.
2: Sí, señor.
1: Sí, el monumento a la bandera,
3: La cuna de la bandera, mirá.
1: Qué postal, ¿eh?
2: Sí, señor, miren sí. Ustedes, ahí lo tienen.
1: Qué Monumento postal, bandera, qué sí, postal, sí. Porque además es una zona muy linda de Rosario esa.
2: Verdad está muy linda Rosario, sí, está sí. Espectacular. Bueno, tenemos un día fantástico, 25 grados de temperatura.
1: El trópico para vos.
2: Ahora acaba de salir el sol, pero la verdad está muy, pero muy linda Rosario.
1: Bueno.
2: Muy pintoresca, muy bien cuidado los circuitos turísticos, se han hecho un circuito turístico, ahora estamos yendo al Museo del Deporte, vinimos también a visitar al Padre Ignacio. Pero además hay un buen circuito deportivo que han hecho entre el Parque de la Independencia, la cancha de Ñu y la cancha de Central. Sí. No te olvides que ahora es Di María y Messi, ¿no?
1: Y
2: son
1: sí.
2: Campeones del mundo, uno de
1: ¿viste,
2: cada lado.
1: ¿Viste lo que pasó con esa foto que publicó Central? Y...
2: Sí, exactamente.
1: Bueno,
4: del único partido.
2: Como siempre, que atrasa, ¿no?
1: Sí, sí, sí.
3: ¿Qué? Ellos dicen, bueno, fue el partido que jugó.
1: Ah, qué pavada.
3: Bueno, eso dicen ellos. Sí, una pavada total.
1: Qué pavada.
3: Rosario,
1: qué...
3: que se está preparando para hacerse una de las sedes de los Juegos Suramericanos también. O sea, debe haber una gran movida en materia de infraestructura deportiva.
1: Sí.
2: Sí, de hecho, ahí atrás, ahora después le corro la cámara, ahí atrás ya están armando lo que es el arco. El arco con el reloj y en lo que es la parte de la cuenta regresiva del arco para recibir justamente frente al Monumento a la Bandera a todos los turistas que vengan para los suramericanos.
1: Y sí, tal cual. Bueno, última semana de vacaciones de Mateo, así que tenés que moverlo, ¿eh?
2: Sí, y yo también me tuve que mover un montón, pero sí, estaba claro que había que, bueno, como juró la bandera, había que venir a Rosario a ver el Monumento a la Bandera y hacer el circuito Messi, el circuito de María, y aprovechamos un poquito también para ir a visitar acá la parroquia de la Natividad al Padre Ignacio a la misa de esta tarde.
1: Buenísima la opción y el programa que te planteaste. Bueno, contame un poquito.

0: River sigue en el mercado. ¿Le van a dar los cuatro refuerzos que pidió Coudet?
1: Bueno, en principio ya tiene uno que se está haciendo la
0: revisión médica,
1: que es Tobías Andrada, exactamente. Ya es el primero que se está haciendo la revisión médica y se va a incorporar a River en las próximas horas. Y después sigue pidiendo, mira lo que son las cosas, sigue pidiendo el Chacho Coudet. Con el caso Tobías Andrada es un caso muy particular. ¿Qué dijo el Chacho Coudet? Miro para el banco y son todos chicos. En la mitad de la cancha son todos pibes. Y contratan a Tobías Andrada, que tiene 19 años. Es decir, tampoco confían en los pibes del club. En otra de las contradicciones, ¿no? Sí. Del Chacho Coudet y de la dirigencia de River. Se fue Maxi Salas. Maxi Salas se va a Independiente Rivadavia Mendoza. Rápido Vila para solucionar un tema. Y rápido Vila para sacar provecho de un tema. Porque, claro, podía comprarlo, pero no podía pagarle en el día a día. Esto lo contamos el otro día.
0: Sí.
1: Pero, sin embargo, ¿qué es lo que hizo? Le soluciona un problema a River. Le dice, dámelo con un préstamo, no se dieron a conocer los números, dámelo con un préstamo, yo lo tengo durante un año sin opción de compra, es decir, no lo puede comprar, y dentro de un año vuelve a River. Bueno, dentro de un año pueden pasar tantas cosas, que te di Carlo, que no te el Chacho Coudet.
0: O sea, le va a pagar el salario a Salas.
1: Claro, hay que ver qué salario, por eso te digo, no se dieron a conocer todavía los números finales, pero de todas maneras sí, podría llegar a pagarle el salario, una parte del salario, una parte le puede pagar River, entonces de esa manera baja un poco la masa salarial, se saca un problema y de esa forma ya no está Salas en la banda del container. Hay que ver el resto, pero ¿en qué cambió River en estas últimas horas? Cambia River en este sentido. Lo que antes era solamente se van por una venta porque necesitamos recuperar la plata, ahora, este es el punto inicial del préstamo de Salas, ahora pueden irse a préstamo. Préstamo con opción, sí, si quieren, préstamo sin opción en este caso.
0: Ahora se da lo que dijo Stefano Di Carlo. En algún momento, por ahí podemos pasar a pérdida a algunas operaciones.
1: Claro, exactamente. Hay que ver de qué manera lo pasan a pérdida, cómo lo pasan a pérdida, claro. Cuál es el porcentaje de lo que pierden. En el caso de Salas pueden llegar a perder mucho, pero de todas maneras lo que hace, y me parece bien que hayan dado por lo menos un paso atrás la dirigencia de River, que venía bastante, pero bastante mal. ¿En qué sentido? En el sentido de poder sacarse el problema. Vos no podés tener 15 tipos allá en la banda del container todos los días, sacándose fotos, que todos nosotros estemos hablando de los muchachos que están congelados. Vos ya te sacaste un problema, el otro problema puede ser Pesela, el otro problema, bueno, de a poquito tiene que ir sacándose alguno de esos jugadores, porque si no, de todas maneras, es un problema diario todos los días, más allá de lo que compren, porque los que compran hasta acá no resultó, salvo un poquito de Correa, pero bueno, ¿viste cuando yo te digo que vienen del fútbol mexicano, como Maxi Mesa? Bueno, de a poquito, ya, no lo va a tener Acuña, claro. Se desgarró 3 semanas afuera, sí. 3 por lo menos,
0: sí.
1: 3 partidos afuera, y ya no lo va a tener tampoco en esta Arambarri, que pisaron, y eso sí, no tiene nada que ver Arambarri, no es muscular, lo pisaron fuerte en el tobillo derecho, aguantó los primeros 45 minutos sí. Y se queda afuera.
0: Un Arambarri, bueno, un Arambarri que contra Gimnasia arrancó pintando como para...
1: No está mal, ojo... Ojo que le falta, por supuesto.
0: Sí,
1: le falta.
0: Pero mostró algunas cositas, ¿eh?
1: Claro, el tema es que si Arambarri... ¿De qué juega Arambarri? Si Arambarri lo trajeron de 5 y va a jugar por la izquierda, donde jugaba sí, Galopo, debería jugar mejor que Galopo.
0: Claro.
1: Entonces, con no ser canchero ya es más que Galopo. Después hay que ver a ver en la producción futbolística si eso no. Mirá. A mí también me hicieron esa misma evaluación, lo mismo que observaste vos. Todavía no mostró mucho, mostró poquito, pero mostró algunas cositas de lo que buscan de él.
0: Hablando de...
1: Y remate fuera de distancia.
0: Hablando de canchero, ¿qué hacemos los boquenses con Aranda después de lo que hizo ayer?
1: No, pero es una irresponsabilidad absoluta. Hay que acomodarle los patos en la cabeza al chico.
0: Con lo bien que había jugado los últimos 15 minutos, la que se mandó después.
1: No, pero además no solamente eso, sino que además ya estuvo en la selección argentina y el chico sabe lo que es la seriedad. De hecho, va a estar en la selección argentina en las próximas convocatorias, pero yo creo que lo tiene que hablar. Esto tiene que ver mucho con eso de que le pasa a los chicos. Eso, tengo la camiseta de Boca y se banca cualquier cosa.
0: Y lo
1: de ayer fue de una irresponsabilidad absoluta porque te pudo haber dejado... Estuviste a un penal de quedarte afuera y
0: un papelonazo. ¿Qué diferentes son los futbolistas de hoy a los futbolistas de 15 o 20 años atrás? No toman conciencia de la camiseta que tienen encima, de la responsabilidad que tienen encima.
1: El momento.
0: El momento, de la plata que se puede perder por irresponsabilidades, el prestigio. Es como que relativizan todo. El tipo de rol penal se dio vuelta, ni lo miró al arquero. El arquero se fue y se burló de él. En fin, qué feo momento ayer, porque después le preguntaron a Paredes, y Paredes dijo... va a tener que darse cuenta de cuándo hacer algo fuera de lo común y cuándo no, diciéndole claramente: en este momento no jodas con eso porque venimos mal y no da como para hacerte el canchero.
1: No, por supuesto, una irresponsabilidad absoluta pudo dejar a Boca afuera, pero también no solamente Boca pudo haberse quedado afuera por Tomás Aranda, el partido de Villa, absolutamente olvidable el partido
0: de
1: Villa.
0: ¿Y el de Figal?
1: El de Figal también, bueno. con el error que le cuesta ese gol.
0: Ese error y varios más después del gol, estaba como para...
1: Sí, es verdad, Boca estuvo al límite, jugó con fuego, jugó sí. sobre la cornisa, estuvo tambaleando, estuvo a punto de caerse al precipicio, y ahora está también con una llave en la cual parece accesible. Lo que pasa es que los rivales accesibles para River y Boca terminan no siendo accesibles, porque vos me decís, el arranque de River con los que perdió, pero vamos para atrás, bueno, con los que iba a jugar vos decías, tiene un arranque fantástico para arrancar muy bien, y Boca lo mismo, O'Higgins en la Bombonera, casi te empata, mirá sí. si le empataba y ayer le ganaba, casi te empata y ayer lo perdió y casi lo pierde por penales, uh-huh. pero después no levanta el nivel individual, la verdad, los jugadores, cómo han jugado los jugadores de Boca, yo no sé, francamente no sé qué pasa en River y Boca, no sé si es la presión, no sé si son los técnicos, no sé si es la desidia, uh-huh. no sé si es la guita que le pagan, y le pagan tanta plata que ya no les importa si juegan bien, regular o mal, sí. total, se sientan en el banco, la cobran, son titulares, la cobran, los limpian, las cobran igual, claro. entonces no sé qué pasa en River y Boca, pero es impresionante como vos decís, Aska Siva, Merentiel, Villa, que pusieron mucha guita, 8 palos pusieron por Villa, el caso de Figal, que hace cuánto, de estos errores cuántos tuvo, un montón, y no mejoran y no les importa mejorar, y cambian, como diría Pinti, cambian los técnicos, cambian los jugadores, cambian los dirigentes y siguen estando de la misma manera.
0: Tal cual.
2: Bueno. Yo tengo una sola consulta, Coco. ¿La lesión de Acuña acelera lo de Panchito Ortega a River o hablando de
1: esto? No es fácil sacarlo. Sí, claro, lo quieren acelerar, pero no es fácil sacarlo. Está bastante complicado llegar a un acuerdo, pero sí, siguen negociando, siguen hablando para poder sacarlo. En principio se tendrán que arreglar o con el juvenil, que nunca me sale el nombre, que me vas a ayudar.
2: Facu González.
1: Facu González, que es central y que juega de lateral, que sí. ya ha jugado de lateral, pobrecito, lo están quemando. El otro día entró y lo pasaron todo el tiempo. Lo están quemando. ¿Qué es lo que está haciendo Chacho Cudé con los juveniles de River? Y la dirigencia de River, quemar a los chicos. O el gran casco, el nuevo casco que tiene River ahora, que es Gio González.
2: No, por favor. Avísame y el domingo no miro, doy de baja el Pack Fútbol directamente.
1: A mí me dijeron que es un 4 fantástico, pero que también juega de 3. Entonces digo yo, bueno, es el nuevo casco. ¿Vos daste cuenta el nivel de los jugadores que trajo River? Que en este caso, puntuales, en sí. este caso, casco, con la edad que tiene, es más que cualquiera de los que están salvo Acuña.
0: Sí, sin duda. Claramente. Bueno, Coquito, a disfrutar el fin de semana. Un abrazo enorme y el lunes seguramente hacemos una evaluación de este presente tan pero tan malo de los grandes del fútbol argentino y de todo lo que
2: ahí juega Boca, el domingo a las 5 de la tarde en Rosario.
0: En Rosario.
2: En Rosario.
0: Acá, contra Unión, que mejoró mucho,
2: Sí.
1: Boca con Unión mejoró mucho, exactamente. Central se va para Buenos Aires a jugar en el Monumental con River. Lo que va a ser ese partido. Sí. Pero sí, acá hay una movida muy grande ahora sobre el fin de semana. Nosotros ya no volvemos el domingo a la mañana, pero hay una movida muy grande con los hinchas de Boca para ver si pueden venir o no, o si andan dando vuelta en este fin de semana de fin de vacaciones en Buenos Aires. Acá ya comenzaron
0: a disfrutar de la Chicago Argentina. Un abrazo enorme.
1: Chau, chicos. Chau, hasta mañana.
0: Coco Ramón desde Rosario en esta oportunidad. ¡Vendemos, Pepe!
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3: ¿Ganadores, Martín Varela?
0: Sí, por supuesto.
3: Las Brasas, Mirta Susana Encina, 662.
0: Muy bien, Mirta, pegate una vuelta con tu DNI por Las Brasas.
3: Ganó la orden de compras Elías Martínez, 564.
0: Muy bien, Elías, te esperamos el lunes de 10 a 12.
3: Y se va al cine Lucas Borda, 037.
0: Bien, Lucas, a elegir alguna de las grandes películas del fin de semana. La Odisea, sí, yo veo La Odisea
2: Toy
0: mañana.
2: Toy Story 5.
0: o el Hombre Araña.
2: El Hombre Araña. Yo lo dice mañana, así que el lunes mañana le traigo mi reseña crítica profesional.
0: Bueno, cómo no, a la ganadora de las brasas a partir del miércoles, sí, con el DNI por las brasas para disfrutar de, perdón, sí, de la mejor gastronomía.
3: ¿Qué pasó? Y ahora también este crítico de cine.
2: Hay que ver la vida.
3: Va a traer la crítica del
2: versátil,
3: cine.
2: No. Muy versátil. En la vida hay que hacer de todo.
0: Muy versátil.
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0: El presidente Javier Milei va a recibir hoy a las 15 en la Casa Rosada al nuevo nuncio apostólico, Monseñor Michael Wallace Banach. Él le va a presentar sus cartas credenciales y con este acto quedará formalmente acreditado como el representante de la Santa Sede en la Argentina. Mientras tanto, la Iglesia y la Casa Rosada trabajan arduamente en la organización de la visita del Papa León XIV con un trabajo intenso de representantes de la Santa Sede en las últimas horas en la sede gubernamental.
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3: La versatilidad parece que es contagiosa y me meto un poquito en el deporte. ¿Sí? Porque acaba de publicar la Asociación Uruguaya de Fútbol que tiene nuevo entrenador.
0: A ver,
3: Diego Forlán, entrenador de la selección mayor, luego de la salida de Marcelo Bielsa, asumirá de manera interina, dice, hasta marzo y afrontará un nuevo desafío al frente del combinado nacional. También estará a cargo de la sub-20 de Uruguay, que va a disputar el sudamericano en la categoría en enero del 2027.
0: Crisis inmigratoria en Ceuta, la ciudad española que está en el norte de África. 50.000 migrantes cruzaron la frontera en las últimas horas y la población creció en más de un 60%. Recuerden ustedes que Ceuta tiene tradicionalmente y de manera estable 85.000 habitantes. Al menos se han registrado 41 muertos en los intentos de cruzar la frontera nadando por parte de muchos inmigrantes africanos, lo que ha desatado una crisis de enorme trascendencia y con impacto en toda Europa.
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3: Martín, vuelo cancelado otra vez hoy de la empresa Flybondi a Corrientes. Las informaciones dicen
0: ¿Hace
3: que...
0: ¿Hace cuánto no vuela Flybondi ya?
3: Y hace por lo menos dos semanas. Ajá. Dos semanas. Dicen las fuentes que en agosto todavía no canceló ningún vuelo a Corrientes y que promete que la semana que viene va a venir todos los días. Sí, sí. Ahora bien, en Buenos Aires ya se habla que Flybondi va a dejar de existir y va a dar paso a una nueva empresa que se va a llamar Oka Air. Así que si tenés tu
0: pasaje, Oka estaría adquiriendo el paquete accionario de Flybondi.
3: Es el mismo dueño, el señor Scaturici es el mismo dueño de las dos empresas y unificaría el nombre, digamos, las empresas, cambiando el nombre a Flybondi, que, bueno, recordemos, viene con solamente un avión en uso después de los 19 que tenía en su mejor época.
0: Crisis inmigratoria en Ceuta. Otros dos países europeos apoyan a Italia para suspender a España del espacio Schengen por la avalancha migratoria desde Marruecos. Se trata de Finlandia y Suecia. La ministra finesa del Interior enfatizó que los países que no cumplen con su obligación de proteger la frontera exterior europea no pueden ser miembros de Schengen. De esta forma, aquellos ciudadanos españoles que quieren girar por Europa tendrán que hacer los trámites migratorios como cualquier ciudadano extracomunitario.
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0: Se agrava la rebelión contra Gianni Infantino y su decisión de tercerizar, explotar comercialmente las Copas del Mundo. Asia, la Confederación Asiática de Fútbol, se suma a la UEFA y a la CONCACAF en el ultimátum contra la venta de los derechos económicos del Mundial. La Confederación Asiática dice: no vamos a avalar que se comercialice algo que es una competencia emblemática y que está cargada de valores para todo el mundo del fútbol. Alexander Seferín, el presidente de la UEFA, dice que este ultimátum que le han entregado a la FIFA ya no es un ultimátum sin fecha. No vamos a competir en tanto Infantino mantenga en pie este proyecto.
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0: Murió Franco Baresi, figura emblemática del mejor Milan de la historia, el Milan de Arrigo Sacchi, que fue campeón europeo y que proveyó a la selección italiana de figuras emblemáticas. El defensor jugó todo su espacio y trayectoria en el fútbol, en el AC Milan, el gran equipo del norte de Italia y de la región de Lombardía. 734 partidos jugados con la camiseta del Milan. Falleció a los 66 años y por efecto de una cruel enfermedad.
2: Y ahora nos vamos hasta Las Brasas, porque La Brasa llegó a la radio, por eso estamos todos contentos.
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0: Un abrazo grande para Miguel y toda su gente que siempre atienden de la mejor manera. Nos pasamos, son las 12 y un minuto. El fin de semana, no se olvide de ver Equipo de Noticias el domingo a las 20 con el resumen periodístico de la semana. Gracias, Rolo, en la mesa de control. Gracias, Nico, en la generación de video. Gracias, Juan, en la producción. Y, por supuesto, a Roberto Ojeda en exteriores. Desde ya, gracias a todos ustedes por participar. Buen fin de semana, Corrientes. El lunes nos vemos. Y a cuidar a los chicos, que ellos son el verdadero tesoro. Chau.

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1: La temperatura 28 grados, la humedad 60%.
2: Adorni es honesto,
1: dijo el presidente Javier Milei y volvió a cuestionar a los periodistas.
3: A ver, me parece la desproporción que hubo todo en el tramo solo por el hecho que tocó el ego de los periodistas. En el fondo, digamos, todo el desastre fue porque dijo, ustedes son solo periodistas. Pero yo quiero saber en qué parte de la Constitución Nacional dice que los periodistas pueden actuar de fiscales, de jueces, determinar quién es culpable o inocente.
2: Se inauguró el edificio de las Defensorías Civiles en Corrientes.
1: Está ubicado en Avenida Vicente Mendieta y Carlos Pellegrini, el fiscal general de la provincia, César Sotelo.
4: Un logro fundamental para la convivencia de funcionarios que tienen que hacerse cargo del acceso a justicia dentro del Ministerio Público. En este caso son los defensores públicos civiles y la atención del ciudadano. Por supuesto, son los más vulnerables, así que había que tener un lugar acorde con lo que la Constitución y las leyes mandan.
2: El impacto de la ola de calor en Reino Unido.
1: En mayo y junio se registraron 2.877 muertes, el doble de lo habitual.
2: ATP 250 de Los Cabos.
1: El tenista argentino Francisco Cerúndolo quedó eliminado al caer en cuartos de final ante el francés Arthur Gea.
2: José Luis Rodríguez con el pronóstico.
5: Espera una jornada con altas temperaturas, con cielo algo aparentemente nuboso. Una máxima prevista para hoy que puede llegar a los 33 grados, con viento del norte moderado a fuerte. Pero mañana sábado, un desmejoramiento de las condiciones del tiempo, probablemente a partir ya entre la final de la madrugada y el mediodía. Podemos tener lluvias y tormentas, algunas tormentas pueden ser fuertes.
1: La temperatura en la ciudad de Corrientes, 28 grados.
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0: Hola, ¿cómo están? Muy buen día, bienvenidos a todos. Veo caritas felices porque non-stop estamos en viernes y todos están abriendo la puertita para irse al fin de semana. ¿Qué será de este fin de Oscar, Se viene un fin de semana intenso. Hoy es un día de primavera total. Los lapachos en Corrientes están en su mayor esplendor. Basta verlos, hay que verlos. Impresionante ese paisaje precioso. Mi amor, ¿quién es el que me saluda ahí? No veo quién es. Ese paisaje precioso que tiene Corrientes en su costanera, hermoso. Bueno, bienvenidos a todos. Espero que estén bien, bien predispuestos para esta hermosa tarde de viernes que se viene, para que todo el mundo vaya de pronto a tomar un cafecito, salga con su matera a la costanera. Hoy va a explotar. Hoy no es vacaciones, pero hoy a la tarde costanera explota. Qué bonito, Solo los privilegiados, los que estamos atenti, chaqueños, los que estamos en esta orilla, los que estamos, ustedes envidiosos, pero los invitamos. Estamos siempre prestos a invitarlos para que vengan a disfrutar de nuestro paisaje. Van a ver qué lindo que se ve Chaco desde acá, desde lo alto del puente, espectacular. ¿Cómo estás, Karina? ¡Buen día!
1: ¿Cómo está, Cris?
0: Bueno, todo bien, todo.
1: Feliz y contenta, llegando al viernes con todas las pilas.
0: Me encanta. Bueno, ¿cómo estás, Guido? ¿Cómo viene tu agenda? ¿Me preocupa tu agenda del fin de semana?
2: Buen día, Cristina. Todo bien, todo bien. Tenemos un amigo acá de la casa, Manuel Papinís, que te quiere saludar.
0: Muy bien, ya lo vamos a invitar. Entonces, te pregunto a ti, ¿cómo estás?
2: Bien.
0: ¿Cómo viene tu agenda?
2: Cargada.
0: ¿Cargadita?
2: Cargadita.
0: Bueno.
2: Sí, como siempre.
0: Wow, mirá vos, no cualquiera,
1: Por favor, encima, mirá, está radiante hoy. Vino con una sonrisa.
0: Sí, bueno, estamos también en el paréntesis de un cambio de temperaturas. Ajá. O sea que por eso les recomiendo que disfruten este día para salir en familia. Porque fíjense que ahora estamos con 28 de térmica. Supongo que va a trepar a 30 y pico. Así que...
1: Y un viento raro que no es nuestro.
0: No.
1: No es típico nuestro.
0: Eso nos tiran los chaqueños y los paraguayos desde allá. Nos tiran toda la polvareda acá. Y yo tengo que estar todo el tiempo sacudiéndome la indumentaria, la vestimenta. No puede ser eso. Nos corre el maquillaje. Eso no. Nosotros, correntinas, somos...
1: Siempre brillando.
0: Siempre.
1: Hay una frase que me gustó de un chamamé, Cris.
0: Sí.
1: Que dice, Corrientes no tiene invierno. Porque junio te lo... Está lindo.
0: ¿Y porque junio?
1: Junio te llevó, dice la letra de la canción.
0: O sea que junio llevó el invierno. Yo creo que todavía van a haber días de frío, pero por ahora estamos
1: con... ¿Con estas temperaturas? No sé si estamos en invierno.
0: Claro, ahora se matizó de primavera, pero creo que no se ha ido del todo.
2: Bueno, este fenómeno del veranillo que estamos viviendo también está ocurriendo en Perú, con temperaturas arriba de los 30 grados.
0: Mira, bueno... Vamos a repasar algunos datos y después vamos a saludar a este amigo que nos visita, ¿Te visita a vos o me visita a mí? Defina, porque depende a quién lo voy a sentar en el estrado. Depende a quién. Si te visita a vos, ¿a quién me visitas?
1: La atendés.
0: A los dos. Y tiene que decir eso. Escuchá, no puede decir otra cosa, Tome asiento, señor, por favor. Todavía tenemos algunos vestigios de, no puedo decir caballerosidad, de ceremonial y protocolo. Bueno, muy bien, hoy vamos a hablar justo, miren, le he dicho, a ver si cuento lo que le dije a Andrés cuando buscábamos un economista para hablar de la reforma del Banco Central, que ayer lo explicó muy bien Amílcar Ferreira desde Paraguay, que es un poco el secreto de la estabilidad económica de Paraguay, ¿sí? Yo en realidad, como aparece en esta época y más el año que viene, esto se va a desatar como una furia, pero ya hay algunos síntomas del fantasma peronista ¿Qué va a pasar, aunque salga esta reforma en el Congreso Nacional, si vuelve un gobierno peronista? ¿Sí? Porque ellos, cuando reforman la Carta Orgánica del Banco Central para darle otras atribuciones, en realidad, en general, porque hoy también hicieron una síntesis en distintos medios acerca de cuál es la función del Banco Central. Ayer Amílcar nos decía que era preservar el valor de la moneda fundamentalmente. Y hoy estaba viendo una sinopsis así de distintos países, que es lo que buscan también, y es mantener la estabilidad de los precios. Es otra de las funciones, mantener la estabilidad de los precios. Entonces buscamos un economista, creo que nunca hablamos con él, que tenga una visión medio tirando para el peronismo. Creo que fue, a ver, desasname Andrés, creo que fue funcionario del gobierno kirchnerista, me parece que estuvo en el Ministerio de Economía. No importa, yo no distingo en ese sentido. Nosotros acá hablamos con economistas de todas las vertientes, pero me gustaría saber, porque en realidad lo que me interesaría saber qué piensa Kicillof, que él fue funcionario de Economía, sobre esta reforma, porque si él es el potencial candidato, es conveniente saber de antemano a qué, cuál es el devenir. Antes no nos interesábamos por estos temas, ¿vieron? Tampoco la gente es que vota mucho estas cosas, pero después todos sufrimos las consecuencias de las políticas que se adoptan. Entonces, si ponerle un blindaje al Banco Central es como el ABC de la política monetaria de un país para no derivar en inflación, porque si no los gobiernos echan mano al Banco Central, ¿sí?, y le dan a la maquinita y eso deriva en precios luego y en inflación, en aumento de los precios y en inflación, siempre vamos a estar con ese problema de fondo, ¿no? Pero bueno, vamos a conocer entonces esa mirada luego con el economista Luis Secco. Ahí está. Muy bien. Entonces, como esto es non-stop, Oscar, entonces nos vamos a ir a repasar algunos títulos de esta hora.
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0: Los vientos soplan del sector noreste entre 22 y 45 kilómetros en la hora. Sí, por hora. 45 kilómetros hora. Cielo despejado, claro. Y la máxima, ahora estamos con térmica de 28 grados, la máxima es de 29 para el día de hoy. Entonces, mañana hay un 90% de probabilidades que vuelvan las lluvias, podrían caer 19 milímetros y bajan un poco las temperaturas. La mínima iría en el orden del 10, de 17 y la máxima de 27. Sería agradable, igual el domingo a pleno sol, 15 la mínima, 27 la máxima. Y luego el lunes 3 de agosto comienza una ventana de lluvias, ¿sí? Lunes, martes, miércoles, jueves, por lo que estoy viendo, va a llover. Pero eso también es variable, solo para que ustedes tengan una referencia. Disfrutemos este fin de semana, la amenaza de lluvia es solo para mañana. Muy bien, entonces, Guidim, vamos a ir con los mercados en el cierre de la semana.
2: El dólar blue no ha mostrado muchos cambios, está clavado en 1.565 pesos. Tampoco se ha movido el dólar oficial, está en 1.510 pesos. El dólar tarjeta continúa sin moverse, está en 1.963. Suben los dólares financieros, el dólar MEP está en 1.516,31. El contado con liqui en 1.573,03. Y continúa a la baja el riego país. Recordarás, Cristina, que ayer estaban 442, ahora está en 436.
0: Muy bien. Karina, vamos.
1: Muy bien. Estuvo esta mañana el gobernador de la provincia, Juan Pablo Valdés. Estuvo reunido con la intendente de Bellavista, Noelia Bassi, Y bueno, entre otras cosas, estaban muy felices, por supuesto, celebrando ya la aprobación de media sanción de lo que será el proyecto Bella Vista, Villa Ocampo, Santa Fe.
0: La posibilidad de
1: la posibilidad de unión. De unión, exactamente.
0: A través de un puente o... Y sí, tendría que ser de un puente. Uh-huh. Y también hay otra...
1: Están con toda la expectativa de que el diputado se apruebe sin ningún problema.
0: Ah, ok, pero también hay otro anuncio, porque el año pasado Bella Vista suspendió su fiesta de la naranja. ¿Y ahora?
1: Y ahora salió muy contenta también a comunicarnos la intendenta Noelia Bassi que ya tiene el ok por parte del gobernador que la fiesta de la naranja en el mes de septiembre se va a realizar.
0: Ahí atenti, ¿eh? Estaban todos, muchos músicos que tienen aspiraciones también a subirse a la fiesta.
1: Va a estar bueno.
0: Va a estar bueno porque es otro escenario. Que se suma a sus agendas de los músicos y también los artesanos. O sea, todo va en derredor de una movida
1: económica.
0: Económica.
1: Exactamente. Y también habló acerca de la participación, que si bien está un poquito austera, pero que pudo hacer ese aumento a los empleados de la comuna.
0: Que le aumentó
1: 10%. El
0: 10%. Muy bien. Bueno, Noelia es la vicepresidenta del Partido Radical, ¿verdad?
1: Ajá. Le dije cómo se ve para postularse en las próximas elecciones para algo, o si la postulan. Y me dijo, no, por ahora mis hijos me están reclamando presencia.
0: Sí. Sí, la participación de la mujer en la UCR.
1: Pero tiene buen porte, ¿no? Se la ve bien.
0: Incluso Guatiá también tiene una mujer muy portentosa. Bueno, chicos, entonces vamos a ver quiénes cobran hoy en la provincia de Corrientes.
2: Y termina el cronograma de los saberes de julio para los trabajadores provinciales activos y jubilados. Hoy viernes 31 cobran los DNI finalizados en 8 y 9 y hoy comienza el cronograma de pago para los agentes de la municipalidad. Hoy cobra el personal de planta y contrato, personal de higiene y NEIQUE bancarizados. El lunes 3 continúa para los DNI finalizados en 0, 1 y 2. Martes 4 de agosto, DNI finalizados en 3, 4, 5 y 6. Y el miércoles 5 para los DNI finalizados en 7, 8 y 9. Los NEIQUE no bancarizados también cobrarán en la Caja Municipal de Préstamos ubicada en Brasil 1269. Lunes 3, DNI finalizados en 0, 1 y 2. Continúa el martes 4 de agosto para los DNI finalizados en 3, 4, 5 y 6 y culmina el miércoles 5 para los DNI finalizados en 7, 8 y 9.
0: Bueno, el economista Ricardo Arriazu, una de las personas más escuchadas por el presidente Javier Milei y también por los circuitos económicos, financieros del país, acerca del tema dólar, por ejemplo, qué podría pasar con la economía, así como ve su desenvolvimiento. Y Ricardo Arriazu anticipó que va a haber una presión. ¿Se acuerdan que hace poco el ministro de Economía, Luis Caputo, dijo que ya tenían para hacer frente prácticamente a todos los vencimientos y que tiene la Argentina? Y esto lo hacían en virtud de que en cada año electoral hay una presión muy fuerte sobre el dólar. Entonces trataban de ese horizonte despejarlo. Sin embargo, él dice, Arriazu dice, que para el tramo final del año electoral, el año que viene, podría haber una presión sobre el dólar, ¿sí? Y también habló de que esta apertura económica que existe hoy en la Argentina tiene sus efectos. Él habló especialmente de los bolsones de pobreza en la provincia de Buenos Aires. Eso porque no viene al norte. Habló también de la cantidad de dólares que compraron. Por ejemplo, dijo lo siguiente. Ustedes para que vean cómo se comporta el argentino. Durante el último año, los argentinos compraron 40 mil millones de dólares. O sea, nunca dejan de comprar. Aún con todos los instrumentos que hay para resguardar sus ahorros, siguen yendo al dólar. Por eso es que insisten en ir reperfilando los instrumentos para proteger para proteger al ahorrista, para que liberen los dólares del colchón. Parece que todo lo que hay hasta ahora no es suficiente para dar garantías, ¿eh? Entonces, él dice que en el 2027 la demanda volverá a ser elevada en un contexto atravesado por las elecciones. Dice, el dólar es la unidad de cuenta y reserva de valor. Cuando dicen eso, reserva de valor, vamos a llevar al día a día de la gente. De pronto le sobra 100 mil pesos, 500 mil pesos, 1 millón de pesos. Y dice, ¿qué hago? Fíjate, Guido, cuánto pagan las tasas de interés. Lo que pagan los bancos es 19, creo, no sé cuánto está hoy, pero es nada. Entonces, ¿qué hace la gente? Dice, no, mejor me voy al dólar. ¿Vieron? Es cultural eso. No pretendan que el tipo que tiene, que le sobra, que quiere ahorrar, no es que le sobra, porque 1 millón de pesos no es nada, digamos. Y dice, a ver, ¿cómo lo preservo al 1 millón de pesos? ¿Cuánto pagan las tasas de los bancos, Guido? Plazo fijo, dale.
2: Tengo acá el plazo fijo.
0: ¿Qué? No hay ni una ciencia, Guido.
2: No. ¿Eh? Estoy buscando una tablita de comparación. El Banco de la Nación Argentina, 19%. Sí. Después está un banco privado como el Banco Macro, 18,5. Pero tengo el Banco de la Nación Argentina como el más alto, porque desde ahí comienza una baja importante.
0: Pero está hace rato que el Banco de la Nación está en 19,5. ¿Sí o no?
2: Sí.
0: ¿Cuánto está?
2: El Banco de la Nación ahora está en 19.
0: Quedó
2: en 19. Estoy buscando el Banco de la Provincia de Corrientes.
0: No, en el listado ese no estaba, no está ahora. Hace un tiempo que no está, no sé por qué no publica su tasa de interés, pero sí. Bueno, entonces, él dice que hay bolsones de descontento, bolsones de desempleo y de pobreza en el Gran Buenos Aires. Y que él cree que hay que acompañar con políticas específicas. Eso le dijo también Arriazu. O sea, Arriazu está advirtiendo que el año que viene, cuando hay elecciones, la gente se podría volcar al dólar, porque eso es cultural también en la Argentina. Le está diciendo que hay bolsones de pobreza en la Argentina y especialmente apunta a la provincia de Buenos Aires. Y después hay otro. Ahora, este gobierno que desregula todo, desregula lo desregulado de lo desregulado de lo desregulado. Hoy me entero que resulta que, por ejemplo, los que tienen RIGIS y necesitan maquinarias que se fabrican en la Argentina, tienen más ventajas para comprarlas afuera. Eso es insólito. Yo no sé, que alguien me explique eso, porque ¿cómo puede ser que dice que se va a comprar afuera la maquinaria porque le es más conveniente? Bueno, en fin, vamos a luego entonces hablar con un economista acerca de la reforma de la Carta del Banco Central. Sí.
1: Bueno, el gobernador Juan Pablo Valdés, pasado mediodía, estará realizando una recorrida junto al intendente por las obras del puente sobre el arroyo Pirayuí, aquí por Avenida Maipú, catalogándola de trabajo trascendental y pidiendo paciencia a los vecinos por los cortes y demoras en el tránsito. En el contexto es la obra hídrica y su objetivo es la readecuación y canalización del arroyo Pirayuí para mejorar el escurrimiento del agua. El alcance que tiene es formar parte de un plan integral que va desde Avenida Maipú hasta el Riachuelo para mitigar inundaciones y prepararse frente a eventos climáticos como el fenómeno del Niño.
0: Bueno, entonces, Guidín, ¿cómo está el río Iguazú? Vamos.
2: El río Iguazú en el puerto Andresito, Cristina, está en creciente, ahora está en 2.44.
0: Sí.
2: En Iguazú ahora está en 14.50. Continúa la creciente, ¿eh? Y después, por ejemplo, en el río Paraná, en Puerto Ituzaingó, están bajando 1.45. Iguazú está en 14.50.
0: Igual que hace unos días.
2: Sí, sí. El río Paraná en Ituzaingó, como dije, 1.45. En Itaibaté, 2.40. Y se estaciona a partir del puerto de Itatí. No ha mostrado cambios. Está en 4 metros. En Itatí, Paso La Patria, 3.82. En Corrientes, 3.77. Barranqueras, 3.74. Y comienza a crecer en Empedrado, con 3.54, Bellavista 3.87, Goya 3.80, Reconquista 3.38 y Puerto de Esquinas 3.30. Y el río Uruguay en el puerto de Santo Tomé Están bajante. Por ejemplo, en Santo Tomé están 8.30, Alvear 9.07, La Cruz 9 metros, está muy cerca de entrar en alerta. Yapeyú está en 8.80, okay. Paso Los Libres, continúa en la alerta, está en 8.45.
0: Bien, creo que ella se fue de la Argentina, Cristalina Georgieva, pero dejó un montón de preguntas. Estuvo en una cena, estuvo bailando tango, estuvo en Vaca Muerta, y tuvo muchas reuniones. Y dejó el siguiente interrogante en el aire. O sea, ya la pregunta no es si Milei va en el sentido correcto. Esa discusión ya está. La verdadera pregunta es lo que comentábamos ayer de un relevamiento de opinión pública, es si la población aguanta. Nos vamos a la pausa, ya volvemos.
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0: blancos. Y otra cosa que impacta es cuando uno ve en las imágenes la cara, porque son todos jóvenes, ¿sí? Los mayores, adultos mayores, no podrían tirarse al mar para llegar hasta la otra orilla, ¿sí? Y como vienen, digamos, sin ropa prácticamente, ¿no? Eso por un lado, pero Estados Unidos también va apretando las clavijas para detener la migración o los indocumentados. Fíjense lo que hacen ahora. Pues yo esto lo cuento porque hay mucha gente acá que tiene familiares en Estados Unidos que ya fueron hace varios años cuando hubo esa gran migración a Europa u otros países buscando un destino. El otro día le preguntaba a una amiga en la peluquería que tiene familiares en Estados Unidos, le pregunté si fueron a ver el Mundial y me dijo que no. Y le digo, wow, ¿y por qué no? Y no, porque tienen miedo de ser detenidos, ¿viste? Porque estaba esa amenaza que los indocumentados podrían ser detenidos durante el transcurso del Mundial. Pero ahora Donald Trump toma otra medida. Las personas indocumentadas o los migrantes que hace mucho que están y no tienen residencia ahí, ya no van a poder viajar en avión. Antes ocurría eso, que para que no los detecten, por ejemplo, si vos vivís en New York y querés irte a Miami o al revés, tomaban vuelos para que los distintos controles, si vos te vas en auto, cuando te vas a Estados Unidos, todas las personas que conozco al poco tiempo ya tienen auto. Me parece que es muy barato hacerse un automóvil. Bueno, ahora, hasta ahora lo estaban evitando, ir de paseo a cualquier estado en auto, y lo hacían en avión. Bueno, ¿ahora qué hizo? Dispuso que no van a poder viajar en avión, ¿sí? O sea que es los van cercando. Dice, salvo que tomen un avión para autodeportarse, cosa que es muy difícil, ¿no? O sea, para salir del país, no para visitar otro lugar. ¿Qué?
1: Quería agregar con respecto al conflicto que está sucediendo entre España y Marruecos, uno se pregunta por qué sucedió en estos momentos esa corriente migratoria, ¿no? Y o sea, lo que pasó fue que el Tribunal Supremo Español había confirmado en los primeros días de julio que la ley de extranjería no permite aplicar el rechazo en la frontera. Entonces, lo que ha sucedido es que una gran cantidad de jóvenes que han migrado en España convencieron a otros a través de las redes sociales de lanzarse. Esto fue una comunicación del presidente del Observatorio del Norte de Derechos Humanos, Mohamed Benaiza. De esta manera, muchos alentaron a los marroquíes a cruzar a nado y tener la puerta de entrada en España a través de esta ciudad, como el caso de Ceuta. Y Benaiza, que es el presidente del Observatorio del Norte de Derechos Humanos, atribuyó a esta ola migratoria, a la temporada estival y a la reciente decisión del Tribunal Supremo de España. Justamente en esa ciudad, como estábamos comentando ayer, Cristina, viven 83.000 personas. Ahora está viviendo una absoluta emergencia humanitaria y social. Y para brindar una información última con respecto a esto, España y Marruecos han coordinado una serie pasos.
0: El gobierno dice, sí, que hay una mafia, porque aparentemente hay algunos operadores que esto también ocurre con los que ingresaban en su momento y llegaban hasta Grecia, ¿recordás?
1: No solamente Grecia, la zona de Italia, ¿te acordás? Sí. En el mar Mediterráneo.
0: Nos dijeron que tendríamos un lugar de acogida en España y era mentira. O sea, evidentemente había también en ese revuelo, imagínate, 50.000 personas, había operadores. Y cuando los vuelven, ahora, dice Marruecos no, dice, los inmigrantes que entran en Ceuta imploran a la Guardia Civil que no los devuelva a su país. Habría que ver en qué condiciones económicas está Marruecos, que no puede contener a su población.
1: Bueno, justamente entre España y Marruecos

0: Ahora acordaron realizar una coordinación para afrontar esta crisis que ahora está afectando a Ceuta. Y bueno, hay muchas críticas, no solamente entre España y Marruecos, sino también hay muchos movimientos, lo que está sucediendo entre Italia y Francia con respecto a esta crisis que está atravesando España, ¿no?
1: Francia tomó medida también para evitar justamente este colapso de personas. Y recordarles que actualmente hay 43 personas fallecidas por ahogamiento.
2: Algunas más,
1: Sí, y seguramente que hay más.
2: 50 y pico.
1: Ingresaron cerca de 7.000 menores de edad sin acompañamiento.
0: Justamente, Cristina estaba hablando de personas jóvenes. El promedio de las personas que han entrado a Ceuta en los últimos 10 días van desde los 18 a los 30 años.
2: Jovencitos. Bueno, los saludamos al economista Luis Seco. Muchas gracias por esta conversación, porque queremos que le explique a la audiencia cuál es su visión de este proyecto que envía el presidente de la Nación al Congreso, que ha ingresado, para cambiar, modificar la Carta Orgánica del Banco Central, ¿sí? ¿Cómo está usted? Buen día.
3: ¿Qué tal? Buenos días y muchas gracias por comunicarte conmigo.
2: Gracias. Sí.
3: Mira, el proyecto, digamos, si haces un poco de historia, ha habido varias modificaciones de la Carta Orgánica. La última fue la que mencionó el presidente en la cadena nacional, la del 2012. Hubo otra muy importante, la de 1992, en el contexto de la ley de convertibilidad. Y un poco el objetivo es volver a esa carta orgánica, ¿no? Sacar algunas de las modificaciones que se hicieron en el 2012 y volver a una carta orgánica más parecida a la del 92. Cuyo objetivo el Banco Central tendría como único objetivo preservar el valor de la moneda, o sea, esto es evitar la inflación, uh-huh, y no agregar lo que se llaman objetivos múltiples, objetivos duales, que están consagrados en varios estatutos de los bancos centrales de otros países del mundo. Argentina tendría un único objetivo, uh-huh, que sería la inflación, lo cual me parece bueno, me parece deseable. Ahora, yo lo que digo en estas horas es que a Argentina no le faltan leyes, ¿no? Le falta cumplir las leyes. Entonces, y que construir capital institucional, que para un país tan pobre en capital institucional es muy importante y es un paso adelante, ese capital no es solo las leyes, sino que también es la aplicación sistemática y reiterada de las reglas, la preservación de las reglas del juego en el tiempo. Y el origen de las leyes, los mecanismos de formación de las leyes son importantes. Entonces, sí, espero que no sea una ley que viste, sea un trámite, ni mucho menos, sino que se discuta, se debata, que la sociedad entienda de qué se trata y que los políticos no levanten la mano forzados por la necesidad de los gobernadores, digamos, ¿no? Sino que estén convencidos, porque cuando se vota una ley porque no queda otra, lo más probable es que la modifiques cuando no quede otra, ¿no? Entonces, me parece que ahí deberíamos asignarle un peso más importante, tal vez, que lo hace el mismo gobierno, que es cómo se llega a aprobar una ley para que sea una ley que después de su repetición en el tiempo te genere una institución importante en el Banco Central, ¿no?
2: Pero digamos que esta normativa es como el ABC del ordenamiento económico de un país. Generalmente nosotros hablamos con algunos economistas de Paraguay, por nuestra cercanía, ¿no? Que ellos mantienen una continuidad en esa política de asegurarle determinada independencia al Banco Central para sostener el precio de la moneda, entre otras cosas, ¿no? ¿Es el ABC o no?
3: No sé si una ley te cambia para siempre un país. Ya te digo, yo creo que la clave es, si uno dice, bueno, tenemos el actual estatuto del Banco Central consagra varios mecanismos de independencia del Banco Central. Ahora, vos, por ejemplo, mirás a los últimos gobiernos, desde, no sé, para poner el ejemplo de Macri, el 28 de diciembre de 2017, la conferencia de prensa, estaba sentado el presidente del Banco Central con el jefe de gabinete, el ministro de Economía, diciéndole el ministro de Economía, el presidente y el jefe de gabinete de que se terminaba de alguna manera la política monetaria que estaba llevando adelante el presidente del Banco Central. Después, bueno, con Alberto Fernández, los presidentes del Banco Central no tuvieron casi ninguna injerencia importante. Y ahora, digamos, con vos ves ahora lo que pasa con el presidente actual Bausili, el Caputo y Milei, y no dan ninguna señal de independencia tampoco. Entonces, las formas importan en el ejercicio de esa independencia, más allá de lo que está escrito en la ley. Y después, ya te digo, yo creo que bueno, van a ser independientes, el Banco Central va a ser independiente. Sí, está escrito, pero en la práctica no funcionó así en todos estos últimos años. Ni siquiera funcionó con Cavallo en su momento, y Pou, que era, ¿te acordás? Pedro Pou fue el presidente del Banco Central después de Roque Fernández durante la convertibilidad. Y yo, y más de algún radioescucha ahí de tu audiencia se acordará que a Pou Cavallo lo echó por televisión en el 2001. Entonces, y era un Banco Central recontra independiente, se suponía, y los mecanismos de política monetaria lo hacían más independiente que en los hechos, que o en la práctica, que en la ley. Entonces, digo, me parece que no hay que cargarle las tintas a una ley. Yo creo que el gobierno lo que está buscando, más allá de crear capital institucional y darle sustentabilidad al cambio de régimen, que es bienvenido, por cierto, desde mi punto de vista, también está tratando de cambiar las expectativas, ¿no? Entonces, por eso estas declaraciones grandilocuentes o épicas, digamos, en torno a este cambio, bueno, del estatuto del Banco Central, ¿no?
2: Sí, pero creo que en todo este proceso hay algo que aprendimos, que la inflación genera a la larga, la inflación en los términos en los que estuvimos, genera pobreza. Y eso tenemos que sostener. No sé si en estos términos actuales, con las políticas económicas que ha tenido este gobierno, pero como eso está bastante, ha hecho carne en la sociedad, ¿no? De que ¿Sí o no?
3: Yo creo que es el principal legado del gobierno de Milei, la batalla cultural que ha dado Milei, es que una mayoría de los argentinos se terminó de convencer de que la inflación no te lleva a ningún lado. Lo único que yo te digo es que una ley per se no te evita que en el futuro vuelva a usar ese financiamiento inflacionario del déficit fiscal o de otros
2: lugares del Estado, de otras cajas del Estado, ¿o qué?
3: No, simplemente. Yo lo que te digo es que acordate que la Argentina es un laboratorio de lo que se denomina usualmente la emergencia económica, ¿no? Y sobre pretexto de la emergencia económica hemos violado infinidad de leyes. Entonces, digo, la ley es importante, es un paso muy importante, pero después va a haber que honrarlo en la práctica, y ahí sí la sociedad se va a convencer de que la ley funciona, sirve y que se ha determinado para siempre la dominancia fiscal sobre la política monetaria. O sea, esta idea de que si hay un déficit se financia con el impuesto inflacionario. Entonces, ahí yo creo que es un paso importante, pero no es que cambia de... O sea, yo, por ejemplo, vos vas al caso peruano, o el caso colombiano, o el caso de... paraguayo que mencionabas recién, o incluso el Banco Central de Uruguay, los presidentes de los bancos centrales de esos países que lograron que la sociedad perciba que eran realmente independientes, les llevó muchísimos años hacerlo, no es que fue de un día para otro. Entonces, y muchos cambios presidentes de por medio, varios mandatos presidenciales. Entonces, el punto ahí, lo que digo es, por ahí te suena demasiado escéptico a mi respuesta, pero el punto central es que hay que entender que las leyes importan, pero después el ejercicio en la práctica es clave, y el gobierno este debería comenzar por hacerlo, evitando estas cosas. Milei hace no más de 2 meses, en público, tanto en Estados Unidos como acá en Argentina, lo miró el presidente del Banco Central y dijo: bueno, y tenés cuidado con lo que estás haciendo, porque a mí mucho no me gusta lo que haces, que compres dólares y qué sé yo. Entonces, imagínate eso. O sea, el tipo que te propone una ley para que se termine o sea más independiente que nunca el Banco Central, hace 2 meses atrás le dijo en público eso al presidente del Banco Central. Eso no pasa en ninguno de estos países que usualmente se ponen de ejemplo a la hora de hablar de independencia del Banco Central. No existe eso, ¿no? directamente, ¿no?
2: Finalmente, desde su perspectiva, las medidas vinculadas a la industria, al comercio que ha implementado este gobierno, que produjo las consecuencias actuales, ¿sí? En esa mirada, ¿usted qué aportaría?
3: Bueno, el primero es que no hubo medidas muy directas sobre la industria del comercio, simplemente lo que estaba atravesando el sector o esos sectores tienen que ver con el programa de estabilización, el ajuste fiscal y lo que es la dinámica de un proceso, digamos, que está batiendo la inflación en Argentina. Entonces, algunos es la contraria, ¿no? Muchos dicen, ¿por qué no tomás medidas? Y bueno, uno cuando mira en la caja de herramientas del gobierno, por lo menos las herramientas que le gusta usar, no hay muchas medidas de corto plazo para incentivar la industria y el comercio y la construcción. O sea, sí. Me parece que va a haber que esperar. Ahora sí hay ciertas cosas que me preocupan. Una es que Argentina todavía tiene cepo y todavía está flotando en el aire esa idea de que no se puede liberar el cepo porque pasarían cosas y no conviene que esas cosas pasen. Bueno, eso da un temor generalizado también, entonces evita que se tomen decisiones de inversión. Vos ten en cuenta, hay un tema central hoy de la Argentina. Hoy la tasa de inversión de Argentina, o sea, cuánto invertimos, son 14 puntos del PBI, es el último dato oficial del primer trimestre de este año, 14,3% del PBI. Sí. Los países con milagro económico invierten más de 25 puntos, algunos más de 30. Nosotros invertimos 14. Yo te diría, si llegáramos a 20 en los próximos 2 o 3 años, estaría muy contento. Ahora, ¿por qué es tan importante la inversión? Porque la inversión, lo que estudiamos economía, sabemos que sin inversión no se genera empleo ni se pueden pagar buenos salarios. Entonces, la clave es que acá la inversión tiene que crecer fuertemente.
2: ¿De dónde viene de dónde debería venir la inversión? Porque hasta ahora es el RIGI.
3: Sí, pero el RIGI en términos macro agregados no te termina de mover el perímetro, digamos. Entonces, acá la clave es que tenés que conseguir lo que, por eso te decía, el otro aspecto de los anuncios del gobierno, que necesitas un salto de confianza, ¿no? Un clic de expectativas, de que un día para otro los argentinos digamos, che, vamos a creer al gobierno que esta vez sí es diferente. El gobierno viene sistemáticamente apostando y fíjate que cada tanto incluso lo dicen, convénzanse que esta vez sí es diferente, endeúdense, desahorren, inviertan, consuman.
2: Ahora, le subo la apuesta. Usted sabe que vamos a entrar un año electoral y aparece el fantasma del peronismo, ¿no? ¿El peronismo estará en condiciones de sostener este pequeño ABC que instaló este gobierno, por ejemplo, defender la inflación, no echar mano al Banco Central, etcétera, etcétera? ¿Usted cree que el peronismo irá por ahí o todo lo que se hizo otra vez a foja cero?
3: Yo creo que, como dijiste hace unos minutos atrás, hay un aprendizaje, ¿no? Una comprensión de los costos de violar la macroeconomía, ¿no? De violentarla de alguna manera. Entonces, me parece, y si vos mirás algo algunos dichos de Máximo Kirchner el otro día, el resto del peronismo se cuida bastante de no hablar de ciertas cosas, digamos, que hoy la sociedad considera un activo, que por ejemplo esta idea de mantener el Estado, digamos, razonablemente equilibrado, no emitir para financiar déficits y demás. Entonces, yo cuando uno habla del peronismo, viste, es como que el peronismo son tantas cosas a la vez y se te ocurren tantas figuritas, tantos rostros, digamos, tiene el peronismo, que a veces es difícil englobarlo. Yo creo que hay un aprendizaje, bueno, en parte de la clase política, pero bueno, de nuevo, ahí, digamos, el riesgo está y yo creo que, digamos, vamos a tener un año con tensiones. En la expectativa de ver quién es el candidato de la oposición, cómo se organiza el oficialismo, qué pasa con el macrismo, digamos, y cómo se va organizando la contienda electoral. Pero en todos los años electorales hemos tenido
2: esa
3: un proceso de fuerte atesoramiento de dólares, ¿no? Siempre tenemos una preferencia por ahorrar dólares en la previa electoral, y yo creo que esta vez va a ser más fuerte todavía porque está el cepo y está la percepción de que estamos muy caros en dólares, y cuanto todos están caros en dólares, no es que todo el mundo se volvió loco, sino porque el dólar está barato, ¿no? Entonces pues fíjate que incluso en estos meses de tranquilidad o de relativa tranquilidad, la cantidad de personas que operan en el mercado cambiario son algo así como 1.100.000 personas. O sea, hay 1.100.000 personas que compran y venden dólares todo el tiempo.
2: ¿Esa cifra fue menos?
3: ¿En algún momento? No, está estable, incluso fue más alta. O sea, a veces es más grande. En las corridas, por ejemplo, del año pasado, preelectoral, el monto comprado y vendido fue casi el triple de lo que está sucediendo hoy. Y la cantidad de personas no llegó a ser el triple, era 1.500.000.
2: Pero bueno, el ministro de Economía el otro día explicó que la Argentina despejó los próximos vencimientos y que tiene un horizonte mucho más amplio para el año próximo, por lo tanto evitando que sobrevenga esa posible corrida.
3: Mira, no conozco ningún economista profesional que no crea que el año que viene vamos a tener de vuelta un fuerte proceso de atesoramiento de dólares. Incluso, no sé, Ricardo Arriazu, los que más están de acuerdo con el modelo, están alertando sobre lo mismo. El Fondo Monetario, en el último revisión del acuerdo, pusieron, obviamente de acuerdo con el gobierno, ¿no? Se escribió en la nota, pusieron... hay que prepararse para el 2027. Entonces digo, o sea, sería negar, el ministro de Economía o el presidente del Banco Central o el presidente de la Nación no pueden hacer otra cosa que la que hacen, es decir, quédense tranquilos. Ahora, el argentino procesa el quédese tranquilo a veces incluso para el otro lado, ¿no? Porque te hablan de algo, viste, uno dice, pues me están revelando información de que están preocupados sobre el tema. Sí, hay preocupación, yo creo que está bien que estén preocupados. Mira, ayer me reuní con un amigo de la vida que pero siempre está muy informado, de una familia adinerada y demás, y hace muchas inversiones en Argentina, y me dice, estábamos hablando así, y dice, bueno, pero habrá que ver qué pasa con Trump y la ayuda que puede dejar el gobierno. Entonces vos imaginate, yo digo, si vos me le plantea él directamente, digo, si vos me empezás a hablar de Trump para saber cómo vamos a estar el año que viene, que tenemos un problema, ¿no? Porque si está el mundo, si hay gente que está pensando si vamos a tener acceso o no al gobierno norteamericano en la eventualidad de una corrida, es porque, digamos, está muy complicado. Entonces yo digo, o el programa no es tan sólido como parece. Entonces me preocupa mucho esa situación en la cual la gente empieza a esperar, ¿no?
2: ¿Sabe qué? A mí me preocupa que nadie en este país habla de un gran acuerdo político para sostener algunas columnas vertebrales de la economía para transitar otro destino colectivo, digamos.
3: Estoy totalmente de acuerdo contigo. Este fin de semana pasado, todos los editorialistas políticos de los principales diarios de Argentina, si lees lo que se escribieron, si leyeron lo que se escribieron, todos decían, bueno, probablemente estas leyes se aprueben porque los gobernadores necesitan plata. Y ahí estamos jodidos, ¿entendés? Estas leyes se tienen que aprobar porque es como decís vos, son la columna vertebral de darle sustentabilidad en el tiempo.
2: Exactamente,
3: institucional. Al cambio de régimen, eso. No porque necesitan plata.
2: Tengo la pausa. Muy agradecida, licenciado Luis Seco, muy amable por esta conversación.
3: Hasta la próxima.
2: Adiós, hasta luego, igualmente. Bueno, nos vamos a la pausa a la 1:00 p.m, estamos en viernes.
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0: Bien, señores, estamos en viernes, vamos a hacer un recorrido también. Viste que ahora terminó la furia que teníamos todos, nos estuvimos muy entretenidos más allá de un mes con el Mundial de Fútbol. Y ahora Estados Unidos, esto tiene que preparar la Argentina. Bueno, nosotros tenemos que ser receptores de turismo internacional para que nos traigan los morracos, ¿eh? Y fíjense que Estados Unidos, viste, ellos se toman esas atribuciones porque tienen con qué. Ahora están preparando los Juegos Olímpicos en el 2028, Guido. Entonces todo el turismo va a ir para Los Ángeles, se prepara para eso. Ahí va a tener el campeonato en 2 años, no, nada, ¿eh?
1: En menos de 2 años, porque a este año no le queda pocos meses.
0: Y sí,
1: año y medio más o menos.
0: Es lindo, los Juegos Olímpicos son lindos, me gustan las competencias de natación, etcétera.
1: Igual yo estoy tranquilo porque en Santa Fe nosotros tenemos los Juegos Suramericanos.
0: Ah,
1: esto,
0: ¿cuándo?
1: Va a ser del 12 al 26 de septiembre de este año 2026,
0: ¿sí?
1: En 3 ciudades como el caso de Rosario, Santa Fe y Rafaela.
0: Bien. Bueno, ¿qué pasó anoche con Boca? ¿Viste ese partido, no?
1: Estuve atento al partido de Boca Junior. Boca pasó por penales ayer frente al conjunto chileno. En realidad, durante los 90 minutos...
0: No pasó nada.
1: No, Boca perdió 1-0.
2: Sufrieron mucho.
1: Y después fueron a penales. Boca ganó 4-3. Y ahora va a estar enfrentando al conjunto paraguayo de Deportivo Recoleta. Por los octavos de final de la Copa Sudamericana. Y después escuchamos obviamente la palabra de el Vasco Rabarrena, que es el director técnico de la entidad Xeneize, donde él mismo reconoce que Boca Juniors no ha jugado muy bien y que es una preocupación que está teniendo, ¿no? Recordemos que el pasado domingo...
0: Esto recién comienza, chicos. No, tiene que haber afinidad en el grupo, en los nuevos jugadores tienen que encontrar su propio espacio.
1: Pero yo había encontrado...
0: Vos no ganás, es un deporte colectivo, Guido, no es el tenis.
1: No, pero escúchame...
0: lo mismo River, digamos, no estoy diciendo...
1: Lo mismo le pasó a San Lorenzo, Independiente anda muy bien, Talleres no anda muy bien, pero Boca, vos estás obligado a ganar, como dijo ayer Leandro Paredes, ante estos certámenes internacionales, Boca está...
0: Hay que saber perder para después ganar todo.
1: Obvio, pero...
0: Entonces,
1: mientras
0: tanto... tienen que saber perder y hacer bien los deberes, River, Boca, porque este es un fútbol súper competitivo, y yo estoy hablando de River Boca, pero hay muchos clubes que están muy bien formados.
1: Exactamente. Bueno, la cuestión es que...
0: Me voy a dedicar al periodismo deportivo realmente, porque el periodismo político es muy grosso y me da más amarguras, entonces...
2: Pero bueno. 4 tarjetas amarillas tuvieron los jugadores de Boca, estuvieron muy agresivos. ¿Vos qué decís, Guido? ¿O se defendieron de algo?
1: No, la verdad que fue muy muy inestable el encuentro. Aunque el segundo tiempo Boca mejoró bastante. Fue de mayor a menor en el primer tiempo, pero en el segundo tiempo mejoró bastante la cara. Pero tuvo muchas situaciones para poder empatar el partido y de esta manera evitar los penales.
0: El arquerito, quiero saber. El arquerito, digo, porque es nuevito en Boca. ¿Qué
1: Mirá,
0: pasó?
1: Yo todavía no le pongo ningún poroto. No me convence.
0: ¿En serio?
1: No me convence.
0: Y traigamos, entonces, saquémosle el arquero a San Lorenzo y traigamos nosotros el paraguayo para nosotros.
1: Bueno, escucha, para terminar, sí. Boca había perdido el día domingo frente a Deportivo Riestra, sí. 3-0. Y ahora el próximo domingo a las 5 de la tarde va a estar enfrentando a Newell's en Santa Fe, así que tenemos ese encuentro.
0: Bueno,
1: el conjunto Xeneize.
0: Vamos a saludar al intendente de Saladas.
1: Claro, Noel Gómez.
0: ¿Por qué?
1: Porque el próximo domingo 2 de agosto se va a estar llevando un festival popular en la Plaza Cabral por el Día Provincial del Granadero Correntino y también el Día del Granadero Saladeño.
2: Y recordar que este sábado, ya 1 de agosto, a las 23 horas van a estar en el Museo Histórico para hacer la bienvenida de lo que será el acto al día siguiente.
0: Al día siguiente. Y luego saludamos entonces. ¿Cómo estás, Noel?
3: Muy buenos días, Cristina, a vos y a todo el equipo. Bien, todo bien.
0: ¿Cuánto hace que está esta esta celebración, conmemoración, digamos, el Día del Granadero? ¿O es nuevo esto?
3: Mira, esto es nuevo, esto surgió a partir de que este 2 de agosto se cumple un año del hecho importante que sucedió en la ciudad de Saladas el 2 de agosto del 2025, cuando la gestión había trabajado en poder gestionar y concretar que los restos del sargento Juan Bautista Cabral regrese a su tierra natal. Y a partir de este acontecimiento hemos nosotros trabajado muchísimo para que esta fecha no se olvide y quede establecida dentro del calendario de actos en el municipio de Saladas. Por eso se ha promovido la aprobación de una ordenanza que fija el 2 de agosto como el Día del Granadero Saladeño en conmemoración al 2 de agosto del 2025. Y en esta misma línea hemos trabajado el año pasado por iniciativa del senador Diógenes González en la presentación de un proyecto de ley en senadores que ingresó a través del Senado el año pasado, poder fijar el 2 de agosto el Día del Granadero Correntino para poder rendir homenaje a esta fecha, rendir homenaje a los granaderos correntinos, no solo a Cabral, sino también a Feliciano Silva, que fue otro de los granaderos que falleció en combate el 3 de febrero de 1813, parte de la historia que también por ahí nosotros desconocíamos.
0: ¿Y dónde están esos restos? ¿Dónde están esos restos para que alguien que visite ese lugar pueda ver?
3: La urna fue depositada en el Museo Histórico Sargento Cabral, aquí en Saladas, en inmediaciones de la Plaza Cabral. Un museo que fuimos y que acondicionamos el año pasado y que durante todo este tiempo y a partir de ese 2 de agosto Salada se ha convertido en un lugar de visita durante este año. La verdad que la cantidad de turistas que llegan a Salada es importante y eso también un poco lo que nosotros buscábamos como gestión municipal, poder difundir y seguir trabajando en la promoción turística.
0: Chicos, los restos del soldado Cabral...
1: Sargento Cabral.
0: Sargento. Sí. Bueno, es más que soldado, claro.
1: Exacto.
0: Sargento, porque
1: pues ascendido post-mortem.
0: Bueno, del sargento Cabral descansan en Saladas.
1: En Saladas.
0: En su tierra. Qué bárbaro, ¿eh?
1: Sí, ¿y cómo se llama el otro granadero que recién lo comentó el intendente?
0: Feliciano Silva,
3: oriundo de la capital, tiene familiares en San Luis del Palmar, es. También un trabajo que estamos empezando a hacer con el municipio de San Luis. Nos habíamos contactado con el intendente para poder de alguna manera trabajar juntos los municipios y seguir profundizando parte de la historia que por ahí desconocemos y que nosotros también desconocíamos. Uh-huh. Y que con el trabajo de investigación que se ha realizado desde la gestión municipal, con parte del equipo municipal, el historiador Matías González, cuando presentó su libro donde se pudo determinar también otra cuestión que estaba en discusión, que tiene que ver con el origen afrodescendiente 100% de Cabral, y eso también marca contar de otra manera, contar la historia realmente como es. Ese trabajo lo estamos haciendo nosotros desde el municipio, con las instituciones, con las instituciones educativas, con la comunidad, de poder contar parte de la historia que se desconocía.
0: Estaba por preguntar, ¿la fiesta de la miel no es en esta época también? ¿O
1: en
0: no?
1: El mes de octubre. Justamente sí. Le quería preguntar a Noel.
3: La fiesta de la miel.
1: Sí, yo le quería preguntar.
3: El fin de semana del Día de la Madre, en el mes de octubre.
0: Ah, ok. ¿Qué decía?
1: No, quería preguntarle eso. ¿Cómo vienen los preparativos para la fiesta?
0: Eso falta mucho.
1: No, pero. No podés preparar una fiesta.
0: De la noche a la mañana.
1: De la noche a la mañana.
0: No.
1: Yo creo que Noel debe estar desarrollando un... Porque no es solamente de la fiesta de la miel, es del emprendedor también.
0: No es así. No te vayas tan lejos. ¿Por qué no te vayas tan lejos? Porque yo estaba viendo lo siguiente. Es muy pertinente lo que hablabas vos recién acerca de conservar la memoria de los pueblos, porque ¿qué viene a buscar el turismo? Estaba leyendo un informe estos días acerca de cuál es el nuevo turismo, que se lo van replanteando también en Europa, y entonces dice, ¿cómo se mide la autenticidad de un destino? Y la autenticidad de un destino se mide por, a ver, ¿qué tenés para que alguien que venga afuera conozca? O sea, ¿por qué va a ir a Saladas? va a ir a Saladas porque ahí están los restos, descansan los restos de alguien que le salvó la vida, nos cuenta la historia, al general José Francisco
3: de San Martín.
0: Ahí está. Y los restos ustedes consiguieron que descansen ahí, porque hay un museo. O sea, las nuevas generaciones están buscando eso en el turismo, autenticidad. ¿Y cómo se la das? Esa gestión que han hecho ustedes es muy relevante, Noel, tú lo sabes.
3: Es así, por eso comentaba que el año pasado hemos vivido un momento muy especial los saladeños. Para nosotros y para la gestión principalmente, Cabral es Saladas y Saladas es Cabral.
0: Ahí está, ¿ves?
3: Y en esa línea es lo que venimos trabajando nosotros en todos los sentidos, una línea transversal que traspasa cada una de las áreas de la gestión municipal. Cuando llevamos adelante una tarea desde el deporte, buscamos que siempre se trabaje y esté el nombre de Cabral, que lleve el torneo Sargento Cabral. Hicimos hace poco una maratón y la maratón se llamaba La Batalla. Generamos constantemente cosas y acciones para que todo esté relacionado con la figura de un hombre que considero que tanto Cabral como San Martín son los más famosos, si se quiere, dentro de la historia grande nacional.
0: Sí, claro.
3: Y son correntinos.
0: Y
3: tenerlo a Cabral para los saladeños, para nosotros es un orgullo.
0: Tal cual. Bueno, vos dijiste que iba a ir el gobernador también.
2: Así es. Primero decir que qué bueno esto, ¿no? Volver a remarcar porque forma parte de la identidad de la localidad y qué bueno. Intendente, ¿cuál es el programa oficial y si va a asistir el gobernador?
3: Estuve con el gobernador reunido en el transcurso de esta semana. Confirmó su visita en Saladas. Va a estar acompañándonos en el acto central que va a dar inicio el domingo a partir de las 16 horas aquí en inmediaciones de la Plaza Cabral. Vamos a contar con su visita, como así también de muchos funcionarios provinciales y intendentes del interior de la provincia de Corrientes que confirmaron su visita y que nos van a estar acompañando en un desfile cívico-militar con la participación de fuerzas provinciales, fuerzas nacionales, instituciones intermedias de la ciudad de Saladas en este acto que va a dar inicio a las 16 horas, posterior desfile cívico-militar, y para finalizar el acto vamos a tener un festival popular para toda la comunidad y todos los turistas que nos visiten.
2: ¿Alguna Bien. Autoridad nacional?
0: No creo.
3: Y hasta ahora no confirmaron, pero sí, ¿no? cursamos las invitaciones al gobierno nacional para este acontecimiento.
1: El año pasado estuvo Victoria Villarruel.
0: Bien. Noel, gracias por este momento. Están todos invitadas las comunidades cercanas a concurrir para el día de, ¿cómo se llama? ¿El Día del Granadero?
3: El Día del Granadero Correntino.
0: El Día del Granadero Correntino. Me encanta. Gracias, Noel. Bueno.
3: Gracias a vos. Un saludo a todos los oyentes.
0: Adiós. Hasta luego. Hay una alerta meteorológica por tormentas que se va a iniciar el primero mañana y abarca todo el territorio de la provincia de Corrientes. Tormentas de variada intensidad. Abundantes precipitaciones, actividad eléctrica, ocasional caída de granizo en algún lado y ráfagas de viento que podrían alcanzar los 70 kilómetros en la hora. La precipitación acumulada sería entre 30 y 50 milímetros. Entre 30 y 50 milímetros.
1: Vos sabés, Cristina, que la municipalidad de Corrientes.
0: Sí.
1: Emitió una serie de recomendaciones para evitar provocar daños y riesgos durante las actividades cotidianas, principalmente por tormentas y lluvias, evitar circular por la ciudad, no sacar la basura, esto es importante, mantenerse alejado de los artefactos eléctricos en caso de riesgo, cortar el suministro eléctrico y no permanecer en playas o piletas, alejarse de los árboles y los postes de luz. Recuerden que cualquier inconveniente pueden acercarse, comunicarse a la línea gratuita de la municipalidad, que es el 147 o el Munibot 3794 341768.
0: Me preguntan, me apuran desde el Chaco, mirá cómo me apuran. Me dice, ¿Sabés cómo le mataron al sargento Cabral? ¿Vos sabés?
1: Sí, yo sabía eso, pero ¿por qué te preguntan eso?
0: Y porque me
1: eso apura. Es el ABC, es como que no sabés el abecedario.
0: Dale.
2: ¿Cómo lo mataron, Guido? Por defender la
1: fue, mirá, fue en el combate de...
0: A ver qué dice, y después vamos a cotejar con el,
1: no, pero porque no entiendo,
0: aprendiz de historiador
1: chaqueño. No entiendo por qué tengo que dar un examen frente a todos los oyentes. Fue en el combate de San Lorenzo.
0: Sí, eso
1: fue,
0: lo
1: fue en el combate
0: todo,
1: de San Lorenzo. Cabral le estaba ayudando a San Martín, porque el caballo se le había caído encima, entonces lo estaba ayudando, y ahí un realista lo... Es como que le punza, ¿no?
0: Con... ¿Es como que no?
1: No, le produce una herida, pero no es que muere ahí en ese momento, lo trasladan herido hasta el convento de San... Hasta el convento, donde murieron varios. Estaba el granadero Baigorria, por ejemplo, había el capitán Bermúdez.
0: No, te sacó varios cuerpos.
1: ¿Por qué? A ver. ¿Qué dice? Historiador chaqueño.
0: Aprendiz
1: chaqueño.
0: Aprendiz de historiador, Guido.
1: Dale, ¿qué dice?
0: Durante el combate, un disparo hirió al caballo.
1: Sí, eso es verdad. Pero algunos dicen que era una bala.
0: Entonces,
1: una bala de cañón, dicen que era.
0: Escuchá. Pero ser respetuoso.
1: No, soy respetuoso, sí.
0: Del entonces coronel José de San Martín, el cual cayó y aprisionó la pierna del jefe patriota. Estoy leyendo tal cual el
2: mensaje. Tal cual, claro.
0: Yo escuché coronel, eso en alguna crónica.
1: Está en
0: de
1: el
0: época
1: santo,
0: que le dejó la pierna debajo del caballo.
2: Sí. Imagínate el peso del caballo.
1: Santo de la espada lo retrata muy bien.
0: Cabral se acercó al peligro, dice, para ayudar a levantar el caballo. Pero claro, el tipo no iba, porque Cabral era, ¿cuántos años tenía? Era chiquitito. Y liberar a San, recibiendo estocadas, lo que decía, y heridas de bayoneta de los enemigos que atacaban en ese momento. Y abajo me pone con signo de exclamación, dice, no sabe Guido.
1: No,
0: ¿yo qué
1: sabe,
0: querés
1: Guido,
0: que haga?
1: Bueno, está
0: yo
1: bien.
0: Me debo a la audiencia, ¿no? Y yo tengo que leer el mensaje del chaqueño.
2: Qué 20, genio.
1: 23 años tenía el sargento.
2: Ay,
1: Cabral.
2: Qué jovencito.
1: Mándale un beso grande al historiador chaqueño.
2: Qué grande el historiador, porque aporta al programa.
0: Siempre, pues si no, este programa no tiene contenido, si los oyentes
2: qué
0: no se preocupan por desasnarnos. Bueno, Guido, entonces, ahí está la historia del... del soldado Cabral.
1: Sargento Cabral, ascendido,
0: bueno,
1: post-mortem.
0: Ahí les recomiendo una cosa, porque yo soy polifacética. ¿Qué tengo que ir a la pausa? No, espera. Les recomiendo, en este caso porque estoy con saladas, pero se lo podría recomendar. Acá Corrientes Capital es un poco más, en ese sentido, es la capital, o sea, está más desarrollada en qué es lo que necesita un turista. Entonces va para Saladas. Yo creo que lo debe tener. Yo una sola vez fui a Saladas, tendría que ir más, ¿eh?
1: Es hermoso.
0: Cuando uno es turista, va a un lugar y ¿qué quiere hacer, Guido? O Karina, ¿qué quiere hacer? Quiere respirar esa identidad. ¿Y cómo la respirás? ¿Cómo la incorporás? O sea, ¿qué vas a buscar? Y vas a buscar comida que te indique dónde estás. Vas en búsqueda de los sabores locales. ¿Qué hay acá, por ejemplo, en Corrientes? Vas sobre lo más auténtico, el chipá. ¿Dónde están los mejores? Acá habría que hacer un ranking de los mejores lugares donde venden el mejor chipá. Primer chipá industrial, chicos. El chipá.
1: Por ejemplo,
0: el de Joana.
1: El de Joana, que está por la calle Belgrano.
0: Claro.
1: O el chipán Boca, que está por la Costanera. El chipán Boca, ese es espectacular.
0: Ese es el mejor.
1: No sé si es el mejor, pero yo cuando puedo compro ese.
2: Y si lo querés más artesanal, mañana en el Parque Mitre están los feriantes.
1: También.
2: Boca, chipa flor.
0: Ah, ese es otro.
2: Sí.
0: Bueno, entonces, ¿qué busca un turista cuando va a descubrir eso, que va a buscar esa identidad, va a respirar eso? Entonces, sabores locales, bien locales, Aiteba, y artesanías también. Yo creo que Lourdes, que me debe estar escuchando, alguna de las tantas secretarias y secretarios que tiene, hay que darle una vuelta de rosca al Museo de Artesanías, por ejemplo. Yo paso por ahí y digo, ¿qué es esto? Todo oscuro, todo... ¿Las ventanas y todo eso?
1: Lo que pasa es que a mí no me llama la atención para entrar, y eso es grave. Si a mí, que yo ando todo el día en la calle, no me llama la atención para entrar, eso es grave.
0: ¿Y vos tenés... querés que haya una mujer que
1: que haya iluminación. Que haya iluminación, que haya, no sé, algo.
0: Está en una esquina privilegiada.
1: Bueno,
0: sí, obvio. Yo paso por ahí. Los conozco, hay artesanías de hechas en... ¿cómo es eso que hacen mimbre? Hay tejido.
2: Hay mucho tejido, artesanal, pero, hermoso.
0: Sí, pero debería haber, viste, más. ¿Viste
2: algo que colorido, decís Cursu, vos?
0: No, Cursu Cuatiat, Mercedes, todo eso. Yo un día pregunté, ¿se pueden comprar esos tapices que hay ahí? No, dice, esos son de la que se exponen acá. Entonces, yo creo que hay que darle una vuelta. Mira, te digo más. Cuando iban a hacer las fiestas patrias, fui para comprar una boina. Para niños no había. Entonces, hay que darle una vuelta de rosca porque de paso le das para que vivan los artesanos, eso. No hay que hacer tanta inversión. Pero bueno, es una idea mía. ¿Qué viene a hacer un turista cuando viene a Corrientes? Viene a eso, viene a ver artesanías locales, viene a degustar los platos. Los jóvenes, porque los que más viajan y buscan nuevas formas de viaje son los de la generación Z y los millennials, chicos, en el mundo. Y vos dirás, ¿son gasoleros? Y sí, un poco sí. Entonces hacen todas esas movidas en el mundo, de artesanías. Ay, cómo me gustó la Bienal, los artesanos que había, chicos.
2: Nos llevan 100 años.
0: Yo creo que los correntinos se perdieron eso por falta de buena difusión también, sí, de la Bienal. Porque la Bienal no era solo ver cómo trabajaban estos fenomenales artistas, sino que ellos hacen una selección de artesanos de la Argentina VIP. Yo he visto cosas que no he visto en otro lado. Me hubiera gustado que yo tener una billetera gorda, pero no se podía gastar tampoco porque
2: no tenía señal si querías pagar con la billetera.
1: Una pregunta cortita y nos vamos a la pausa.
0: ¿Vos decís?
1: Sí, porque vos hablas mucho de Resistencia, que es la ciudad de las esculturas. Y Corrientes está identificado como la ciudad de los murales.
0: ¿Querés que te diga una cosa? El único mural que más o menos me gusta es el de la Avenida San Juan. El resto, toda la uniformidad estética, no me gusta. Chicos, yo tengo que expresar lo que yo siento.
1: Pero,
0: yo no tengo por qué chuparle la media a los artistas. Porque si no, vamos a ser muy chatos eternamente. Y esa no es mi vocación.
1: Para un cachito. Chaco tiene la Bienal por el tema de las esculturas, pero Corrientes, ¿tiene un festival de los murales o hay que abrir unos cráneos acá para que se le ocurra algo?
0: ¿Y cómo vas a hacer un festival enfrente de un mural, Guido?
1: No, pero me imagino que deben tener alguien que un
0: Tato,
1: espacio, un espacio
0: Tato,
1: para hacer un mural.
0: Tatizó todos los murales habidos y por haber. No, chicos, hay que buscar diferentes formas, diferentes artistas que vengan de otros lugares del país, de otras cosas, hacer otras cosas, porque si no todo es monocromático, todo es... ¡Ay, por Dios! ¿Por qué tengo que hablar yo de esto? Bueno, me voy a la pausa, ya vengo, chau.
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7: Extracto la primera de la mañana de Quinielas Correntina, Ciudad de Buenos Aires y Bonaerense. Comenzamos con el primer premio de la Correntina, 8.016. Segundo, 3.946. Tercero, 4.162. Cuarto, 4.128. Quinto premio, 6.582. Sexto, 9.022. Séptimo, 8.120. Octavo, 2.906. Noveno, 0.547. Y décimo, 2.686. Vamos con el primer premio Ciudad de Buenos Aires, 8.846. Segundo, 0.191. Tercero, 3.087. Cuarto, 2.328. Quinto premio, 5.108. Sexto, 6.838. Séptimo, 9.977. Octavo, 7.558. Noveno, 0.110. Y décimo, 3.813. Continuamos con la bonaerense. Primer premio, 9.365. Segundo, 7.545. Tercero, 9.709. Cuarto, 5.208. Quinto, 0.049. Sexto, 9.038. Séptimo, 7.795. Octavo, 9.712. Noveno, 5.107. Y décimo premio, 2.825. Reiteramos, la primera de la mañana de Quiniela Correntina. 8.016. Primer premio Ciudad de Buenos Aires, 8.846. Y primer premio bonaerense, 9.365.
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0: 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Bueno, chicos, nadie dijo que mañana será. ¿Qué es mañana, primero de agosto?
1: Mañana es el día de la Pachamama, Cristina.
0: Pero también es del carrulín.
1: ¿El qué?
0: Ay, Guido, te tengo que mandar de nuevo a la escuela, Guidín, porque así no va, Guidín. A ver, mañana es el día que se toma el carrulín.
2: Descifralo, Guido.
0: ¿Qué es el carrulín?
1: A ver, sorpréndeme.
0: Caña, caña, ruda. Y limón en Paraguay, chera. Pero acá, ¿cómo se prepara eso?
2: Algunos le colocan miel, eso escuché. No probé.
0: Pero siempre el ingrediente es el mismo. Caña, ruda y en Paraguay es...
2: Limón, ese limón. No sabía.
0: Sí, ese es el carrulín.
2: Porque es fuerte la ruda.
0: Fíjense que... esta costumbre la introdujeron los guaraníes. Chicos, yo tengo que hacer historia por ustedes. ¿Por qué? En Paraguay forma parte del patrimonio inmaterial cultural del Paraguay, ¿no? Agosto, este es el fundamento por el cual los guaraníes introdujeron esta costumbre de ingerir esta bebida espirituosa. Agosto es un mes donde hay un repunte de enfermedades respiratorias. Tengan en cuenta eso, ¿eh? Hay escasez de cosechas, porque viste que cuando hay inviernos intensos, hay muchas heladas, Guido, ¿sabías? Hay vientos fríos, aunque ahora estemos disfrutando de este invierno primaveral, pero suelen haber temperaturas extremas. Entonces se cree que este brebaje en ayunas te puede ayudar a pasar el agosto. Es un ritual. En ayunas, chicos, ¿vos en ayunas?
1: En ayunas. Son tres sorbos.
0: Tres sorbos,
1: Cristina. Según dicen que es para ahuyentar los males. Y la ciudad de Corrientes también va a estar celebrando este sábado, primero de agosto, con una propuesta abierta y gratuita en distintos puntos de la ciudad, porque, por ejemplo, en Casa Molina, en la calle Pellegrini 937, la gente va a poder degustar la caña con ruda. Y también en el Centro Cultural Adolfo Mors de Pellegrini 542, en la Biblioteca El Palomar, en el Parque Mitre, Casa del Bicentenario en Avenida La Prida y Caracas, la Escuela Municipal de Arte en Avenida Sarmiento 2145 y también en las plazas Vera y Cabral. Así que mañana pueden participar de esta degustación, ya recordamos, libre y gratuita en la ciudad de Corrientes.
0: Fíjate cómo en Paraguay hasta se vende en los supermercados el carrulín. Ellos le llaman carrulín, que es la caña con ruda. Pero ellos agregan limón y llega, o sea, tuvo una evolución comercial para llegar a la góndola. Pero tanto en Paraguay, todos venimos de antecedentes de la cultura guaraní, tiene un profundo arraigo esto, ¿no? Y hay mucha demanda en estas fechas. Hay gente que acostumbra a ir, antes acostumbraba a ir a una casa que vendía apuestas de quiniela, ¿no? Acá a la vuelta de Colombo, y el tipo preparaba damajuanas, sí, y damajuanas.
2: Tradicional era eso.
0: Y la gente iba ahí a consumir, porque también es una preparación casera, doméstica. Pero bueno, está bueno que se fomente. Eso también forma parte de nuestra tradición. Bueno, ¿qué más, chicos? Estamos en la Dolce Vita. Ah, les traje algo para que adivinen, porque así dejan un poco la cuchara.
1: Hoy no hicimos la foto del día.
0: ¿La tenés vos?
1: No, pero vamos a tratar de cumplirlo el día lunes.
0: Ah, ok, muy bien, como tarea. Fíjate, Oscar, ese otro tema que te pasé, porque quiero que adivinen quién es. Las señoras. No me digan que no saben, ¿eh? Acá los no existen.
3: 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Creo que alguna vez fui infiel, juego mal hasta el parqués y jamás uso reloj. Y para ser más franco,

0: aunque te dé lo mismo.
1: ¿En qué número, Guido?
2: 3794-250551.
0: Nunca duermo antes de 10, ni me baño los domingos.
1: No se baña. Pero yo al lado de él dormiría igual, te digo.
3: Me encanta su voz.
0: Lloro una vez al mes, sobre todo cuando hay frío.

0: El cielo está cansado ya de ver la lluvia caer. Y cada día que pasas uno más.
1: ¿Quién canta?
0: Parecido ayer.
1: A ver.
0: Encuentro forma alguna.
1: Si nuestras oyentas saben, ¿quién canta? Sasa Peen. A ver.
2: Acá dice que la voz es muy parecida a la del Nano Serrat.
1: Parecida. ¿Quién canta? 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
2: 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Y no solamente eso, también
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2: verdulería. Tienen.
1: Me cambiaste la bocha, a ver. ¿Cómo le sale? No, ¿cómo le sale?
3: Canta en dúo.
1: ¿Es Shakira?
3: ¿O por separado? Sí, Shakira.

0: Pero quiero que adivinen quién es la otra voz, porque no es frecuente escuchar en las radios. Se olvidan, porque ahora está este, el otro, el Lurrala, el Consta, el Milojota, pero se olvidan de este.
1: El español.
2: Aunque te dé lo mismo.
1: ¿Quién es? ¿Alguien adivina?
3: No.
2: Es cuestión de confesar.
4: Es conocido, pero está cantando, está modulando su voz de una manera diferente a la que estamos acostumbrados a escuchar.
1: ¿Vos decís?
4: Sí.
2: La verdad es que también.
4: ¿Comienza con A? ¿Termina con O?
2: Vez al mes.
4: No, no.
2: Sobre todo
1: están adivinando.
2: Frío.
1: A ver qué me pasa.
2: Conmigo, bueno, nada es fácil.
1: Qué lindo.
2: Ya debes.
4: O sea, no es Alejandro Sanz.
1: No, vos sabés que no. Viste que Pablo Alborán, todos los españoles.
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1: Es un divino, es un divino, chica. Mira, un político está aburrido acá, me dice que yo le cuente algo. Pero mira, yo le pregunto a él, ¿qué hay? Bueno,
3: avisale que estamos en el aire, hasta las 14 horas.
1: Sí, creen que estoy de los dos lados del mostrador. Bueno, chicos. Yo creo que voy a hablar del peronismo el domingo. Tengo todavía que hacer algunos ajustes a mi informe, pero increíble, che, que algunos referentes estén tirados a la banquina. Pero bueno, eso será otra historia, pero hay un borradín que tengo que ver cómo va a jugar el año que viene. Y también tengo algunos actores que ya están haciendo los aprestos y nunca dejan de hacer política, aunque digan lo contrario, pero hay algunos que están calladitos, pero yo me entero igual. ¿Qué hacen? ¿Dónde están? ¿Dónde se juntan? ¿Quiénes se juntan? Bueno, todo eso, que le gusta la rosca a la gente. Bueno, entonces, Guidín, vamos.
3: Me están preguntando...
1: ¿Por qué?
3: Justamente la degustación de la caña de ruda en los lugares que hemos mencionado. ¿Qué horario es? El horario es mañana, sábado primero, de 8:30 a 14 horas.
1: De 8:30 a las 7 de la mañana, porque dicen que es en ayunas.
3: Acá me dicen un mensaje. Hola, Cristina. Es Imael Serrano, me dicen.
1: Sí,
4: ella es español.
3: Muy bien.
1: Sí.
3: Hola, Cris. Otro mensaje. Hola, Cris. Ismael Serrano, saludos.
1: Lo sacaron.
3: Nos dice el Carmen.
1: Yo pensé que no lo iban a sacar. A ver si tengo otro.
3: A ver. Pues un mensaje que viene del Chaco. Ese teléfono, este explota. Teléfono.
4: Mañana a partir de las 11 horas también en la unidad van a estar degustando.
1: Dice, hola, Cristina. Guido dijo lo mismo, pero con otras palabras. Vamos, Guido, no te achiques.
3: Ah, viste que yo me debo a mi público. Yo me debo a mi público. Yeah. Muchas gracias.
1: ¿A qué se referirá, Dios?
3: Bueno, pues yo sí.
4: Creo que es al soldado, Cabral.
1: Al soldado.
3: O sea, es que tengo un mensaje acá y me dice.
1: ¿Qué te dice?
3: Hola, San Martín no era coronel, era capitán al momento de la batalla de San Lorenzo.
4: Me llamó la atención lo de coronel.
1: El chaqueño dijo coronel.
4: Me llamó la atención.
1: Chaqueño, por favor. Bueno,
4: no escuché eso.
1: Escuchen esto a ver si lo adivinan. No lo van a sacar. Escuchen. Pero a mí me encanta. Entonces, si a mí me encanta, no te puedo pasar, Oscar. Pues.
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1: ¿Vos sabés quién es?
3: No sé quién.
1: ¿Qué no vas a saber?
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1: Viste que lo mío es bastante variopinto. Tenés
3: sí,
1: que
3: no, bastante.
1: Me voy de un lado al otro.
3: Sí.
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1: Qué bonito.
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1: ¿Cómo no van a saber que es Rally Barrio Nuevo?
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1: libertad. No, tengo que...
4: Hablando de...
1: Tenemos que hablar con Rally. Esa.
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4: Ah, qué calidad.
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1: Me encanta.
4: Canciones que enamoran. Vayan agendando para el fin de poder escuchar. No importa si no estás con nadie.
1: Bueno, ¿qué trajiste para Dolce Vita, Guido? Que te estás quedando callado.
3: No tengo muchas porque...
1: No,
3: mirá, hoy Italia está despidiendo a Franco Baresi, una leyenda del fútbol italiano y campeón del mundo. Javier Zanetti, que es un argentino, uno de los vicepresidentes del Inter, lo ha despedido a través de sus redes sociales. Y también se ha viralizado un extracto de un video de Diego Armando Maradona cuando él jugaba en el Napoli y durante un enfrentamiento con el Milan, porque Baresi era el defensor del Milan, se lo ve a Maradona saliendo de la cancha con la camiseta de Baresi, y él ha manifestado que ha sido uno de los mejores defensores que le ha tocado enfrentar en una cancha de fútbol, ¿no? Y por eso él llevaba esa camiseta para guardarla toda su vida. Y así una gran cantidad de mensajes en las redes sociales, inclusive el Club Atlético Milan también lo ha despedido en sus redes como Twitter y Facebook.
1: Bueno, invariablemente los mercados se mantienen prácticamente igual. Al comienzo del programa, el dólar blue está casi cerrando en 1560. Recuerden que hoy va a ser un día de mucho calor. Y estamos a esta hora con 30 grados, con 30 grados. Cuídense, pasen lindo el fin de semana. Nos volveremos a encontrar el próximo lunes. Ahí nos vamos con Rally. Ay, me encanta.

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2: Es la hora 14, 2 minutos. La temperatura 30 grados. La humedad 56%.
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1: Es la hora 14:31. La temperatura 31 grados. La humedad 54%.
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0: 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Es la hora 15 en punto. La temperatura 31 grados. La humedad 54%.
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1: Es la hora 15:31. La temperatura 31 grados. La humedad 55%.
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0: 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Es la hora 16 en punto. La temperatura 31 grados. La humedad 55%. 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

0: Volvemos ya a nuestro tercer bloque de dosis de noticias. Gracias a los que nos están acompañando, están conectados, van dejando sus mensajes al 3794-0-EPA-250551. Casi se me fue un número que no tenía que dar. A menos que sea mi alias. Vos sabés que descubrí que hay gente que pone de alias el número de teléfono. No me refiero a la billetera que usa tu número de teléfono, sino que colocan como alias el número de teléfono. Esa es una tremenda jugada.
1: Buena idea.
0: Sí, a mí no se me hubiese ocurrido nunca, la verdad. Casi lo igual casi di el teléfono que no tenía que dar. ¿Le parece si nos damos de lleno
2: 250551.
0: Sí, pero yo iba a decir otro número. Me iba a salir otro número que arranca con cero.
1: Que no viene al caso.
0: Que no viene al caso, exactamente. Lo que sí viene al caso es el Día del Granadero. Lo contábamos días atrás. Se va a estar llevando adelante un acto para conmemorar al granadero correntino, en este caso al granadero saladeño. Y en honor a, hablamos al sargento Cabral, se está emplazando un mural espectacular en la localidad de Saladas. Yo, como tengo la costumbre de recorrer con mi mamá esa zona, me ubico perfectamente dónde está y cómo ha cambiado el paisaje desde que este chico tomó la posta. ¿De quién estoy hablando? De un muralista, él es correntino y que le está poniendo todo su amor y está en comunicación telefónica con nosotros, así que le decimos bienvenido y muchas gracias, Mauricio Almirón, más conocido como Mauri Almirón. Acá a Dosis de Noticias te saludamos Pablo, Mariela y Catalina. ¿Cómo estás?
3: Hola, ¿cómo andan? Bueno, primero gracias por comunicarse, por la llamada. Y bueno, mi firma es Amauri.
0: Amauri, es cierto.
3: Como Amauri. Y bueno, en esta ocasión estamos acá en este proyecto hermoso, en Saladas, homenajeando a Sargento Cabral, que la verdad que nos llena de orgullo poder hacerlo, poder formar parte de esto. Es algo muy lindo.
0: ¿Cómo te llegó la propuesta de hacer este mural, Mauri?
3: Se contactó conmigo Noel Gómez, el intendente. Y bueno, me propuso la idea, yo contento, desde el primer día dije que sí y ya estaba con ganas de venirme. Entonces fue una negociación ahí muy rápida, la propuesta me encantó y bueno, pusimos en marcha el proyecto. Así que muy agradecido acá a la municipalidad que me ha tratado muy bien.
0: ¿Cuánto tiempo te estás llevando ya? Porque me acuerdo que te pedí hablar un ratito y me dijiste estoy re a full, tengo que llegar hasta el fin de semana y me está demandando bastante tiempo. Es un trabajazo, ¿no?
3: Sí, tiene 30x4 y bueno, es el retrato de Cabral. Entonces lo quiero terminar ya esta noche. Mañana sí es posible hacer unos detalles, pero mi idea es dejarlo ya casi listo ahora. También teniendo en cuenta que se puede venir una lluvia.
1: ¿Dónde está ubicado el mural para los que no conocemos Saladas?
3: Bueno, está muy cerca de la plaza. En esta ocasión es el muro de la iglesia. Acá muy cerquita de la plaza central. Y bueno, la gente se ha acercado, ha conversado con nosotros, hemos charlado un poquito de historia, también sacarnos algunas dudas. La verdad que es muy lindo.
2: Muy cerca de donde está, donde están los restos y donde está el propio museo, ¿no? Ahí a ni media cuadra.
3: Exactamente, ahí está, usted lo dijo muy bien. A media cuadra del museo. Y bueno, es una calle muy transitada y la verdad que tuvimos muy buen recibimiento de la gente.
0: La imagen de Cabral está mirando al cielo, teniendo en cuenta que está en el mural de la iglesia, ¿no? ¿Es algo que sí. Se te ocurrió a vos? ¿Es una propuesta que parte de la municipalidad? ¿Cómo surgió la idea?
3: Y ellos me dijeron que querían retratarlo. Ya tenían una imagen previa de él y bueno, entonces empecé a hacer como pruebas de enfoques donde lo podía llevar y me tiré por el gesto de mirar el cielo, tener la bandera detrás con esa mirada profunda. Entonces nos convenció.
2: ¿De qué otro prócer pudiste hacer ya uno de los tantos trabajos que tenés, no?
3: Sí, la verdad que este es el primero. Y me gusta mucho la temática. Uno siempre ha hablado, escuchado sobre la historia. este es el primero. Uh-huh. Me gustaría poder hacer muchos más, por supuesto.
0: Bueno, Messi próximamente puede ser un prócer tranquilamente.
3: Y bueno, a Messi lo he hecho muchísimas veces, más de 15 veces, 20. He pintado uh-huh. bastante el rostro de Messi.
0: Bueno, y tú te caracterizás por esto, ¿no? De que los trabajos que haces son muy realistas.
3: Y la idea es ir yendo para ese lado, dejarlo realista. No hiperrealismo, sí, pero que tenga un importante nivel de realismo en la pintura. ¿Me escucha bien?
2: Sí. ¿Cómo fueron tus primeros pasos para insertarte en este mundo? Decir, a mí me gusta, este va a ser el camino que voy a seguir, el de hacer los murales. ¿A qué edad empezaste?
3: Sí, hace muchísimos años que estoy. Siempre pinté toda mi vida. Mm. Siempre con el dibujo, al principio retratos a lápiz. Claro. Y también haciendo otras cosas en paralelo. Pintando y haciendo otras cosas hasta unos años. Decidir que sea solamente la pintura.
0: Acá en Corrientes hay varias obras tuyas.
3: Sí, he pintado bastante, así que si se pasean un poquito por la ciudad de Corrientes pueden encontrar con alguna obra mía que diga Mauri.
2: ¿Fuera de Corrientes, en algún lugar ya pudiste ir a trabajar también?
3: Sí, he viajado también, me he tomado un tiempito de ir a pintar por varios lugares, por varias provincias. Fui por Chile, anduve por Bolivia. Mm. Y bueno, acá Córdoba, Mendoza, Tucumán, Formosa, en Rosario. Y varios
2: tengo. Es bueno también, digo, el intercambio que se puede generar o que se genera con otros artistas de otras provincias, ¿no? Ver la manera que ellos tienen de trabajar y viceversa.
3: Sí, eso fue enriquecedor para mí. Mm. Porque por ahí algunos dicen, bueno, es autodidacta, pero en realidad uno va tomando de todo un poco, va preguntando. Yo me he encontrado con muralistas excepcionales, fabulosos, de acá de Argentina e internacional también. Entonces yo intentaba sacar lo más que podía. El aprendizaje siempre es bienvenido. Entonces yo siempre estaba al lado ahí viendo todo. Y bueno, gracias a Dios me funcionó y yo creo que ese es el camino, ir aprendiendo, viendo y tomando lo bueno de cada uno.
0: Es importante remarcar que si bien sos un artista que deja su impronta en los muros, también haces trabajos particulares, porque por ahí está la audiencia en sintonía, te busca en Instagram. En Instagram es fácil encontrarlo porque lo van a encontrar como así, tal cual, a Mauri-Murales, y van a ver todas sus obras, ¿no? Si alguien está escuchando y quiere emplazar una imagen particular, porque recién veía, por ejemplo, que hay una mirada que sé que está frente al piso por acá, que es tu trabajo. Claro. Messi en algunos comercios, vi algunos arreglos florales. Si alguien quiere tener un trabajo como esto en su casa, te puede convocar, te puede contratar.
3: Claro. Comunican conmigo a través de Instagram, Mauri Murales, o bien por mi número de teléfono, si lo puedo decir.
0: Sí, por supuesto.
3: 3794. 57 15 77.
0: ¿Lo querés reiterar? Porque se te entrecortó un poquito.
3: 3794.
0: Sí.
3: 57 15 77. Este es mi teléfono. Entonces cualquier cosita, consulta, lo que sea, yo voy, miro y seguimos adelante el proyecto cualquiera, ¿entiendes?
0: ¿Proyectos que tienen que incluir material o vos ya haces un presupuesto por todo?
3: Sí, normalmente yo ya paso un presupuesto por todo completito, me encargo de las pinturas y demás. Entonces yo al cliente le pido solamente que me deje la pared lista y bueno, acordamos el diseño, por supuesto, y empezamos el trabajo. Es un método muy sencillo.
0: ¿Vos decís que es un método sencillo? Yo estoy viendo acá una imagen del Indio, por ejemplo, que es tremenda. No sé dónde está emplazado esto, pero es espectacular.
2: Por la ex vía.
3: Ese fue un cliente particular que me pidió para su casa.
2: Ah, no, pensé, porque hay uno por la ex vía. ¿No lo hiciste vos?
0: Hay un Indio por la ex vía.
3: No, ese lo hizo un amigo mío que pasó el viaje, acá quedó unos días y lo pisó.
2: Ah, mira.
3: Para mi casa.
2: No vi la firma, pero, claro. Pero al pasar pensé que era ese, pero no, acá me está mostrando Cata y es otro indio.
0: Claro, porque estamos recorriendo tu Instagram, vemos los yaguaretés. Los yaguaretés sí estaban emplazados también por acá, sabemos, lo hemos visto varias veces a estos preciosos yaguaretés que son muy, muy realistas, ¿no? La verdad que son trabajos maravillosos y que embellecen a Corrientes en cierto modo, porque nosotros somos la ciudad de los murales, aunque hace bastante tiempo que no se lleva adelante una propuesta como esta de contratar a, bueno, traer, ¿no?, a varios muralistas para que emplacen su obra.
1: Me gustó mucho el que estaba acá, estoy viendo justamente tus redes, el de un jardín de infantes.
3: Sí. Ajá.
1: Está espectacular, los dibujitos están hermosos.
3: Ah, sí. Hermoso, qué hermoso. Bueno, yo en todos los trabajos siempre intento irme cuando ya digo listo, está terminado.
2: Bueno, carta de presentación ya lo tenés.
0: Sobra.
3: Sí, gracias a Dios puedo decir que he pintado bastante.
2: Pues yo te puedo decir, viste, soy Messi, vos me decís, bueno, maestro, acá tenés la pelota y
0: claro.
2: A ver qué haces.
0: Claro, no, igual de todos modos yo remarco la majestuosidad que tiene el rostro de Cabral, que es el primer prócer que le toca emplazarlo a él justamente en una fecha tan importante, que le está llevando muchos días de trabajo, pero que está quedando un sueño. Veía a alguien
2: mientras había, esté listo para el domingo antes de las 4 de la tarde.
0: Claro,
2: que es el acto, vamos a andar bien.
0: Y dijo que mañana ya va a estar listo, o sea, le está por hacer unos retoques y mañana ya va a estar terminado, ¿no? Te quedás ahí para el momento en el que el público esté presente o no.
3: Claro, la idea es quedarme esto en lo posible. Vamos a ver si me acompaña el clima. La idea es estar presente.
0: Te escuchamos con un poco de interferencia, Mauri, pero la verdad es agradecerte este tiempo, no, nos pone muy contentos poder nexar con vos, felicitarte. Hay un comentario que lo leí en una de las redes donde habías etiquetado este posteo de cómo ibas desarrollando Cabral, que decía, Cabral tenía bigotes. ¿Es algo de una imagen que te dieron o se te ocurrió a vos?
3: No, es una imagen ya que está implantada, es una construcción. Obviamente uno no va a saber exactamente cómo es, pero acá en los chicos de la MUNI ya tenían como una base y lo que tuve que hacer es buscarle la forma, la mirada, ver el perfil indicado. Entonces,
2: sí. Bueno, en este lapso de tiempo capaz el sargento Cabral se dejó la barba.
0: El bigote, tiene bigote, el bigote.
2: Puedo haber cambiado, depende del... Claro.
0: Con el paso de los años.
2: ¿Viste? Con la inteligencia artificial y todo podemos hacer también, ¿no?
3: Tenía
0: bigote. No, la verdad es maravilloso. A mí me gusta muchísimo la expresión misma que tiene, genera como realmente mucho orgullo y desde mi perspectiva de ver el proceso, solamente felicitarte, Mauri.
3: Bueno, gracias, muy amable de tu parte. Muchas gracias por comunicar. Y bueno, por difundir esto que es la cultura y la historia de nuestra.
0: Te escuchamos con un poco de interferencia, entendemos que hay viento por aquellos lados también y la señal es un poco dificultosa, pero desde ya, muchas gracias, las felicitaciones te las reitero y el deseo de éxitos, y le vamos a recordar a la gente que te encontramos en redes sociales.
3: Perfecto, muchísimas gracias.
0: Un saludo. Mauricio Almirón, lo vamos a encontrar en redes sociales como @amauri_murales, un artista correntino que fue a dejar su arte, valga la redundancia, en el muro de la parroquia. Bueno, sí es la parroquia, no es la iglesia, de la ciudad de Saladas.
2: Es iglesia.
0: Es iglesia, la iglesia de la ciudad de Saladas. Entonces, ahí está el sargento Cabral. Pueden pasar a verlo, que ya va a pasar a ser parte de, ¿no?, de las propuestas turísticas cuando uno va a recorrer
2: el casco céntrico. Ojalá que el viento que hay no le pase una mala jugada. Justo estoy mirando en la televisión el jardín japonés y era que tiene que ver, pues si no, el bigote del sargento Cabral queda como japonés. Y le sopla.
0: No, quedó muy bien. Es más, está pensando en detalles nada más. Él dice que le va a colocar un par de detalles más. Es extremadamente realista el trabajo.
1: Hermoso, estuve mirando un poquito y se llega a todos los puntos del interior porque había murales en San Luis, en Cacatí, así que no necesariamente tiene que ser acá en Corrientes Capital, así que si lo quieren contactar ya saben sus redes.
2: Hay varias localidades del interior que donde van estos muchachos, esta gente que realmente le gusta el arte y dejan estampados sus en las escuelas, por ahí en los muros de las iglesias, en este caso historias que datan de la época y que tienen que ver con la realidad también de los correntinos, porque va pasando el tiempo, los chicos van adquiriendo esa sabiduría, esa historia, y ver esto realmente es muy lindo, muy bueno, que no se va perdiendo, como decía acá todavía el chamamé, la historia argentina, la historia de Corrientes, que se vaya inculcando, ¿no? Y dice, no, está bien, perfecto, un mural de Messi, se sabe que el fútbol, quién era Cabral, quién era San Martín, Juan José Paso, bueno, ¿me entendés? Así un montón de...
1: Claro, es bueno. Una manera diferente de aprender también para los chicos, más gráfica.
2: Queda lindo.
0: A mí me encantó. Definitivamente estoy maravillada. De hecho, yo estoy maravillada con los murales que tenemos en Corrientes. Cada vez hay más muralistas que están dejando su sello en las paredes correntinas, no solamente con lo que tiene que ver con lo natural, sino también con lo representativo. Ojalá que recuperemos el mural como corresponde de la bajada del puente, porque está muy deteriorado, sí, y lo dejan al abandono, casi siempre lo dejan al abandono, y es lamentable porque es una de nuestras entradas. O sea, uno baja del puente, hace una vueltita por debajo del puente y esa belleza queda
1: que no hacía apagada. Tanto lo habían refaccionado.
2: No hace mucho lo habían refaccionado, habían arreglado, pero tenés que tener en cuenta que... corre agua por ahí, claro, no sé con qué material hacen.
0: Es diferente esos murales a los que están pintados como los de Amaury.
2: Y bueno, entonces se van deteriorando, ¿no?
0: Claro.
2: No es con la pintura, la misma pintura, esto creo que es pintura. Por ejemplo, la del Indio Solari, que yo decía que está por Esvía, y la continuidad de... no me acuerdo la calle que le corta a la 3 de Abril. Reconquista, no. La continuidad de vialidad. ¿Dónde está la obra? No,
1: ¿Catamarca?
2: No, Catamarca. Bueno, el otro lado de la avenida, yo sé que tiene otro nombre, pero es el
0: Vargas, sí. Gómez, me parece.
1: Sé el nombre de este lado,
2: Catamarca. Es la continuación de Catamarca con la Esvía. Ahí está la que yo decía, el Indio Solar, y después Cata me mostró que era otra, de la que hablábamos, pero esa que está ahí también está, me sorprendió y mucho, porque generalmente paso por ahí. Y vi y me llamó la atención, pues vos mirás, te detenés y mirás cuando te dices, epa, qué
1: algo
2: parecido.
1: Algo te llama la atención, claro.
0: No, pero igual, los que estaban acá en el barrio, que está en la bajada del puente, no recuerdo el nombre del barrio, los departamentos. El barrio Ferré, los departamentos. Bueno, eso también, tenían hermosos murales que daban una hermosa vista cuando uno bajaba el puente, que también ahora ya están bastante... bastante deteriorados y ya pierden su estética.
2: Ah, los edificios, claro, que estaban pintados. No, claro. hace mucho no veo por ahí.
0: Bueno, había...
2: color?
0: No, pero están opacados, ya quedaron descascarados en algunos casos.
1: Otro que cambiaron era uno que no recuerdo anteriormente que había, me parece que era un papagayo, acá en la zona cerca de Prefectura. Costanera, cerca de Prefectura.
0: Ajá.
1: Bueno, ahora pusieron uno de San Martín.
0: Ah, no lo vi.
1: Sí, pero hace poquito, hace cuestión de 2 o 3 días atrás todavía.
0: Y una farmacia por acá en el casco céntrico que también tiene un San Martín.
1: Claro.
0: Hay un San Martín gigante.
2: Era el papagayo de San Martín.
0: No creo. No creo que
1: esté San Lorenzo.
0: Creía que no. Por suerte nos salvó el top de las 16:30, tiempo de el resultado de la quiniela. Como no arreglamos bajo la mesa, seguramente mi número no habrá salido a la cabeza, pero igual, buena suerte para aquellos que han jugado.
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6: Extracto matutina de Quinielas Correntina, Matutina Ciudad de Buenos Aires y Bonaerense. Primer premio para la Correntina, 3.808. Segundo, 9.439. Tercero, 6.933. Cuarto, 9.204. Quinto, 3.472. Sexto, 9.881. Séptimo, 2.255. Octavo, 9.697. Noveno premio, 0.497. Y décimo premio, 1.650. Ahora con primer premio, Ciudad de Buenos Aires, 8.432. Segundo, 3.556. Tercero, 9.678. Cuarto, 3.904. Quinto, 1.187. Sexto, 4.757. Séptimo premio, 7.268. Octavo, 4.919. Noveno, 8.790. Y décimo premio, 2.069. Pasamos a la bonaerense. Primer premio, 7.977. Segundo, 4.878. Tercero, 3.210. Cuarto, 9.466. Quinto, 2.557. Sexto, 5.911. Séptimo, 7.871. Octavo, 1.754. Noveno, 0.248. Y décimo premio, 7.904. Reiteramos, primer premio, Matutina Correntina, 3.808. Primer premio, Ciudad de Buenos Aires, 8.432. Y primer premio, bonaerense, 7.977.
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0: ver con la filosofía que tienen los japoneses de vida, pero no sé si me adaptaría definitivamente. No sé, bueno, próximo sábado.
1: ¿Aprendiste a comer con los palitos?
0: No, me cuesta muchísimo.
2: Nunca
0: me cuesta mucho.
2: Directamente,
0: sí, ¿no? Yo intenté, compré comida japonesa, es riquísima la comida japonesa. La compré, venía con los palitos, intenté, pero es como que hay que tener una técnica para poder agarrar.
1: Sábado, volví, sí, yo no tenía
0: problema. No, pero imagínate, encima ellos te dan un tazón de un caldo riquísimo con unos fideos de arroz que son espectaculares, unos huevos duros cortados y después a veces vienen con
1: como
0: una especie
1: se
0: de
1: en
0: tortilla.
1: Películas.
0: Tal cual.
1: En la película se
0: tal
1: ve que
0: cual.
1: El fideo y los huevos.
0: Bueno, fíjate hasta dónde que el día lunes, déjame que voy a chequear antes de meter la pata porque no quiero mentir, va a haber una conferencia de prensa para hacer la presentación oficial. Quiero ver si exactamente el día lunes se va a hacer la conferencia de prensa por la tarde en la Asociación Japonesa para disfrutar del lanzamiento de este Hanami Fest 2026, donde vamos a estar contemplando las flores del lapacho, que ya hay muchos. No sé si se dieron cuenta, pero empezamos a hablar de lapachos floridos y hay muchos en la ciudad que ya están florando de una forma extraordinaria.
2: ¿Significa que no va a haber más heladas, decís vos?
0: No va a ser más frío.
2: No va a ser más frío, muy a mi pesar.
0: Muy a tu pesar, efectivamente.
2: Bueno, más temprano estuvimos hablando del chamamé, lo que va a estar ocurriendo próximamente el 22 de agosto en Mercedes. Y les quería comentar también que la presidenta del Instituto de Cultura de Corrientes, Lourdes Sánchez, se reunió con el secretario de Cultura de la Nación, Leonardo Cifelli, para coordinar acciones conjuntas. Este encuentro abordó la participación de elencos nacionales en la próxima fiesta nacional del chamamé. Es rarísimo estar hablando ya de la próxima fiesta nacional del chamamé.
0: Pero falta poco,
2: es así. También se está planeando lo que es su lanzamiento en Buenos Aires y el compromiso del funcionario nacional de acompañar la celebración. Así que ya está en carpeta nuevamente todo lo que tiene que ver con la próxima fiesta nacional del chamamé.
0: Bueno, una propuesta interesante para estar atentos. Otra cuestión que estábamos viendo recién, hablábamos, ¿no?, de la migración que se está sufriendo España en este momento. Ya daban cuenta de 57 personas fallecidas, entre las cuales había un bebé. Nosotros veíamos, recorriendo las redes sociales, imágenes donde también daban cuenta de que los bebés eran encontrados en la orilla flotando solitos. Bebés abandonados, en este caso dos bebés, hablamos de dos bebés que llegaron hasta la orilla en una especie de salvavidas o esos tipo contenedores que usan los bebés normalmente, claro, en la pileta. Bueno, uno de esos, pero eran dos bebés. Imagínate que es un bebé que no tiene conciencia, hace un mal movimiento y terminaba en el agua, que creería que es lo que le pasó a uno de esos bebés que estaban dentro del el conteo de personas que han perdido la vida, ¿no?, en esta migración. Viendo qué está pasando, porque la verdad es que es impresionante la cantidad de personas que van ingresando a España en lo que va de estos días.
2: Es así, y solamente al ingresar a la radio, yo recuerdo que la última información que había visto daba cuenta de 43 personas fallecidas.
0: Exacto.
2: En la que van 2 horas de programa, este número ascendió a 57.
0: Sí, es cierto. Le mando un saludo especial a mi mamá. Me dice, chicas, yo los estuve escuchando, aunque no tengo luz, hay un problema de conectividad de energía eléctrica en Saladas. No chequeamos el reporte de los servicios,
2: no,
0: así que vamos a ver. Pero está sin luz y que de todos modos igual estaba en sintonía de la radio, así que le mandamos un beso a mi mamá que conectó su radiocita con las pilas.
2: Y
0: viejo funciona.
2: Me habías comentado hace un rato también que había una localidad que estaba sin internet por un incendio. ¿Te acordás que hace un ratito me habías mostrado unas imágenes?
0: Ah, pero sí, tenés razón. ¿Viste cuando? Eso es exceso de escroleo. Mucha información que entra a mi cerebro que después no la retengo.
2: Ajá.
0: Sí, no recuerdo cuál era la localidad. San Miguel, me parece. San Miguel, se estaba incendiando una oficina.
2: Uh-huh.
0: Sí, veíamos que había. Hacía minutos nada,
2: sí,
0: más que veíamos
2: poquito
0: las imágenes de la localidad de San Miguel que se estaba incendiando unas oficinas y por esta razón estaban totalmente incomunicados. Ahí lo voy a chequear si lo encuentro y lo ampliamos.
1: Bueno, la próxima semana se va a hacer la presentación de la segunda edición de la fiesta del Chipá, que se va a realizar el próximo 15 de agosto en la localidad de Itatí, pero la presentación se va a hacer la semana entrante en el Salón Verde de Casa de Gobierno, el próximo 3 de agosto. concurso gastronómico, elección de reina, expoferia, bandas en vivo, grupos de baile, con el objetivo de poner en valor una de las comidas más representativas

0: de la región y promover el encuentro entre vecinos y visitantes. Esto, repito, está a cargo de la Asociación Civil Nuestra Esperanza y el gobierno de Corrientes junto a la municipalidad.
1: Bueno, por otra parte tenemos la actividad antes del día lunes, la de, lo contábamos anteriormente, ¿no? Día del Granadero de Saladas, que se va a estar llevando a cabo el domingo 2 de julio, 2 de julio no, 2 de agosto, domingo 2
0: haciendo
1: de agosto.
0: Haciendo falta caña con ruda.
1: Claro, exactamente, puede ser, no
2: hay que chequear,
1: no sé,
2: la información.
1: Sí, sí, sí, 2 de agosto, a partir de las 4 de la tarde van a ser los actos, están previstos para esta jornada, donde por supuesto seguramente va a estar el gobernador de la provincia, van a tener un descubrimiento de placa y un minuto de silencio, por supuesto, para recordar a los granaderos saladeños. Entre otras actividades se prevé que van a participar el ballet municipal y un desfile cívico-militar en un domingo por la tarde que invita a toda la comunidad saladeña para disfrutar.
2: A partir de las 4 de la tarde.
1: A partir de las 4 de la tarde.
0: Tenemos una llamadita.
2: ¿Alguien está en el 4423-560? Buenas tardes.
1: Tú está. Está tú.
2: Estaba.
1: Estaba y ahora estaba tú.
0: Bueno, se fue.
1: Sí, exactamente.
0: Va a estar lindo, decía, para ir a compartir el domingo, ¿no?
2: Claro,
0: a las 4 de la
2: sobre
0: tarde.
2: Todo se acompaña, bueno, el clima, ¿no?
1: Acabamos de recibir imágenes en este preciso momento de lo que está haciendo Mauri.
0: Es
1: el costado de la iglesia. Mauri está ahí trabajando, ultimando detalles, pero me lo manda mi mamá. Que mamá estaba escuchando la conversación que estábamos teniendo con Mauri. Y claro, porque ella iba a andar por el casco céntrico. Así que bueno, el saludo para mi mamá que está dando vueltas ahí y toma en primera persona la imagen de Mauri pintando al sargento Cabral. Y está escuchando la radio, así que sí.
2: Y el que anda dando vueltas también es un yaguareté. Un yaguareté,
1: sí,
2: porque
1: sí.
2: Las últimas horas el avistaje de un yaguareté en la zona rural de Pago de los Deseos, cerca de Saladas, todo se concentra en Saladas.
1: Hoy en Saladas.
2: Este fin de semana, ¿no?
1: Sí.
2: Esto generó mucha preocupación y también mucho interés entre los vecinos, porque el animal fue detectado a pocos metros de una vivienda y se encontraron huellas que luego fueron analizadas por especialistas. Desde la Fundación Rewilding Argentina explicaron que, de acuerdo con la información reunida hasta el momento, el yaguareté no permaneció en el lugar, sino que estaba simplemente de paso, desplazándose, ya sea en busca de alimentos o conectando con diferentes ambientes naturales. Se recuerda en estos casos, cuando aparecen estos grandes felinos, generalmente ellos evitan el contacto con las personas. Sus presas habituales son animales silvestres como carpinchos y yacarés, por lo que no buscan acercarse a zonas pobladas. Los especialistas lo que remarcan es que no hay que entrar en pánico si se produce un avistaje. La principal recomendación es mantener la calma, cosa que me parecería raro si me cruzo con un yaguareté, mantener la calma, pero bueno, la recomendación es conservar la calma, también mantenerse a una distancia de al menos 30 metros, no intentar acercarse, no intentar alimentarlo, tampoco perseguirlo ni acorralarlo, ya que el animal necesita una vía de escape para continuar su camino. Y también lo que piden es no difundir información falsa, que es lo que generalmente ocurre en estos casos, ni tampoco publicar la ubicación exacta del yaguareté en redes sociales, para evitar que curiosos o malintencionados intenten acercarse y pongan en riesgo tanto su seguridad como la del propio animal.
1: Bueno, y sobre todo
0: su dieta entre la franja etaria de 16 a 20, 22 tiernos.
1: Innecesario,
0: sí,
1: pero
0: sí,
1: bueno.
0: De 25 en arriba ya.
2: Está medio complicado.
1: Tratar de resguardarse también es una de las recomendaciones, ¿no? Buscar un lugar de resguardo, esperar a la asistencia policial y no intervenir ni seguir al animal, son recomendaciones, porque bien remarcabas, ¿no? Esto de difundir fotos e imágenes del animal generan expectativas en quien quiere ir quien tiene ganas de ver de cerca. Y veía en redes sociales un video donde decía, mirá, es un tigre, es un yaguareté, y como que lo corrían y estaban de cerca. Eso es mentira. Lo recomendable es estar a 30 metros de distancia como mínimo, para que el animal no se asuste, porque
2: claro,
1: no es que va a atacar por querer comer rango etario de 16 a 22, sino sencillamente para no atacar, porque se va a sentir atacado justamente, claro, ¿no?
0: Y dejarlo libre. Si está con hambre, hasta 25 por ahí.
1: No. No, igual hay un comunicado que está siendo difundido por la Comisaría de Pago de los Deseos y dan un teléfono de contacto que es el 3794-950974. Si eventualmente hay un avistamiento de Yaguareté, tomar estos recaudos que lo compartía Mariela recién y de ser necesario comunicarse con la comisaría, que ellos van a saber cómo actuar ante esta situación.
0: Che, me contaron fuera de aire y me quedé intrigado con lo del ñandú prehistórico.
2: Un ñandú prehistórico de 65.000 años, la aparición o el hallazgo histórico. El hallazgo histórico en Corrientes, se descubrió este ñandú fósil de hace 65.000 años. Esto fue encontrado, si se quiere, por un equipo de científicos del Centro de Ecología Aplicada del Litoral, CECUAL. Identificó el primer registro de un ñandú fósil. Es raro el nombre acá, muy, muy científico justamente, pero esto fue en la formación Toropí Yupoí en Corrientes. Este estudio, publicado en la revista científica Historical Biology, describe los restos de un ave no voladora que habría habitado la región hace entre 65.000 y 50.000 años durante un periodo de clima frío y árido, cosa que no está ocurriendo en este momento.
0: ¿Eso es la zona de Bellavista también?
1: Exacto. Es Bellavista.
0: Tenemos que hablar después con la gente ahí a ver si...
1: Y bueno, pero es justamente la parte de la reserva. ¿Te acordás que cuando hacían justamente las actividades y los desafíos remarcábamos que es una zona protegida y ellos nos remarcaban que sí, que la zona que es protegida la siguen resguardando y que en realidad todo lo que sea es actividad deportiva o competitiva se hace cerca, lugar, pero no precisamente en estas reservas, así que sí.
0: No quiere decir que las motos hayan desenterrado a este fósil.
1: Sí, igual esta noticia da cuenta de que los fósiles fueron encontrados en 2024 durante una campaña realizada para investigadores de la UNE y ahora lo hacen público, efectivamente. Sí, este descubrimiento, por supuesto, representa un importante avance para la paleontología de Corrientes, imaginate, ya que amplía el registro de aves fósiles de la provincia y constituye apenas un segundo hallazgo en este tipo de formación en Toropí.
0: ¿No dice las características? ¿Son una foto o algo del
1: No, del nada. Dicho? No,
0: pero deben ser más grandes que los que conocemos habitualmente, ¿no?
1: Y debe ser. Pero aparte, 65.000 a 50.000 años atrás. Es un montón,
0: Pasó un toco. Sí. Un toco de tiempo.
1: Bastante. Bueno. Bastante tiempo. Yo quiero traer una nota curiosa que me parece interesante por si eventualmente usted tiene pensado viajar a Buenos Aires.
2: Ojalá.
1: Bueno, aquellos que tengan pensado viajar a Buenos Aires, en Capital Federal te venden una especie de revista o una especie de guía que se llama la Guía T. Cada vez se va actualizando más y lo que hace la guía es explicarte dónde puedes tomar el colectivo, dónde puedes tomar los subtes, dónde puedes recorrer y cuáles son las calles oriundas hacia donde vos querés llegar. ¿Por qué te recomiendo que si vas a Buenos Aires consigas esta guía T o que aprendas a usar el Google Maps? Porque un kiosco, cansado de que siempre le pregunten dónde queda la parada de colectivo o cuáles son las calles, empezó a cobrar 500 pesos la consulta y te colocó el cartelito: preguntas por parada de colectivo o la calle, se cobra 500 pesos.
2: Mira vos, la viveza argentina hasta dónde llega, ¿no? Nunca vamos a perder.
1: Brillante estrategia. Bueno, pero yo creo que más de uno debe saber que existe el Google Maps.
2: Claro, pero por ahí, viste, la pereza te gana o el miedo a sacar el celular en la calle justamente en Buenos Aires.
0: No todos.
1: ¿Qué? ¿Saben usar el Google Maps? Bueno, hay una guía T. Se llama así, la revistita, que es una guía. La encontrás en cualquier revistería. Incluso si vas acá a Corrientes, preguntas por la guía de Corrientes, vas a encontrar.
2: ¿No es una revistita roja?
1: Hay de distintas formas, distintos tamaños. En el caso de... Yo tenía dos guías T, una un poco más amplia, una más chiquitita, porque tenías Capital Federal y tenías Gran Buenos Aires.
2: Claro.
1: ¿Entendés? La de Gran Buenos Aires es un poquito más gordita.
0: Quedaron un poco obsoletas también.
1: Bueno, pero si vos te querés guiar, como cualquier japonés, vas con tu mapa y lo vas desplegando.
2: Que se
1: y
2: note diciendo, que no soy de acá.
1: Estoy acá y me estoy yendo para allá y no voy a ir a pagar 500 pesos por cada consulta.
2: Que se note que no sos de ahí.
1: Claro, también. Pero es que sí o sí se nota.
2: Claro, siempre tenés por la apariencia, por el acelere o por el no acelere justamente en
1: por
2: Buenos Aires.
1: ¿Por cómo te manejaste?
2: Pero fuera de joda, sacar el celular en Buenos Aires, sí, es un tema, ¿eh?
1: No sé. No sé, sí, hay que animarse. Hay que ser un poco más consciente. Pero pienso yo que es más fácil que te roben cuando no lo sacás que cuando lo tenés a mano.
2: Claro.
1: Es más fácil. El arrebato siempre va a estar, pero es más fácil que te lo roben cuando no te das cuenta, porque hay mucho punga a que te lo saque cuando vos lo tenés
0: a
1: la vista.
0: Yo te voy a decir una cosa. A ver, contame. Allá nosotros nos manejamos de otra forma.
1: Sí.
0: Ustedes los provincianos.
1: Te cobramos todo.
0: Los provincianos no sé.
1: Te cobramos todo.
0: Te digo una cosa, ustedes no sé cómo se manejan allá.
1: Y bueno, está bien. Me parece bien. Ya, si querés saber dónde poder tomar el colectivo o, en su defecto, querés saber cuál es la calle que estás buscando, este kiosquito te lo cobra 500 pesos de información.
0: Vamos a crear una app.
1: ¿Para qué?
0: Y para saber de dónde
1: ¿dónde están queda?
0: Los lugares. Claro,
1: y hay un Google Maps.
0: No, bueno.
2: Pero es tipo la aplicación que tiene la Muni cuando llega.
1: Está claro, el Google Maps.
2: Una aplicación donde queda. No llega nunca. Sobre todo en horarios de la siesta.
1: Bueno, menos todavía.
0: Se puede cumplir todo.
1: ¿Qué va a plantear?
0: ¿Qué hay?
1: ¿Qué está pasando? ¿Qué está sucediendo?
2: Hay una visita de una menor de 4 años dando vueltas por ahí.
1: Ah.
0: El horario no me estaban cerrando los números, diría el del banco.
2: Es el show del chiste. Una app para descargar chistes también podríamos tener.
1: Existe.
0: No está mal. No
1: existe.
0: Está mal.
1: En todo caso, para tener los chistes de Pablo a mano. Ese sería otro tema.
2: Y nos acoplamos nosotros también, porque vamos aprendiendo
1: de vez en cuando.
2: Nosotros,
1: sí.
2: ¿No?
1: De hecho, antes de arrancar el programa, hicieron un par de chistes fáciles.
2: Claro, y no éramos ninguna de nosotros tres tampoco.
1: No.
0: ¿Quién hizo chistes?
1: Siempre hay alguien que va a hacer chiste cuando vos no estés. No te preocupes por eso. De eso nos dimos cuenta hoy.
2: Pablo.
1: Sí, es cierto. Esa fue una frase célebre que utilizaron hoy. Yo me pongo acá y ustedes se quedan sin trabajo.
2: Podrán imitarme, pero nunca igualarme.
0: De intentar, bueno, se pueden intentar muchas cosas.
2: Autoestima ante todo.
1: Me deja mandarle saludos a la gente que está dejando mensajes en el
0: 379-425-0551.
2: ¿Para qué escriben?
1: Buenas tardes, Dosis de Noticias. Mientras escucho la radio, tomo mandarina. Saludos a ustedes, Fabiana González, de Santa Rosa de Lima, El Sombrero, así que el beso para ella. Buenas tardes, ¿cómo están? Yo estoy volviendo de reparto en Santa Fe, medio pobre la venta, pasando las toscas, ¿no? Yendo a Florencia.
2: Florencia, Santa Fe.
1: Así es.
2: Qué lindo.
1: Hola, amiga. A ver, está de 10 la radio y el programa siempre los escucho en mi querida Bella Vista, provincia de Corrientes. Paso un saludo para mi sobrino Máximo González. Soy tu amigo Andrés Alberto Montero del barrio Norte. El saludo para Andrés Alberto Montero.
2: ¿Andrés se habrá topado con algún ñandú fósil también por ahí?
1: ¿En Bella Vista?
2: ¿5.000 años?
1: Vista, puede ser, ¿eh?
2: Así fue el que lo encontró.
1: Buen fin de semana para todos, dice Victoria también, que no quiere quedarse fuera de los saludos de Dosis de Noticias.
0: De mes en mes.
1: No, malísimo. Nos salvó el top de.
0: De mes en mes, nosotros estamos acá. ¿Qué pensaban que iba a decir?
2: ¿Ahora sos Ricardo Arjona? Perdón.
0: Vamos aclarando el panorama.
2: ¿Viste? Claro, y sí, así podemos seguir hasta las 9 de la noche tranquilamente. Pero son las 5 de la tarde.
1: Gracias.
2: Y es viernes.
1: Al señor Oscar Castillo en la técnica puesta al aire musicalización, que puso todo lo mejor de sí. Mariela Díaz, Pablo Cabrera y Catalina Martínez hicimos Dosis de Noticias. Les deseamos un muy buen fin de semana y nos reencontramos el día lunes. Chao.

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1: Temperatura en Corrientes Capital, 31 grados 6 décimos, 44 el porcentaje de humedad. El jefe de gabinete, Diego Santilli, respaldó hoy el proyecto de reforma de la Carta Orgánica del Banco Central que anunció el presidente Javier Milei en cadena nacional y exigió que la vicepresidenta Victoria Villarroel dé un paso al costado si no está de acuerdo con la gestión libertaria. Javier Milei rechazó las afirmaciones que atribuyen a Estados Unidos un papel decisivo para sostener el programa económico de su gobierno y aseguró que la asistencia aportada por ese país representó una porción mínima del total de recursos movilizados para enfrentar lo que definió como un ataque especulativo. 31 grados 6 décimos la temperatura, 44 el porcentaje de humedad. Sensación térmica 31 grados 7 décimos.
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0: ¿Qué tal? ¿Cómo están? Muy pero muy buenas tardes a todos. 17:15 prácticamente en toda Argentina. Nosotros estamos arrancando esta edición de Punto de Referencia con Oscarcito Castillo en los controles, con Domi Fink en la producción, Miguel Peloso, Fito Fernández, Fabián Bocalón acompañándolos en esta tarde de viernes. Al fin se va julio y nosotros acá hasta las 7 los estamos acompañando. Fito, ¿cómo estás? Buenas tardes. ¿Todo bien? ¿Todo
1: ¿Cómo estás, Fabián? Todo tranquilo realmente, esperando el 1 de agosto.
0: Para cumplir con esa caña con ruda.
1: Por supuesto, con los tres vasos de caña.
0: No, tres sorbitos.
1: Tres sorbitos.
0: Bueno, a priori, después...
1: Es como para curarme bien, ¿viste? Para que no me pase nada, diríamos. Pero bueno, sí. Muchos flyers ya de donde se puede llegar a ir a tomar.
0: Hay como 7 puntos acá en la ciudad, ahora los vamos a repasar para aquellos que quieran hacer el circuito caña con ruda, ¿no? En distintos lugares de la capital.
1: Una vez nomás vaya, señores.
0: Se va a poder cumplir con este ritual.
1: No se pongan locos, porque si no van a terminar, ¿sabes cómo, no?
0: Pero
1: bueno, súper sano seguro, pero bueno.
0: Claro, sí, sin ningún problema posterior. Después del primero, bueno, con todo limpio, todo acomodado, sin ningún mal que ahuyentar. Sí. Pero mañana complicado, seguramente.
1: Sí, totalmente.
0: Se pasa por todos los puntos.
1: Totalmente. ¿No? ¿Y usted va a tomar la caña con ruda, señor, mañana o no?
2: Por supuesto.
1: A ver. ¿Cómo le va, Miguel Peloso?
2: ¿Cómo? ¿Qué tal? Muy buenas tardes. Ya tengo listo mi botellita.
1: Qué lindo.
2: Así que mañana le voy a... No, me regalaron. Ahí en el barrio. Problema de mañana temprano, tengo que salir para Bellavista, así que no sé, después te va a dar algún control con él y me dice, ¿qué onda?
1: Claro,
2: eso pensé, le decir caña con ruda, pero...
1: Tres sorbitos nomás era,
2: no pensé que iba a salir positiva la alcoholemia. Pero bueno, sí, qué sé yo, vamos a seguir con las tradiciones. Mañana hay que sostener las tradiciones, me parece,
1: por
2: ¿no?
1: Por supuesto.
2: Y después un tema, qué sé yo, no sé, después te ponés a pensar, ¿impactó, no impactó, te sirvió, te curó, te previno, sirvió de paraguas, qué sé yo? Pero bueno, eso vamos a... eso lo dejo para cada uno, qué sé yo.
1: Claro.
2: Eso que era, sí, yo tomé el año pasado y me fue así, espectacular. Cuando no tomé, me pasó esto, esto y esto otro. Sí. Ya queda por cada uno. Bueno.
1: Es creer o reventar, como
2: tal cual. Jornada movidita. El gobernador que está batiendo récord en el tiempo de diálogo, pero bueno, estos días viene habiendo muchos temas, muchos temas de... Y la verdad es que está bueno, que se detenga, que pueda puntualizar muchos de esos temas. Están habiendo muchas novedades para Corrientes en el ámbito local y en el ámbito nacional también. Y hoy Fito Fernández estuvo ahí por Casa de Gobierno, que llegó más o menos... Anoche hubo reunión en la... Voy a decirlo así en términos elegantes. Hubo reunión en residencia. Hubo cena en residencia.
1: Así es.
2: Y bueno, pero hoy estuvo el gobernador antes de 9 de la mañana, más o menos, ¿no?
1: Sí, más o menos 9 y moneditas llegó el gobernador ya. Y tuvimos la posibilidad de tomar contacto con él. Muy amablemente, muy sonriente. Llegó a Casa de Gobierno y bueno, usted va a saber
2: con muchos puntos positivos. Bueno, dale, lo escuchamos hasta donde lleguemos, Oscarcito. Y después nos vamos directo a la pausa, dale.
3: Hoy que ya Corrientes empieza a desarrollar sus puertos, que están próximos a ser habilitados, próximos a ser utilizados, en un tramo donde no tiene la concesión la hidrovía Paraná-Paraguay, y que es un tramo que lo mantiene la Comisión Mixta Argentina-Paraguaya, empezar nosotros como provincia primero también a escuchar y ver de qué se trata, qué se piensa. Hay un tema porque obviamente ellos dragan o mantienen el río a 6 pies y nosotros necesitamos 8 pies o al menos que los pasos críticos que necesita el puerto de Ituzaingó también estén incluidos. Así que junto a toda la Comisión Mixta Argentina-Paraguaya, estaba el embajador argentino también, Guillermo Nielsen, estuvimos trabajando, estuvimos hablando de la potencialidad que tiene la provincia de Corrientes, no solamente con el puerto de Ituzaingó, sino también con el hoy gran futuro que tiene el puerto de Corrientes y el futuro del puerto de La Valle y el Sombrero.
4: Así que... ¿Han llegado a una conclusión respecto de cuál es la postura de Corrientes respecto a esos 8 pies y cómo llegar adelante o llegar a ese punto?
3: Bueno, nosotros hablamos de que a partir de haber firmado este convenio que nos va a permitir también tener herramientas formidables, que nos va a demandar un tiempo porque obviamente Estaban paradas y sin funcionar, y nos va a demandar un tiempo supuesto a punto y en funcionamiento, que obviamente ya venimos trabajando junto al director de puertos y vías navegables, y viendo cómo también vamos a darle la estructura jurídica para su funcionamiento. Nosotros fuimos a plantearle que, bueno, durante un tiempo vamos a necesitar colaboración, pero que con nuestras herramientas también colaboraríamos nosotros con el mantenimiento de ese tramo, y obviamente siempre garantizando los puertos de Corrientes con la prioridad. Una vez resuelto, podemos trabajar todos en conjuntos, entendiendo de que no es solamente Corrientes el lugar que se tiene que desarrollar. Esta es la hidrovía, es una oportunidad de desarrollo, es un reclamo histórico de los inicios de la Argentina, que los puertos de Corrientes funcionen libremente, y apostamos a que toda la región, tanto Chaco, Misiones, Paraguay, se desarrolle y que la navegación sea mucho más fluida. Eso nos va a permitir a nosotros los correntinos que todo este trabajo que se va a producir, esta industrialización, sea y tenga un flete de muy bajo valor, y cada vez podamos ser más competitivos, ¿no?
5: ¿Y en ese momento este tipo de encuentro abre otro tipo de puertas también?
3: Abre otro tipo de puertas porque, bueno, ayer tuvimos la posibilidad de exponer nuestra mirada sobre la logística que estamos buscando para la provincia, y las oportunidades que también se puede dar para Corrientes en materia de nodo logístico, en materia de navegación. Hablábamos de, pudimos exponer la idea que tenemos sobre el puerto de La Valle, que queremos que sea nuestro puerto de aguas más profundas de la provincia, entendiendo que en situaciones hídricas críticas se pueden cargar por distintos calados, y de esta manera, bueno, poder aprovechar todo el potencial de los diferentes puertos que tiene la provincia de Corrientes. Pero al estar todas las navieras, también pudimos tomar contacto con diferentes empresarios que pueden proveer de flete a la producción correntina, entendiendo que la ley de cabotaje es una ley que está próxima a tratarse en la Cámara de Legisladores Nacionales, y de esta forma, para que ustedes entiendan qué es lo que estamos hablando con la ley de cabotaje y qué podría aportar la ley de cabotaje a los puertos de Corrientes. Hoy Corrientes tiene tres frecuencias mensuales, tres fletes mensuales, y podríamos, con una ley de cabotaje y una mayor oferta de operadores, podríamos pasar a tener hasta dos ofertas de fletes por semana. Y eso, la verdad, que sería un costo muy bajo, y la mayor afinidad de viajes haría que se consoliden las líneas, y eso empieza a cambiar y a transformar la logística de Corrientes.
4: ¿En su respuesta entonces se supone que Corrientes va a apoyar esa ley de cabotaje?
3: Nosotros vamos a buscar apoyar la ley de cabotaje. Obviamente que es una ley que tenemos que trabajar, que tenemos que debatir, que tenemos que ajustarla, que tenemos que trabajar para que lo que finalmente se termine logrando con la ley de cabotaje sea una mayor eficiencia en los costos para los armadores y para la flota fluvial argentina, y que de esta manera también haya más trabajo tanto en las vías fluviales como en materia de producción. Todos sabemos que cuando tenemos que competir, que es este nuevo país que se está forjando, hay que competir y hay que ser eficientes en todos los costos, y el costo de la logística de Corrientes al mercado exportador, la verdad que se encarece mucho. Sale más caro moverlo en camión, sale más caro mover en camión de acá al puerto de Buenos Aires que del puerto de Buenos Aires a cualquier país de Europa. Entonces es una materia que tenemos que trabajar, es una materia que tenemos que resolver. Seguramente va a haber mucha tela para cortar, mucho por trabajar, pero hay que dar esa discusión.
6: ¿El otro puerto será base para el litio que vendrá de Jujuy y ser exportado a China? ¿Qué piensa de eso?
3: Bueno, la verdad que ayer recibíamos, cuando estábamos trabajando, esta noticia, donde la verdad que lo que va a suceder con el litio es algo que sigue posicionando al puerto de Corrientes, que nos invita a trabajar y a pensar En el nuevo puerto de Corrientes o como le dicen, el puerto del sombrero, yo creo que esta es una oportunidad enorme. Nosotros escuchamos varias veces hablar al ministro Sturzenegger de lo que puede suceder con Barranqueras, pero creemos que teniendo la infraestructura exacta, teniendo las herramientas necesarias, esa visión que el ministro tiene de Barranqueras tranquilamente puede ser el destino de Corrientes y continuar apostándose a puertos de aguas que no tienen que ser mantenidas, que sería el caso de Corrientes en comparación con el caso de Barranqueras.
4: Con este ejemplo del litio, ¿Corrientes puede transformarse en un referente fluvial del todo el norte argentino?
3: Sí, por supuesto, no solamente, si bien la noticia del litio quizás es de las noticias más importantes porque empieza a abrir una vía, le produce un ahorro por contenedor de casi $440, que es realmente importantísimo. De pronto todo el norte empieza a salir por los puertos de Corrientes, toda la producción empieza a salir por los puertos de Corrientes y todos conocen muy bien qué sucede cuáles son las ciudades que se desarrollan y crecen a partir de tener un puerto, ¿no? Y yo creo que Corrientes tiene esa enorme posibilidad por esta visión de desarrollo estratégica que tiene, tanto de tener logística aeroportuaria como tener puertos que puedan sacar aún mayor capacidad. No solamente se trata de un anuncio del litio, esta semana o la semana que viene van a comenzar a entrar contenedores que van a estar llevando harina de hueso provenientes de Chaco, y de esta manera, como vos bien decís, empieza a consolidarse la provincia de Corrientes como ese polo logístico tan necesario para el desarrollo y la mejor competitividad del norte.
1: ¿Cómo ve la situación hídrica de la costa del río Uruguay, gobernador?
3: Con preocupación. Ayer tuvimos reuniones, antes de ayer tuvimos reuniones con diferentes intendentes, venimos supervisando y tenemos todos los equipos trabajando en la costa del Uruguay, buscando estar cerca de los intendentes, a disposición para lo que necesiten. La verdad que la crecida del río Paraguay, la crecida del río Uruguay es realmente una situación que se repite, pero hasta estos niveles vamos a un ritmo relativamente lento, ¿no? A pesar de todo lo que viene produciendo, lo que venimos mirando con mucho cuidado y siguiendo de cerca son las lluvias que siguen cayendo y viendo en cuánto puede evacuar el río Uruguay todo este exceso hídrico. Ayer en la reunión de la COMIP pudimos tener muchas miradas de diferentes ingenieros hídricos respecto a lo que puede suceder con el río Paraná, que también es un río que permite evacuar todas las lluvias que suceden en Corrientes, ¿no? Cuando la crecida del río, la verdad es que se complica porque escurre mucho más lento. En ese sentido, hoy, a pesar de que el Niño está sucediendo y es un fenómeno que cada vez empieza a tomar más intensidad, que todos los especialistas coinciden en que va a ser un Niño muy fuerte, como ellos lo decían, entonces tienen diferentes categorías. El río Paraguay y el río Paraná en este momento se encuentran con niveles que no están altos, ¿no? Con algún tipo de déficit hídrico, entonces eso puede ayudar un poco la situación. Pero con todos los especialistas coincidimos en que hay que estar muy preparados, muy atentos, nos puede tomar más fuerte en más zonas o menos zonas, pero que sí nos va a tocar, va a ser así.
5: ¿El lunes estará temprano al intendente de La Cruz? Estamos viendo al intendente de Bellavista, ¿recibe más jefe comunal hoy?
3: Sí, hoy tenemos reunión, reuniones con cada uno de ellos.
5: ¿Motivo?
3: Básicamente.
5: ¿Tema?
3: No, diferentes temas, y temas que van acercando los intendentes, preocupaciones, nos estamos preparando. La verdad, hoy tenemos trabajando todas las máquinas del gobierno de la provincia distribuidas en distintos lugares. Estamos haciendo una obra interesante en la avenida Maipú, le pedimos paciencia a la gente, tratamos de hacerlo de una manera. Hoy vamos a estar recorriendo las obras con el intendente Claudio Polich, que también obviamente siempre agradecerle al intendente esta colaboración continua. donde primero habíamos pensado en hacer solo el corte de una calzada. La verdad que pusimos en riesgo a los operarios por la profundidad, por el tamaño de la obra que comenzaba a desmoronarse, y no quedó otra salida más que hacer la intervención completa de la calzada. Nosotros estamos trabajando las 24 horas con Vialidad Provincial, una obra que para nosotros también en materia de capacidad es un desafío, pero que esperamos en no más de una semana, 8 días, tener habilitados al menos una de las calzadas, y en no más de 15 días tener habilitadas las dos calzadas y la vuelta a la normalidad. Quiero pedirle a los correntinos mucha paciencia. Esta es una obra sumamente necesaria. Es una obra que desde ingeniería nos remarcaban que el escurrimiento, todo el escurrimiento o la mayoría del escurrimiento de la ciudad va hacia ese punto, y obviamente el puente ya hacía el cuello de botella, sobre todo en los momentos más críticos. Por eso esperemos que este aliviador venga y sea una solución de todos o de algunos de los barrios más importantes de Corrientes.
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8: 31 grados 6 décimos la temperatura, 44 el porcentaje de humedad. Italia adelantó ayer que abogaba por expulsar a España del espacio Schengen por la crisis migratoria que estaba sufriendo Ceuta, y al final ha cumplido su amenaza. Este mismo viernes el gobierno italiano ha anunciado que cierra fronteras con España y suspende de forma temporal el acuerdo Schengen vigente en el país. Lo hace, según la presidenta Giorgia Meloni, como medida extraordinaria y con el objetivo de salvaguardar la seguridad nacional y prevenir posibles repercusiones después de la entrada masiva e irregular de migrantes procedentes de Marruecos por la frontera de Ceuta. Una nueva era de la explosión lunar y de la ciencia africana tendrá lugar en el 2029 cuando la misión África 2 Moon concrete el despliegue de la primera red africana de radioastronomía en la superficie de la Luna. El ambicioso proyecto, liderado por la Fundación para el Desarrollo Espacial de África y acompañado por una amplia red de instituciones científicas del continente, instalará un trío de sondas esféricas en el polo sur lunar. 31 grados 6 décimos, 44 el porcentaje de humedad y la sensación térmica 31 grados 7 décimos.
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0: Y vos mirabas al cielo, mirabas las aplicaciones y nada. Pero bueno, en realidad está previsto para esta madrugada y parte del sábado. Y creo que está bueno que lo hayan emitido con bastante antelación como para que uno vaya previendo algunas cosas. Sepan que en estos tiempos en los cuales, digamos, toda la cuestión que está alrededor del tema del niño, hay que tratar siempre de ir por los canales oficiales. Yo creo que, bueno, la mayoría de los municipios, además de los medios de comunicación, pero la mayoría de los municipios que han ido creando su comité de crisis y demás, y tienen, digamos, su distribución de información oficial, hay que ir por ahí, digamos, sobre todo para no, o sea, estar, o sea, no sé si preocupados, pero sí ocupados cuando
1: para
0: haya
1: no hacer
0: que estar,
1: un drama, ¿no?, de esta situación también, porque hay gente que ante una eventual lluvia ya piensa lo peor.
0: Exacto.
1: Y no necesariamente tiene que ser así, digamos, ¿no? Claro. O sea, uno tiene que tomar los recaudos, pero no todas las lluvias que tengamos de ahora van a ser el niño que nos va a complicar la vida, digamos. Me parece que entiendo que a eso es lo que apuntás también, digamos, uh-huh, a entender de que esto es una alerta por tormenta fuerte que incluso duraría mañana a la mañana, por lo menos, en gran parte de lo que pronostica el servicio meteorológico. Entonces, hay que tomar los recaudos.
0: Hay que tomarlo, los recaudos. Bueno, parece que va a cambiar un poquito después de eso, va a cambiar un poquito el clima, porque viste, es raro que estemos entrando a agosto, que estemos por tomar caña con ruda, que en realidad estaba asociada, como dice, viste, el Chaque el Bicho, el festival de Irasoro, la fiesta que es hoy, pero justamente tenía que ver con espantar los males que por ahí están asociados al invierno y a las bajas temperaturas y las enfermedades.
1: Exacto,
0: y los virus y todas esas
1: muertes de animales, de gente,
0: todas esas cuestiones que estaban asociadas a esa época del año. Pero bueno, difiere, ya hace algún tiempo se viene dando estas situaciones, que arranca agosto y yo decís, che, yo estoy tomando unos buenos sorbos de caña con ruda que me suba un poquito la temperatura. Y hace un calor de 30 grados, ¿no? Pero bueno,
2: hay que tomar igual.
1: Hablando de eso, aquellos que quieran por ahí mañana hacer el camino de la caña con ruda o encontrarse con alguna posibilidad de cumplir con el ritual, aquí en la ciudad de Corrientes lo van a poder hacer en distintos lugares, ¿eh? En la Casa Molinas, en el Centro Cultural Adolfo Mors, en la Biblioteca El Palomar, allí en la zona del Parque Mitre, en la Casa del Bicentenario, la Escuela Municipal de Arte, en la Plaza Vera y en la Plaza Cabral se van a estar dando para poder cumplir con esta tradición. Obviamente que va a estar también el personal de la Secretaría de Cultura y Educación. Ajá. Y en este caso va a haber algunos eventos, habitualmente suele haber música, un poquito de danza, chamamé, uh-huh, para acompañar también este momento. Así que reiteramos, aquellos que quieran, Casa Molina, Centro Cultural Adolfo Mors, la Biblioteca de El Palomar en la zona del Parque Mitre, Casa del Bicentenario, Escuela Municipal de Arte, Plaza Vera y Plaza Cabral, como para no perderse la posibilidad de cumplir con el ritual.
2: Nosotros, que hacemos siempre periodismo parlamentario ahí en Casa de Gobierno, utilizamos Casa Molina.
1: Claro.
2: Porque estaba ahí cerquita. Uh-huh. Y de paso, bueno, hacemos las notitas también de color. Y bueno, y si ellos siempre presentan algo de historia también, te van contando también cómo se hace esto. Lo mismo pasa en octubre, con el Caraí Octubre. Claro. Esas dos fechas son muy importantes allí en Casa Molina. Y bueno, siempre hay mucha gente, mucha musiqueada, nuestra música, por supuesto, y presente, y las tradiciones que tenemos siempre, ¿no?
0: Nos vamos a tomar contacto con justamente el titular, el propietario del establecimiento Santa Ana, Matías Micheletti. Ellos están organizando un remate para la próxima semana en la Sociedad Rural de Bellavista. Matías, ¿cómo estás? Buenas tardes. Miguel Peloso te saluda.
3: ¿Qué tal, Miguel? ¿Cómo te va? Buen día. Buenas tardes, perdón.
0: Bien. Bueno, contame un poquito respecto de este primer remate que lo van a hacer ustedes, digamos, como establecimiento rural, en el ámbito justamente de la Sociedad Rural de Bellavista.
3: Sí, nosotros con mi mujer, o sea, tenemos una empresa familiar. Uh-huh. Y tenemos ya años trabajando con la raza Braford, más de 30 años nosotros. Mis suegros ya habían incursionado y ya tenían desde la base que tenemos nosotros, uh-huh, ya 50 años. Y bueno, y hace 6 años nos anotamos como para llevar los registros de toda la hacienda que tenemos en el campo.
0: Ah, mira.
3: Y este año nos animamos a dar nuestro primer remate en nuestra ciudad, en nuestro pueblo. Yo le digo

0: abuelo. Uh-huh.
1: Bueno. Totalmente.
0: Así que estamos ahí.
1: Así que prácticamente lo producido por el establecimiento es lo que llevan a básicamente a remate, digamos, ¿no?
0: Y nosotros producimos terneros y lo elite, digamos, uh-huh. los reproductores, que son uh-huh. los que están registrados en la Asociación Brafo de Argentina.
1: Mirá.
0: Y bueno, así que eso es lo que llevamos nosotros. Llevamos todos los son reproductores controlados por la Asociación Brafo, toros. Después llevamos terneras también controladas por la Asociación Brafo, de terneras nacidas el año pasado, de 10 meses. Y vaquillas para servicio.
1: Mm.
0: Lo que estamos por dentro de la zona nuestra es una hacienda bastante reconocida.
1: Claro.
0: Ya hace muchos años que estamos con mi mujer, que es Andrea Mórtola.
1: Sí.
0: Que son de acá, ellos son productores de hace muchos años.
1: Uh-huh.
0: Bueno, lo que pasa es que hay que llevar los registros y hay que tener todo para poder presentar
1: claro, por el tema de la certificación de la raza, digamos, que la propia asociación en este caso les está certificando a usted, que creo que es lo más importante, digamos, ¿no?
0: Así es, así es.
1: Y la idea, Matías, es que si esto va bien, poder hacer, no sé, un remate anual que quede, no sé, primera semana de agosto, que uno sepa que el establecimiento Santa Ana hace su remate anual de Brafo.
0: Exactamente, esa es la idea nuestra. O sea, después de varios años de estar dando vueltas para tratar de empezar, bueno, este año empezamos y la idea es instalar la fecha esta con nuestro producto en la rural de Bellavista y poder todos los años ofrecer nuestros toros.
2: Matías, ¿qué tal?
3: Buenas tardes, Fabián, te saluda en este caso. Te consulto un poco cómo viene siendo el año por ahí, entendiendo el contexto, cómo están viendo la cuestión de los precios y demás. ¿Cómo viene siendo para ustedes el desarrollo de este año?
0: Y los precios, como se sabe, público, que tenemos buenos precios en dólares, también por el tipo de cambio. Uh-huh. Bueno, tenemos que aprovechar, es una buena oportunidad. Hay también como una especie de que la gente piensa que tenemos, o sea, en dólares tenemos unos grandes precios, pero los costos también son en dólares y están altos.
1: Uh-huh.
0: Entonces, como siempre, hay que manejar bien y bueno, y poder aprovechar la situación y conseguir ventas buenas. Nosotros, aparte de hacer reproductores, también invernamos, vendemos novillo para exportación. Uh-huh. O sea, que nuestro, aparte de darle el como reproductores, vender y dispersar nuestra genética a otros productores, nosotros la tenemos probada porque hacemos el ciclo completo.
1: Uh-huh.
0: Así que sabemos lo que nos da los terneros, que después los llevamos a novillo para exportación.
3: Uh-huh. ¿Y cómo es la expectativa, digamos, cuántos productores esperan que puedan participar? Más allá de que bien vos decías también que es un poco una idea de mostrar todo lo que ustedes como familia también están generando. ¿Cómo va a ser la dinámica del remate y demás?
0: Bueno, nosotros lo hacemos con Regi, que también es una firma muy reconocida. Uh-huh. Y bueno, nosotros tenemos también, estamos moviéndonos para a todos nuestros conocidos que pueden estar interesados, a su vez la firma consignataria también, y tenemos expectativas de que nuestro producto puede llegar a funcionar y que es reconocido. Así que, y después también tenemos como para destacar el plazo de pago, que estamos dando 12 cuotas mensuales.
1: Ajá.
0: Que es algo que es bastante inédito, siendo una cabaña chica. Estamos tratando de dar la posibilidad de que pueda comprar cualquiera. Y otra cosa para destacar es que todos los toros van con un análisis de aptitud reproductiva y calidad seminal, que eso se hace bastante poco y es bastante importante saber que los toros nuestros, o sea el semen con lo cual reproduce, es de calidad, como para
1: que efectivamente vale lo que te estás llevando, digamos, pues, y que sabés que tenés la reproducción asegurada, digamos, ¿no?
0: Sí, sí. Y aparte nosotros estamos en zona, como le dicen, bastante dura. Estamos entre Bellavista y Saladas, en el paraje Muchas Islas, entrando sobre Ruta 27.
1: Sí.
0: Y La Roce, ahí en un triángulo, estamos ahí, que es una zona bastante de cañadas. es bastante zonas difíciles, le dicen.
1: Ajá.
0: Y los reproductores de estos son nacidos, criados, recriados y se desarrollan acá, y hace más de 30 años que los venimos, o sea que están adaptados al ambiente.
1: Mm. Sí, Matías.
0: Es zona de garrapata, zona que también es importante recalcar, sí. Es zona de garrapata y mío, que la garrapata es un gran problema, un dolor de cabeza para todos los productores, y bueno, estos toros están, y las hembras también.
1: Mirá, Matías, ¿recordamos el día, el horario y si la gente tiene que comunicarse con ustedes, reservar los lugares? ¿Cómo tiene que hacer la gente que quiera, que esté escuchando y que esté interesado por ir a participar, a comprar?
0: Y nosotros, bueno, hay un Instagram, Cabaña Santa Ana, después a través de Regi también, y es el 3 de agosto, lunes 3 de agosto, al mediodía, tenemos una comida antes y después el remate a las 14 horas, bueno, en la Sociedad Rural de Bellavista, así que el que quiera y esté interesado, y va a haber un streaming, así que también se pueden conectar por streaming.
1: Claro, totalmente. Bueno, de Regi, claro, exactamente, ¿no? Que viene, que... Primero, a ver, me parece que acá hay varios... La tradición de una familia de más de 30 años trabajando la raza, la certificación por parte de Bradford, que es importante, Regi, que no es un dato menor, que viene a ser casi un récord de venta en la rural estos días, y que es una marca registrada en nuestra provincia. Las condiciones de compra y de pago, que también son interesantes para los productores. Así que bueno, hay muchos puntos ahí a favor. Lunes 3 de agosto al mediodía, bueno, en realidad a partir de las 14 horas, la posibilidad de participar en el remate.
0: Y destacar el producto, sí. Aparte de todo eso, que es un producto excelente y probado en la zona, porque nosotros hace más 30 nosotros, y ya mi suegro, que era Ángela Bacaro y Alberto Mórtola, vienen ya de más de 50 años.
1: Mirá.
0: Igualmente está invitado, hemos invitado al ministro de la producción, que es acá de Bellavista, así que está invitado personalmente, así que esperamos que nos acompañe también.
1: Totalmente. Te mando un abrazo, Matías, y ojalá vaya todo bien y que esto sea... también podamos referenciar esto todas las primeras semanas de agosto, y ya quede instalado, porque además habla del trabajo del hombre, del productor correntino, y sobre todo el desarrollo de este tipo de razas en nuestra provincia. Gracias.
0: Bueno, gracias, Miguel, y sí, espero que así sea, para eso trabajamos, y bueno, esperamos que todos los años en esta época podamos dar nuestro remate.
1: Gracias, hasta luego. Matías Micheletti, uno de los propietarios del establecimiento Santa Ana, que está ahí en el paraje Muchas Islas, en el límite entre Bellavista y Salada. Se están sacando a remate animales de la raza Bradford. Regi y compañía es la firma rematadora. Próximo 3 de agosto, a partir de las 14 horas, en la Sociedad Rural de Bellavista. Bien.
3: Sí, en este caso vamos a hablar un poquito de uno de los temas también que venimos siguiendo, en este caso una iniciativa en parte de la Municipalidad de la Ciudad de Corrientes, que lo que busca es, en este sentido, avanzar con la tokenización del carbono que es capturado por el arbolado urbano. Es una iniciativa que va a comenzar a partir de un convenio firmado también entre la Municipalidad y el sector privado, una empresa que se denomina Biotoken, con el objetivo de agregarle un valor económico justamente a ese servicio y, bueno, generar recursos también para su conservación. En este caso se va a implementar un sistema que lo que va a hacer es medir y va a verificar el tipo y el nivel de carbono que absorben los árboles, para que esa información se pueda transformar en activos digitales y a su vez ingresar a un mercado definido como voluntario, para que puedan ser adquiridos por empresas o particulares, perdón, para compensar sus emisiones. A nivel provincial se está trabajando también, recordemos, en el marco de la Cámara de Diputados, con una ley orientada también en esta cuestión, con algunas particularidades seguramente, pero sería así Corrientes la primera ciudad argentina en impulsar una iniciativa de estas características. Entiendo que tiene que ver sobre todo con el proceso de reutilización, ¿no? Y bueno, también hay una posición que lo que busca el municipio es que los ingresos que se obtengan a través de esa certificación sean reinvertidos directamente en el plan de arbolado urbano, que habitualmente se realiza y se prolonga durante todos los años, y también sean invertidos en el vivero municipal, ¿no? Recordemos que ya se desarrollan, en este caso a través de la Muni en tu barrio o Un árbol, un vecino, distintos programas de arbolado. Así que la idea, insisto, es que comience con una prueba piloto donde aquellas empresas que generan mayor emisión de carbono puedan adquirir créditos al municipio y generar un nuevo ingreso destinado al mantenimiento del arbolado urbano. Esto va a iniciar en 3 plazas de la ciudad. Y veremos cómo se termina dando también en una situación que lo que se prevé, por ejemplo, es que una vez que finalice esta etapa piloto, podremos encontrar en el resto de los espacios verdes Costanera Sur o Costanera Norte también.
1: Justamente estos días, cuando estuve en la rural, hubo un foro sobre el tema de bonos de carbono y empresas que están trabajando en esto. Dice, hay mucho dinero en el mundo dando vueltas alrededor de este tema. Mucha gente, o sea, que contribuye en realidad un poco a la contaminación por la tarea que desarrolla. Exacto. y busca particularmente en este lado del mundo a quienes efectivamente capturen. Uh-huh. y validen eso a través de certificaciones, claro. Lo pongan en bolsa y saquen un dinero. Exacto. Y ese dinero, porque es una idea de una economía circular que vos lo podés reutilizar siempre para proyectos ambientales.
3: Claro, para generar sustentabilidad.
1: Exacto, porque por ahí a veces no es tanto el dinero, uh-huh. Depende de cómo venga el proyecto, qué tipo de certificación y demás, pero o sea, pone que una X plata y vos decís, bueno, a ver, un proyecto medioambiental puede ser ponerte después en una plaza una de estas maquinitas que son para calentar el agua, uh-huh. Y que en vez de que consuma electricidad, consuma vía paneles solares,
3: claro.
1: ¿Entendés? Que hay por ahí de esos aparatitos. Pero bueno, tiene que ver con esto, con una economía circular que va en crecimiento. Uh-huh. Pensaba también en la necesidad del tema de la ley de bonos de carbono, que está parada ahí en la Cámara de Diputados, que veremos cómo resuelve algunos de los puntos que se cuestionaron, porque seguro la MUNI necesita esa ley como para convalidar esto. Exacto. Que va a ser.
3: Como para aplicarla también, sí, ¿no? Para sí. Adherirse de última con una ordenanza o replicar el espíritu de la ley en una ordenanza y empezar a hacer andar el proyecto.
1: Tal cual.
4: Pero en la próxima hora le vamos a comentar que Boca perdió pero ganó.
3: ¿Cómo?
4: Perdió, pero ganó. Pero pasó, diríamos. Sí. Que es lo importante en la Copa. Pero en la próxima hora le vamos a contar eso.
1: Pausa, nos vamos a servicio informativo de la mano de don Miranda y en un rato estamos de vuelta.
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6: 31 grados la temperatura en Corrientes Capital, 46 el porcentaje de humedad. El presidente de Estados Unidos, Donald Trump, y el primer ministro israelí, Benjamin Netanyahu, analizaron la posibilidad de imponer un bloqueo terrestre sobre Irán, según se informó este viernes el periódico británico The Telegraph. Según fuentes consultadas por el medio, los líderes discutieron la opción de presionar a Irán a través de medios cinéticos y no cinéticos en un contexto de tensión tras varios meses de enfrentamientos. El FIFA Forward Enterprise, el proyecto de Gianni Infantino para vender a privados derechos comerciales y eventos de la FIFA, sumó un revés que lleva a un territorio crítico el deseo del dirigente de alcanzar los votos necesarios para aprobar el plan. La Confederación Asiática de Fútbol anunció que se unirá a las posturas de la UEFA y la CONCACAF para rechazar el planteo del presidente de la Casa Madre del Fútbol Mundial. 31 grados, la temperatura en nuestra ciudad capital, 46 el porcentaje de humedad y la sensación térmica 31 grados.
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0: Tercer bloque de nuestro punto de referencia de hoy. Bueno, nos había quedado pendiente tema deportes. Boca que perdió, pero que pasó.
1: Exactamente, Miguel. Boca por Copa Sudamericana. Anoche jugaba. Perdió 1-0 en el tiempo regular, diríamos. En el global empataron 1-1 porque Boca había ganado 1-0 en la Bombonera. Y a los 72, González anotaba el único gol para O'Higgins, que empató en el tiempo regular. Fueron a penales y en los penales el equipo Xeneize avanzó 4-3 a la siguiente instancia de la Copa Libertadores, que ya son los octavos de final. Allí va a tener que enfrentar a Recoleta Fútbol Club.
2: Al poderoso Recoleta.
1: Que no sé ni si tiene estadio en Paraguay, así que imagínate. Me imagino que muchos bueno, correntinos...
2: Viene a dejar afuera a San Lorenzo.
1: Sí, nada más, ¿no? Escucha, ahí está, verá. Me imagino que muchos correntinos van a querer ir a ver a Boca en Copa Sudamericana el 11 de agosto. El 11 de agosto es en la Bombonera, porque es cierto que Boca juega primero. Y el 18 de agosto juega en Paraguay. Yo, si soy Recoleta, juego en un estadio grande ahí de Paraguay, que podría ser el Defensores del Chaco, la Nueva Olla, cualquiera de los dos.
2: Bueno, habrá para... que ver Olimpia ahí, cómo claro. Está también, que disputa la fase de octavos de final con Team Payne como estrella,
1: grande,
2: pero habrá
1: Team
2: que
1: Payne. Ver. Y bueno, así que yo por lo menos, si fuera Recoleta, haría una buena recaudación y le cobraría bien cara las entradas a los argentinos. porque siempre pasa eso. Vaya un equipo argentino ahí... La entrada para el argentino vale el doble mínimo de lo que vale una entrada para los paraguayos. Bueno, yo haría lo mismo si viera un equipo grande aquí a Corrientes, pero bueno, es así. Se puede jugar con público visitante, así que no hay problema, le van a dar un porcentaje de entrada seguramente a Boca Juniors. Le van a devolver gentilezas, la misma cantidad de entradas que le dé Boca a Recoleta cuando venga la Bombonera. Seguramente Exacto. Se las va a dar también cuando vaya, si es que se juega en un estadio grande. Así que bueno, Boca Juniors Recoleta por Copa Sudamericana, octavos de final, 11 de agosto en la Bombonera y el 18 de agosto, ambos partidos a las 19 horas en Paraguay.
0: Bueno, interesante también esto y ver cómo, bueno, seguir básicamente la campaña de Boca. Por ahí los dos principales equipos de Argentina, River y Boca, que vienen con sus altibajos, con sus situaciones difíciles dentro de sus equipos, con una demanda importante por parte de los hinchas también.
1: Sí, digamos, si avanzan, ¿no? Que se pueden cruzar. Si avanzan ambos, se enfrentan en semifinales.
0: Ah.
1: No final esta vez.
2: No sé si quisieran, pero...
0: Sí.
2: Porque nada tenés te garantiza razón, nada tampoco hoy, pero bueno. Razón,
1: si avanzan ambos equipos, bueno, esto ya es irnos un poco lejos ya, que claro, serían
2: en octubre. Primero hay que pasar los octavos, tanto Boca como River.
1: Exactamente.
2: Pero sí, en semifinales se podrían cruzar.
1: O sea, en octubre, 13 de octubre sería el primer partido y el 20 de octubre sería el segundo partido. Si es que avanzan y llegan, por supuesto, los dos hasta semifinales.
0: Bien, vamos a compartir la palabra de Fernando Brambila, que es el titular de, es el que, a ver, espera que te voy a decir bien el cargo, el subsecretario de Asuntos Gubernamentales, y es el responsable del programa Corriente Cerca. Hoy estuvieron en la localidad de San Miguel, interesante el trabajo que han estado realizando ahí, y estuvimos dialogando con él y nos decía esto.
3: Bueno, llegando a la localidad de San Miguel con el programa Corriente Cerca, otra localidad más que se suma a este recorrido que están haciendo por la provincia.
4: Es así, muy contentos hoy en la octava localidad de la provincia, visitando con el operativo integral del gobierno provincial, con muchos servicios y mucho acompañamiento de los vecinos.
3: En este sentido, ¿qué servicios se prestan en cada uno de estos desembarcos?
4: Bueno, la intención y lo que logramos operativo es que venga toda la provincia con cada uno de sus ministerios a participar del operativo. Hoy tenemos lo que es el Ministerio de Desarrollo Social, Salud, digamos, mucha gente que toma DNI con el registro civil, así también lo que es mascotas, es decir que un abanico importante de todos los servicios que brinda el gobierno provincial hoy aquí presente en San Miguel.
3: Particularmente, como dice el nombre del programa, cerca, llevar la posibilidad de agilizar los trámites de muchos de estos servicios muy cerca de cada uno de estos vecinos.
4: Es el pedido que tenemos del gobernador Juan Pablo Valdés de poder estar presente junto a los vecinos en cada una de las localidades de la provincia Y aparte de brindar el servicio que podemos llegar a traer a cada una de las localidades, también escuchar la necesidad del vecino, escuchar cuál es su situación y poder ir solucionando cada una de ellas.
3: A veces pensaba que muchas de estas localidades, para hacer algunos de estos trámites, tienen que hacer algunos kilómetros, a Ituzaingó, Loreto, Cacatí probablemente, con el costo que eso significa. Y por ahí el hecho de tener esos servicios hoy, bueno, le quitan ese peso de encima al vecino.
4: Bueno, vos sabés que sentimos ese agradecimiento de la gente. Hoy vino una vecina trayendo unos pastelitos, por ejemplo, diciendo así, nosotros disfrutamos y agradecemos estos servicios porque nos pasa esto que decís vos justamente. Entonces, aparte se siente mucho eso, el agradecimiento y la cercanía de la gente por traer estos servicios hasta acá.
3: Entre eso está, hay un servicio oftalmológico que debe ser el que más gente está teniendo en este momento.
4: Sí, entre la oftalmología, lo que es el servicio pediátrico, lo que, como te decía recién, DNI, registro civil, la vacunación de perros y gatos, la castración de perros y gatos, o la mascota en general. Hay servicios que son muy requeridos por los vecinos, que por supuesto se necesitan más y por eso es importante llegar con ellos hasta la localidad.
3: Cuando me decís, escuchamos, tenemos las demandas, ¿cuáles aparecen ahí como los principales puntos que la gente les plantea a los funcionarios?
4: Que en realidad muchas veces es simplemente la escucha activa en cuanto a las necesidades generales, digamos, no hay nada puntual. Simplemente entender de la cercanía al gobierno y hasta, por ejemplo, algún contacto en Corrientes para llegar a tener algún tipo de relación allá con algún servicio puntual del gobierno, digamos, ¿sí? O escuchar a una cuestión particular general de la ciudad, como por ejemplo alguna obra, un requerimiento general que sirve para nosotros seguir escuchando las necesidades, amén de que nuestro equipo técnico permanentemente está recorriendo la provincia.
3: Además, esto significa un trabajo mancomunado con los intendentes, particularmente son ellos los que convocan, los que articulan en la esfera local antes de la llegada de ustedes.
4: Es así, nuestro gobierno se caracteriza por eso justamente, el gobernador nos pide permanentemente la vinculación permanente del gobierno provincial con los intendentes, quienes son los que conocen la situación de su localidad. Como decís vos muy bien, son ellos los que invitan a estos operativos y los que nos piden particularmente reforzar más un servicio que otro, digamos.
3: ¿Tienen un cronograma establecido por qué otras localidades va a seguir este recorrido?
4: Bueno, sí, hasta ahora hemos hecho, como decíamos al principio, 8 localidades con más de 3.500 a 4.000 vecinos atendidos en cada uno de estos operativos en total. Y ya del mes de agosto le pedimos a la gente que siga las redes sociales del gobierno. En principio estamos ya en el 8 de agosto en el barrio Río Paraná. Y siguiendo después por Loreto y por Islas Malvinas Argentinas. Son las localidades que vienen en el mes de agosto.
0: 22 de las 6 de la tarde en la República Argentina. Bueno, el programa Corriente Cerca, que como decía Brambila, llegó a San Miguel en el día de hoy. La próxima parada será el sábado 8. Aquí en Corrientes Capital, creo que menciona La Esperanza, si mal no recuerdo.
2: Río Paraná.
0: En el barrio Río Paraná. Y después la semana siguiente, después del 10 seguramente será ya, van a estar en la localidad de Loreto. ¿Y qué decía el anfitrión, Manuel Esquivel, el intendente de San Miguel, respecto de la llegada de este programa Corrientes Cerca?
3: Bueno, intendente, en la jornada de hoy, el programa Siempre Cerca del gobierno de la provincia de Corrientes, que llega a la localidad de San Miguel.
5: Bueno, Miguel, esta es la primera vez que viene este programa. Hace unos meses solicitamos al ministro Juan Pablo Fornaroli que lo lleve adelante. Y bueno, hoy los sanmigueleños están recibiendo con mucha alegría este programa. Muchos ministerios que acompañan a este programa y bueno, la comunidad de San Miguel está siendo beneficiada con todo lo que traen.
3: Como dice el nombre del programa, Siempre Cerca o Cerca, en la posibilidad de agilizar los trámites, la posibilidad de prestar los servicios mucho más cerca, algunos de esos servicios que no hay en la localidad y que a veces les significa hacer varios kilómetros a los vecinos, hoy lo tienen al alcance de la mano.
5: Sí, uno de los cuales el servicio de oftalmología, que está siendo muy bien recibido por la persona de San Miguel, por la comunidad de San Miguel en este caso. Acá en San Miguel por ahí no tenemos profesionales que se dediquen a esta especialidad y suelen estar esperando los fines de semana para para sacar turno para cuando hay un especialista que viene a San Miguel. Y gracias a eso también se están identificando muchos problemas que hay en la sociedad, ya sea de catarata y otros problemas que tienen los ciudadanos de San Miguel. Se están poniendo al día con esa situación que están viviendo, que por ahí uno no quiere decir estoy teniendo poca visión del lado derecho, del lado izquierdo, y bueno, este tipo de programa viene a dar ese tipo de respuesta que la gente lo necesita.
3: La atención médica, porque está el oftalmólogo presente y tienen la posibilidad incluso de llevarse ya mismo el anteojo,
5: digamos. Sí, tal cual. Y bueno, esto también va direccionado a todo lo que tienen la obra social, en este caso, ya sea PAMI, OSCOR o otro tipo de obra social, también con una cuotita mínima de 5.000 pesos que están abonando, que no es nada, para dar una respuesta rápida a la situación que están viviendo, para mejorar su calidad de vida en este caso.
3: También los chicos de las escuelas, porque está el Ministerio de Ciencia y Tecnología, que están presentes, atenciones sanitarias. La verdad que hay un rubro bastante amplio de actividades que están dispuestas hoy aquí en la localidad.
5: Sí, nos avisaron para que invitemos a las distintas escuelas secundarias para ver el Ministerio de Tecnología y Robótica en qué está trabajando, que eso los chicos de la escuela secundaria y los profesores de las distintas escuelas secundarias vean también qué programa el Ministerio de Tecnología lo puede bajar a las escuelas secundarias en este caso.
3: Intendente, por esto en el marco también de un trabajo articulado entre los municipios y el gobierno de la provincia de Corrientes.
5: Sí, también. Quiero agradecer a nuestro gobernador Juan Pablo Valdés que da a los distintos ministerios este tipo de programa para que puedan llegar a los municipios. Mi abrazo, mi saludo como intendente, de tener a un gobernador siempre cerca, escuchando las distintas problemática que tiene cada comunidad. Somos 74 municipios dentro de la provincia de Corrientes y bueno, está atendiendo a todos los municipios y estamos teniendo un gobernador muy cerca.
0: 27 de las 6 de la tarde en la Argentina. Manuel Esquivel, el intendente de la ciudad de San Miguel. Bueno, la verdad es que importantísimo el trabajo que se realiza con este operativo. Importantísimo la prestación de servicio. Fíjense, San Miguel no tiene médico oftalmólogo. Habitualmente, no sé, para nosotros que es tan común la posibilidad de, che, no estamos yendo bien, ya empezamos con los problemas, cerramos un ojo, alejamos el teléfono, acercamos, no sé qué, y terminamos yendo al oftalmólogo y viendo de revisar el anteojo. Bueno, la gente en el interior muchas veces no tiene esas posibilidades, sobre todo en las comunas chicas. Vos en San Miguel no tenés esa posibilidad, y si por ahí pasa un oftalmólogo, te arranca la cabeza por la atención. Así que acá fue, dentro del programa, uno de los puntos más requeridos, bueno, entre todo lo que era atención médica, veterinaria, todo eso lo más demandado. Y uno de esos, el tema del oftalmólogo que estaba atendiendo ahí, llevó todo su equipamiento, te miraba, ve bien acá, pim, pum, pam, anteojo, pasaba a la otra sección, ya te medían, te acomodaban, veían el tema del anteojo, te daban y te entregaban el anteojo Radiant. Porque me decía, y creo que lo hice en la nota del intendente, muchas veces la gente mayor, acá hay muchos jubilados docentes, de marketing, incluso tienen IOSCOR, pero no pueden hacerse por el anteojo porque no hay para hacerse ahí, si no tienen que venir a Corrientes. Bueno, y a veces hasta no dicen que tienen dificultades o que no ven, y hay muchas circunstancias de esto también. Yo creo que al Estado provincial le va a servir que van a detectar mucho en el interior, mucha gente con cataratas. Como con cataratas no declaradas, por decir de alguna manera, que tienen este problema visual y no se hacen controlar, y obviamente no hay una intervención a tiempo, probablemente en materia de prevención. Pero bueno, eso será partida de algún otro programa que pueda tomar la decisión el Estado en algún momento, pero que van a encontrar porque está pasando en todas las localidades. Así que, bueno, quería comentar esto simplemente como una anécdota de la importancia a veces de poder llegar con todos estos servicios a localidades como esta, como San Miguel, como se llegó en el día de hoy. Ahora más tarde, en el próximo bloque, vamos a escuchar otro extracto del diálogo con el intendente para hablar exclusivamente del fenómeno del Niño y cómo se están preparando y algunos datos que deja bueno, ahí.
2: Hay un nuevo informe de la ONU también a esta hora, así que sí. Que explica un poco cómo va
0: ahora
2: a ser el impacto.
0: Complementamos con eso también. Me preocupa por momentos la situación. Bueno, che, pausa, ya estamos de vuelta.

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1: Es la hora 18:31 minutos. Temperatura 29 grados, 4 décimos. Humedad 61%.
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3: Extracto vespertina de Quinielas Correntina, vespertina de la ciudad y vespertina Buenos Aires. Primer premio entonces para vespertina correntina, 3.369. Segundo, 1.423. Tercero, 9.312. Cuarto, 9.827. Quinto, 0.375. Sexto, 6.371. Séptimo, 2.649. Octavo, 4.479. Noveno, 3.244. Y décimo, 5.885. Vamos ahora con vespertina de la ciudad. Primer premio, 6.352. Segundo, 3.993. Tercero, 9.217. Cuarto, 7.523. Quinto, 0.575. Sexto, 1.309. Séptimo, 7.132. Octavo, 8.187. Noveno, 5.953. Y décimo, 6.915. Vamos con la vespertina Buenos Aires. El primer premio corresponde al número 7.335. Segundo premio, 9.815. Tercero, 9.592. Cuarto, 1.983. Quinto, 2.130. Sexto, 9.577. Séptimo, 2.097. Octavo, 0.499. Noveno, 0.045. Y décimo premio, 2.735. Reiteramos, primer premio vespertina correntina, 3.369. Primer premio vespertina de la ciudad, 6.352. Y primer premio vespertina Buenos Aires, 7.335.
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0: 6 de la tarde en la República Argentina, viernes, con algo de música también a esta hora de la tarde. Hacemos un salpicadito de cosas.
1: Sí, señor. Bueno, ayer se completó parte de lo que es la segunda fecha de la Liga Profesional. Independiente Rivadavia derrotó 2-1 Huracán. Talleres de Córdoba cayó 3-1 ante Vélez. Vélez que, bueno, la verdad que tuvo un muy buen partido. Independiente derrotó 1-0 Newell's, con lo justo Independiente, pero bueno, viene sumando de a 3. Central Córdoba en Santiago del Estero cayó ahí en el Madre de Ciudades ante Atlético Tucumán, una especie de clásico regional, sí, diríamos, claro. ¿No? Ahí
2: en... Se pica entre tucumanos y santiagueños.
1: Claro, por 2-0.

0: Recordemos que Boca no jugó esta fecha. Exacto. La va a jugar recién el miércoles 5 de agosto ante Estudiantes, al igual que Tigre, que tampoco jugó porque jugaron por Copa, ante Belgrano también va a jugar el 5 de agosto y el 6 de agosto Unión a las 19 horas en Santa Fe va a recibir a Lanús, que son los tres equipos que participaron de competencias internacionales en estos días. La tercera fecha, venimos así, ¿eh? La tercera fecha comienza mañana. 5 partidos, eso nomás les vamos a dar. Estudiantes de Río Cuarto recibe a Banfield, Gimnasia de Mendoza recibe a Unión, Belgrano ante Argentinos, Estudiantes ante Defensa y Justicia y Racing Club ante Tigre. ¿Cuándo juegan los grandes? El domingo a las 17 horas en el Marcelo Bielsa, en el Coloso Marcelo Bielsa. Newell's recibe a Boca Juniors y a las 19:15 en el más monumental River Plate recibe a Rosario Central. Difícil para River, pero bueno, habrá que ver cómo sigue la historia.
1: Y sí. Bueno, lo decíamos antes de la pausa, la Organización Mundial, la Organización de las Naciones Unidas a través de la Organización Meteorológica Mundial, dio a conocer un nuevo informe, advirtió cómo va a ser el impacto del Niño y sobre todo cómo más o menos podría llegar a darse en nuestra región. Hay una particularidad, han compartido un planiferio, digamos, marcando los posibles fenómenos. Obviamente todo lo que es Europa y parte del norte de África se encuentra con fueguito, ¿no?, en el mapa que han compartido, porque esto tiene que ver con que el fenómeno va a tener dos particularidades. Va a generar una frecuencia en la gravedad de las sequías, lluvias torrenciales y fuegos, es lo que dice el informe. Obviamente, en función de cada parte del mundo, va a tener un impacto distinto. En el caso de la Argentina, por ejemplo, el mapita muestra para nuestra zona, toda la zona NEA de la Argentina, incluso hasta la provincia de Buenos Aires, mucha lluvia con lo que es el noroeste de Brasil, mucha lluvia, y para el centro de la Argentina, fuego. O sea, sequías, incendio, en este caso, e incluso es una advertencia porque lo que esperan, según el informe, es un patrón que, por ejemplo, cambie, de patrón de lluvias que cambie y que pueda generar un escenario de fuertes sequías. Esto es para el después, se asentaría entre agosto y octubre, en este caso, con una gran franja de calor en la mayor parte del planeta, salvo estas regiones que se van a ver afectadas con muchas lluvias como la nuestra, ¿no? Condiciones mucho más húmedas de lo que habitualmente tenemos para el sudeste de Sudamérica, lluvias por encima de los promedios, inundaciones y crecidas en los ríos es parte de lo que marca también para la Argentina, haciendo hincapié en cuestiones vinculadas al cuidado de la agricultura, gestión del agua y salud pública, un poco lo venimos mencionando también, pero básicamente lluvias y altas temperaturas son o es el escenario en el que nos vamos a encontrar. ¿Qué dijo el secretario general de Naciones Unidas? El Niño ya no está a la vuelta de la esquina, sino que ha entrado en casa, ha subido la calefacción y esto es solo el calentamiento.
0: Qué lindo, qué bien, impresionante, ¿no? Y no, si no, quedémonos en Corrientes, ¿eh? Tenemos un invierno de 32 grados hoy, ¿eh? Les aviso.
2: Bueno, ¿y cómo se preparan los municipios? Que un poco de esto también veníamos hablando estos días con los intendentes. Claro. Manuel Esquivel, el intendente de aprovechamos que estuvimos hoy en San Miguel, hablamos de esto con ellos, y es interesante el trabajo que están haciendo. Y algunos datos que deja, y hasta preocupante, respecto de la situación que podría darse en esa localidad. Lo escuchamos.
3: Intendente, quiero consultarlo porque también están trabajando muy fuerte con el tema del Niño. Recientemente han conformado ya justamente un comité de emergencia y están disponiendo algunas acciones en función de esto.
4: Sí, en esta semana se creó Defensa Civil. Desde ya muy agradecido por todas las instituciones que son parte de Defensa Civil de la Municipalidad de San Miguel. Acudieron a la invitación, son parte. Anoche tuvimos nuestra segunda reunión, dividiendo el comité de crisis. La idea de la reunión de anoche es también sectorizar el pueblo, sectorizar las colonias y, bueno, ir armando los coordinadores para la problemática que vamos a tener, que no va a ser fácil. No queremos alertar a la sociedad, no lo queremos un temor generalizado, pero hay que saber que el fenómeno del Niño no va a tocar, no va a tocar a toda la provincia de Corrientes, a todo el litoral correntino, a las distintas provincias que conforman el litoral. Y bueno, según lo que tienen en memoria, yo todavía era muy chico, en el 82, en el 98 era un adolescente, era un joven que estaba terminando su secundaria. Ahora me toca a mí como intendente estar viviendo esta situación. Ojalá que la comunidad, yo sé que nuestra comunidad es muy humana, vamos a colaborar entre todos y nos vamos a unir. Dejemos la bandería política de lado, que esto en este momento tenemos que estar más juntos para poder afrontar esta realidad que, si Dios no lo permite, que creemos también eso, somos gente de fe, que podamos estar a la altura y dar nuestro mejor esfuerzo con lo que se viene con este fenómeno del Niño, que no es nada alentador.
3: Fe, es fundamental colaborar entre todos y sobre todo poder seguir lo que sea la información oficial que particularmente seguro va a surgir de este comité de emergencia que acaba de ser conformado.
4: Tal cual. Anoche también el Consejo Deliberante se reunió y aprobó la ordenanza que fue mandado de la creación de Defensa Civil, así que muy acompañado también por todo el equipo de concejales. Ya te digo, Miguel, todas las instituciones que uno se puede imaginar que hay en una comunidad, todos estamos unidos y detrás del bien común, que es afrontar esta realidad que se nos aproxima, que es el fenómeno del Niño.
3: Los jefes zonales, digamos, los representantes zonales son los que mejor conocen seguramente sus barrios, sus zonas alrededores y que podrán detectar rápidamente lugares críticos y seguramente determinar si hay que hacer una asistencia, una evacuación de acuerdo a las circunstancias.
4: Sí, estamos trabajando con eso, estamos trabajando también en reacondicionar los posibles lugares de donde van a estar alojados los evacuados y bueno, en este caso se hizo ya Desarrollo Social de la provincia nos mandó a pedir que hagamos un relevamiento, ya estamos muy adelantados, ya se mandó, y más o menos aproximadamente es lo que te puedo decir, Miguel, creemos que va a haber entre 350 y 370 familias evacuadas, es lo que creemos, por ahí puede ser mucho más, o por ahí puede ser menos, ojalá Dios quiera que sea mucho menos, pero eso es lo que se hizo el relevamiento de la parte de acción social de la Municipalidad de San Miguel.
3: Manuel Esquivel, y estos datos, arriba de 350 evacuados de piso, y me explicaba fuera de micrófono el intendente, me dice, claro, San Miguel está rodeado de laguna y de esteros. Entonces tiene esta circunstancia, digamos que lloviendo mucho, o sea, me dice, si nosotros en diciembre, que no llovió, pero no llovió tanto comparativamente con esto, se va a venir, arrancamos con 30 familias evacuadas y tuvimos que tenerle 10 días en un centro de evacuado. Pero es porque, insisto, es una ciudad que está en una especie de loma y está rodeado de esteros y lagunas, y eso va a crecer por la lluvia seguramente a partir de la manifestación del Niño.
1: Bueno, para repasar e invitar a todos mañana a cumplir con este ritual de la caña con ruda.
0: Esto es importante.
1: Reiterar esto se va a poder hacer en Casa Molinas, en el Centro Cultural Adolfo Mors, la Biblioteca El Palomar en el Parque Mitre, la Casa del Bicentenario, la Escuela Municipal de Arte y la Plaza Vera y la Plaza Cabral. Y como bien comentaba Fito, Casa Molinas en este caso va a ofrecer una actividad especial con reseña, perdón, sobre el origen de lo que es la tradición, y además van a sahumar un poco, ¿no? Van a meter esta limpieza energética para darle, bueno, la bienvenida a un nuevo ciclo. Y en la Plaza Vera y en la Plaza Cabral va a haber stands, y si naturalmente las condiciones climáticas lo permiten, pues recordemos que para mañana está pronosticado lluvia, va a haber presentaciones de parejas de baile y también va a estar formando parte de las actividades el Ballet Municipal Siete Corrientes. Así que en este caso ellos van a estar en cada uno de los lugares donde se esté desarrollando la actividad, así que se van a poder encontrar con esto y bueno, para que todos disfruten y puedan cumplir con estos tres sorbitos de caña con ruda, preferentemente en ayuno, ¿no?
0: Y sí, ¿no? No queremos ser mal agüero, pero está pronosticado lluvia para mañana, el domingo y el lunes. O sea que...
2: Bueno, para el lunes, cuestiones de agenda, bueno, que el otro día ya nos visitaba Griselda Aquino por, uh-huh, por acá, que el lunes a las 10:30 de la mañana, Salón Verde de Casa de Gobierno, van a estar lanzando la segunda edición de la fiesta del Chipá en Itatí, que se propone como capital intergaláctica del Chipá, digamos, ¿no? Viste que nos trajo toda la fundamentación histórica, sí, claro, acá, ¿dónde está documentado, sí, que apareció el primer Chipá del planeta? En Itatí, ni más ni menos, hecho por los guaraníes ahí. Bueno, en base a esa fundamentación histórica se proponen como capital mundial del Chipá y van ahí detrás de la segunda edición de la fiesta del Chipá. Va a ser el fin de semana largo de agosto, el de la fiesta del Dorado, porque, ajá, la idea es que digamos, se pueda, la gente se pueda mover en ese corredor turístico, el que va a Paso de la Patria también pueda ir a Itatí. En realidad, el que va a Paso de la Patria muchas veces va a Itatí, claro, va por la Virgen.
1: Y por el derrame que genera también
2: exactamente.
0: 15, 16, 17.
2: Ese fin de semana.
0: 15, 16, 17.
2: Habitualmente ya la gente va, digamos, el que viene, el pescador, qué sé yo, va a Itatí por la Virgen. La idea era que ahora vaya por la Virgen y por el Chipá. Está bien, por la fiesta del Chipá. Yo no sé si, bueno, más allá de Itatí, entonces esto es ese fin de semana, pero se lanza oficialmente el lunes a las 10:30, Salón Verde de Casa de Gobierno. No tengo confirmación, el otro día lo estaba hablando, todavía no tienen decidido eso, me dijo Faraldo de Paso de los Libres, y van a hacer una presentación acá, pero ya tiene fecha, grilla, todo confirmada. 14, 15 y 16 de agosto, el fin de semana largo también, Paso de los Libres reedita la fiesta provincial del guiso internacional, porque vienen equipos de Brasil a participar. 14, 15 y 16 de agosto, la fiesta del guiso en Paso de los Libres, en la antesala de los actos que van a ser el 17 también en Yapeyú, en conmemoración del general San Martín. Y el domingo, este domingo, 2 de agosto, recuerden, Día del Granadero Correntino, los actos centrales, ensalada, rememorando la repatriación de los restos del sargento Cabral, 16 horas allí en ese lugar, está confirmada la presencia del gobernador a esa actividad. Y el próximo fin de semana, próximo domingo 9, Día de la Policía de Corrientes, actos a las 10 de la mañana y al mediodía saldrán camiones rumbo a Lomas de Vallejo, fiesta provincial del Cordero, del Cordero Lomeño, están todos invitados. Bueno, che, nos fuimos, buen fin de semana para todos, disfruten a pesar de la lluvia.

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1: Es la hora 19, 2 minutos, temperatura 28 grados, 6 décimos, humedad 63%.
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6: 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Estamos iniciando nuestro programa de 12 noticias.
7: Muy buenas tardes, bienvenidos a esto que dimos en llamar Punto de Referencia.
8: Muy bien, ¿qué tal? ¿Cómo están ustedes? Comenzamos esta edición de Al Caer la Tarde.
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0: bien, ¿qué tal? ¿Cómo están ustedes? Comenzamos porque si no después los oyentes me retan porque dicen ¿qué tal? Que suena la música, y no habla, nadie habla en ese programa. Están esperando, todos los oyentes estamos esperando que empiece el programa y el programa no empieza. Y bueno, pero así nomás somos, pues desorganizados un poco, pero ya empezamos. ¿Y por dónde empezamos? Como suele decir el conductor de ese programa. El discurso de Milei sobre el central no le dio bolilla a nadie. Primero porque no creemos que sirva para nada. Es contrario a lo que anunció en la campaña, que iba a liquidar, matar, destruir, explotar, no sé qué cosa, cómo era. Explosionar, no sé cuál era el verbo de las tantas cosas raras que dice el gente este. Así que, y lo único que parece que persigue es perpetuar sin tiempo a la actual conducción, para que ANGA 1 la puedan sacar, con otra ley la van a sacar si es que se le ocurre no frenar esto. ¿Dónde le digo? La otra cosa, bueno, se venía el partido de Boca y gracias a Dios pasamos la cosa. No está Dani Brito para comentarle, estaba por pedir que me explique qué pensaba del penal pateado por el chiquito Aranda, que jugó un partidazo, metió dos pelotazos, casi hace gol de pateando de 30 metros y después hizo la canchereada, sutileza, tontería, diría yo. No tenemos los muchachos. Es para la estadística de All for Data. Le vamos a preguntar cuántos penales tontos tienen. Eso no está. Tienen que incorporar la. Penal pavote, dice Domi. Yo le agregaría un calificativo un poquito más grosero, pero. Por fin el arquero, que no sé si es muy bueno, pero y por lo menos fue inteligente, se quedó quietito y agarró la pelota, que es lo que tiene que hacer cualquier arquero con dos dedos de frente, en lugar de tirarse, como se tiraron él y el de Boca también, dos o tres veces antes de que el tirador patee, esperar a ver qué hace el tirador. Hubo un solo penal bien tirado. ¿Cuál es? El de Paredes, que sabe patear, la clavó contra el palo. Así se patea. Claro, si no sos Paredes, capaz pegan el palo, te sale al lado. Bueno, no le mida, que el consejo que le suelo dar, no le mida tan pegadito al palo. Medile a 20 centímetros del palo, que si se te desvía un poquito, pegan el palo y entra. Y es muy difícil que si un penal es tirado así, fuerte abajo, el arquero llegue. Por muy bueno, por muy rápido, por muy buenos reflejos que tenga el arquero. Capaz que por ahí la toque, una vez la toque y la saca, pero es bastante difícil. Los otros, eso tiraba a media distancia entre el arquero y el palo, incluso si son fuertes y el arquero se queda quieto y tiene buenos reflejos, ¿y qué querés que te diga? De 5 te ataja 2. Pero bueno, dejemos eso, no sé por qué me enganché. Y porque Boca pasó la casual de por penales. Otra cosa que no entiendo, ya que estamos hablando de fútbol. El planteo, ¿se acuerdan? De Paraguay contra Estados Unidos en el primer tiempo. El planteo de Argentina en los dos partidos. El planteo de Boca ayer, en los últimos 10 minutos, cuando después que le hicieron el gol salió a atacar y casi hizo 3. Está bien, no los hizo. Pero cambió completamente. ¿Por qué estaban jugando al revés? ¿Por qué estaban jugando esperando, tocando? Ay, no entiendo a los técnicos. ¿Qué te querés que te diga? Bueno, y el lío que tiene River. Bueno, pero volvamos a la política.
1: Nadie le prestó atención a Milei,
0: esperando el partido de Boca y atendiendo lo que había explotado ayer, justamente lo decíamos, en el mismo día en que a Milei se le ocurrió sacar su decreto de necesidad y urgencia, modificando la ley de migraciones y agravando la situación de los migrantes que, reglamentando las formas en las que se tienen que expulsar del país, de acuerdo al decreto este, porque el artículo primero modifica el artículo 29 de la ley de migraciones, que es el que establece las causas de impedimento de ingreso y permanencia de extranjeros en el territorio nacional. Y modifica también
1: el artículo 62 de la Ley de Migraciones, que establece cuáles son las causales de cancelar la residencia y expulsar a extranjeros del país. Un verdadero desaguisado. Uno lee los considerandos y se pregunta quién le escribe los decretos al presidente con las citas constitucionales, jurisprudenciales, de que no tiene nada que ver. La Constitución es clara. Esta Constitución y la Argentina es para todos los hombres del mundo que quieran habitar el suelo argentino. Y esos hombres del mundo tienen libertad de palabra, libertad de pensamiento. Pueden decir casi cualquier cosa. Otra cosa es si caen en una figura penal, pero este decreto es absolutamente, o sea, torpemente chauvinista. Torpemente exagerando un nacionalismo tonto que el gobierno no tiene, digo, nacionalismo tonto, yo soy bien nacionalista, creo, a Dios gracias. Nacionalismo que el gobierno no tiene, entre otras cosas, porque quiere expulsar a un extranjero que se le ocurra hablar mal de la selección de fútbol, por ejemplo, pero le está regalando con su proyecto de ley que se llama, ¿cómo es que se llama? De defensa de la propiedad privada, no sé qué, de inviolabilidad, y en realidad es de entrega de la soberanía nacional, digámoslo claramente, ¿verdad? Y no es solamente, como los muchachos lo dicen, y lo que dice la exposición de motivos, hay unas cuantas normas más que regulan la posesión y la adquisición de tierras para extranjeros. Tenemos la ley de frontera, tenemos la seguridad, que son allá de la década del 40, no son nuevitas como esta ley de tierra y compañía. Hace rato que en la Argentina es criterio, y hace rato también que se viene violando, ¿verdad? Lo tenemos patente en el caso del Lago Escondido. Vean la película de Camilo, que está exhibida, un excelente trabajo artístico, cinematográfico y patriótico de Camilo Gómez Montero. Pero bueno, el otro caso, me sorprendí por el movimiento espectacular. Ayer, antes de ayer, anduve intentando pasar por la calle que era Bolívar, y me encontré con todo clausurado ahí alrededor de Gendarmería, y entonces después me acordé, Loa, bueno, pero se arma un vallado, una protección que me parece medio exagerada, pero bueno, así estamos. Y hablando del caso Loan, lo tengo en línea a uno de los defensores, los imputados del caso Loan, que siempre nos hace de cronista, ya tiene su sueldo en moneda ucraniana, para ser de columnista de Al Caer la Tarde. Zelensky le va a mandar un giro. Don Jorge Monti, ¿cómo anda?
2: ¿Cómo estamos, Tito? Un gusto, como siempre.
1: ¿Qué tal de tu vida? ¿Cómo andamos? Siempre se arma...
2: Hoy viernes descansamos.
1: Te pregunto, ¿siempre se arma toda la parafernalia esa alrededor de Gendarmería cuando hay audiencia?
2: Sí, desde el primer día. Pero ha aflojado un poco últimamente, está menos. Antes teníamos que identificarnos en la entrada, ahora ya no, ya nos conocen, ya nos dejan estacionar dentro del perímetro, así que aflojó bastante.
1: Claro, porque yo, con asegurar el perímetro bastaría, ¿no? Pero bueno, criterios son criterios. Bueno, ¿cómo marcha el juicio, Jorge? Contame un poco.
2: A ver, yo te hace, tengo que contar...
1: Hace de cronista judicial.
2: No, en el doble carácter que te exijo a vos para retransmitir lo que obtengas de mí. En el carácter de abogado, en el carácter de periodista y en el carácter de profesor de derecho.
1: Todo eso junto.
2: Yo creo que, claro, acá ha habido una exageración de parte de los medios, de parte de todo lo que rodea esta causa en cuanto a la forma en que se está desarrollando el debate.
1: Ajá.
2: En mi criterio es absolutamente normal, el tribunal oral hace todos los, el doctor Cerolini hace todo el esfuerzo para mantener el orden y encauzar un debate donde son muchos, el fiscal con varios ayudantes, muchos, 7, 8, la querencia con sus ayudantes, y nosotros que somos, no sé, 14, 15, 16 abogados defensores.
0: Sí, no es fácil. Eso ya complica. No es, no es fácil, ¿no? Sí, ya.
2: Eso ya complica.
0: De entrada el panorama ya es complicado.
2: Bueno, pero aparte de eso, la complicación mayor, yo he llegado a hacer una síntesis en uso de mi veteranía y esta vida, y sobre todo de la experiencia que uno tiene, que todos los escarceos que se suscitan y que alguna parte de la prensa de corriente, sobre todo, la magnifica y la malinterpreta, radica en un hecho puntual que vos lo vas a entender como abogado y como profesor de derecho. Yo considero que el fiscal tiene cierta falencia en lo que es la teoría de la prueba, en el manejo de la teoría de la prueba. Y creo que en base a esa exigüidad, esa escasez probatoria que tiene para acusar, comienza a cometer errores en los interrogatorios de los testigos. Hasta ahora los 30 testigos que pasaron son, creo que la mayoría o todos, han sido testigos convocados por la fiscalía. Y bueno, ajá, por supuesto, pregunta primero la fiscalía, después pregunta la querella, después pregunta por
0: la... O sea, cuando vos me decís falencia en la teoría de la prueba, ¿querés decir en las pruebas mismas?
2: No, además de las pruebas mismas, además de la prueba mía, el principal hecho que provoca algún tipo de escarceos y de complicaciones a la conducción del debate, y en eso estoy conteste con la tarea ciclópea que lleva a cabo el doctor Cerovini en el causal, lo radica en un hecho fundamental. ¿Cuál es el hecho? El fiscal pregunta mal. Pregunta mal porque él no entiende que las preguntas en los testigos...
0: Correte, movete un poquito, Jorge, porque sí, se te escucha mal, se entrecorta, a ver si mejoramos la...
2: Yo soy un hombre de rural.
0: Bueno, entonces acércate a tu módem o a tu no sé qué cosa de internet.
2: Bueno, el tema es así. El punto, el kit de la cuestión que está en el hecho que se pregunta mal. Las preguntas a los testigos en las causas penales deben ser útiles, pertinentes, conducentes, necesarias, ¿no es cierto? No deben ser sugestivas, sí, pero... no deben ser capciosas, no deben ser compuestas, no deben ser complicadas. Bueno, entonces cuando pregunta mal el fiscal, que es el primero que pregunta, saltan todas las objeciones.
0: Somos 14. Y, o sea, el fiscal hace una pregunta y saltan todos ustedes diciendo no, así no.
2: Objeción es mala pregunta, es indicativa, es subjetiva, es compuesta. Se dice, genera un escarceo donde evidentemente la nerviosidad con que se maneja este fiscal, que intenta en todo momento manejar el debate, y se provoca una serie, y sobre todo porque hay que tener en cuenta que si bien los pocos abogados locales tenemos un estilo de ejercicio profesional,
0: Jorge, intentamos comunicarnos de nuevo porque no te estamos escuchando bien. Bueno, si se pierde mucha vez, cortamos y arrancamos de nuevo.
2: ¿Listo?
0: Dale. A ver qué pasa con la comunicación, si podemos, porque después nos retan los oyentes. Ya tengo un mensaje que dice, no se escucha nada, cambio. Y tiene razón. Pasa, como dice Jorge, que está pasando en el juicio, si se pregunta mal, se confunden, pero en este caso por el contenido, no por el tono, por la calidad de la comunicación. Si no entendemos bien lo que estamos queriendo decir, se complica realmente poder llegarnos a entender. Estábamos haciendo un balance político de la semana, y realmente si uno toma la a ver, ahí creo que lo tenemos de nuevo a Jorge. A ver, Jorge, si ahora mejoramos.
3: Bueno, escúchame.
0: Ahora te recibimos bien.
3: Me dijo el profesor Meiner. En base a esa rigurosidad conceptual, por lo menos que tengo yo y que tiene el tribunal, si vos preguntás mal, generás todo este tipo de escarceo y de dimes y diretes.
0: Pero eso se convirtió ya, Jorge, perdón, eso ya se convirtió casi en un modus operandi ahí en todas las audiencias. Claro, ¿está pasando eso?
3: Claro, muchas veces el presidente del tribunal tiene que decir, no, está mal, reformule, no, ya contestó, después aparece la querella con una abogada de Buenos Aires vía telemática, que también vuelve a preguntar lo mismo que preguntó él, es como si no estuviera atendiendo. Es decir, se produce un montón de irregularidades propias, de, yo creo que de cierta inexperiencia profesional.
1: Sí, además, yo creo, sinceramente, también, te digo, al margen de, en el caso del fiscal está, o de los fiscales están presentes, pero en el caso de la abogada que está, o de la querellante que está a distancia, y los que están a distancia, yo creo que se va a convertir todo eso en un problema procesal permanente con la tecnología, ¿no? Todo el mundo habla maravillas de la tecnología, pero yo tengo mis dudas. Esto que tuvimos recién, sin ninguna imagínate, sin ninguna mala intención procesal, sin ámbito de chicanear, se nos pone mal la comunicación y no nos entendemos y tenemos que empezar de nuevo. O sea que
3: vos te referís concretamente a
1: los problemas técnicos también. A los problemas técnicos, claro, sí, a la falta de inmediatez. Sí, pues exactamente.
3: Claro, la falta de inmediatez.
1: Sí, sí.
3: Entonces te vuelvo a repetir, y a partir de ahí vuelvo a repetir, yo he hecho hincapié en la inconducta procesal de la fiscalía.
1: Inconducta procesal, no es demasiado.
3: Yo lo considero.
1: ¿Es demasiado duro eso?
3: Porque el otro día lo denuncié ante el tribunal, interrumpí una audiencia por una burla, sonrisa burlona que estaba refiriéndose tanto al defensor general, al doctor Litera, como a otro colega que estaba en otra defensa. Yo lo advertí y entonces le dije al presidente que en mi carácter de profesional de derecho y de defensor no me iba a permitir de ninguna manera que se tergiverse o que se desprecie o se menosprecie el ejercicio de la defensa mediante actitudes que no son correctas. Es decir, yo creo que el fiscal está desequilibrado emocionalmente. Epa. Por esta causa, fundamentalmente porque no tiene pruebas y porque va cambiando permanentemente de hipótesis y de...
1: Es muy duro lo tuyo.
3: Imagina. No, sí, pero es probado. Eso hay prueba digital, se filma. Es decir, no es duro. Mira, hay un hecho concreto. Te voy a hacer una síntesis de esto en un hecho concreto. En determinado momento pretende alegar permanentemente al fiscal.
1: Perdón, voy a ser de defensor del fiscal. Es su tarea.
3: No, alegar en este momento no. Los alegatos son para el final. Bueno. En este momento él tiene que interrogar a sus testigos. ¿Me está entendiendo?
1: Sí, está.
3: Es lo que dice el golpe de presión.
1: Él argumenta también.
3: ¿Qué hace?
1: Argumenta las preguntas.
3: Diciendo que estaban presentes los padres de Loan. Entonces yo creo que haciendo un acting, es decir, ese es mi criterio y me hago cargo, empieza a decir que acá estamos buscando a Loan porque acá están los padres y lo que necesitamos es saber dónde está Loan. No sé, pido la palabra, señor presidente, permítame hacer una aclaración al tribunal y a la fiscalía de la querella. Acá, en este recinto, no se está buscando a nadie. Acá se está buscando la responsabilidad penal de los acusados que resultarán condenados o absueltos. Punto. Segundo, a Loan sí se lo sigue buscando, pero se lo sigue buscando en un legajo de investigación número 92 que se tramita en el Juzgado Federal de Goya, al cual debería concurrir el fiscal si se quiere enterar cuáles son las tareas de búsqueda de Loan. Eso es un error conceptual gravísimo, no entender que estamos en un debate simplemente para determinar responsabilidades penales de los imputados y emitir un juicio de valor final, una resolución, una sentencia, que lo hará el tribunal.
1: O sea, Jorge, ya que me metiste en el rol de docente, y sobre todo para que lo entienda Doña Rosa, de comunicador, en el juicio, no se lo busca, en este juicio que está desarrollando ahora en Gendarmería, perdón, no se lo busca Loan, lo que se está queriendo es probar si fulano, mengano y sultano son culpables de lo que se lo está acusando.
3: Tienen responsabilidad, exacto. Tienen alguna responsabilidad penal. Eso es lo que estamos debatiendo, ¿no es cierto? Estamos en la etapa probatoria, están los testigos, y después de eso vendrán las alegaciones de la fiscalía, de la querella y de cada uno de los defensores respecto de cada uno de los acusados. Y ahí, finalmente, el tribunal emitirá su resolución, su sentencia, su fallo, y condenará o no condenará, o absolverá, o ya verá lo que tiene que hacer.
1: Te voy a meter en lío, porque seguro que es lo que ya se está preguntando cualquier oyente atento. Y ahora, ¿para qué sirve entonces este juicio? De este juicio, si lo condenan a uno de los cosos porque hizo tal y cual cosa, eso... Esa condena, a ponerle, no quiero hacer nombres porque no corresponde, a los que supuestamente los sustrajeron a Loan, de esa prueba que los sustrajeron, de alguna manera, para condenarlo hay que probar que los sustrajeron, exacto, que hicieron algo.
3: Con certeza. Si no, no se puede condenar.
1: Con ese dato, no dato ya, con esa prueba de que fulano lo sustrajo a Loan, ¿no está también respondiéndose la pregunta de qué se hizo con Loan? Por lo menos no dónde está al final, si lo enterraron, lo llevaron, pero fulano lo sustrajo a Loan. ¿Eso se puede llegar a probar en este juicio?
3: No, en mi criterio no.
1: No, tampoco.
3: En mi criterio no hay ninguna prueba directa. Es más, a medida que pasa...
1: Pero acusaciones sí. ¿O sí, no?
3: La acusación, auto de procesamiento confirmado por la Cámara Federal, eso ninguna duda.
1: Hay personas imputadas de haber sustraído a Loan.
3: Sustracción y ocultamiento de un menor de 10 años de edad.
1: Correcto. Si eso se llegara a probar... ¿qué efectos reales tiene para Doña Rosa? No, no, sin terminología jurídica.
3: De 5 a 15 años.
1: No, te digo. Probamos que Tito se lo llevó a Loan. Bueno, ya eso puede llegar a ocurrir en este juicio.
3: Sí, pues ¿por qué no? ¿Por qué no? Uh-huh. Sí, por supuesto. Yo de eso excluyo a mis defendidos, sobre los cuales no hay ningún tipo de prueba directa ni certera, ni siquiera indicio, ni ningún tipo de posibilidad de que se lo acuse de nada, porque a medida que pasan, se llaman 30 testigos, llamativamente ninguno ni siquiera los nombra, porque ni siquiera los nombra, ni siquiera los conocen algunos. Es decir, así que por lo tanto, de lo que respecta a mi defendido, tengo una posición tomada. Ahora, de lo demás yo no puedo hablar.
1: No tienen ni idea de lo que pasó.
3: Es decir, no tienen ni idea, sobre todo.
1: Y sobre lo otro, ¿formularon alguna hipótesis acerca de si fulano lo pudo llevar, mengano, la historia de todo eso?
3: Bueno, yo no opino con la historia de la zapatilla porque, muy simple, mis dos defendidos tuvieron a partir de las 9, las 10 de la noche del día 13, del día de hecho, ya estuvieron demorados, detenidos en la comisaría en principio en la comisaría de 9 de julio. El hallazgo este ocurrió 2 días después, sí, creo que el 14 o el 15.
1: O sea, ya estaban presos.
3: Ya estaban acá en Goya detenidos, sí, ya estaban acá en Goya trasladados. Es decir, son hechos que no atañen ni tienen nada que ver con mi defendido. Son hechos que atañen a otro imputado y bueno, cada cual que se revuelque como puede. Pero sí, en esta cuestión no han sido partícipes de ningún tipo de los hechos posteriores a su detención.
1: Bueno, y vos decís, volviendo al caso entonces, que a mí me interesa si se puede llegar, vos ves que no hay pruebas para que se llegue a una conclusión firme y legalmente válida acerca de la conducta de alguno de los imputados que pudieron haber realmente sustraído a Loan.
3: Bueno, hubo testimonios contundentes al respecto, muy contundentes.
1: ¿De quién, por ejemplo?
3: Muy serio, muy coherente. Una profesional, que es la directora del hospital de 9 de julio, que fue la que concurrió esa misma tardecita ya con su personal, la ambulancia, y ella manifiesta, una persona grande, coherente, seria, muy transparente, muy convincente su testimonio, muy largo también, donde fue interrogada por todas partes, y ella concluye que cuando estaba la tardecita reunido en el patio ahí de Doña Catalina con su personal, enfermeros, policías, gente del pueblo, un menor de los que intervino, que no se puede nombrar por razones legales, que intervino, que participó de la excursión al Naranjal, y sí contó delante de todo que en determinado momento, por una cuestión de alguna diferencia entre los chicos, el menor se fue con una naranja pelada en la mano y un perrito, solo en dirección a la casa de la abuela. Es lo último que se sabe. Que coincide, eso coincide absolutamente, ese hecho, ese testimonio, entre tantos otros, pero ese es muy contundente, muy, muy valioso, coincide absolutamente con las cámaras GS, coincide con las reconstrucciones, coincide con las indagatorias de mi defendido, inclusive coincide con las indagatorias de los otros imputados, lo cual tiene un valor en mi criterio y para el interés profesional nuestro.
1: Sí, Jorge, este testimonio del chico que dice que Loan se fue solo con un perrito y una naranja, o sea que nadie se lo llevó, es lo que en las primeras horas también, me imagino entonces,
0: habrá alentado la hipótesis que Loan se perdió nomás y podía andar por ahí perdido.
3: A ver, la hipótesis mía es que lo sacaron, lo extrajeron entre ese momento que él se va y la casa del abuelo.
0: Claro, sí, pues alguien lo agarró en el camino.
3: Alguien lo sustrajo lo en el camino, exacto.
0: Pero si los chicos en un testimonio absolutamente creíble, me decís vos, en Cámara Gesell repitieron.
3: Fue a los 3-4 días del hecho, ¿eh?
0: Correcto.
3: Fue inmediatamente la Cámara Gesell, que coincide con lo que testimonió esta mujer.
0: O sea que lo que quiero decir es que habría que creer que en un primer momento Loan se apartó solo del grupo y bueno, después fue atrapado, pero...
3: Exactamente.
0: Porque si no hubiera aparecido...
3: Esa es una especulación personal, te diría que mucha gente tiene esa especulación. Sí, porque no pudo haber desaparecido, no pudo ser abducido por los marcianos, no pudo haberlo llevado el yaguabicho, como dijo alguno de los testigos de la familia, o el pomberito, es decir, evidentemente alguien...
0: Sí, la entonces ministra de Seguridad quería encontrar un animal que se lo hubieran comido.
3: Sí, se lo comió, un yacaré, un puma.
0: Sí,
3: bueno, no hablemos, estamos hablando entre gente inteligente y seria. No hagas intervenir a gente que no tiene capacidad intelectual
0: para
3: llegar con nosotros.
0: Pero en ese momento sonaba exagerado, pero digamos, estaba en la hipótesis
3: absurdo,
0: de que...
3: No exagerado.
0: Sí, pero
3: muy,
0: absurdo.
3: Muy dulce, muy suave.
0: No, absurdo. Absurdo sí, en el sentido del animal. Pero estaba en la hipótesis de las primeras horas de que el chico pudo haberse... Se fue solo, pudo haberse caído en una laguna, caído en meterse en un bañado, qué sé yo, pasarle cualquier cosa. Ser incluso hasta atacado por un animal, sí, es posible, pero... Aunque sea por un perro de la vecindad, podría pasar cualquier cosa.
3: Quiero decir,
0: porque en las primeras, porque también en las primeras horas, error que se cometió, no se implementó la alerta Sofía, no sé.
3: No, por supuesto, no.
0: Vamos a buscarlo por aquí cerca nomás que tiene que estar. Y
3: claro,
0: eso.
3: Después invadieron más de 300 personas, invadieron esa misma noche. La zona cero, la zona del hecho, lo cual contaminó borró huella y ya. Vos sabés que el paso del tiempo borra huella, borra pruebas. Bueno, y pasaron, imagínate que hasta que llegó al juzgado federal de Goya, pasaron 15, 20 días, es decir, a donde empezó una nueva investigación. Entonces, lo que hace que esa contaminación, esa tardanza, haya sido absolutamente negativa para el resultado final de la investigación.
0: Bueno, y ahora entonces, con lo que estamos viendo, vos decís el fiscal, no me acuerdo qué calificativo le pusiste, incompetente, inconducta del fiscal.
3: Una inconducta procesal. Si vos preguntas mal, a ver, Tito, vos estás muy, muy condescendiente, muy suavecito. Estás en una postura. Porque
0: alguien tiene que ser diplomático en este país con el presidente diplomático. loco que tenemos.
3: ¿Qué querés que diga? Yo digo que él tiene una inconducta procesal.
0: Sí,
3: porque
0: eso.
3: No pregunta correctamente, lo cual provoca una serie de alternativas, digamos, de tipo no violenta, sino. Son escarceos judiciales que facilitan a veces. Hay algunos colegas, yo ejerzo mi profesión o mi defensa de una manera, el doctor Hanson de otra, y los otros colegas, algunos colegas que son de Buenos Aires, tienen un estilo absolutamente distinto y más agresivo, sin menos diplomático. Yo, como te dije, yo en vez de hacer un tipo de incidente, aclaré la situación de la búsqueda de Loan. Yo hago aclaraciones porque también hago un exhibicionismo respecto de que yo soy el primer abogado y el único sobreviviente con Hanson y Tito González desde el primer día. Entonces eso nos da, hay muchos colegas que han aparecido en esta causa el año pasado, ¿entendés? Entonces a partir de ahí a mí me da un cierto, vos sos testigo, el conocimiento in situ permanente, estando en todas las audiencias del primer día, me da una serie de ventajas y me permiten de alguna manera pontificar, si vos querés ponerle un término, cuando se cometen estos excesos.
0: Sí, pues.
1: Bueno, ya te está poniendo en papa, no es fácil eso, pero bueno.
3: Eso no es fácil. Sí,
1: No cualquiera diga eso en la audiencia, porque te van a decir, che, vos para querés ser Francisco.
3: Bueno, yo si tuviera oportunidad, o si bajara los decibeles, o si diera un baño de humildad el fiscal, yo no tendría problema sentarme a hablar con él y decirle, mira, yo entiendo que esto corresponde manejarse así, porque si él pregunta bien, ¿cómo me voy a poner yo a objetar? ¿Me está entendiendo cuál es?
1: Estamos de acuerdo.
3: Si él pregunta bien, yo no tengo ninguna opción de objetar ni salir a decir ninguna ni oponerme a nada. Si tengo que comérmela, tengo que escuchar y esperar mi turno para preguntar. Pero si yo veo que está induciendo, que está hace una pregunta subjetiva, que hace una pregunta compuesta, que una pregunta complicada, tengo que decir objeción por tal y tal cosa. Y ahí se pierde tiempo, porque el tribunal tiene que aceptar o no la... Muchas veces, con muy buen tino, el doctor Cerolini dice, bueno, déjenme, voy a reformular yo. Es decir, agarra la pregunta, la reformula él al testigo, asumiendo rol, es decir, que los que tenemos que hacer la pregunta somos nosotros.
1: Sí, pues.
3: Las partes, ¿no? Y después te digo, también es muy muy endeble los argumentos, la base procesal y conceptual que esgrime la querella, excepción hecha del distinguido colega el doctor Becky, que no ha aparecido todavía en el juicio, porque ese...
1: ¿Y ese quién es? Perdón, ¿ese quién es? Disculpe mi ignorancia.
3: El jefe de los querellantes, de la querella. Pero él hasta ahora no ha aparecido. Vino a un par de audiencias que hemos estado conversando, un colega de mucho prestigio y de mucho conocimiento, pero en las últimas no apareció. Aparece otra, una látere de él, que vuelvo a repetir, deja mucho que desear en cuanto a la forma en que se desenvuelve.
1: Y los querellantes, perdón, de nuevo disculpa mi ignorancia, sí. Los querellantes en este caso son los padres de Loan exclusivamente.
3: Los padres de Loan, los padres y los hermanos.
1: Los hermanos también.
3: Los hermanos. Uh-huh. Sí,
1: o sea, parte de la familia.
3: Otra parte, Tito, que no sé si vos la querés tocar, porque vos también estás muy muy diplomático últimamente, no sé.
1: Y yo ni enseño derecho internacional. Quiero que, imagínate que mi absurda pretensión es que Trump sea un poco más diplomático, que el loco de Milei sea más diplomático. Es la famosa frase, mano de hierro en guante de seda.
3: No, yo lo que te quería hacer un planteo, porque yo te digo, sí, que te veo muy diplomático, es que hay una parte de la prensa, sobre todo de corriente, de que está tomando partido y está tergiversando todo lo que ocurre adentro.
1: Eso sinceramente te querés que te diga la verdad, eso no puedo, sí, emitir opinión. Espera, estás igual que tu fiscal, estás presumiendo que... no porque quiera ser suave o tenga algún problema en polemizar con algún colega, que no tengo ningún problema si fuera necesario, sino porque verdaderamente no escuché ni leí acerca de las audiencias en ningún medio, así que no sé lo que está diciendo la... Confieso en mi absoluta ignorancia, no sé lo que están diciendo los muchachos.
3: Tergiversan lo que ocurre adentro.
1: Eso a veces ocurre...
3: Una deslealtad también.
1: Eso a veces ocurre por... falta de conocimiento profundo de los temas técnicos, ¿viste? Uno, el que no sabe... aunque supongo que todos los muchachos que están asistiendo a eso son más o menos veteranos en los temas penales y procesales, pero por ahí si los abogados no nos ponemos de acuerdo en interpretar por ahí la letra de la ley, imagínate que los leo, por muy que sean más o menos especialistas, menos.
3: Pero yo me refiero a la mala intención, a la tergiversación de lo que ocurre realmente adentro. Pero de cualquier manera, yo no te quiero comprometer, simplemente quiero dejar presente y de hacerlo presente.
1: Sí, pues, sí, sí, sí.
3: Que no colaboran con el desarrollo del juicio.
0: Pero por ahora, vos por ejemplo, todo esto que de lo que lo estás acusando lisa y llanamente al fiscal, no. No, hasta ahora no fue contra, perdón, no fue contra tus defendidos, porque tus defendidos todavía no fueron
3: No, es en general.
0: En general.
3: A cualquiera, sí. Yo me pongo también el maestro Ciruela de alguna manera. Porque yo creo que la teoría de la prueba, si quien hemos leído hemos adquirido los conocimientos jurídicos en libros de texto, no en fotocopia ni en una pantalla, de alguna manera tenemos una memoria residual respecto de cómo se desarrollan ciertas cuestiones, ciertos actos procesales en los juicios. Entonces, hagámonos valer. Las preguntas son directas. Yo siempre aprendí que las preguntas son por sí o por no. ¿Me entendés? No tenemos que permitirle al testigo que divague o que se vaya por las ramas. Porque también, en términos defensivos, es peligroso. Puede decir lo que no conviene. Entonces yo pregunto para que me diga sí o no. Listo. Entonces no corro ningún riesgo.
0: A lo mejor la habilidad del fiscal es envolverlo de alguna manera los testigos para que terminen confesando.
3: Tiene que respetarme, por lo menos respetar a los colegas, que no somos ninguno caído del catre, en el sentido, tenemos una formación, una clara percepción de cómo se llevan adelante estos juicios. Imagínate vos que, por ejemplo, yo no hablo de mí, hablo de mi socio, el doctor Hanson, que manejó el juicio de Ramoncito. Si hubo juicio peludo, fue uno de esos, ¿no es cierto?
0: Sí,
3: y hay colegas acá.

0: Bueno, chau, chau.
1: La visión de Jorge Monti, defensor de dos de los imputados en el caso Loan, y seguramente va a dar para mucho. Un día de esto vamos a hablar, si podemos hablar con el juez, con el fiscal, a ver cómo están viendo ellos. Muy bien, estamos tratando de hablar con la gente de La Rioja, habíamos pactado una entrevista con el gobernador, pero está con problemas porque está llegando la gente ahí a La Rioja, y no va a haber foto de unidad total, porque Kicillof faltará, no va a haber al acto de La Rioja, va a enviar alguna señal, dicen los medios, para evitar la ruptura, porque en realidad lo que quería Quintel y lo que quería la gente que está organizando la movida en La Rioja es mostrar a Axel Kicillof, Máximo Kirchner y los demás integrantes, yo supongo que el peronismo debate también, las otras agrupaciones del peronismo, para tratar de dar una señal. Va a estar Cristina Álvarez Rodríguez. Se va a preservar, dicen las interpretaciones periodísticas, la unidad formal, y la interna por el liderazgo está absolutamente abierta y creo que va a continuar abierta, ¿no? Lo importante tal vez para reflexionar también en este caso es que son 50 años lo que se celebra, se recuerda, se rememora con el dolor correspondiente, 50 años del asesinato de Monseñor Angelelli, obispo de La Rioja, que fue asesinado. Esto se probó, ¿verdad? Porque primero se lo quiso presentar como un accidente, el auto en el que iba fue chocado y se lo quiso presentar como antecedente, pero fue directamente un acto criminal que produjo condenas. Antes de seguir con esto, lo tengo en línea a don Bruno Robinson para que me explique si va a llegar el tormentón ese que estamos viendo en las redes y en la tele en Santa Fe, aquí cerca nomás. ¿Va a llegar en algún momento a Corrientes? ¿Hay que tomar alguna precaución especial? Bruno, ¿qué tal? ¿Cómo te va? Lo tengo en línea, Bruno Robinson.
2: Emitió ya una alerta amarilla.
1: A ver, espera, repetime de nuevo, por favor, porque se había cortado. No te escuchamos desde el comienzo.
2: Ahí me escucho.
1: Ahí te escucho.
2: Bueno, yo estoy justo manejando ruta, por eso le decía que el día de ayer ya se emitió un amarillo por tormenta y hace un par de horas se actualizó entre una alerta amarillo y una alerta naranja para la provincia de Corrientes. Ese frente de tormenta que usted menciona ingresaría a la provincia por el sur, estimamos a la medianoche, y tendría alguna injerencia sobre el territorio en el transcurso de la madrugada mañana del día sábado.
1: Ajá. O sea, con la misma intensidad esta, vientos huracanados, remolinos, todo lo que estamos viendo en los medios.
2: Es difícil saber, hay una alerta por tormenta fuerte, probabilidad de caída de granizo, pero lo que vimos hoy en Santa Fe es algo totalmente anómalo y inaudito para nuestra zona, ¿no? Digo porque está muy cerca del territorio correntino también, y esperemos que mañana pase como una tormenta normal.
1: ¿Hay datos ya, Bruno, tienen ustedes de los daños que produjo el fenómeno en Santa Fe?
2: No, todavía no, la verdad que
1: visualmente es muy impresionante, ¿no?
2: Sí, tenemos las imágenes, estuvimos evaluando, inclusive se está monitoreando la presión atmosférica, que es lo que prevalece para tormentas fuertes, fundamentalmente a partir del ingreso de la tormenta, pero no tenemos datos concretos de qué daños produjo en Santa Fe.
1: Todavía no se sabe. Así que, entonces, estaría... ¿Y a qué altura de la provincia de Corrientes penetraría, Bruno, y qué zonas del territorio provincial alcanzaría?
2: Bueno, estaría ingresando por el sureste, el frente de tormenta prácticamente abarcaría toda la provincia, ya que es un frente bastante amplio.
1: Pero sur-oeste. Sur-oeste.
2: Ingresaría por el suroeste. Ajá. Y atravesaría hacia el noreste. Esa es la trayectoria que tiene y, bueno, pasa como estamos viendo en imagen satelital por todo el territorio.

0: provincia.
1: O sea que cruzaría o en forma oblicua, digamos, la provincia.
0: Correcto, es así.
1: De alguna manera acá en Capital podríamos decir que no sería tan grave. ¿Cruzaría más por el centro de la provincia?
0: Habría que ver cuando ingresa al territorio cómo se mueven estas masas y o en qué zona podríamos tener mayor cantidad de afectación. Si bien sabemos que no es un frente grande, pero bueno...
1: Te iba a hacer una pregunta de bruto, por supuesto, ignorante del tema. ¿Cuánto de ancho tiene? O sea, ¿cuánto territorio...?
0: En kilometraje no sé decirle, pero es una franja larga, amplia, pero no así de profundidad, de tan ancho como para sostenerse en el tiempo. Así que entendemos que va a pasar. Hoy ya estuvimos con características de mucho viento, esto estaba prevaleciendo al cambio de frente entre lo que es el sur y el norte. Así que bueno, este fenómeno va a atravesar, y vuelvo a repetir, entre la medianoche de esta noche y la madrugada de mañana para el norte.
1: Bueno, entonces vamos a estar a la expectativa de qué es lo que está pasando y qué es lo que puede pasar. O me decís que especialmente en horas de la medianoche en la provincia de Corrientes habría que estar muy atento y habría que tomar... ¿Qué recomendaciones le das vos a la población en general, tanto de la zona rural como en la zona urbana? ¿Cerrar ventanas? Bueno, no sé, ¿qué dice el manual?
0: Y probabilidad de caída de granizo, así que guardar los vehículos, estar protegidos por lo menos si llegásemos a tener algún episodio de viento, y por supuesto intentar no circular en este horario nocturno para que evitar justamente algún inconveniente. Y bueno, por supuesto, una vez pasado al frente de tormenta, si hubiera algún inconveniente, comunicarse con los centros de emergencia a través de los números gratuitos.
1: Sí, ¿nos puedes dar los números de paso? Le reiteramos a la audiencia.
0: 100 de bomberos, 101 y 911 de la policía, 103 y 105 de defensa civil, 106 de prefectura y 107 de salud pública.
1: 101, 111, 103, 105, 106 y 107.
0: 101 y 911.
1: Y 911, 101 y 911, correcto. Y después 103 y 105. Y después 106 y 106
0: prefectura. Y 107 de salud, 107 salud pública.
1: Salud pública, correcto. ¿Lluvia, agua va a caer mucha? ¿O esto viene con mucha agua o es más viento y granizo?
0: No, la particularidad de ser tormenta, no creo que tengamos tantas precipitaciones, porque de hecho no viene dejando tanto registro. Más que nada, bueno, se está observando viento, granizo y algunas actividades eléctricas, por supuesto.
1: Gracias, Bruno. Y estamos a la expectativa. Y obviamente.
0: Estamos en contacto.
1: Muy bien, muchísimas gracias. Bruno Lobison, director de Defensa Civil de la provincia, y entonces esto que estamos viendo, la tormenta que azotó Santa Fe, se está viniendo para Corrientes, puede entrar en horas cerca de la medianoche y puede ser muy fuerte en algunos lugares, aunque no con mucha agua, nos dice Bruno, sí pueden haber piedras, pueden haber viento muy fuerte. El viento huracanado que se ve en las imágenes de Santa Fe es realmente impactante. Pero bueno, tome todas las precauciones, guarde bajo techo su vehículo, si puede y tiene dónde hacerlo, y cierre todas las ventanas, etcétera, etcétera, guarde todas las precauciones y sobre todo no circular de no ser exclusivamente necesario, ¿no? O súper necesario. También saquen la basura en horarios previos ya y después no dejen nada para la noche, porque si llega a llover, obviamente, si llega a llover mucho, la basura arrastra. Bueno, estábamos tratando de comunicarnos justamente con Ricardo Quintela, el gobernador de La Rioja, pero en este momento está justamente por hablar en el acto, en uno de los tantos actos. Le iba a decir, porque realmente es importante, más allá de la intención política del PJ, y hay que felicitarlo a Quintela por la iniciativa esta de trabajar permanentemente por tratar de lograr la unidad y de que todos los sectores del PJ trabajen juntos. Hemos perdido esta en la actualidad, queda casi al pasar, ¿verdad?, el fondo de la el acto que de alguna manera se conmemora, no de alguna manera, que se conmemora en La Rioja, que son los 50 años del asesinato, así, póngale con mayúscula, asesinato de Monseñor Angelelli, que era uno de los curas del tercer mundo, que luchaban en poner la iglesia al servicio de los pueblos, de los pueblos y de los pobres. No solamente lo mataron a él, unos días antes lo habían matado juntamente a curas de Chamical, a Carlos Murías y a Gabriel Longueville, un sacerdote que tenía un alto grado de conocimiento también, y a un laico, Wenceslao Pedernera, que ya fueron beatificados en el 2019 por Francisco, justamente. Se hizo una ceremonia, me acuerdo, muy muy importante en el 2019, cuando se celebró un aniversario más en ese momento también, y se logró la beatificación por mártires de los cuatro que habían sido asesinados en ese año. La justicia es la dictaminó, no es que esto es una definición periodística, fue la justicia la que determinó justamente que ese 4 de agosto del 76 fueron víctimas de un homicidio premeditado. Y los culpables, los autores ideológicos de esto, Luciano Benjamín Menéndez y Luis Fernando Estrella, fueron condenados justamente como autores intelectuales de ese homicidio. En este momento se están realizando actos religiosos y mañana va a haber la reunión política esta. Bienvenido sea, independientemente del... no tienen, digamos, nada que ver directamente una cosa con la otra, pero qué bueno sería que los políticos actuales, los viejos que vivieron esa época, que vivimos esa época, y los jóvenes que debieran estudiarla mucho y analizarla en profundidad, se inspiren en, así como cuando hablamos de Malvinas, reconocemos la importancia de los que se sacrificaron dando su vida por la patria, y decimos en Malvinas hay sangre argentina, sangre correntina, derramada por la integridad nacional, por la defensa de la soberanía argentina, de las Islas Malvinas, y eso no puede ser olvidado, no debe ser olvidado, debe ser respetado, y no solamente en Malvinas, sino en todo el territorio de la nación. Por eso esto de la del intento descarado y desembozado de poner en liquidación el patrimonio nacional a través de la posibilidad de que cualquier extranjero pueda venir y comprar tierras en la Argentina, es una barbaridad, porque es atentar justamente contra la memoria de quienes defendieron la integridad nacional. No es porque estén por vender una hectárea en Malvinas. La integridad nacional la forma cada centímetro cuadrado del territorio nacional, y cada centímetro cuadrado de territorio y de mar nacional, de los espacios marítimos, de nuestra zona contigua, de nuestra zona económica exclusiva, de nuestro mar patrimonial. Y por eso es lo que insistimos tanto en el valor que tienen las Islas Malvinas. Y por eso también, ya que los políticos, en este caso PJ, se están por reunir en La Rioja, en la fecha conmemorando un acto más del homicidio, del asesinato del que fue víctima Angelelli, sería muy bueno que tomen los valores que tenía Angelelli, ¿no? Y por los que Angelelli fue capaz de dar la vida, porque justamente en los testimonios que cuentan, cuando los amigos, uno puede leerlo, hay varios libros muy interesantes sobre la tarea de Monseñor y su forma de pensar y su trabajo social. Cuando lo amenazaron de muerte, él tuvo una conversación dos o tres días antes, horas antes, con Luciano Benjamín Menéndez, justamente, y fue amenazado y prácticamente sentenciado, y le dijo a sus ayudantes, a la gente que trabaja con él, que no iba a cesar en su tarea de defensa de los más humildes, defensa de los pobres, defensa de la justicia social, por mucho que fuera amenazado y por mucho que supiera y estuviera seguro de que su vida corría peligro y que efectivamente podía ser asesinado, como finalmente fue. Todo un ejemplo, ¿no? Todo un ejemplo para tomar y todo un ejemplo para seguir. Ojalá que así sea. Volvemos el lunes al caer la tarde.

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1: Es la hora 20, un minuto. Temperatura 27 grados, 7 décimos. Humedad 65%.
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0: Descubren un fósil de ñandú de más de 50.000 años en Toropí. El espécimen es el primer registro de un ave no voladora del Pleistoceno tardío en la formación Toropí-Yupoí. Especialistas del SECOAL, UNE, CONICET e instituciones afines describieron el hallazgo de un fósil de ñandú de aproximadamente 65.000 años de antigüedad en la provincia de Corrientes. El material hallado durante un viaje de campo en 2024 consta de un fragmento de tarso-metatarso derecho y una vértebra torácica recuperados de depósitos fluviales. El descubrimiento, publicado en la revista científica internacional Historical Biology, representa apenas el segundo registro aviar identificado para esta unidad geológica, sumándose al anátido Chloe Paga. Los investigadores remarcaron que el hallazgo aporta datos claves para reconstruir el paleoambiente frío y árido del Pleistoceno tardío y subraya la relevancia de preservar el patrimonio paleontológico correntino.
1: Reforma del Banco Central. Valdés evaluará el proyecto de Nación. El gobernador correntino afirmó que la provincia analizará la propuesta de Javier Milei para medir su impacto en la población local antes de definir su postura. El gobernador de Corrientes, Juan Pablo Valdés, se refirió este viernes a la propuesta enviada por el Ejecutivo Nacional para modificar la Carta Orgánica del Banco Central de la República Argentina. El mandatario provincial señaló que si bien reconoce la necesidad de reformas para sanear las variables macroeconómicas y proteger el valor de la moneda nacional, evaluará detalladamente la letra chica del proyecto junto a su equipo técnico. Valdés remarcó que el eventual respaldo institucional dependerá exclusivamente de asegurar que las medidas beneficien y no perjudiquen a la provincia ni a los ciudadanos correntinos.
0: El embarcadero entre Bellavista y Santa Fe estará operativo en marzo de 2027. El proyecto unirá Corrientes con Villa Ocampo a través de un servicio de balsas comerciales. El ministro de Hacienda y Finanzas de Corrientes, Héctor Grachot, adelantó que la puesta en marcha del embarcadero que conectará Bellavista con Villa Ocampo prevé comenzar a operar entre marzo y abril de 2027. Tras la aprobación en el Senado Provincial del proyecto que crea la unidad ejecutora biprovincial, las autoridades avanzan en la reglamentación del servicio y en las obras de infraestructura complementarias, accesos y playón de maniobras. En una primera etapa, la travesía se enfocará exclusivamente en el transporte de cargas mediante dos balsas alquiladas al ejército argentino, con capacidad para trasladar hasta 6 camiones con acoplado por viaje y una frecuencia de 6 cruces diarios. Grachot valoró que la iniciativa cortará distancias logísticas y se proyecta como el paso previo a la construcción de un futuro puente entre ambas provincias.
1: Sigue el corte en Avenida Maipú y modifican trayectos. Continúa la interrupción del tránsito sobre un tramo clave de la Avenida Maipú debido a obras de infraestructura urbana. La Municipalidad de Corrientes informó que se mantiene el corte de tránsito como consecuencia de las obras de infraestructura hídrica que se llevan adelante sobre el arroyo Pirayuí. Las tareas en el sector son ejecutadas por Vialidad Provincial con el objetivo central de ampliar la capacidad operativa de la cuenca, permitiendo duplicar el caudal del canal del puente ubicado en la vía pública para sostener el flujo del agua y evitar futuros anegamientos en las barriadas linderas. Las interrupciones y canalizaciones del tránsito se encuentran apostadas en la rotonda de ingreso al barrio Santa Catalina. Por su parte, aquellos automovilistas que ingresan a la capital provincial desde la ruta nacional número 12 pueden avanzar por la avenida Maipú hasta llegar al acceso principal del barrio Doctor Montaña, punto desde el cual deben desviarse de forma obligatoria y continuar el trayecto a través de las calles adyacentes habilitadas.
0: Corrientes, pionera nacional, tokenizará su patrimonio verde. El municipio y la empresa BioToken suscribieron un convenio que permitirá digitalizar y valorizar el carbono capturado por el arbolado urbano. La iniciativa busca las políticas ambientales y generar nuevos recursos para su conservación. Un convenio marco de cooperación con la empresa Innovation BioToken para poner en marcha el piloto de tokenización ambiental del arbolado urbano, una iniciativa que convierte a esta, la capital correntina, en la primera ciudad de la Argentina en avanzar con la tokenización de la captura de carbono generada por sus árboles. El intendente Claudio Polich afirmó: es la posibilidad de darle valor desde el punto de vista económico a todo el esfuerzo ambiental que hace la ciudad desde hace mucho tiempo con el mantenimiento del arbolado. A su vez, el representante de la empresa BioToken, Adolfo Bercheñi, valoró: esto es resultado de un trabajo que venimos realizando hace un par de años y marca un hito histórico.
1: Declaran la emergencia hídrica en Santo Tomé. El Consejo Deliberante de Santo Tomé aprobó por unanimidad la declaración de emergencia hídrica en la localidad. La medida responde al vertiginoso ascenso de las aguas del río Uruguay que obligó a evacuar decenas de familias de los sectores más vulnerables. Los ediles consideran que el río Uruguay superó la cota de alerta de Prefectura Naval Argentina, que el Servicio Meteorológico Nacional prevé precipitaciones superiores a lo normal para la cuenca del Plata y NEA en 2026 por el Niño, con tormentas severas, ráfagas, granizo y desbordes de arroyos, y que Santo Tomé es una de las zonas más comprometidas. Por ello declararon el estado de emergencia hídrica en todo el ejido urbano y rural del municipio de Santo Tomé por el término de 180 días corridos como consecuencia de la crecida del río Uruguay, las intensas precipitaciones registradas relacionadas a la corriente del Niño.
0: Damos la bienvenida, es viernes, se termina la semana, se termina además el mes de julio. Aquí estamos con Cristina, ¿cómo va?
1: ¿Cómo estás, Sergio? Bienvenidos a todos, buen viernes. Y estamos a horas,
0: sí,
1: a horas
0: de la tormenta.
1: Del ritual, además.
0: El ritual.
1: El ritual que, bueno, es tradición los unos de agosto, tres sorbitos en ayuna.
0: Caña con ruda. Sabemos el brebaje tradicional que nos ayuda a superar el difícil mes de agosto.
1: Bueno, así que ya vayan agendando sábado, lo primero que hay que hacer...
0: En ayuna. Es,
1: en ayuna, sí. Ahí después, si quieren, podemos repasar los puntos en donde van a estar repartiendo esta caña con ruda en la ciudad de Corrientes, así que podemos agendarlo. Aquellos que son, bueno, que prefieren seguir las tradiciones... Y aquellos que por ahí no creen tanto, pero te dicen que las hay, así que por las dudas, yo voy por los tres sorbitos en ayuna de caña con ruda.
0: Bien, enseguida entonces, los 7 u 8 puntos aquí en Corrientes, donde pueden elegir el que le quede más cercano, porque además comparten en forma gratuita, porque si no había que preparar con tiempo. Porque ya no lo tiene hoy preparado, mañana...
1: No llega.
0: No puede improvisar. Decían, así que vamos a comentar enseguida.
1: Hoy, sí, a la mañana, no es como el recorrido de las 7 iglesias.
0: No.
1: Hay que ir a uno.
0: A uno de los 7 puntos.
1: Sí, no, son, bueno, 3 sorbitos en cada 3 uno de los lugares.
0: El indicado. Bueno, por más males que se tengan. Alejandro González está en lengua de señas. Mañana va a cumplir, ¿no?
1: Sí.
0: El legendario mandato. Bueno...
1: Abrimos la ventana a ver cómo está la ciudad, como decía Sergio, también con viento fuerte que da la sensación va a derivar en tormenta. El centro del país muy afectado, ¿no? También con alertas por la probabilidad de fenómenos intensos. Bueno, tenemos en principio las imágenes del puente que nos informan que el tránsito a esta hora es normal, no hay complicaciones, bastante despejado incluso para ser viernes.
0: Bueno, Chaque. Cuidado con agosto, se viene con tormenta, por lo menos a esta parte del país. Hay una alerta meteorológica para la zona de Lamba, inclusive, y 14 provincias argentinas, y entre ellas está Corrientes, con una alerta amarilla para las primeras horas de mañana, incluso alerta naranja en las vecinas Entre Ríos y Santa Fe. Veremos qué pasa aquí.
1: Vamos a ver cómo está el tiempo. 27 grados la temperatura a esta hora. Cielo algo nublado en la ciudad y el viento se hace sentir. Incluso parecería que las ráfagas por momentos son bastante fuertes.
0: 27 grados de temperatura, pero la sensación térmica más arriba todavía, 28 grados 5 décimas. Viento del este a 19 kilómetros por hora. Veremos la velocidad de las ráfagas el día de mañana con esta advertencia que se disparó, que se activó y que está confirmada en las últimas horas además por el Servicio Meteorológico Nacional.
1: ¿Cómo sigue? ¿Cómo empezamos agosto? ¿Sigue el calor? No, tenemos agua. Bueno, ahí tenemos para todos los gustos. Empezamos sábado, mañana, pronóstico que anticipa tormentas, mínima 18, máxima 26.
0: Con probabilidad de lluvia y en algunos sectores todavía no está confirmado con precisión, probabilidad de granizo. Además, para parte de la provincia de Corrientes. Veremos hasta dónde y qué área es la más afectada de la provincia, de este frente que se desplaza. El domingo, eso sí, ya buen tiempo, justo allí en el intervalo, mínima 17, máxima 26 grados en el intermedio, porque después el lunes otra vez.
1: Y seguimos, nos vamos nuevamente al inicio de la semana, como decía Sergio, lluvias y tormentas el próximo lunes, 3 de agosto. Temperaturas de todas maneras que no varían mucho, entre 19 y 25 grados. No tenemos frío en este inicio de agosto.
0: Parece que no. Se demora en regresar el invierno a este lugar del mundo. El día martes inestable, el miércoles mejorando otra vez. Bueno, aquí está. Compartido el Servicio Meteorológico Nacional, pronóstico extendido.
1: Lo repasábamos en títulos. Corrientes será la ciudad pionera en Argentina para esta prueba piloto de darle valor económico a través de tokens a lo que se genera gracias al arbolado urbano. Hay toda una tendencia, habrán escuchado esto de los bonos de carbono también, bueno, va enmarcado en esta tendencia, es decir, aquellos que producen beneficios para la naturaleza, porque tienen bosques, porque cuidan su arbolado urbano, lo renuevan, tienen que tener alguna compensación económica. Bueno, hacia ahí va la tendencia. Corrientes, a través de este convenio, se convierte en la primera ciudad de Argentina en donde va a darle valor a lo que su arbolado genera en favor del medio ambiente. Así lo explicaban.
2: Convenio que nos va a permitir la tokenización del carbono capturado, que es la posibilidad de darle valor desde el punto de vista económico a todo el esfuerzo ambiental que hace la ciudad de Corrientes para mantener un sistema de arbolado que lo estamos llevando adelante desde hace mucho tiempo y a través de la Secretaría que lleva adelante Ignacio Maldonado, que también fue el gestor de este convenio, digamos. Así que para nosotros esto nos llena de satisfacción, nos llena de orgullo y además también es importante destacar y resaltar que somos la primera ciudad del país que firma un convenio de estas características. Esto tiene que ver con el trabajo, con la dedicación de los equipos de la municipalidad en búsqueda y en pos de que podamos tener entre todos, construir una ciudad cada vez más ordenada, cada vez más amigable y cada vez más sustentable. Lo primero que tenemos que hacer, si queremos que esto funcione, digamos, y todo el plan de arborización que tenemos nosotros, es, lo primero es no destruir, lo primero es no romper, no destruir. Y lo segundo, que sería muy bueno, es que cada vecino se haga cargo del árbol que tiene frente a su casa, regándolo, cuidándolo, y si es que fuese necesario, algún tipo de atención especial que pueda solicitarle al municipio para que a través de los técnicos que tenemos en la municipalidad puedan darle el asesoramiento necesario. Pero lo más importante que tenemos que lograr como sociedad es entender de que esta es una cuestión de todos, no es una cuestión de la municipalidad. Nosotros podemos hacer el esfuerzo en todo lo que tiene que ver con el cultivo, con la planta, con el plantado del árbol, llevarlo hasta el lugar, pero después tienen que ayudarnos a cuidarlo y tienen que hacer que los chicos también entiendan la importancia de vivir en una ciudad que sea sustentable.
3: La firma de este convenio es el resumen del trabajo que veníamos realizando hace un par de años, en donde se cumple un hito histórico, que es la concreción de la digitalización y tokenización del carbono de la arboleda urbana de una ciudad. Es el primer caso a nivel nacional, a nivel de Argentina, en donde se verifica, se chequea, se monitorea y se tokeniza el carbono de todos los árboles de una ciudad, en este caso de la ciudad de Corrientes. Este tipo de convenios es el reflejo de la visión del intendente y de su equipo.
4: El trabajo específico es digitalizar y representar las toneladas de carbono absorbido por los árboles en activos digitales, para que esos activos digitales puedan entrar dentro de un mercado de carbono voluntario, para que empresas que emiten más dióxido de carbono lo puedan comprar al municipio directamente y así obtener un nuevo ingreso para el municipio y mantener toda la arboleda urbana. Y tenemos pensado, este es un caso piloto de tres plazas que se verificaron, tenemos pensado de ampliar las plazas a todas las plazas y todas las la costanera norte y sur.
5: Acabamos de firmar un convenio con la empresa Biotoken, de un trabajo que se viene realizando hace muchos años de la tokenización del carbono capturado por el arbolado urbano. Es un programa piloto innovador en el país, siendo el primer municipio en poder llevar adelante esta experiencia para luego poder expandirlo a todo el arbolado urbano. Uno de los mayores beneficios del arbolado urbano es la captura de carbono, es uno de los servicios ambientales que tiene, que lo que hace es la mejora de todo el ambiente de la ciudad. Lo que nosotros hacemos es a este carbono capturado ponerle un valor, ponerlo en el mercado y que pueda ser adquirido por cualquier empresa o particular para generar la compensación del carbono que cada uno de nosotros o empresas emiten en sus actividades diarias. Esto genera un valor extra a todos los servicios, productos que son carbono neutral, y de esta manera el municipio genera una forma de compensación del mismo. La idea es poder poner estos activos en el mercado, poder generar la venta de ellos, lo que se recaude pueda ir a seguir fortaleciendo el plan de arbolado urbano y el vivero municipal, que es donde nosotros generamos toda esta política urbana, y de esa manera poder ir expandiéndonos en la ciudad para generar un mayor beneficio. El plan de arbolado urbano viene en la campaña 2026 muy bien, siene trabajando junto al operativo La Muni en tu Barrio, junto al programa Un Árbol Un Vecino, con diferentes instituciones, trabajando para lograr la meta y siempre también haciendo el mantenimiento general de todo el resto del arbolado urbano en la ciudad. Los vecinos pueden colaborar, como siempre decimos, solicitando para que se le plante un árbol en la vereda de su casa y también manteniendo y cuidando y estando al tanto del arbolado urbano existente cercano a sus domicilios.
0: Ahí lo vimos, Corrientes a la vanguardia, la primera ciudad de Argentina con esta valorización del recurso ambiental y que nos impulsa al cuidado del patrimonio verde, a que esta sea una ciudad cada vez con más naturaleza, con más árboles. Y hablando justamente del ambiente y de la situación climática, vamos a la confirmación del gobernador Juan Pablo Valdés, que dijo que estará en el encuentro el próximo lunes. Está en LT7 Noticias. En la reunión va a participar Juan Pablo Valdés de la reunión con Karina Milei para coordinar acciones ante la amenaza de El Niño. El gobernador correntino confirmó que el lunes estarán Resistencia en el Chaco para participar del encuentro, encabezado por la secretaria general de la presidencia y el jefe de gabinete. Allí planteará las necesidades de la provincia y buscará fortalecer la coordinación con Nación frente al riesgo de inundaciones. Es el objetivo coordinar acciones preventivas frente al fenómeno climático del Niño en el NEA, en el nordeste argentino. En este encuentro, que encabezará la secretaria general de la presidencia, Karina Milei, el jefe de gabinete, Diego Santilli, y reunirá autoridades de las provincias de la región con el objetivo de avanzar en estrategias conjuntas para afrontar posibles emergencias hídricas. Y ahora vamos a seguir con esta muestra que ustedes conocen, que une el arte con la solidaridad de toda una comunidad y que se expresa cada año con esta exposición tan convocante, tanta estética expresada allí en Cooperart, y que por supuesto todo sirve para sostener, para apoyar la salud pública en Corrientes, especialmente el funcionamiento del Hospital Escuela General San Martín. Vamos a compartir qué dijo en la presentación, en la inauguración, la curadora de esta muestra.
6: Que sí, estamos acostumbrados a cruzarnos en carnavales, pero bueno, como contaba, me gusta muchísimo la cultura correntina y más que feliz de estar hoy en el museo porque soy licenciada en curaduría y gestión de artes y el Vidal me abre a mí las puertas para poder dar un pedacito de mi formación también en esta causa tan noble que es Cooperart 2026. Y estoy muy feliz también y agradecida no solo con la asociación y la fundación, sino que también con Pablito, que siempre está macanudísimo actuando para que todo salga para adelante.
7: Bueno, Dani, contarle a la gente, vos que sos la que en cada rincón ocupó los espacios, los optimizó, ¿qué puede encontrar la gente?
6: Bien, a sala llena con 170 obras aproximadamente, tenemos una muestra súper heterogénea, ecléctica, una mezcla tremenda que va desde antigüedades, como por ejemplo dos tapices de gobelinos que son muy grandes y lindos, hasta arte contemporáneo. Tenemos de todo un poco, hay artistas reconocidos, también hay artistas que son emergentes o personas por ahí no jóvenes, pero que pintan y se animan por primera vez a mostrar un poco en este Cooperart. Lo que tiene lindo Cooperart es eso, es que no tiene límites, uno puede presentarse en las fechas que se convoca y puede traer, no es que se dice no, esto sí y este no, no hay un jurado que seleccione. Después, lo que causa por ahí la curaduría un poco más difícil de poder organizarlos y que todo conviva con todo, pero es muy lindo, es, por eso digo que también es una causa noble por ese lado también, ¿no? Porque no hay barreras para quien quiera mostrar su arte.
7: Espacio abierto para todos.
6: Totalmente, y no tiene límites de edades, que suele pasar mucho en algunas convocatorias donde hasta cierta edad sí, o por ahí este que ya tiene premio sí y este no. Bueno, acá es para todos, todo aquel que quiere traer. ¿Cómo funciona esto? En el mes de convocatoria vienen, dejan su obra, se les da un numerito y después ellos nos dicen un tentativo de precio y la asociación de la escuela lo que hace Cooperart es van a poner el precio y ahí queda un 50 o un 60, creo que es un 60 para el artista y un 40 para la cooperadora. Entonces ganan las dos partes y obviamente también gana la cultura de Corrientes de tener semejante proyecto y trabajo en pie hace 16 años.
7: Dani, hablaste de 16 años, pero en este caso este es tu segundo año y es fundamental esto, más allá que lo dijeron, esto es ad honorem.
6: Sí, esto es ad honorem. Estuve por primera vez, tengo el honor de estar dos veces consecutivas en eventos muy importantes, que creo que son los dos más importantes de Corrientes, que es Arteco y Cooperart. Y el Vidal me dio la posibilidad. Entonces, bueno, ¿qué tiene de bueno esto a diferencia del año pasado? Primero, que ya conozco la dinámica, ya hice equipo con las chicas y con el grupo del museo, que son excelentes y me ayudaron en todo. Pero también, por otro lado, la novedad este año es que usamos la sala completa, que hace dos años la sala del Vidal no estaba completa, o sea, siempre estaba dividida por la Tarahui y el Biombo, y esta vez todo entra en escena. Entonces es muy lindo ver la José Negro, que es de la más grande de la provincia, en su amplitud desplegada para esta muestra benéfica.
7: Para finalizar, decirle a la gente hasta cuándo va a estar abierto Cooperart y los horarios.
6: Bien, está hasta el 30 de agosto y los horarios son, ahora el museo no está abriendo lunes y martes, pero sí abre de miércoles a domingo, de 9 creo que a 12 y después de 4 de la tarde, 5 hasta 8 de la noche más o menos. No me sé bien, pero son casi esos los horarios.
1: Y el objetivo de esta muestra es recaudar fondos para el Hospital Escuela, organizada por la cooperadora, y el titular de este centro de salud destaca también el aporte que a través de estos voluntariados se logra para poder, bueno, acceder y cubrir alguna necesidad de la institución. Esto decía el director del Hospital de Escuela en relación a esta nueva edición de Cooperarte.
8: 16, creo que dijeron de la cooperadora. Yo los últimos 4 años me tocó la oportunidad de ser el director del hospital, así que las últimas 4 sí las confirmo donde se hizo y todo. Sí, es como todos los años, una edición más del gran trabajo que hacen la gente de la cooperadora con cooperar, que realmente siempre traen mucha gente, cosas muy lindas para ver, cosas muy lindas para venir, aunque sea, sin más, no se puede venir a verla, para saber que eso se hace acá.
9: Tenemos que hablar de que esta muestra que mezcla el arte, en este caso en el Museo de las Artes, y tenemos que hablar de la nobleza que tiene que ver con esto que sale de escuela, que tanto le brinda a la comunidad.
8: Claro, por eso, esto es un poco más de ayuda para lo que es el hospital, es un poco más de lo que esta cooperadora, porque no es solamente esto lo que hacen, ¿eh? Así como dijo la presidenta, ya tienen preparadas 2 o 3 funciones más, coincidiendo que este año son los 50 años de la inauguración del Hospital Escuela. O sea, hay 2 o 3 actos más que se van a ir dando a conocer en el transcurso del año.
9: Bueno, lo iba a decir, había dicho en su locución que estamos transitando justamente los 50 años del Hospital Escuela. ¿Qué se está preparando para todo esto, más allá de lo que están preparando las citas de la cooperadora?
8: Claro, se está preparando. Tenemos que llegar más a fin de año, porque más a fin de año esto se va a hacer en el fin de año, y estamos preparando algo para darle la integridad de lo que es el hospital, que es uno de los hospitales pioneros de Corrientes, pioneros de todos los médicos, hemos pasado por ahí en algún momento de la vida, así que el que diga que sea médico y no pasó por la escuela está mintiendo, porque en algún momento de la vida pasamos por la escuela, lo cual nos deja que hay que ayudarlo, es un hospital al cual hay que aportar y ayudarlo toda la vida.
9: ¿Cómo está el hospital?
8: Y hoy el hospital está funcionando, que es, siempre suelo decir, es un hospital para lo que creció la ciudad ya chico. La finalidad del Hospital Escuela nunca fue ser el eje principal, sino ser el Hospital Escuela, pero lo cual nos quedó chico. Y desgraciadamente un hospital calentar entre 4 calles no lo podemos ampliar tanto como quisiéramos, pero bueno, vamos buscándole vueltas y le vamos encontrando vueltas cada vez que avanzamos.
9: Destaca la sociedad de Corrientes.
8: El hospital está abierto para todo el mundo, está a la disposición de todos, y creo que de todos también viene que tenemos que ayudarlo al hospital.
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11: Es la hora 20:34. Temperatura 27 grados, 7 décimos. Humedad 65%.
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1: La onda Twister, la que resultó con pedido de secuestro por autoridades judiciales de Buenos Aires. En Burucuyá recuperan moto sustraída. Personal de la comisaría local, al ser alertados de la sustracción de un rodado de una vivienda de calle Lavalle, minutos más tarde lograron el recupero del mismo y la detención de un sujeto oriundo de Buenos Aires. San Cosme, rescataron a un yacaré hallado cerca de las viviendas. Luego de recibir una alerta acerca de que había un yacaré en zona de cercanías de las viviendas de zona urbana, adoptando las medidas de seguridad, pusieron en resguardo a este ejemplar y posteriormente fue trasladado y liberado a su hábitat natural. Este fue un resumen de las noticias policiales más importantes de las últimas horas.
2: Bueno, la tradición del 1 de agosto se va a poder seguir visitando estos puntos que se han dispuesto en la ciudad para conseguir la caña con ruda. A ver, vamos a hacer el repaso, así cada uno puede ver cuál le queda más cerca, cuál tiene ganas de acercarse. Los puntos donde van a estar convidando caña con ruda en la ciudad de Corrientes son: en Pellegrini al 500, en el Centro Cultural Adolfo Mors. También por calle Pellegrini, pero al 900, Casa Molinas. En la Biblioteca El Palomar, que queda en el Parque Mitre. En la Plaza Cabral, en la Plaza Vera. En la Escuela de Arte Municipal, que queda por Avenida Sarmiento. O también en la Casa del Bicentenario, que queda allí en el San Jerónimo. De 8:30 a 14 van a estar estos stands dispuestos para mantener esta tradición en la ciudad a través de esta práctica de poder tomar en ayunas los tres sorbitos. Así que, bueno, incluso para los que se levanten tarde pueden acercarse porque van a estar hasta las 14. Así que la gente ahí de la Muni organizando esto el 1 de agosto, día de la caña con ruda, día de la Pachamama. Seguimos con más información hablando de la primera semana de agosto. Empieza la semana en la cual se promociona y se concientiza sobre la lactancia materna. En Corrientes hay una iniciativa que ya lleva bastante tiempo, que es el Banco de Leche Humana, en donde, bueno, se busca a través de la donación poder tener este recurso tan, pero tan vital para los recién nacidos.
3: Estamos muy contentos, próximos a iniciar ahora del 1 al 7 la Semana Mundial de la Lactancia Materna, con un lema muy interesante que habla de trabajar sobre las cosas que funcionan en lo que es promoción y protección de la lactancia materna, independientemente de la circunstancia donde y en los lugares donde nazca el bebé. Estas cuestiones son muy importantes y esta semana es trascendental porque nos permite visibilizar la importancia no solamente de la lactancia materna, sino también de el rol que tiene una sociedad que protege y que cuida a las mujeres en situación de lactancia. Corrientes es una provincia que tiene leyes, tiene digamos el Banco de Leche Humana, que solamente 8 provincias en el país lo tienen para poder asistir de manera adecuada y nutricionalmente a sus bebés prematuros.
4: ¿Cómo ve usted, que está vinculado hace muchísimo tiempo en esta área, cómo ve la sociedad, cómo toma esto de la donación justamente de leche materna?
3: Bueno, esto tiene que ver básicamente con el que el servicio ya, próximo a cumplir 8 años, se conoce y cada año más, eso nos damos cuenta en los volúmenes de donación, en el compromiso, digamos, de las madres a este hecho de donar, sobre todo aquellas mujeres que están amamantando y que por alguna circunstancia biológica de su organismo producen más leche de lo que su bebé necesita, y ellas pueden ser donantes. Y a ellas está dirigida, digamos, esto de explicarles que lo único que deben hacer es contactarse con el Banco de Leche Humana a través de un mensajito de texto, y después ingresan al camino tan maravilloso de la donación de leche humana, de ayudar a otras mamás que tienen sus bebés internados en las terapias neonatales, que no es fácil, que es una situación muy dolorosa, angustiante, y también obviamente ayudar a todo el equipo de salud y al sistema de salud, porque estos bebés, cuando son alimentados con leche humana de madres donantes o de su propia madre, que es lo que nosotros siempre intentamos, responden de una manera diferente a la internación.
4: ¿Cuál es la consulta más frecuente?

0: digamos, hacer llegar la leche al banco de leche humana. Y aclaro, la mamá para ser donante no tiene que salir de su casa. Nosotros hacemos todo el sistema, tanto en las mujeres que están cerca de la maternidad, en un radio de 60 kilómetros, y a través de una red provincial de donación de leche humana, con más de 30 instituciones comprometidas. En cualquier punto de la provincia de Corrientes, la leche va a llegar al banco para que nosotros la podamos procesar, analizar, pasteurizar y acondicionar para los bebés prematuros internados en las terapias neonatales, tanto públicas como privadas, en la provincia de Corrientes.
1: Para las personas que quieran tener más información, ¿cómo pueden hacer? ¿Dónde se pueden comunicar? ¿O si tienen alguna red social?
0: Sí, tienen que ingresar al Facebook o al Instagram, Banco de Leche Humana Corrientes, BLH Corrientes con B larga, y allí van a encontrar toda la información. Están los videos explicativos para ser donantes, las historias que hemos tenido a lo largo de estos casi 8 años con mujeres, tanto donantes como receptoras, que cuentan, digamos, de forma directa lo que han vivido.
2: Uniendo arte y salud por Corrientes es el lema de esta 16ª edición de la muestra CooperArt, que quedó inaugurada anoche allí en la Sala José Negro del Museo de Bellas Artes Dr. Juan Ramón Vidal, y que reúne a más de 100 artistas. Esta muestra, que está ya habilitada y que continuará así durante todo el próximo mes de agosto. Vamos a compartir justamente qué decía en la presentación el director del museo, Pablo Giglioni.
3: Año consecutivo en el museo, antes decía, bueno, en la cuestión universitaria. Muy contento de recibirlos nuevamente a esta muestra, bueno, una de las más importantes que tiene la ciudad de Corrientes y la provincia también. 16 años de trayectoria, y bueno, más allá de que participan muy importantes artistas, también el fin de la muestra, ¿no? Un fin benéfico, dar dinero para ayudar en algo al Hospital Escuela.
4: Estamos hablando de un museo de Bellas Artes, y en este caso es por primera vez abierto en su totalidad para esta muestra.
3: Así es, la sala más grande del museo, la sala José Negro, que hace muchos años no se mostraba entera, porque en la última parte estaba en la Tarahui reposando un sueño de varios años. El año pasado la restauramos, así que ahora ya está completamente desocupada la sala, así que sí, por primera vez se ve a la sala Negro entera y por completo con Cooperar.
4: Este vínculo que se ha generado entre ustedes, el Museo de Bellas Artes, y la Asociación Cooperadora, el Hospital de Escuela, realmente se han forjado lazos muy intensos.
3: Muy importante, vale también decir que muchas de las señoras que participan de la cooperadora también forman parte de la asociación, es decir, esta es su casa realmente, así que bueno, un gusto siempre recibirlos.
4: Contarles a la gente los horarios y hasta cuándo va a estar abierta esta cooperadora.
3: Va a estar abierto todo el mes de agosto. Los horarios actuales del museo son de miércoles a sábado de 9 a 13 horas y a la tarde de 16 a 20, y los domingos de 16 a 20. Entrada libre y gratuita, obviamente, como siempre el museo. Y bueno, en particular, vengan a visitar la muestra Cooperarte, compren un arte que ayudan al hospital actual de la pena.
4: Daniela nos había contado, que habíamos charlado un poquito, ¿no?, con ella, que es la curadora en este caso de esta muestra, donde hay una gran extensiva cantidad de obras de todos los géneros.
3: Impresionante, más de 150 obras expuestas aproximadamente, desde grandes maestros del arte argentino como Emil Bergo, internacional también, porque hay una serigrafía de Marco Chagall, Carlos Alonso, bueno, regionales, Chela Bonavilla, Fabriciano, y después artistas jóvenes, algunos que se dedican realmente al arte y otros también amateur, que realmente hay para todos los gustos y también, podríamos decirle, todos los bolsillos, porque hay obra accesible, hay algunas un poco más costosas, pero vale la pena venir a recorrerla y mirarla.
5: El operativo Corrientes Cerca llegó a la localidad de San Miguel. Allí estuvo Fernando Brambilla, que es secretario de Asuntos Gubernamentales, contando cuáles son los servicios que estaban prestando.
6: Estaba localidad de la provincia visitando con el operativo integral del gobierno provincial, con muchos servicios y mucho acompañamiento de los vecinos.
7: En este sentido, ¿qué servicios se prestan en cada uno de estos desembarcos?
6: Bueno, la

0: Intención y lo que logramos operativo es que venga toda la provincia con cada uno de sus ministerios a participar del operativo. Hoy tenemos lo que es el Ministerio de Desarrollo Social, Salud, digamos, mucha gente que toma DNI con el registro civil, así también lo que es mascotas, es decir que un abanico importante de todos los servicios que brinda el gobierno provincial hoy aquí presente en San Miguel.
1: Particularmente, como dice el nombre del programa, cerca, llevar la posibilidad de agilizar los trámites de muchos de estos servicios muy cerca de cada uno de estos vecinos.
0: Es el pedido que tenemos del gobernador Juan Pablo Valdés de poder estar presente junto a los vecinos en cada una de las localidades de la provincia y aparte de brindar el servicio que podemos llegar a traer a cada una de las localidades, también escuchar las necesidades del vecino, escuchar cuál es su situación y poder ir solucionando cada una de ellas.
1: A veces pensaba que muchas de estas localidades para hacer algunos de estos trámites tienen que hacer algunos kilómetros, a Ituzaingó, Loreto, Cacatí probablemente, con el costo que eso significa, y por ahí el hecho de tener esos servicios hoy le quitan ese peso de encima al vecino.
0: Bueno, vos sabés que sentimos ese agradecimiento de la gente. Hoy vino una vecina trayendo unos pastelitos, por ejemplo, diciendo así, nosotros disfrutamos y agradecemos estos servicios porque nos pasa esto que decís vos justamente. Entonces, aparte se siente mucho eso, el agradecimiento y la cercanía de la gente por traer estos servicios hasta acá.
1: Entre eso está, hay un servicio oftalmológico que debe ser el que más gente está teniendo en este momento.
0: Sí, entre la oftalmología, lo que es el servicio pediátrico, lo que, como te decía recién, DNI, registro civil, la vacunación de perros y gatos, la castración de perros y gatos o la mascota en general. Hay servicios que son muy requeridos por los vecinos, que por supuesto se necesitan más y por eso es importante llegar con ellos hasta la localidad.
1: Cuando me decís, escuchamos, tenemos las demandas, ¿cuáles aparecen ahí como los principales puntos que la gente les plantea a los funcionarios?
0: Que en realidad muchas veces es simplemente la escucha activa en cuanto a las necesidades generales, digamos, no hay nada puntual, simplemente entender de la cercanía al gobierno y hasta, por ejemplo, algún contacto en Corrientes para llegar a tener algún tipo de relación allá con algún servicio puntual del gobierno, digamos, ¿sí? O escuchar a una cuestión particular general de la ciudad, como por ejemplo alguna obra, un requerimiento general que sirve para nosotros seguir escuchando las necesidades, amén de que nuestro equipo técnico permanentemente está recorriendo la provincia.
1: Además, esto significa un trabajo mancomunado con los intendentes, particularmente son ellos los que convocan, los que articulan en la esfera local antes de la llegada de ustedes.
0: Es así, nuestro gobierno se caracteriza por eso justamente. El gobernador nos pide permanentemente la vinculación permanente del gobierno provincial con los intendentes, quienes son los que conocen la situación de su localidad. Como decís vos muy bien, son ellos los que invitan a estos operativos y los que nos piden particularmente reforzar más un servicio que otro.
1: ¿Tienen un cronograma establecido por qué otras localidades va a seguir este recorrido?
0: Bueno, sí, hasta ahora hemos hecho, como decíamos al principio, 8 localidades con más de 3.500 a 4.000 vecinos atendidos en cada uno de estos operativos en total. Y ya del mes de agosto le pedimos a la gente que siga las redes sociales del gobierno. En principio estamos ya en el 8 de agosto en la ciudad capital, en el barrio Río Paraná, y siguiendo después por Loreto y por Islas Malvinas Argentinas. Son las localidades que vienen en el mes de agosto.
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1: Santa Fe afectó a Rosario y algunas localidades cercanas. Bueno, es el frente que se desplaza en buena parte del país.
2: Recuerden, para mañana hay pronóstico de lluvias en algunas partes de la provincia, también con alerta por tormentas, no así en la capital, pero bueno, hay que estar atentos por alguna alerta temprana que se puede llegar a emitir ante condiciones muy inestables en el resto del país.
1: Buen fin de semana, buen inicio de agosto y a recordar los puntos donde se puede acceder a la caña con ruda, como recomendaba recién Cristina.
2: Así es, muchísimas gracias por estar.